y meditar en las Escrituras es una necesidad, no una opción. Esto no quiere decir que el ejercicio de una simple lectura traerá mágicamente las bendiciones de Dios a nuestra vida. Se trata de escudriñar, meditar y creer en la revelación escrita de Dios de tal manera que afecte todo nuestro ser. Quiere decir que ella debe ser parte de nuestra vida. La Biblia dice: la palabra de Cristo more en abundancia en vosotros, enseñándoos y exhortándoos unos a otros en toda sabiduría, cantando con gracia en vuestros corazones al Señor, con salmos e himnos y cánticos espirituales. Solo a través de las Escrituras podemos tener intimidad con Dios y conocer su voluntad. Toma tiempo para leer y meditar en la palabra de Dios cada día.

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1: 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La buena semilla para hoy se encuentra en Mateo 15:28. Respondiendo Jesús dijo: Oh mujer, grande es tu fe, hágase contigo como quieres. Y su hija fue sanada desde aquella hora. La reflexión de hoy se titula Jesús y los padres. Leer Mateo 15:21-28 y Marcos 7:24-30. Jesús estaba en el norte del país y una mujer se le acercó para suplicarle por su hija. Esta mujer cananea no tenía derecho a los privilegios reservados a Israel. Jesús empezó por ignorarla, pero ella insistió y los discípulos, molestos, le pidieron que la despidiera. Jesús le explicó que él había sido enviado primero a las ovejas perdidas de Israel, pero nada la persuadió para que se fuera. Su hija era cruelmente atormentada por un demonio y Jesús era su única esperanza. Entonces se le acercó respetuosamente y le dijo: «Señor, socórreme». «¿Pero qué golpe?». Jesús le respondió: «No está bien tomar el pan de los hijos y echarlo a los perrillos», dando a entender que los hijos son el pueblo de Israel y los perrillos son las naciones vecinas. Pero con paciencia y confiada en Jesús, esta mujer mostró una actitud admirable, aceptó humildemente ese lugar y respondió: «Aún los perrillos comen de las migajas que caen de la mesa de sus amos». Entonces obtuvo la victoria. Jesús le respondió: «Mujer, grande es tu fe». Y la joven fue sanada gracias a la fe insistente de su madre. Amigo oyente, la actitud de Jesús, incomprensible a primera vista, es sorprendente. Él conocía la fe de esa mujer y quería hacerla brillar. La llevó a reconocer que ella no tenía ningún derecho y a confiar solo en su gracia. Sobre esta base, la fe puede recibir todo. Solo por la gracia de Jesús, esta mujer recibió la respuesta a su oración. Hoy, a través de Jesucristo, todos los seres humanos tienen el mismo acceso al Dios que los ama. 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
1: ¿Qué nos espera en un año? Mucha tristeza, dolor, golpes, pérdida o prosperidad. Bendiciones abundantes, muchas oportunidades. ¿Quién sabe? Nadie sabe lo que va a pasar en un año. Nadie sabe lo que va a pasar en un mes, una semana, ni un día. ¿Qué me va a pasar mañana? Eso quiere decir que la vida es incierta. Siendo que es un gran hecho que la vida es incierta, quiere decir que debemos estar preparados para partir de esta vida. ¿Está bien usted con Dios? ¿Está listo para partir de esta vida? Hoy es el día de estar bien con Dios. No espere ni un momento más. Ponga su fe en el Señor Jesús, arrepintiéndose de su pecado.

0: Esta es la hora en RRI.
1: Son las 19 horas, 25 minutos.
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1: Capítulo 21 de Génesis. Si usted quiere, después en su casa lea el capítulo 16 de Génesis, los primeros 11 versículos. Pero voy a leer hoy desde el versículo 21, el capítulo 21 desde el versículo 9 en adelante. Capítulo 21 desde el versículo 9 en adelante. Dice así: y vio Sara que el hijo de Agar, la egipcia, el cual ésta le había dado a luz a Abraham, se burlaba de su hijo Isaac. Por tanto dijo a Abraham: echa a tu sierva y a su hijo, porque el hijo de esta sierva no ha de heredar con Isaac mi hijo. Este dicho pareció grave en gran manera a Abraham a causa de su hijo. Entonces dijo Dios a Abraham: no te parezca grave a causa del muchacho y de tu sierva. En todo lo que te dijere Sara, oye su voz, porque en Isaac te será llamada descendencia. Y también del hijo de la sierva haré una nación, porque es tu descendencia. Entonces Abraham se levantó muy de mañana y tomó pan y un odre de agua y lo dio a Agar, poniéndolo sobre su hombro, y le entregó al muchacho y la despidió. Y ella salió y anduvo errante por el desierto de Beerseba. Y le faltó el agua del odre y echó al muchacho debajo de un arbusto y se fue y se sentó enfrente a distancia de un tiro de arco porque decía: no veré cuando el muchacho muera. Y cuando ella se sentó enfrente, el muchacho alzó la voz y lloró. Y oyó Dios la voz del muchacho y el ángel de Dios llamó a Agar desde el cielo y le dijo: ¿qué tienes, Agar? No temas, porque Dios ha oído la voz del muchacho en donde está. Levántate, alza al muchacho y sosténlo con tu mano, porque yo haré de él una gran nación. Entonces Dios le abrió los ojos y vio una fuente de agua, y fue y llenó el odre de agua y dio de beber al muchacho. Hasta aquí nada más en la lectura de la palabra de Dios. Yo quisiera esta mañana reflexionar junto con ustedes acerca de esta mujer Agar, de quien tenemos el relato en el libro de Génesis. La historia de Agar es una historia llena de ternura, porque Agar es una esclava egipcia. Es una esclava. Egipto era en ese momento una potencia. Y los cananeos eran pueblos nómades del desierto. ¿Cómo puede ser que una egipcia esté de esclava en estos pueblos nómades? ¿Cómo puede ser que la hija de una potencia en ese momento haya estado sirviendo en el desierto a estas tribus? Lo que sucede es que muchas veces había comerciantes de esclavos que iban y cazaban a la gente cuando estaba desprevenida, fuera del lugar donde vivían, fuera de la ciudad, cuando iban a los pozos de agua o donde sea, las tomaban y las vendían como esclavos. Y no había ningún derecho, no había leyes internacionales como puede haber hoy, ninguna ley internacional. Cuando uno salía de su ciudad estaba a merced de lo que pasara, nadie lo defendía. No había derechos humanos y había trata de personas. Y la trata de personas era esta, era tomar a cualquier persona, sacarla del entorno y de su pueblo, llevarla y venderla como esclava. Y posiblemente Agar haya sido una de esas personas que ha sido llevada como esclava. Una persona con pensamiento propio, con voluntad propia, una persona con libertad, que la despojaban de todas esas cosas. En un momento la transformaban en una cosa, en una herramienta, en un instrumento. Sus amos podían disponer de su vida, podían disponer de todo de ella. Y si el amo se le ocurría que tenía que matar a su esclavo, lo mataba y nadie le iba a pedir cuenta, porque era lo mismo que quien tira un mueble a la calle. Ella había sido reducida a esa condición. Agar era sierva de Sara, la esposa de Abraham. Sierva. Abraham era un hombre a quien Dios había llamado porque iba a hacer de él una nación grande, y había abandonado su tierra y había comenzado a vivir como nómade en el desierto, y había alcanzado riquezas por el ganado que tenía y tenía una promesa de Dios que le había creído de que él iba a ser padre de una gran descendencia. El gran problema era que Sara era estéril, no tenía hijos. Y pasado 10 años de haber recibido la promesa, entonces Sara empieza a perder la paciencia. ¿Cómo puede ser que estamos aquí porque vamos a tener descendencia y porque de ti van a salir un pueblo tremendo y yo soy estéril? Y un día llama a Abraham, su marido, y le dice, bueno, Jehová determinó que yo sea estéril, por lo tanto el hijo tiene que venir de otro lado. Y te propongo que tomes a la sierva, que tomes a la esclava y que tengas un hijo de ella. Y Abraham dice que atendió el ruego de su esposa y tomó a la esclava. Y la esclava quedó embarazada. Y en ese momento siente seguramente Agar que ella, esclava, objeto, que la han echado en brazos del amo sin preguntarle nada, que concibió un hijo sin amor, simplemente por deber, porque la obligaron a eso. Ella entendió que era más que su patrona. Ella podía darle un hijo. Era una cultura totalmente diferente a la nuestra. Nosotros cuando leemos este pasaje nos asombramos porque pasan cosas insólitas. Una esposa que busca una reemplazante, una esclava que va a tener un hijo. Bueno, en aquel tiempo era así. Había leyes patriarcales, no escritas, después nos enteramos que estaban estas leyes, que en esas tribus, cuando alguien no tenía descendencia de su esposa legítima, era legítimo tomar a cualquiera, a una esclava cualquiera, tener un hijo y que tuviera el hijo en brazos de su esposa, y su esposa lo prohijaba. Y entonces tenía descendencia. Era algo así como esto que se llama hoy alquiler de vientres. Es decir, alquilaban a una persona y lo hacían. A nosotros eso nos extraña, pero eran las costumbres de estas tribus. Y Sara, que no venía de estas tribus, miró cómo hacían los vecinos y le interesó el asunto y le pareció que era una solución para su problema. Y Agar se sintió en ese momento privilegiada. Y a medida que su pancita iba creciendo y que se notaba su embarazo, miraba con desprecio a su ama. Y es comprensible, pongámoslo desde el punto de vista humano, había sido usada por su amo. En alguna forma esto significaba para Agar como una revancha, y entonces se pone altiva y empieza a sentir que tiene importancia. Y Sara entonces se enoja, y se enoja por esto, y se agarra con Abraham el problema y le dice, tú tienes la culpa, que Agar me desprecie, etcétera, etcétera. Y Abraham le contesta como todo amo, le dice, bueno, hace con esto esclava, hace con ella lo que quieras. Y entonces ella la echa de la casa, la echa al desierto. Ahora, una mujer embarazada que entra en el desierto, ¿por qué? Porque le han hecho la vida imposible. Le han hecho la vida imposible. No tienen derecho, no tienen derecho. Pero le han hecho la vida imposible. Y entonces Agara toma sus cosas y se va. La han presionado demasiado. Y cuando se va, no sale Abraham a buscarla, ni sale Sala a buscarla, no sale nadie a buscarla, nadie. Pero esa mujer está en el desierto, embarazada, sin destino. Y entonces, cuando llega el momento en que llega un pozo de agua, y se para allí, y tal vez sea ese el momento de mayor peligro, porque está sola, es un esclavo y está en un pozo de agua, alguien llegará a ese lugar, alguna caravana va a llegar. Alguien puede llegar a pasar cualquier cosa en ese lugar. Y dice, y allí salió a hallarla el ángel de Jehová. Salió a hallarla el ángel de Jehová. Y el ángel le dice, vuelve con tu ama. Baja los humos que tienes. Vuelve. Vuelve allá. Dios está contigo. Dios está contigo. A veces aparece en el Antiguo Testamento este ángel de Jehová. Un ángel es simplemente un mensajero. La palabra ángel significa mensajero. Todos los ángeles son mensajeros. Pero este aparece siempre en una forma especial. Si leemos cuidadosamente el Antiguo Testamento, vamos a ver que este ángel de Jehová, siempre en singular, recibe el tributo, recibe la adoración, porque es la visión o el Dios que se hace visible. Es la forma en que Dios se hace visible. Ella aparece en la zarza, el ángel de Jehová, hablando con Moisés. Aparece con Elías en el desierto cuando está huyendo. Aparece con Gedeón cuando es llamado. Y cuando uno lee, por ejemplo, Gedeón, viendo al ángel de Jehová, dijo, se asusta, me voy a morir. ¿Por qué? Porque ver a Dios, decía la ley, el que ve a Dios muere. Pues quiere decir que era la presencia de Dios que se acercaba hasta ese lugar. Se acercaba a buscar a aquella mujer. Y Agar vuelve. Agar vuelve y tiene su hijo. Y su hijo va creciendo y Abraham lo prohija. Y cuando está en lo que nosotros llamaríamos la preadolescencia, resulta que Sara queda embarazada. Y va a tener un hijo y tiene un hijo. Y Isaac siente que le salió el rival dentro de la casa. Es el hermano mayor al que ahora le salió uno menor. Y el papá se acerca a ese hermano menor más que a él. Y entonces se burla del hermano menor. Típico de hermano mayor. Típico. Pero Sara se pone mal. Se pone muy mal. Se pone mal. Y entonces le dice, échalo a los dos, échalo a los dos. Y Abraham tiene allí temor, tiene escrúpulos. ¿Por qué? Porque ahí también está su hijo. En definitiva es de la esclava, pero es su hijo. Y Dios le dice a Abraham, es como si Dios le dijera, mira, esto no tiene solución. Hacé salir a Agar y al muchacho. Hacerlo salir. Y Abraham toma un odre y lo coloca sobre ella. Ella toma a su hijo y se va al desierto. Hay que conocer un poco esa tierra para saber lo que significa el desierto. Alta temperatura, nada de gente, no hay vegetación, piedras por todas partes. Y entra allí y llega un momento que el agua se acaba. Y cuando se acaba el agua, ella ve que su hijo se deshidrata y se está muriendo. Y entonces lo lleva debajo de una planta y lo deja allí y se aleja un tiro de arco hasta donde llegaría una flecha. No quiere verlo morir. Y lejos se escucha que su hijo llora. Llora. Y allí viene el ángel de Jehová, nuevamente, y se acerca a ella. Dice, no temas, porque Dios ha oído la voz del muchacho. Y entonces ve, es como si se le abrieran los ojos y ve un manantial de agua. Dios estaba con ella. Agar era una esclava. Para la sociedad no era nadie. La sociedad la ignoraba. Para quienes la rodeaban era un objeto, una herramienta, no tenía calidad de persona. Para Sara y Abraham era tan insignificante, que Sara la entrega a su marido para que le haga un hijo para ella. Que Abraham la entrega a su esposa y le dice, haz con ella lo que te parezca. Que luego tiene un poco de escrúpulos por Ismael, pero la larga igual al desierto. El ángel dice, el Señor ha oído tu aflicción. No temas, porque Dios ha oído la voz del muchacho. Dios está oyendo. Para Dios Agar era significativa. No importaba su condición, no importaba los antecedentes ni lo que hubiera pasado en la vida, no importaba el origen. Es significativa. Es significativa, significa algo. Por eso, al pozo de agua donde llegó por primera vez, le pone un nombre, Agar. Lo llama el pozo del viviente que me está mirando, del Dios que me mira, del Dios que me mira. El Señor Jesucristo está yendo por el camino y viene un importante hombre de la sinagoga porque su hija se está muriendo. Y entonces Jesús comienza a acompañarlo y la multitud va con él porque su hija está grave, en peligro de muerte. Y mientras que va caminando, Jesús se detiene y dice: alguien me tocó. Los discípulos le dicen: Señor, hay un montón de gente, todos te tocaron. No, alguien me tocó. Alguien me tocó. Alguien que está buscando algo de mí. Y se da vuelta y hay una mujer. Y Jesús se para. Delante tiene el príncipe de la sinagoga, que le ha pedido un favor porque su hija está muerta. Y acá aparece una mujer insignificante. Y Jesús se para y conversa con la mujer, porque la mujer tiene significación para Dios. Porque cada uno tiene significación para Dios. Y deja que pase el tiempo y conversa con la mujer, y hasta que no la deja tranquila, no reinicia el camino. Jesús entra a la ciudad de Jericó. La multitud está alrededor de él. Es la ciudad más rica de Israel en aquel momento. Y cuando llega a la puerta de la ciudad, la multitud va gritando detrás de él, pero él escucha que hay un ciego que está diciendo: ten misericordia de mí. Y se para. Y se acerca al ciego y le pregunta qué quiere. Porque ese ciego tiene significación para Dios. Y tiene significación para Jesús. Porque cada ser humano tiene un valor especial para Dios. No importa qué diga la sociedad de nosotros, no importa en qué lugar estamos, no importa la tarea que estemos haciendo, no importa nada de eso. Cada ser humano lleva la imagen de Dios y Dios está preocupado por ese ser humano. Como estuvo preocupado por Agar, como fue a buscarla en el camino. La presencia del ángel de Dios dos veces con Agar demuestra que Dios se preocupa por sus hijos, que tiene cuidado de ellos, que está presente siempre en sus aflicciones. Y cuando llegan estos dos momentos de tremenda aflicción de Agar, Dios está presente. David va a decir: el ángel de Jehová acampa alrededor de los que le temen y los defiende, y los defiende. Es decir, que él está pensando en el momento de peligro, en el momento de adversidad, en el momento de crisis. Y dice: Dios está presente allí. Está presente en medio de la crisis y en medio de la necesidad. Dios se preocupa por los que le temen. Cada uno de nosotros es significativo para Dios. Puede que para la sociedad no seamos más que un número, el número de nuestro documento. Puede que para la sociedad simplemente ese documento signifique carga impositiva y nada más. Que nuestra muerte signifique simplemente que hay que borrar este número, nada más. Pero para Dios seguimos siendo personas. Cada uno de nosotros, como persona, tiene un valor individual. Y Él trata con cada uno en particular. Cada uno en particular. Nosotros armamos una sociedad de diferencias. Hay gente que es significativa y hay gente que es menos significativa. Y hay gente que es insignificante. Eso lo hemos armado nosotros. Para Dios todos tienen valor. Todos. Y cuando Cristo muere, por todos murió, por todos. Es el Cristo que se acerca a todos y que se extiende a todos. En el año 2004, una nave espacial, la Cassini-Huygens, fue enviada al espacio y logró llegar hasta Saturno. Y desde allí sacó una foto, mire esta foto, los anillos de Saturno y la noche. Si usted se fija bien, hay un puntito allí, ¿lo ve? ¿Lo ve? Ahí. Hay un puntito. Allí estamos todos nosotros. Esa es la Tierra. Allí. Allí. Allí hay 7.200 millones de personas. 7.200 millones de personas. Allí hay guerras, allí hay problemas, allí hay grandeza y miseria, allí está toda la flora, toda la fauna, todas las montañas, todos los paisajes, toda la tecnología, todo el arte, todas las razas, todas las religiones, y allí estamos nosotros. Qué insignificantes, ¿no? Qué insignificante ese puntito en el espacio. Y sin embargo, para Dios, tenemos significación. Para él no somos un punto insignificante. Cuando yo vi por primera vez esta foto, pasé la mano para borrar el punto. No me daba cuenta que allí había 7.200 millones de personas que son insignificantes. Pero para Dios tenemos significación. Y esta gotita de polvo que nada en el océano del cielo, que nada en medio de la inmensidad, lleva para Dios un valor especial, tan especial que por cada uno de esos 7.200 habitantes murió Cristo, por cada uno. Somos significantes para Dios. Dios todavía nos conoce por nuestros nombres. A mí me cuesta cada vez recordar los nombres de las personas que conozco. Cada vez más. De algunos me acuerdo el apellido, de otros me acuerdo el nombre, de otros me acuerdo el cargo, el puesto. Pero Dios tiene una inmensa memoria. Y cada uno de nosotros tiene algo significativo para Dios. Tiene significación. Y Dios está buscando a cada uno de los que están en este momento parados en ese puntito, en el espacio. Los vino a buscar y los está buscando a través de Jesucristo. Y te está buscando esta mañana porque te conoce, porque sabe tu aflicción, tu necesidad, tu carga, porque no ignora que aunque nadie lo sepa, Él lo sabe y es el único que puede tendernos la mano y puede levantarnos. Por eso es emocionante lo que hoy hemos cantado después de la ofrenda. Es más hermoso y conmovedor el saber que Jesús me ama a mí.

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Por ahora nos despedimos hasta otro espacio de Los Grandes Temas, una producción de Radio Transmundial.

0: Esta es la hora en RRI. Son las 19 horas, 56 minutos. 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
1: Muy bien, llegamos hoy al último versículo del capítulo 17 del Evangelio según Juan, con el que cerramos esa serie en la que hemos estado reflexionando sobre los 10 principios que Cristo ha establecido para el desarrollo de la vida de la Iglesia. Este último versículo, yo voy a hacer la lectura de los dos últimos en vez del último versículo solo, porque los dos van muy ligados, muy vinculados. Y
0: esta es la hora en RRI. Son las 20 horas. 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
1: Muy bien, llegamos hoy al último versículo del capítulo 17 del Evangelio según Juan, con el que cerramos esa serie en la que hemos estado reflexionando sobre los 10 principios que Cristo ha establecido para el desarrollo de la vida de la Iglesia. Este último versículo, yo voy a hacer la lectura de los dos últimos en vez del último versículo solo, porque los dos van muy ligados, muy vinculados, y dice así la palabra del Señor, Juan capítulo 17, versículos 25 y 26. Padre justo, el mundo no te ha conocido, pero yo te he conocido, y estos han conocido que tú me enviaste, y les he dado a conocer tu nombre, y lo daré a conocer aún, para que el amor con que me has amado esté en ellos, y yo en ellos. Cristo ha estado intercediendo delante del Padre, ha pedido al Padre por una iglesia que esté cimentada en la vida eterna, es decir, en comunión con Dios, ha orado por una iglesia que descanse en la palabra, ha orado por una iglesia que sea una en Cristo, ha orado por una iglesia vinculada con Dios en comunión permanente con Él, ha estado pidiendo por distintas cosas y ahora concluye en este diálogo con el Padre, no tanto en una petición, sino en una determinación. Padre, yo les he dado a conocer tu nombre y lo daré a conocer aún, con un propósito, para que el amor con que tú me has amado esté en ellos y yo en ellos. Y aquí tenemos dos grandes principios de vida para la iglesia. El primer principio tiene que ver con conocer a Dios en una vinculación permanente de relación con Él. El segundo principio tiene que ver con el amor fluyendo en la vida de cada uno de los creyentes y por tanto en la vida de la iglesia. Tres cosas encuentro en ese texto. En primer lugar, la decisión. Yo les he dado a conocer tu nombre y lo daré a conocer aún. En segundo lugar, la dimensión de esa decisión de Cristo para que tu amor con que me has amado a mí esté en ellos y yo en ellos. Y finalmente está la determinación. Frente a lo que Cristo dispone, Él nos llama hoy a tomar una decisión personal que cumpla en nuestra vida el propósito de Jesús. Primeramente, pues, la decisión. La expresión de Cristo es muy sencilla. Versículo 26, les he dado a conocer tu nombre y lo daré a conocer aún. En este diálogo con el Padre, Cristo enlaza esta decisión final del texto que hemos leído con lo que antecede. Por eso leí el versículo 25. Y una de las cosas que sorprenden esos dos versículos es la cantidad de veces que aparece el verbo conocer. Concretamente en dos versículos, cinco veces. Notad el versículo 25, el mundo no te ha conocido, pero yo te he conocido y estos han conocido que tú me enviaste y no solo te han conocido, yo les he dado a conocer tu nombre y lo daré a conocer aún. Por tanto, hay un énfasis tremendo en el verbo conocer, que como sabéis todos vosotros muy bien, el verbo conocer en la Biblia no indica tanto una acepción o una comprensión mental, sino una comprensión vivencial. De manera que lo que está diciendo Cristo es que no solamente intelectualmente sepan que tú eres, cómo eres, de qué manera te comportas, sino que tengan una relación vivencial contigo. Esta relación vivencial con el Padre y con el Hijo, de conocimiento íntimo con Dios, trae una consecuencia que Cristo mismo dijo anteriormente. La vida eterna consiste es que te conozcan a ti, el Dios verdadero, el único Dios verdadero, y a Jesucristo a quien tú has enviado. Por tanto, lo que está diciendo Cristo aquí es: yo les he dado a conocer tu nombre, tu persona, lo que tú eres, para que tengan comunión contigo, para que estén vinculados a ti. Los discípulos conocían que el Padre había enviado al Hijo para salvar al mundo. Y si ellos conocían que el Padre había enviado al Hijo, necesariamente Cristo vino al mundo con un propósito, con una misión. No solamente la misión de salvar a los pecadores, sino la misión de revelar a Dios. El ministerio terrenal de Cristo comienza precisamente con esa ejecución, con ese programa de que te conozcan a ti. El revelador de Dios consiste en conocer, en que el hombre pueda conocer al Dios invisible. Por tanto, el Dios de la Biblia, que viene al mundo encarnándose y haciéndose hombre, viene con la misión de revelar, de manifestar, de hacer visible al que es invisible, de que pueda entrar en la capacidad del hombre limitado lo que es infinito. Que el amor de Dios, que excede a todo conocimiento, se asiente en el corazón de los creyentes. Por tanto, tenemos que entender que el Hijo revela al Padre de varias maneras. La primera manera de revelar al Padre es en su palabra. Y hay textos claves en este capítulo que hablan de la palabra como cimentación, como elemento vinculante a la iglesia. Por ejemplo, en el versículo 8, yo les he dado las palabras que me diste. Y así continuamente en varios momentos de la oración, Cristo habla de la palabra. Y Cristo dice: les he dado tu palabra para que sean santificados en ella. Luego la palabra de Dios santifica la vida del creyente. Pero el Hijo, como revelador del Padre, hay dos textos en el Nuevo Testamento enormemente importantes. Uno de ellos es el ya conocido de Juan capítulo 1 y versículo 18, donde leo de esta manera: a Dios nadie le vio jamás. El unigénito Hijo que está en el seno del Padre, Él le ha dado a conocer. Luego este Dios invisible se hace visible por medio, y yo diría más, en Cristo. Como dice el segundo texto de Hebreos capítulo 1, versículos 1 y 2. Dios, habiendo hablado muchas veces y de muchas maneras en otro tiempo a los padres por los profetas, en estos postreros días nos ha hablado por el Hijo. Esta traducción perfecta. A veces me pongo muy nervioso cuando alguien dice: este versículo no está bien traducido. Bueno, esto tengamos, echemos un freno ahí, porque los que traducen una versión de la Biblia saben mucho de los idiomas bíblicos. Bueno, dejemos el comentario adicional al tema, pero indudablemente en castellano hay que añadir un artículo determinado para referirse al Hijo. De manera que en nuestra versión leemos: en estos postreros días nos ha hablado por el Hijo. Pero en el texto griego no está el artículo. Está una expresión absoluta: nos ha hablado por Hijo. O si prefieres cambiar esa preposición por la preposición él, en nos ha hablado en Hijo. El gran discurso de Dios se llama Hijo. Y el Hijo de Dios que viene al mundo de los hombres revela por sí mismo lo que Dios es. El Dios de la Biblia, el infinito Dios, el invisible Dios, el soberano Dios, el omnipotente Dios, se ha revelado por el Hijo. Y el Hijo de Dios ha manifestado a aquellos por quienes ora en primer lugar. Extensivo a nosotros también hoy, ora por aquellos a quienes le ha dado a conocer al Padre. Ahora, la misión de Jesús en este envío al mundo, que tiene que ver con una misión reveladora, debemos preguntarnos cómo Él reveló al Padre. Y en primer lugar encuentro en el pasaje que Cristo revela al Padre por medio de la Biblia, es decir, por medio de las palabras. Mira el versículo 8. Porque les he dado las palabras que me diste. Entonces el Padre le ha dado el mensaje. y ha venido al mundo y dio la palabra de Dios, por medio de la cual el hombre conoce lo que es necesario conocer, posible conocer en la revelación de Dios acerca de Dios. La revelación escrita tiene un propósito: que el hombre conozca a Dios. El Dios de la Biblia, siendo invisible, siendo infinito, siendo espíritu, no es posible que sea descubierto por investigación del hombre. Pero Él se revela. Y se revela diciendo al hombre: aquí estoy yo, primeramente por la naturaleza, la creación, que dice Dios existe y es omnipotente, pero luego se revela por medio de la palabra. Se leyó esta mañana un salmo de consuelo, de aliento, el Dios que protege. ¿Cómo sabemos que Dios protege? Porque lo dice la palabra. Y porque la palabra de Dios revela no solamente lo que debemos saber intelectualmente, sino lo que necesitamos para conocer esa realidad. Una ciencia es ciencia cuando puede demostrar sus postulados. La Biblia es la suprema ciencia, porque investigando en ella descubrimos la realidad absoluta de quien se revela en la palabra, que es el Dios de la gloria, por medio de la palabra. Pero no solamente por la palabra reveló Cristo a Dios, lo reveló por medio de las acciones. Cristo no se detuvo nunca a hablar de la omnipotencia y del amor de Dios en el sentido de dar un discurso teológico, pero Cristo manifestó la omnipotencia divina y el amor divino en que sanó a los enfermos, en que dio de comer a los necesitados, en que como creador del cielo y de la tierra dijo al viento y al mar: calla y enmudece, y obedecieron. De manera que los discípulos, viendo a Jesús, fueron conociendo ¿qué? A Dios. No en la dimensión solo del texto que ellos conocían la Biblia, sino de la dimensión impactante de la acción divina manifestada en Jesucristo, hasta el punto que ellos dan testimonio de lo que vieron en Jesús. Y no dicen: hemos quedado asombrados de sus milagros y de sus portentos. Dice: hemos visto su gloria como del unigénito del Padre, lleno de gracia y de verdad. Cristo manifestó a Dios como el Dios verdadero, como el Dios de la gracia, como el Dios del compromiso. La palabra verdad significa específicamente fidelidad a la palabra. Por tanto, Dios dijo y Dios hizo, y se manifestó en Jesucristo, su Hijo. Cristo manifiesta a Dios en la desbordante dimensión de su amor. Y cuando se acerca el momento en que Él va a levantarse de la cena, cuando Él está orando allí, van a abandonar el sitio donde cenaron, y Él está orando, y orando al Padre, antes de decir a los discípulos: levantaos, vamos de aquí, inmediatamente el Señor dice: yo te he anunciado, te he hecho conocer, y lo haré aún. ¿Cuándo? Inmediatamente después de esto. Y Cristo va a salir de la cena y va a entrar ¿en dónde? En Getsemaní. Y Cristo va a salir de Getsemaní y va a ser preso por la turba que enviaron para llevarlo al palacio o al lugar del sumo sacerdote. Y Cristo saldrá de ese lugar de juicio infame durante la noche en la casa del sumo sacerdote, y va a ser entregado a Pilato, y va a ser cuestionado y golpeado y vituperado por las gentes. Y Cristo saldrá del lugar donde fue juzgado por la autoridad civil, y va a ser puesto en una cruz, y va a levantarse entre el cielo y la tierra, despreciado por los hombres y alejado de Dios por nuestro pecado. No puedo entender una dimensión semejante. Y aquí la Biblia centra las palabras de Jesús: te daré a conocer aún. Yo no puedo entender el amor de Dios sin subir a la cruz, vamos, sin acercarme a la cruz, sin subir al lugar donde está la cruz. Yo no puedo entender el amor si no leo estas palabras. Dios muestra su amor para con nosotros en que, siendo aún pecadores, Cristo murió por nosotros. Permíteme decir esta expresión del versículo de otra manera. Dios muestra su amor para con nosotros en que mientras nosotros estábamos pecando, Cristo estaba muriendo por nosotros. ¿Puedes entender eso? No hay forma de entender una dimensión de amor semejante. Y si tú tomas ese pasaje de Romanos 5, 8 que acabo de mencionaros y lees anteriormente, te encuentras con que Pablo da cuatro calificativos a los hombres. El primer calificativo son débiles. El segundo calificativo son impíos. El tercer calificativo son pecadores. El cuarto calificativo son enemigos de Dios. Y frente a estas cuatro dimensiones que no merecen para nada ser amados por Dios, Dios envía a su Hijo para revelarlo y para decirnos en la dimensión de la cruz: te amo entrañablemente hasta el punto de entregar a mi Hijo para que tú tengas vida eterna y perdón de pecados. ¿Cuán lejos está la cruz de Cristo de mi experiencia diaria? ¿Y cuánto necesito en cada día, en cada momento, en cada ocasión, subir por la fe a la cruz y mirar al crucificado y preguntarme entonces: ¿por qué mueres, Señor? Y la Biblia me responde en las palabras de Pablo, Gálatas 2:20: el Señor me amó a mí y se entregó a sí mismo por mí. No puedo entenderlo, pero puedo conocer la dimensión de ese amor. ¿Cómo el bendito Dios, creador del cielo y de la tierra, viene a morir por mí? Pero sorpréndete, me pregunto, ¿quién es el responsable de la muerte de Jesús?

claro, inmediatamente la respuesta que voy a recibir es: los pecadores perdidos. Bueno, sí, es verdad. Ellos producen, generan la necesidad de que alguien cancele su deuda, es verdad. Son responsables, somos, sin duda ninguna. Si Cristo no hubiera ocupado nuestro lugar, nosotros estaríamos perdidos.

0: conocimiento de Dios. Oh, no ocurre nada en la redención del hombre que obedezca a otra cosa que no sea el plan de Dios. ¿Entiendes esto? En la eternidad Dios decide salvar al hombre y Dios dice: enviaré a mi hijo para que ocupe el lugar de los pecadores. Y el Hijo de Dios dice: yo iré y acepto la responsabilidad de ocupar el lugar de ellos. Y el Espíritu Santo dice: yo llevaré luego a los hombres a Cristo y los regeneraré. ¿Para qué? Para que la salvación sea posible. Y en ese momento tremendo, tremendísimo de la cruz, el Padre carga sobre el Hijo tu maldad y la mía. ¿Por qué? Porque Dios es amor. Me encanta decir a veces estas verdades en la expresión no solo del texto bíblico, que es esencial, es lo único inspirado, pero sí en la expresión de algunos de los signos antiguos. Esos signos que yo recuerdo cantados por congregaciones que muchas veces lloraban por lo que decía el himno. Y estaba pensando ayer, ¿cuál escojo? De esos antiguos, no viejos himnos. Déjame hacer un paréntesis. Una cosa vieja es la que no vale y hay que tirarla. Una silla vieja, tirémosla. Una cosa antigua es la que va ganando valor con el tiempo. Yo tengo una silla de madera noble, barnizada y recamada en oro, y oye, cada día que pasa vale más. Así ocurre con los signos. Los signos viejos, tirémoslos. Los signos antiguos, guardémoslo. Este es un himno antiguo que dice una de sus estrofas: el rostro Dios de ti apartó para aceptarme a mí. Por tu dolor, Jesús, Señor, no hay ira para mí. ¿Lo entiendes? ¿Lo has experimentado? ¿Lo has vivido? Cristo viene para revelar el amor del Padre. Y vuelvo al texto. Y está la dimensión de amor que Cristo revela, que puede decir a uno de sus discípulos: el que me ha visto a mí, ha visto al Padre.
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0: Esta es la hora en RRI.
1: Son las 20 horas, 30 minutos.
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2: En los dos programas anteriores hablamos en cuanto a la persona de Jesucristo y respondimos la pregunta, ¿quién es Él? En esos programas vimos que Jesucristo es Dios y hombre, plenamente Dios y plenamente hombre. La pregunta, ¿por qué vino Él? Implica un hecho en cuanto a Jesús que no es cierto en cuanto a ninguna otra persona que jamás haya vivido.
3: Y ahora con usted, Base Bíblica, un programa de estudio bíblico cuyo propósito es presentar las doctrinas básicas del cristianismo de manera que usted pueda formar un cimiento firme, una base sólida, una base bíblica para su vida cristiana. Estos estudios han sido elaborados por el Dr. Eugenio Pridi con el sincero deseo de que le sean de ayuda para su crecimiento espiritual. Es un agrado contarle entre nuestros oyentes y confiamos que ha de continuar acompañándonos durante el desarrollo de esta serie de estudios bíblicos. 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Continúe pues en sintonía para otro estudio de la serie Base Bíblica. Hay muchos interrogantes acerca de la persona del Señor Jesucristo. Uno de ellos es, ¿qué fue lo que le motivó a dejar su trono de gloria y dar su vida por un mundo perdido? En los siguientes minutos, el reverendo Samuel Montoya nos presenta el tema, Jesucristo, rescate por muchos. Apreciamos, oyente amigo, su grata sintonía.
2: Saludos, amigo oyente. Nuestro estudio de enseñanza básica cristiana continúa hoy centralizándose especialmente en la pregunta, ¿por qué vino Jesucristo al mundo? Y este es el estudio de doctrina básica número 7. Estudio de doctrina básica número 7. 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En los dos programas anteriores hablamos en cuanto a la persona de Jesucristo y respondimos la pregunta, ¿quién es Él? En esos programas vimos que Jesucristo es Dios y hombre, plenamente Dios y plenamente hombre. La pregunta, ¿por qué vino Él? Implica un hecho en cuanto a Jesús que no es cierto en cuanto a ninguna otra persona que jamás haya vivido. Él existió antes de su nacimiento en Belén, como hemos indicado anteriormente, y así tuvo una razón para venir al mundo como Dios manifestado en carne. Ahora, ¿cuál fue su razón para venir? En la Epístola a los Filipenses, capítulo 2, versículos 5 al 11, el apóstol Pablo describe la venida de Jesús a este mundo. Leemos en esa porción de la Escritura, «Haya pues en vosotros este sentir que hubo también en Cristo Jesús», el cual, siendo en forma de Dios, no estimó el ser igual a Dios como cosa a que aferrarse, sino que se despojó a sí mismo, tomando forma de siervo, hecho semejante a los hombres. Y estando en la condición de hombre, se humilló a sí mismo, haciéndose obediente hasta la muerte y muerte de cruz. La razón para su venida a la tierra se encuentra en este último versículo que hemos leído. Él vino en obediencia a Dios, la cual, o sea, esa obediencia, le llevó al Calvario. Ahora, ¿por qué fue necesaria la obediencia hasta el punto de la muerte? La respuesta se encuentra en muchos libros de la Biblia, pero daremos una breve mirada al Evangelio según San Marcos para encontrar la respuesta. El evangelista Marcos responde la pregunta que tuvimos en el programa anterior en cuanto a quién es Jesucristo, y responde igualmente la pregunta que tenemos hoy, ¿por qué vino Él? Los primeros 8 capítulos del Evangelio según San Marcos revelan quién es Jesucristo y culminan en el capítulo 8, versículo 29, donde el apóstol Pedro confiesa diciendo, «Tú eres el Cristo». A partir de ese momento, el Señor Jesús comenzó a revelarles por qué vino Él. En el versículo 31 de ese capítulo 8 de Marcos leemos: «Y comenzó a enseñarles que era necesario al Hijo del Hombre padecer mucho y ser desechado por los ancianos, por los principales sacerdotes y por los escribas, y ser muerto y resucitar después de 3 días». De modo que, tan pronto como los apóstoles reconocieron quién era Jesús, Él comenzó a mostrarles la razón por la cual Él vino a este mundo. El punto sobresaliente de esta enseñanza aquí en el Evangelio según San Marcos, amigo oyente, en cuanto a la razón por la cual Él vino, se encuentra en el capítulo 10, versículo 45, donde el Señor Jesús dijo: «Porque el Hijo del Hombre no vino para ser servido, sino para servir y para dar su vida en rescate por muchos». Un rescate es el precio que se paga para obtener la libertad de una persona o de una propiedad. En este caso, la libertad de un pecador de la culpa del pecado, del castigo del pecado y eventualmente de la presencia misma del pecado. Ahora, esto provoca naturalmente varias preguntas. En primer lugar, ¿por quién es el rescate que se paga? Segundo, ¿por qué era necesario un rescate de muerte? Y tercero, ¿cuál es el resultado del rescate que ha sido pagado? La respuesta a la pregunta ¿por quién es el rescate que se paga? Se encuentra en la Epístola a los Romanos, capítulo 5, también en la Epístola a los Hebreos, capítulo 2, y asimismo en la primera Epístola del apóstol Juan, capítulo 2, entre muchos otros lugares en la Escritura. El apóstol Juan dice en su primera Epístola, capítulo 2, versículo 2, «Y Él es la propiciación por nuestros pecados, y no solamente por los nuestros, sino también por los de todo el mundo». De modo que el rescate que Jesús pagó es suficientemente valioso para redimir toda alma desde Adán hasta el fin del tiempo, porque como Dios manifestado en carne, Él tiene valor infinito. No hay cantidad alguna de pecadores, por grande que sea, que pueda agotar el potencial de la muerte de Jesucristo. Por esta razón, su muerte cubre los pecados suyos, amigo oyente, así como los míos. El escritor de la Epístola a los Hebreos se explica cuidadosamente que la muerte de Jesucristo fue por la humanidad y no por los ángeles que pecaron. Leemos en el capítulo 2 de esta Epístola a los Hebreos, versículos 9 y 10. «Pero vemos a aquel que fue hecho un poco menor que los ángeles, a Jesús, coronado de gloria y de honra, a causa del padecimiento de la muerte, para que por la gracia de Dios gustase la muerte por todos». Porque convenía a aquel por cuya causa son todas las cosas, y por quien todas las cosas subsisten, que habiendo de llevar muchos hijos a la gloria, perfeccionase por aflicciones al autor de la salvación de ellos. Avanzando ahora hasta el versículo 14, continuamos leyendo: «Así que, por cuanto los hijos participaron de carne y sangre, él también participó de lo mismo, para destruir por medio de la muerte al que tenía el imperio de la muerte, esto es, al diablo, y librar a todos los que por el temor de la muerte estaban durante toda la vida sujetos a servidumbre. Porque ciertamente no socorrió a los ángeles, sino que socorrió a la descendencia de Abraham». Tenemos entonces que el rescate que Jesucristo pagó cubre solamente a la raza humana, ya que Él no da ayuda a los ángeles. Sin embargo, Él sí da ayuda a la simiente de Abraham. Ahora, algunos pudieran tomar esto como que se refiere solamente a la nación judía. Sin embargo, el apóstol Pablo en su epístola a los Gálatas, capítulo 3, versículo 29, dice que los gentiles creyentes son también simiente o linaje de Abraham. Leemos en ese versículo: «Y si vosotros sois de Cristo, ciertamente linaje de Abraham sois y herederos según la promesa». Este versículo está en el contexto de una carta escrita a una iglesia gentil. Así es que no solo los judíos son simiente o linaje de Abraham, sino que también lo son los gentiles que tienen la fe de Abraham. Así pues, Jesús se dio a sí mismo y puede redimir a un número infinito de hombres. Pero solamente aquellos que tienen la misma clase de fe que Abraham son los que son redimidos en realidad. El Nuevo Testamento aclara que usted debe recibir personalmente al Señor Jesucristo para que el rescate que Él ha provisto sea efectivo para usted. Usted debe reconocer eso y recibirle por usted mismo. El apóstol Juan habló de Jesús en el capítulo 1 de su Evangelio, versículos 11 al 13, diciendo: a lo suyo vino y los suyos no le recibieron. Mas a todos los que le recibieron, a los que creen en su nombre, les dio potestad de ser hechos hijos de Dios, los cuales no son engendrados de sangre, ni de voluntad de carne, ni de voluntad de varón, sino de Dios. Repetimos que mucha gente que conoce el Evangelio fracasa en recibir sus beneficios simplemente porque no reciben al Señor Jesucristo. Ahora, tal vez usted pregunte: ¿cómo puedo yo recibirle? Bien, es muy sencillo hacerlo, y con todo, es algo muy profundo y que produce un cambio total de vida. Usted puede recibir a Jesucristo simplemente reconociendo que Él murió en la cruz del Calvario para pagar por su pecado y que Dios le levantó de entre los muertos como señal de que Él había aceptado ese pago. Ahora, como una marca de la aceptación suya del pago que Él hizo, usted debe simplemente orar: Señor Jesús, yo te recibo como mi Señor y Salvador, y te pido que quites mi pecado y controles mi vida para tu gloria. Usted no tiene que poder vivir una vida buena por su propia cuenta o contribuir algo hacia ella. Cuando usted toma ese paso en oración, Dios le capacita al confiar usted en Él para vivir una vida que le agrade a Él. Así pues, tenemos la respuesta a la primera pregunta: ¿por quién fue el rescate que se pagó? El rescate fue pagado por cada hombre. Sin embargo, es válido solamente para aquellos que reciben y reconocen la suficiencia del pago en favor suyo. Por tanto, mientras que el rescate es suficiente para todo ser humano, la salvación solamente llegará a aquellos que creen. Vamos a detenernos aquí por hoy, amigo oyente. En nuestro próximo programa vamos a considerar dos preguntas más en cuanto al rescate que el Señor Jesús pagó por nuestra salvación. Esas dos preguntas son: primero, ¿por qué fue necesario un rescate de muerte? Y segundo, ¿cuál es el resultado del rescate que Jesús pagó por nosotros? Esperamos pues que nos sintonice en nuestro próximo programa de esta serie. Mientras tanto, permítanos decirle que si usted nunca ha recibido al Señor Jesucristo, cerciórese de no aplazar más esta decisión importante, porque es algo muy peligroso, ya que tiene que ver con su destino eterno. El peligro es que usted puede esperar y esperar hasta que se haga demasiado tarde. Por otra parte, si usted ya conoce al Señor Jesús y ha confiado en Él como su Salvador personal, cerciórese entonces de darle gracias hoy por su propia salvación. Que Dios le bendiga ricamente.
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Una de las características del ser humano es amarse a sí mismo. El apóstol Pablo escribió: también debes saber esto, que en los postreros días vendrán tiempos peligrosos, porque habrá hombres amadores de sí mismos, que tendrán apariencia de piedad, pero negarán la eficacia de ella. A estos evita. No existe un mandamiento de Dios para amarnos a nosotros mismos. De hecho, hemos sido creados con una innata preocupación e interés por cuidarnos y buscar nuestro bien. Por el contrario, hemos recibido el mandamiento de Dios de amar a otros y disminuir el interés por nosotros mismos. Estimar a otros como a superiores es la orden de Dios.

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Hemos tomado el libro de Éxodo, lo estamos estudiando en el tabernáculo, porque fue la construcción más importante de la historia humana. Solamente el oro empleado aquí en ese sencillo templo portátil prefabricado, que fue fácil de armar, y se calcula que los 22,000 levitas, 22,000 hombres de la tribu de Leví, cada uno en su turno, cada uno con su trabajo, se calcula que en media hora podrían desarmarlo todo y estar ya marchando, llevándolo al siguiente lugar. Pero solamente el oro empleado aquí en el tabernáculo llega a sumar más o menos 112 millones de dólares, solamente el oro. Y 34 kilos de oro solamente en el candelero. La plata, por lo menos 1,5 millones de dólares en la plata empleada acá. Después, varios otros metales, las mismas cortinas, el valor era increíble. Ahora, algunos preguntarían, en el Antiguo Testamento, el pueblo de Israel, que están viajando desde Egipto hacia el lugar prometido, y sabemos que van a pasar 40 años en el desierto, y después, por varios siglos más, van a usarlo. Pero ¿por qué tanto oro y tanta plata aquí? Bueno, hay que verlo de otro punto de vista. Dios está formando una nación que se llama Israel, y este es el Banco Central de Reserva de Israel. O sea, todas sus riquezas están ahí. La plata y el oro que respalda la economía de todo el país. Entonces, sí tenía sentido. Están cargando el Banco Central de Reserva sobre sus hombros cuando van de lugar en lugar para establecerse en su sitio. Y vimos la semana pasada, repasamos un poco, las medidas son 25, así de ancho, por 50 de profundidad. Las cortinas que están alrededor los separan del campamento de Israel. Los hijos de Israel están acampados cuatro lados. Al entrar está el altar, la fuente de bronce, solamente dos muebles. Pero después, al ingresar al tabernáculo mismo, a ver, en el lugar santo, a la mano derecha, tres muebles, ¿cuáles son? ¿Se acuerdan? Afuera está el altar de bronce donde hacían los sacrificios, la fuente de agua donde se lavaban ceremonialmente los sacerdotes, pero entrando adentro están los tres muebles, el candelero en la mano izquierda al entrar, y en medio el altar de incienso, una mesa cuadrada pequeña, y a la derecha, a la mano derecha, la mesa de panes que representa a Cristo también. Después hay un mueble más que no se veía, y la gran mayoría, por supuesto, nunca veían este mueble. El sumo sacerdote lo veía una vez al año cuando abría la cortina o el velo, ingresaba a su mano izquierda allá al lugar santísimo, y adentro está el arca del pacto que representa la misma presencia de Dios. Dios hablaba desde ahí a su pueblo, pero el sumo sacerdote entraba una vez al año. Ahora, volviendo a la ilustración de la semana pasada, en sus hojas esta mañana en el boletín, vemos que cada mueble de esos seis muebles representa un aspecto del ministerio de Cristo y lo que Él es para nosotros. El altar, el hecho de que Él es nuestro sacrificio, se entregó a sí mismo en la cruz. Se puede decir que el altar de bronce representa la cruz de Cristo. Y ellos, los del pueblo de Israel, durante tantos años en el desierto, y también una vez que llegaron y se establecieron, están llevando una Biblia ilustrada y sobre sus hombros. Cada mueble habla de algo, cada aspecto, cada rito, cada sacrificio. Cristo es nuestro sacrificio, pero la fuente representa que Cristo es nuestro purificador. Él es el agua de vida. Y después viene el altar de incienso, que representa a Cristo como nuestro intercesor. Y en la mesa de panes, Cristo es nuestro pan de vida. El candelero, la mano izquierda, al entrar, nuestra luz. Y detrás del velo, el propiciatorio, o sea, el arca del pacto, que estaba tapado con una plancha de oro puro, con dos querubines encima,
que representa que Cristo es nuestro propiciatorio. Propiciación es una palabra teológica que representa la obra de Cristo, que Cristo se entregó en sacrificio por nosotros y satisfizo las justas demandas de la ley de Dios. O sea, lo que Cristo hizo es nuestra propiciación. Mejor dicho, Dios está satisfecho. Dios no te pide nada más, porque tú no puedes dar más. Nosotros somos pecadores, no tenemos nada para ofrecer a Dios. Pero Cristo hizo una obra completa en la cruz. Y todo eso es representado por el arca del pacto. Ahora, para hoy día, lo que queremos hacer es ver otra vez la relación entre el tabernáculo y la Biblia, la relación entre Moisés y Jesús, la relación entre el Antiguo Testamento y el Nuevo Testamento. Es sumamente importante que veamos que la Biblia es la Biblia. Es el libro, la palabra Biblia significa libro, es el libro, no son dos libros, no son 66 libros, es el libro. Dividido en partes, por supuesto. Antiguo pacto, nuevo pacto, por supuesto. Cambios, por supuesto. Dios no cambia, pero su trato con la humanidad sí cambia a través de la historia. Y por eso es importante entender el tabernáculo, entender el ministerio de Moisés, para poder entender lo que es Cristo para nosotros. Entonces, vamos a ir a la Biblia juntos, Juan capítulo 1, tienen todos los pasajes ahí en sus hojas, pero es importante que las leamos juntos. Vamos a comenzar con Juan, primer capítulo, el versículo 17. Pues la ley por medio de Moisés fue dada, pero la gracia y la verdad vinieron por medio de Jesucristo. ¿Te das cuenta de una diferencia ahí? La ley fue dada por medio de Moisés, Dios habló por medio de Moisés, y Dios escribió en las tablas que Moisés más tarde presentó al pueblo. Pero cuando habla de gracia y verdad, vinieron por medio de Jesucristo. O sea, en la misma persona de Dios. Cuando tú ves a Cristo, estás viendo la verdad. Estás viendo la gracia en la misma persona de Jesucristo. Entonces, esto establece una idea que corre a través de las Escrituras. El capítulo 3, versículo 14, el mismo Juan. ¿Se acuerdan que Nicodemo está hablando con Jesús de noche? Ha ido a buscarlo. Y Cristo cita algo del Antiguo Testamento para enseñarle a Nicodemo y a nosotros. 3:14 de Juan. Como Moisés levantó la serpiente en el desierto, así es necesario que el Hijo del Hombre sea levantado. Ahora, Cristo no tuvo que explicarlo porque Nicodemo fue hombre del libro. Y Nicodemo conocía las escrituras del Antiguo Testamento. Entonces, Cristo puede entrar y sacar una idea del Antiguo Testamento y él sabía muy bien que Nicodemo iba a entenderlo. Y Nicodemo sabía la historia, conocía muy bien de que en el desierto, por la rebeldía, la murmuración del pueblo, Dios envió unas serpientes, unas culebras venenosas que comenzaron a picar a la gente y muchos murieron. Cuando clamaron a Dios en arrepentimiento, Dios dijo a Moisés: muy bien, Moisés, vamos a hacer algo muy sencillo. Hazte una asta, un palo, un tronco, y encima vas a poner una culebra de bronce. Y levantarlo ahí en el campamento, nada más. Tal vez tenía la forma de una cruz, no sabemos, pero de todas maneras un madero con una culebra de bronce, nada más. Y después dice Dios a Moisés: los que miran a la culebra serán sanados. No tenían que ir caminando para orar, no tenían que rezar nada, solamente dice, tienen que mirar. Y si sus ojos hacen contacto visual con esta culebra que está en el palo, se sanarán. Y todos los hijos de Israel que fueron mordidos por la culebra venenosa, que miraron a esa serpiente, fueron sanados y salvados. Los que no miraron no fueron salvados, murieron. Qué ilustración tan sencillo. Y Cristo lo toma años después y dice a Nicodemo: ¿cómo
Moisés levantó la serpiente en el desierto, así es necesario que el Hijo del Hombre sea levantado. ¿Quién es el Hijo del Hombre? Jesús. Entonces, él se está comparando a qué. ¿Qué estaba en este palo de Moisés? Culebra. Jesús se está comparando a la culebra. ¿Por qué? Porque la culebra representa el pecado y la rebeldía contra Dios. Y nuestros pecados fueron cargados en él. La Biblia dice que él fue hecho pecado por nosotros. Cuando Dios en su santidad, Dios el Padre, miró a la cruz, vio a Jesús, pero más bien él vio el pecado nuestro cargado sobre Cristo. Y Dios está satisfecho. Porque Cristo pagó. Cristo tomó nuestro lugar en la cruz. Ese es el mensaje. Entonces, vemos otra vez una relación con lo que Moisés hizo en el Antiguo Testamento y lo que ahora Cristo va a hacer en el Nuevo Testamento. Otro más de Juan, capítulo 5, el 45. Jesús está hablando otra vez y él dice: no penséis que yo voy a acusaros delante del Padre. Hay quien os acusa. ¿Quién es? Moisés. ¿En quién tenéis vuestra esperanza? Ustedes, como judíos, dice Cristo, ustedes confían en Moisés. Ustedes piensan que son seguidores de Moisés. Ustedes saben que él ha sido el gran profeta y caudillo de nuestro pueblo. Pero mira, él mismo les va a acusar. Versículo 46. Porque si creyeses a Moisés, me creeríais a mí, porque de mí escribió él. ¿Te das cuenta de lo que está diciendo? Él entendía muy bien. Él dijo: ustedes no creen en mí por una razón. No creen en el Antiguo Testamento. Y yo podría decir lo mismo hoy en día. Si hay una persona que profesa ser cristiano, pero no cree, no lee, no estudia el Antiguo Testamento, está negando a Jesús, está negando ser cristiano. Porque hay que creer en Moisés para creer en Jesús. Lo que está diciendo es que todas las escrituras, las más antiguas, también dan testimonio de Jesús. Y tenemos que crecer en la fe a través de las Sagradas Escrituras. Ahora vamos a Hechos. Hechos capítulo 7, el versículo 40. Mira la explicación que los apóstoles dieron. Tuvieron nuestros padres el tabernáculo del testimonio en el desierto, como había ordenado Dios cuando dijo a Moisés que lo hiciese conforme al modelo que había visto. ¿Se acuerdan que hemos tocado ese tema? Que Moisés vio o el mismo tabernáculo hecho en el cielo o una maqueta a escala que Dios le enseñó. Pero de todas maneras hay algo ahí en el desierto, como había ordenado Dios cuando dijo a Moisés que lo hiciese conforme al modelo que había visto, el cual, o sea, el tabernáculo, recibido a su vez por nuestros padres, lo introdujeron con Josué al tomar posesión de la tierra de los gentiles, a los cuales Dios arrojó de la presencia de nuestros padres hasta los días de David. Estamos hablando de 4 o 5 siglos. Y durante estos siglos, este lugarcito que llamamos el tabernáculo seguía en pie. Y era el lugar céntrico para el culto de adoración. No es que el pueblo se reunía ahí en masa porque era muy pequeño, pero es que Dios se reunió allí con su pueblo para manifestarse a ellos. Ahora vamos a Hebreos y notamos que el autor de Hebreos también habla del tabernáculo. Capítulo 8, el versículo 1, 8:1 de Hebreos. Ahora bien, el punto principal de lo que venimos diciendo es que tenemos tal sumo sacerdote, el cual se sentó a la diestra del trono de la majestad en los cielos. Este es Jesús, ministro del santuario y de aquel verdadero tabernáculo que levantó el Señor y no el hombre. O sea, indica que hay algo, hay un tabernáculo en el cielo. Y eso es lo que Moisés vio antes de hacer el tabernáculo aquí en la tierra. Capítulo 9, versículo 11, siempre en Hebreos 9, 11. Pero cuando ya
presente Cristo, estando ya presente Cristo, sumo sacerdote de los bienes venideros, por el más amplio y más perfecto tabernáculo, no hecho de manos, es decir, no de esta creación. Entonces aquí vemos que existe en el cielo un tabernáculo. Y ese es el tabernáculo que Moisés copió, siguiendo las indicaciones de Dios, y lo construyó aquí en la tierra. Y sirvió por muchos años. Ahora vamos a Apocalipsis 15. En la parte final menciona también en Apocalipsis el tabernáculo. En otro contexto. 15:5 de Apocalipsis. Después de esas cosas miré, y aquí fue abierto en el cielo el templo del tabernáculo del testimonio. Entonces el mismo. Y del templo salieron los siete ángeles que tenían las siete plagas, vestidos de lino limpio y resplandecientes y ceñidos alrededor del pecho con cintos de oro. Si tú lees el resto del pasaje, descubrirás que estos ángeles portan los últimos juicios que ponen fin a la gran tribulación sobre toda la civilización humana aquí en la tierra. O sea, aquí estamos hablando del tabernáculo, que es un lugar de gracia, un lugar de misericordia, un lugar en el cual Dios busca al hombre, pero también aquí llega a ser la fuente del juicio de Dios sobre la tierra. De donde nace la gracia, también nace el juicio de Dios. Leamos uno más, 21:3 de Apocalipsis. Ya terminando la Biblia y hablando del futuro, cielo nuevo y tierra nueva. Leamos versículo 1, 21:1. Vi un cielo nuevo y una tierra nueva, porque el primer cielo y la primera tierra pasaron, y el mar ya no existía más. Y yo, Juan, vi la santa ciudad y la nueva Jerusalén, descender del cielo de Dios, dispuesta como una esposa ataviada para su marido. Y oí una gran voz del cielo que decía: he aquí el tabernáculo de Dios con los hombres, y él morará con ellos, ellos serán su pueblo, y Dios mismo estará con ellos como su Dios. Desde el principio el tabernáculo significaba Dios con nosotros. Cuando Jesús nació, muchos siglos después, se anunció que su nombre es Emmanuel, Dios con nosotros. Y en el futuro, en la eternidad, los redimidos de Dios, los salvos por la gracia de Cristo, también gozaremos de la presencia eterna de Dios. Ahora, vamos a volver a Éxodo un momento, capítulo 35, y quiero que noten unas cosas más en cuanto a la relación del Antiguo y el Nuevo Testamento. Leeremos Éxodo 35:30. Dijo Moisés, ya van a hacer el tabernáculo, lo van a construir. Dijo Moisés a los hijos de Israel: mirad, Jehová ha nombrado a Bezaleel, hijo de Uri, hijo de Ur, de la tribu de Judá, y lo ha llenado del Espíritu de Dios en sabiduría, en inteligencia, en ciencia, en todo arte, para proyectar diseños, para trabajar en oro, en plata y en bronce, y en la talla de piedras de engaste, y en obra de madera para trabajar en toda labor ingeniosa. Y ha puesto en su corazón el que pueda enseñar, así él como a Oliab, hijo de Ahisamac, de la tribu de Dan, y los ha llenado de sabiduría de corazón, para que hagan toda obra de arte, de invención, y de bordado en azul, en púrpura, en carmesí, en lino fino, en telar, para que hagan toda labor e inventen todo diseño. Mira ahora versículo 1 del 36. Así pues, Bezaleel y Aholiab, y todo hombre sabio, eran los dos jefes, y todo hombre sabio de corazón, a quien Jehová dio sabiduría e inteligencia para saber hacer toda la obra del servicio del santuario, harán todas las cosas que ha mandado Jehová. Unos artesanos que Dios mismo preparó y separó, hombres que sabían hacer cosas con sus manos. Ahora,

los libros del Antiguo Testamento uno por uno, por medio de Moisés y más tarde por los profetas. Pero una cosa que notamos aquí, la Biblia, como el tabernáculo en el desierto, fue inspirada por Dios, pero hecho por el hombre, ¿sí o no? Dios dio el diseño del tabernáculo. Nació en el corazón de Dios cuando él buscó al hombre, quiso estar con su pueblo. Pero los hombres comunes y corrientes como nosotros, tú y yo, fueron los instrumentos que Dios utilizó para hacer el tabernáculo. Nació de Dios. Y tenemos exactamente la misma cosa en cuanto a la Biblia. Vamos a 2 de Timoteo, Nuevo Testamento. Un pasaje muy conocido y sumamente importante. 2 de Timoteo, donde habla de la Biblia. Y sabemos que la Biblia es palabra de Dios. Capítulo 3, leeremos del 16 y 17. Toda la escritura. ¿Qué escritura? Otra vez. El Antiguo Testamento, porque todavía no hay el Nuevo Testamento. Toda la escritura es inspirada por Dios y útil para enseñar, para redarguir, para corregir, para instruir en justicia. Si tú quieres corregirte para vivir bien, necesitas la Biblia. Si tú necesitas instrucciones, y todos las necesitamos, están en la Biblia. Y claramente dice, fue inspirada por Dios. Ahora, ¿con qué fin? Versículo 17. A fin de que el hombre de Dios, en el sentido genérico, o sea, la mujer de Dios, o el hombre de Dios, o el niño de Dios, a fin de que el hombre de Dios sea perfecto, enteramente preparado para toda buena obra. Dios, por medio de su palabra, la Biblia, nos ha dado todo lo necesario para que seamos completos. La palabra perfecto significa completo. Puedes ser una persona completa. ¿Cómo? Por medio de la Biblia. Eres más o menos completo conforme al tiempo que inviertes en la Biblia. ¿Te das cuenta? Y no solamente eso, dice enteramente preparado para toda buena obra. Jóvenes que se están preparando en los colegios, en las universidades, tienen que esforzarse para prepararse bien, si van a ser arquitectos o médicos o ingenieros o lo que sea. Tienes que esforzarte. Pero si no prestas atención a la palabra de Dios, si no permites a Dios obrar en ti por medio de su palabra, no vas a ser una persona completa, mucho menos vas a ser enteramente preparada para toda buena obra. Esta última frase, ¿sabe lo que nos ofrece? Nos dice que el resto de la vida, comenzando hoy y el resto de nuestra vida, toda cosa buena que tú necesitas hacer, vas a poder hacerlo y hacerlo bien, ¿por medio de qué? La palabra inspirada por Dios. Por eso damos importancia a la Biblia. No son mis sueños, no son mis ideas, no son tus opiniones. Es lo que Dios dice acá. Y Él dice para que el cristiano, el creyente, el hombre de Dios, sea completo, enteramente preparado. Me interesé en la mecánica cuando era muchacho. Compré mi primer carro a los 13 años de edad y por supuesto no tenía brevete, entonces tenía que desarmarlo y armarlo, y armarlo y desarmarlo, no podía hacer otra cosa. Entonces a mi papá se dio cuenta que me gustaba y un día, bueno, para la Navidad creo que cuando cumplí 14 años, me compró un estuche de llaves, de dados. Y profesionales, y hasta ahora los tengo completito y los uso casi todos los días, y tenía mi propio estuche de llaves. Entonces comienzo a desarmar y armar el carro y me doy cuenta que falta esta llavecita que no estaba en el primer juego. Entonces tenía que buscar cómo comprarme una llave más, ponerlo ahí, y después estoy arreglando otra cosa y me doy cuenta que hay otra herramienta que no está ahí, entonces compro otra herramienta. Y se puede imaginar, la caja ha ido creciendo, creciendo, cambiando. Y es que uno nunca tiene todas las herramientas necesarias. Nunca. Si te gusta la carpintería o la mecánica, lo que sea, nunca vas a tener todas las herramientas. ¿Por qué? Porque siempre están inventando cosas nuevas para hacerlo más fácil. Pero, ¿sabe lo que Dios está diciendo acá? Para el trabajo de tu vida,

0: tu razón de ser, tu propósito en estar en existencia aquí en la tierra. Dios ha provisto todas las herramientas que tú necesitas para hacer bien la obra tuya durante toda la vida. Están aquí. Por eso es tan importante que prestemos atención a lo que Dios está diciendo. Vamos a otro más. Segundo de Pedro, capítulo 1, versículo 19. Los apóstoles entendieron muy claramente la importancia de lo que estamos viendo acá. Pedro tuvo una experiencia fabulosa. Un día Pedro estuvo con dos discípulos más con Cristo en el monte de la Transfiguración y ahí vieron a Cristo en su gloria, ya como es, no solamente como un hombre, sino que lo vieron como Dios. Y no solamente a él, sino también vieron a dos personajes del Antiguo Testamento. Y tú puedes imaginar el susto que les dio. Se postraron ante Dios. Vieron algo fabuloso que nunca habían visto y nunca volvieron a ver. Y Pedro menciona esto, esta experiencia fabulosa que él tuvo como cristiano. Pero mira lo que dice en este versículo 19. Tenemos también la palabra profética más segura. ¿Cuál sería más seguro? Que tú tengas esta noche o esta tarde una experiencia personal fabulosa por la presencia mismo de Cristo en tu sala, en tu presencia. Tener esta visión de Cristo, esta presencia de Cristo, o tener la Biblia. ¿Cuál sería lo más importante? Tener la Biblia, es lo que Pedro mismo está diciendo. Mire, yo tuve una experiencia fabulosa, nadie me lo puede quitar. Pero lo más importante, lo más perfecto, es la palabra de profecía, la palabra profética más segura, a la cual hacéis bien en estar atentos como una antorcha que alumbra en lugar oscuro, hasta que el día esclarezca y el lucero de la mañana salga en vuestros corazones, entendiendo primero esto, que ninguna profecía de la Escritura es de interpretación privada, porque nunca la profecía fue traída por voluntad humana, sino que los santos hombres de Dios hablaron siendo inspirados por el Espíritu Santo. Dios dio el plano, dio el diseño, nació de Él mismo todo lo que tenía que hacer en el tabernáculo. Y después comenzó a nombrar personas. Y ellos tenían que buscar otras personas. Y ellos con sus propias manos construyeron el tabernáculo. Dios, para dar su palabra completa, la Biblia. La palabra es inspirada por Dios. Y a través de hombres, y alguna vez te ha dicho, cuando estás mostrando la Biblia a algún amigo, dices, oh, no, ese libro fue escrito por hombres. ¿Te han dicho eso alguna vez? No, eso fue escrito por hombres. Claro, yo digo, por supuesto, los monos no lo han escrito. ¿Quién lo va a escribir si no eran hombres? Por supuesto, los hombres lo escribieron. Pero inspirado por Dios, o sea, Dios habló a través de ellos, asegurando que cada palabra sea la exacta y perfecta en la revelación de Dios. Entonces la Biblia, igual que el tabernáculo, es inspirado por Dios, hecho por el hombre. Ahora un pasaje más y con eso terminamos. Vamos a Lucas, repasar una historia interesante. El día de la resurrección de Cristo, 24 de Lucas. ¿Se acuerdan que fueron algunas mujeres primeramente, después Pedro y Juan? Fueron al cementerio, encontraron la tumba vacía y los ángeles les dijeron que Cristo había resucitado. Ahora, dos de los discípulos decidieron caminar hacia un pueblo cercano. No sabemos por qué, pero están caminando hacia el pueblo y Cristo se presenta a ellos y les dice, ¿qué están hablando ustedes? ¿Por qué están tan tristes? Lo interesante es que por alguna razón no reconocieron a Jesús. Bueno, la Biblia dice que sus ojos fueron como cegados. Entonces no se dieron cuenta que era Jesús, le conocieron bien. Y él seguramente también estaba tapado la cara parcialmente. Está caminando con ellos y dice, ¿y por qué están tan preocupados? ¿Por qué están tan tristes? Y dijeron, ¿y tú recién has llegado a Jerusalén y no has escuchado lo que pasó en esos días? Que hace 3 días el que nosotros pensábamos que es el Salvador fue crucificado. Perdimos la esperanza porque murió. Pero hoy día hay rumores que ha resucitado. Y así están caminando, conversando. Y miren lo que Jesús les dice, el versículo 24-25. Entonces Él les dijo, oh insensatos y tardos de corazón para creer todo lo que los profetas han dicho. ¿No era necesario que el Cristo padeciera estas cosas y que entrara en su gloria? Otra vez Jesús está exigiendo lo que hemos visto en varios casos con los fariseos, pero esta vez son discípulos. Él dice, ¿qué pasa con ustedes? ¿Por qué no leen y por qué no creen en la Biblia, el Antiguo Testamento? Por supuesto, tú y yo como cristianos vivimos en el Nuevo Testamento, bajo el nuevo pacto de la sangre de Cristo. Pero el Nuevo Testamento está edificado sobre el Antiguo Testamento, sin el cual no se entiende el Nuevo. El pacto antiguo, el antiguo pacto de Dios, lo que llamamos el Antiguo Testamento, es la base de todo lo que pasa en el Nuevo Testamento. Entonces Él les dice, mira, ¿qué pasa con ustedes? Y mira lo que dice el 27, comenzando desde Moisés, siguiendo por todos los profetas, les declaraba en todas las escrituras, 3 categorías de libros del Antiguo Testamento, Moisés, profetas y escrituras, lo que de él decían. O sea, Cristo predicó el Evangelio, pero basándose en las escrituras del Antiguo Testamento. Llegaron a la aldea a donde iban, y él hizo como que iba más lejos. Mas ellos le obligaron a quedarse diciendo, quédate con nosotros porque se hace tarde y el día ya ha declinado. Entró pues a quedarse con ellos. Y aconteció que estando sentado con ellos a la mesa, tomó el pan y lo bendijo, lo partió y les dio. Entonces les fueron abiertos los ojos y le reconocieron, mas él se desapareció de su vista. Y se decían el uno al otro, ¿no ardía nuestro corazón en nosotros mientras nos hablaba en el camino y cuando nos abría las escrituras? Aquí hay una verdad fundamental. Si tú algún día quieres ver a Cristo cara a cara, mejor dicho, si tú tienes esperanza de salvarte, si tú quieres vivir en la gloria con Cristo según el plan de Dios, si piensas algún día ver a Cristo cara a cara, forzosamente tienes que ver a Cristo por fe en la Biblia ahora, aquí. Porque nunca vas a convencerte allá de lo que no estabas convencido aquí. Las decisiones eternas son las que las tomamos aquí. Muchos piensan que al morirse van a estar en la presencia de Dios. Y Dios va a tener su gran balanza ahí, poner todas las obras malas y las obras buenas, y va a pesarnos en su balanza, y vamos a estar ahí, ¿cómo será, no? Pero es totalmente falso. Se decide el destino eterno aquí, ahora. Por eso, por las escrituras nos llevan a Jesús. Y vemos el objeto de cada libro del Antiguo y del Nuevo Testamento. El tema es Jesús mismo. Yo te preguntaría, ¿has aceptado el testimonio de Jesús? ¿Has aceptado el mensaje del tabernáculo, el mensaje de los profetas, el mensaje del Evangelio en el Nuevo Testamento? ¿Qué relación tienes tú con Dios? El que tiene a Cristo tiene vida. El que no tiene al Hijo de Dios no tiene la vida. ¿Estás viviendo de veras, andando a la luz de la Biblia? ¿O sigues insistiendo en tus opiniones, en tu ignorancia? Las religiones en realidad son grupos de personas que comparten su ignorancia por ignorar lo que la Biblia dice. Como cristianos tenemos que tomar en serio lo que Dios nos dice y gozosamente entregarnos a Cristo Jesús Vamos a inclinar la cabeza y orar en este momento, por favor, oremos. Padre, gracias te damos por el ejemplo del tabernáculo, gracias por las escrituras, las sagradas escrituras inspiradas por ti, porque tú quieres hablarnos, nos has hablado, se ha manifestado Dios al hombre. Gracias, Padre, por tu gran amor, tu paciencia. Ayúdanos, Señor, a buscarte de todo corazón, creerte, recibirte. Te invito a poner tu confianza en Jesús. Ábrele la puerta, déjale entrar a tu corazón ahora mismo. Dile, Señor, aquí me tienes. No puedo prometerte nada, no puedo ofrecerte nada, pero me arrepiento de mis pecados y te invito a mi vida. Y Padre, yo te doy gracias que tú eres fiel a tu palabra, fiel a cada una de tus promesas. Y tu Hijo ha dicho, aquí estoy en la puerta y llamo. Si alguno oye mi voz y abre la puerta, entraré a él. Gracias en el nombre de tu Hijo Jesús. Amén. Amén. Gracias, hermano.
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la vida cristiana no hay una opción neutral. O amamos a Dios quien nos salvó, o al mundo de donde hemos sido arrancados. La Biblia dice: no améis al mundo ni las cosas que están en el mundo. Si alguno ama al mundo, el amor del Padre no está en él. Porque todo lo que hay en el mundo, los deseos de la carne, los deseos de los ojos y la vanagloria de la vida, no proviene del Padre, sino del mundo. Si el creyente en el Señor Jesús ama a Dios con todo su corazón, eso le librará de amar al mundo y lo que en él hay. De la misma manera, quien ama al mundo no amará a Dios. No hay una opción neutral.

0: Esta es la hora en RRI. Son las 22 horas. 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
1: Amigos del programa de preguntas y respuestas, reciban un cálido saludo de llamada de medianoche. ¿Quién les presenta a este programa y del equipo de producción?
2: El programa pasado comenzamos con una serie muy interesante sobre preguntas difíciles de ciencia. Y en esta oportunidad tendremos para indagar sobre cuál es el origen del universo.
1: Una única pregunta que se tomará todo el espacio del programa. Por eso le invitamos a que se ponga cómodo y disfrute de los siguientes minutos.

0: Jorge, la pregunta crucial de la creación es, ¿cuál es el origen del universo? ¿Por qué existe?
1: La Biblia comienza con las palabras, Dios en el principio creó los cielos y la tierra. Nos enseña así que el universo tuvo un principio. La Biblia no dice que este principio haya sido reciente. Eso es una inferencia equivocada basada en la suma de las edades de diversas figuras del Antiguo Testamento. Pero las genealogías del Antiguo Testamento no pretenden registrar todas las generaciones. Y en todo caso, dicho recuento solo nos llevaría a la creación de la vida sobre la Tierra, y no al origen mismo del universo. Desde la antigüedad hasta el siglo XX, la doctrina bíblica de que el universo tiene un origen ha sido repudiada tanto por la filosofía griega como por el ateísmo moderno. A pesar de esto, la Iglesia se ha mantenido firme en su afirmación de la creación temporal del universo a partir de la nada. Luego, en 1929, sucedió algo alarmante. Un científico llamado Edwin Hubble descubrió que la luz de las galaxias más alejadas parecían más rojas de que lo que era de esperar. La conclusión insólita a la que Hubble arribó fue que la luz es más roja porque el universo se está separando, está en expansión. Esto afecta, por lo tanto, la luz de las galaxias, ya que cada vez se alejan más de nosotros. Pero esta es la parte interesante. Hubble no solo demostró que el universo se está expandiendo, sino que se está expandiendo igual en todas las direcciones. Para hacernos una idea de esto, imaginemos un globo con botones pegados a su superficie. Al inflarlo, los botones se alejan entre sí cada vez más, aunque están bien adheridos en un lugar. Estos botones se asemejan a las galaxias en el espacio. Como el espacio se está expandiendo, todas las galaxias están cada vez más alejadas entre sí. Increíblemente, esto implica que si nos retraemos en el tiempo, todo debió estar antes más y más próximo entre sí. Al final, en algún momento del pasado finito, todo el universo conocido estaba concentrado en un punto matemático. Los científicos llaman a esto la singularidad, a partir de la cual el universo ha estado expandiéndose desde entonces. Cuanto más nos retraemos en el tiempo, más denso se torna el universo, hasta que al final se llega a un punto de densidad infinita a partir del cual comenzó a expandirse. Este suceso inicial se conoce como el Big Bang o la gran explosión. El suceso que marca el principio del universo llega a ser más increíble cuando se tiene en cuenta que no existía nada antes de este. No existía nada antes de la singularidad, porque está en los límites del espacio físico y del tiempo. Representa, por lo tanto, el origen, no solo de la materia y de la energía, sino también del espacio físico y del tiempo mismo. Los físicos John Barrow y Frank Tipler observan, en esta singularidad comienza la existencia del espacio y del tiempo. Literalmente no existía nada antes de la singularidad, por lo que si el universo se originó allí, verdaderamente tendríamos una creación de la nada. Se trata de una conclusión profundamente inquietante para cualquiera que la reflexione, porque hay una pregunta que no se puede suprimir. ¿Por qué existe el universo en vez de la nada? No puede haber ninguna causa natural y física para la gran explosión, dado que, en palabras del filósofo Kenton Smith, pertenece analíticamente al concepto de la singularidad cosmológica, que no es el efecto de hechos físicos anteriores. La definición de singularidad conlleva que es imposible extender el marco espacio-temporal más allá de la singularidad, lo que obliga a descartar la idea de que la singularidad es un efecto de algún proceso natural anterior. Arthur Eddington, al considerar el inicio del universo, opinaba que la expansión del mismo era un concepto tan prepotente e increíble que decía: «Me siento indignado de que alguien pueda creer en él, excepto yo mismo». Al final se vio obligado a concluir: el principio parece presentar dificultades insalvables, a menos que acordemos considerarlo como un evento francamente sobrenatural. Algunas personas se sintieron comprensiblemente perturbadas por la idea de que el universo aparentemente hubiera sido creado de la nada. Intentaron, por lo tanto, descubrir el modo de eludir la singularidad inicial y recuperar la idea de un universo eterno, pero todo fue en vano. La historia de la cosmología del siglo XX ha sido la historia de reiteradas refutaciones de dichas teorías y la corroboración de la teoría de la gran explosión. El veredicto, abrumadoramente mayoritario, de la comunidad científica ha sido que ninguna de estas teorías alternativas son superiores a la teoría de la gran explosión. Una y otra vez, los modelos que pretenden evitar las implicaciones del modelo estándar de un principio absoluto del universo han tenido que ser rechazados por insostenibles o por no poder probar la ausencia de un principio. Por ejemplo, en algunas de dichas teorías, como la de un universo oscilatorio, es decir, que se expande y contrae indefinidamente, o la de un universo caóticamente inflacionario, es decir, que genera continuamente nuevos universos, si bien los hipotéticos universos tienen un futuro potencialmente infinito, tienen en cambio un pasado finito. Las teorías de un universo fluctuando en el vacío, las que postulan un vacío eterno que dio origen a nuestro universo, no pueden explicar por qué, si el vacío era eterno, no podemos observar un universo infinitamente viejo. Si bien estas teorías circulan de vez en cuando en la prensa popular, dichos modelos han sido abandonados por casi todos los teóricos de hoy. Uno de los intentos recientes más celebrados para evitar la singularidad inicial ha sido postulado por la teoría de gravedad cuántica de Hawking. En su momento, él recibió mucha atención en la prensa popular gracias a su éxito de ventas. Una breve historia del tiempo. Según su teoría, el pasado es finito, pero no tiene ningún principio o límite. Hawking no teme sacar conclusiones teológicas de su modelo. Él escribe: el universo no tendría ni principio ni fin y no sería creado ni destruido. Simplemente sería. ¿Qué lugar queda entonces para un creador? Por desgracia, para los detractores de la creación, el modelo de Hawking no puede ser una descripción realista del universo. Para mencionar solo un aspecto, él presupone que el universo existe en un tiempo imaginario en vez de en un tiempo real. Esto significa que, en sus ecuaciones, Hawking usa números imaginarios para las coordenadas de tiempo, números como la raíz cuadrada de 1. El problema es que dichos números no son más que algoritmos matemáticos o funciones sin significado físico. Ya en 1920, Eddington exploró lo que llamó el truco de usar números imaginarios para definir las coordenadas del tiempo, pero concluyó que no era muy productivo para especular acerca de las implicancias que podía tener, porque, según él, no se trata más que de instrumentos analíticos. El tiempo imaginario, dijo, era meramente un instrumento ilustrativo que no correspondía a ninguna realidad física. Asombrosamente, en un libro más reciente, La naturaleza del espacio y el tiempo, en 1996, Hawking reconoce precisamente esto. Él dice: una teoría física no es más que un modelo matemático y no tiene sentido preguntarse si corresponde a la realidad. Lo que importa es que la teoría pueda predecir los resultados de las mediciones. Ahora bien, si lo único que hace la teoría de Hawking es esto, es obvio que no elimina un verdadero principio para el universo ni la necesidad de un creador. Se trata simplemente de usar términos matemáticos para redescribir el universo en un principio singular, de manera tal que la singularidad no figure en la redescripción. En cualquier caso, la teoría de Hawking, de interpretarse de manera realista, todavía implica un origen absoluto del universo, aunque no se haya originado en una singularidad, como postula la teoría de la gran explosión. Su modelo no tiene un punto de principio, sino que tiene solo un pasado finito y, por lo tanto, un origen absoluto. El mismo Hawking se encarga de resumir la situación. Casi todos hoy creen que el universo y el tiempo mismo tuvo su principio con la gran explosión. Dadas las obvias implicancias teológicas planteadas por un origen del universo a partir de la nada, es factible esperar que se continúen proponiendo teorías alternativas al modelo de la gran explosión en un intento de restaurar un universo eterno. Paul Steinhardt, de la Universidad de Princeton, recientemente fue objeto de gran cobertura en la prensa popular por su nuevo modelo cíclico del universo. Estas propuestas alternativas deberían ser recibidas con beneplácito y cotejadas con la evidencia, porque el patrón continuado de fracasos de dichos modelos alternativos no hace más que corroborar la predicción de un principio absoluto según el modelo estándar de la gran explosión, aumentando la credibilidad de esta teoría. A pesar de la predisposición contraria de muchas personas, la evidencia acumulada apoya consistentemente la visión de un universo creado de la nada. Wersinger, profesor de física de la Universidad de Auburn, hace las siguientes observaciones. Al principio, la comunidad científica era reacia a aceptar la idea del nacimiento del universo. El modelo de la gran explosión no solo parecía dar la razón a la idea judeo-cristiana de un principio para el mundo, sino que también parecía requerir la intervención de una creación sobrenatural. Se requirió tiempo, observaciones y cuidadosas verificaciones de las predicciones del modelo de la gran explosión antes de que la comunidad científica se convenciera y aceptara la idea de una génesis cósmica. La gran explosión es un modelo muy productivo que, por su fuerza, se impuso a una comunidad científica reacia. Contra toda expectativa, la ciencia corroboró la predicción de la Biblia del principio del universo.

0: Esperamos que haya pasado un rato agradable junto a nosotros y mucho más que eso, que haya sido de mucha utilidad para su vida espiritual.
1: No olvide, querido oyente, que puede comunicarse con nosotros. Escríbanos a Llamada de Medianoche, casilla de correo 6557, Correo Central, Montevideo, Uruguay.
0: Repetimos, Llamada de Medianoche, casilla 6557, Correo Central, Montevideo, Uruguay. Por correo electrónico pueden dirigir sus dudas a preguntasyrespuestas@llamadaweb.com o directamente a través de nuestra página web www.llamadaweb.com.
1: Fue un gusto compartir este espacio con usted.
0: Nos encontramos en el próximo programa y que Dios le bendiga.

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1: El mandamiento más importante que debemos cumplir es amar a Dios sobre todas las cosas y sobre cualquier relación interpersonal. Pero el segundo mandamiento es semejante: amar a nuestro prójimo así como nos amamos. Esto lo dijo el Señor Jesús. Quiere decir que amar a Dios y a nuestro prójimo van de

0: Esta es la hora en RRI.
1: Son las 22 horas, 30 minutos.
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2: Un empleado no se presentó a trabajar y llamó a su jefe con esta excusa publicada en Selecciones. No tenía dinero para gasolina porque todas las casas de empeño estaban cerradas. Esto sí que es estar endeudado. Romanos 13:8 manda: no le deban nada a nadie. La única deuda que deben tener es la de amarse unos a otros. Apreciada amiga, vive esclavizada por las deudas. Está sufriendo ansiedad, insomnio, úlceras, depresión debido a las deudas. Soy el pastor Lenín de Llanón, extendiéndoles una cordial bienvenida para que escuchen nuestro programa en Las Perseveradoras con Maritza Edmiston, titulado Escoja escapar de la esclavitud económica.
3: Qué gozo que sintonicen nuevamente Las Perseveradoras. Soy Maritza Edmiston. Princesa, en un programa a nivel nacional, presentaron a una linda pareja joven con un precioso bebecito. Ambos trabajando tiempo completo y hablaban de divorcio por la razón número uno de los divorcios: las deudas. Ellos debían $135,000. Sí, $135,000, y mensualmente mantenían su estilo de vida cargando $6,000 adicionales a sus tarjetitas de crédito. No pagaban el balance total de sus tarjetas de crédito cada mes, no, sino acumulaban más y más deudas pagando más y más intereses. La consejera financiera concluyó que si ellos continuaban usando crédito a ese ritmo, en 5 años deberán $800,000. Muchos matrimonios hoy no viven hasta que la muerte nos separe, sino hasta que las deudas nos divorcien. Lo trágico de esta pareja joven es que no es un caso único, inusual, sino común. Lo quieren todo hoy mismo, nada de ahorrar y luego comprar, sino todo a crédito hoy, aún con exorbitantes intereses. No viven hasta que la muerte nos separe, sino hasta que las deudas nos divorcien. Mi definición: las deudas son esclavitud económica bajo extremo estrés. Proverbios 22:7 enseña: el que toma prestado es siervo del que presta. En lenguaje sencillo, Proverbios 22:7, el que pide prestado se hace esclavo del prestamista. ¿Le agrada ser esclava del déspota Dios de las deudas? ¿Anhela escapar la esclavitud económica? Princesa perseveradora, se puede y se debe escapar la esclavitud económica. Escoja escapar la esclavitud económica. Es su decisión. Continuará esclavizándose más y más porque los intereses no dejan de incrementar, o por convicción empezará a administrar sus finanzas bíblicamente. Usted escoge. Las deudas son esclavitud económica bajo extremo estrés. Y si piensa, bueno, si me declaro en bancarrota, no tendré que pagar y quedo libre de mis deudas. Escuche el Salmo 37:21. El impío toma prestado y no paga. En lenguaje sencillo, Salmo 37:21. Los malvados piden prestado y nunca pagan sus deudas. ¿Quiénes son los que no pagan sus deudas? El impío, los malvados. Mas los creyentes en Cristo debemos caminar en integridad, pagando con prontitud lo que debemos. Dama linda, sé de personas que se declararon en bancarrota y un par de años después estaban nuevamente endeudados, porque administran sus finanzas según su propia sabiduría. No aprenden ni aplican los principios bíblicos financieros. ¿Desea escapar la esclavitud económica? Lo logrará si lo hace por convicción en su caminar con Cristo. Escape la esclavitud económica. Ore, ofrende y organícese financieramente. Sí, ore, ofrende y organícese financieramente. Primer y preeminente punto. Ore, la oración es orientadora. Escuche de Cuenca, Ecuador. Por favor, necesito oración para que el Señor obre con su poder en mi situación financiera, permitiéndome pagar ya las deudas. Amiga, orar es siempre lo primero, pues sin la oración, por lo general, ¿qué hacemos? Bueno, yo tiendo a meterme en problemas porque confío en mi propia sabiduría, por no pedir santa sabiduría de lo alto. Sin orar, desobedecemos Proverbios 3:5. Fíate de Jehová de todo tu corazón y no te apoyes en tu propia prudencia. Reconócelo en todos tus caminos y Él enderezará tus veredas. No seas sabio en tu propia opinión. Teme a Jehová. Escuche de Barranquilla, Colombia. Por la cancelación de deudas, debo mucho porque me hice muchos compromisos, pensando que sí ayudaría en la economía del hogar. Es mucho para mí. Paso hambre ahora. Tamalinda, cuando no consultamos con el Santo Soberano, llenamos nuestras vidas de profundos pesares, puesto que es muchísimo más fácil endeudarnos. Eso es asunto de minutos al firmar un contrato por un préstamo, casa, vehículo, negocio, supuesta inversión, lo que sea. Por el contrario, liberarse de las deudas toma tiempo y sabiduría, santa sabiduría de lo alto. Ore porque se le promete si la pide. Santiago 1:5, si alguno de vosotros tiene falta de sabiduría, pídala a Dios, el cual da a todos abundantemente y sin reproche, y le será dada. Pero pida con fe, no dudando nada. Ore por sabiduría de lo alto para aprender y aplicar los principios bíblicos financieros. Al aprenderlos y aplicarlos, conocerá que no es la voluntad de Dios ser esclava del déspota Dios de las deudas. Como lo revela Romanos 13:8, no debáis a nadie nada, sino el amaros unos a otros. ¿Por qué? Porque esclaviza. De Puebla, México. He orado al Señor que me sostenga y provea. Tengo deudas atrasadas, algunas ya con avisos legales. Que mi Señor Jesucristo tenga misericordia de mí. Princesa perseveradora, al ser obediente a la voluntad de Dios, no desobediente, obediente, experimentará la próspera promesa de Filipenses 4:19. Mi Dios pues suplirá todo, todo lo que os falte o necesite, conforme a sus riquezas en gloria en Cristo Jesús. ¿Desea escapar la esclavitud económica? ¿Anhela no deberle nada a nadie? Ore, la oración le da sabiduría, fuerzas y convicción para perseverar y no darse por vencida. Lo logrará porque lo hace por convicción en su caminar con Cristo. Proverbios 3:5 en lenguaje sencillo. Pon toda tu confianza en Dios y no en lo mucho que sabes. Toma en cuenta a Dios en todas tus acciones y Él te ayudará en todo. No te creas muy sabio, obedece a Dios y aléjate del mal. Así te mantendrás sano y fuerte. Ahora escuche, demuéstrale a Dios que para ti Él es lo más importante. Dale de lo que tienes y de todo lo que ganes. Así nunca te faltará ni comida ni bebida. Dama linda, escape la esclavitud económica. Ore y ofrende. Segundo punto, ofrende. Lo escucho bien, ofrende. No es una contradicción. Ofrende sean años de abundancia o épocas de escasez. Me encanta citar a J. Oswald Sanders. La pregunta básica no es cuánto de nuestro dinero deberíamos dar a Dios, sino cuánto del dinero de Dios, deberíamos dejarnos para nosotros mismos. Amada amiga, nuestras ofrendas voluntarias de amor son agradecimiento y adoración al Altísimo. Estas son dedicadas, consagradas a Dios para su gloria y su obra. Indican nuestra devoción al Dios vivo y verdadero. Sí, indican nuestra devoción al Dios vivo y verdadero. Nuestras ofrendas de amor nos enseñan a reverenciar a Dios, proveer para el pobre y para los ministerios del Altísimo. Nos enseñan a no amar el dinero, pues es el amor al dinero y la madre de todo lo malo, la codicia, lo que llena nuestras vidas de profundos pesares. Por ello, ofrende. Anhela santa sabiduría, divino discernimiento para escapar la esclavitud económica. ¿O prefiere hacerlo solita, sin la ayuda del Todopoderoso? Princesa, en oración pregúntele al Todopoderoso cuánto ofrendar. En el Nuevo Testamento no se nos dan porcentajes, pues Cristo no pone la atención en la contribución, sino en la actitud del corazón. Los creyentes en Cristo ofrendamos alegres, agradecidos y abundantemente, no por obligación, ni presión, ni manipulación. 2 Corintios 9:6. El que siembra escasamente, escasamente cosechará, pero el que siembra con generosidad, cosechará con abundancia. Cada uno, pues, dé conforme a lo que se había propuesto dar, y no lo haga con tristeza, ni como por obligación, pues Dios ama al que da con alegría. Literalmente, siembra en bendición cosechará. ¿Le gustaría cosechar en abundancia? Bueno, si invertimos generosamente en lo espiritual y económico, ganaremos abundantemente en lo espiritual y económico. Es una inversión segura con dividendos divinos. Siembra en bendición cosechará dividendos divinos, pues quien mucho ofrenda, mucho obtiene. Y enfatizo, en oración pregúntele al Padre proveedor cuánto ofrendar, obedeciéndole a Él. Lo que dé, délo alegre, agradecida, abundantemente a ministerios que le motivan, edifican y bendicen. Délo a misiones para motivar, edificar y bendecir. Recuerde, Cristo no pone la atención en la contribución, sino en la actitud del corazón. Escape la esclavitud económica, ore, ofrende. Y el punto que mencionaremos en la próxima enseñanza, organícese financieramente. Romanos 13:8. No le deban nada a nadie. La única deuda que deben tener es la de amarse unos a otros. ¿Tomará tiempo? Sí. ¿Tendrá que cambiar su estilo de vida? Sí. Nada de continuar cargando a crédito. Ahora, a orar, ofrendar, organizarse. Ahorrar y luego comprar. ¿Lo logrará? Sí, si lo hace por convicción en su caminar con Cristo. Ahora permítanos orar por usted. Padre proveedor, todopoderoso, te pedimos por nuestros hermanos esclavizados por las deudas. Oramos que se postren ante ti, rogando discernimiento divino, que no confíen en sí mismos, sino en tu santa sabiduría. Oramos que les coloques en sus corazones convicción, les enseñes a administrar para tu gloria las posesiones pasajeras en sus manos. Oramos obedezcan por convicción en su caminar con Cristo y les proveas todas sus necesidades para ellos y sus seres amados. Lo suplicamos en el nombre del maravilloso Mesías, Jesús. Amén. Y recuerde, si Cristo mora en su corazón, nunca estará sola. Y Él le dice, te mando que te esfuerces y seas valiente. No temas ni desmayes, porque Jehová tu Dios estará contigo en donde quiera que vayas.
2: 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Y permítanos compartirle un testimonio. Mil bendiciones en el nombre poderoso de Jesucristo por poder contar con personas como ustedes, entregadas al Señor y preocupadas por el crecimiento espiritual de miles de mujeres alrededor del mundo. Muchas gracias. Y firma Claudia de Vorarlberg, desde Austria. Gloria a Dios. Se despide Lenín de Janón, agradeciéndole al Altísimo por usted, puesto que usted bendice y edifica vidas con sus fieles ofrendas de amor.

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1: ¿Por qué vino Jesús a este mundo? Él tenía varios propósitos y los ha dicho. Vino para cumplir la ley y los profetas, Mateo 5:17. Vino para servir, Mateo 20:28. Y en el mismo versículo, vino para dar su vida en rescate por muchos. Vino para anunciar el evangelio del reino de Dios, Lucas 4:43. Vino para llamar a pecadores al arrepentimiento, Lucas 5:32. Vino a buscar y salvar a los que se había perdido, Lucas 19:10. Vino para hacer la voluntad del que le envió, su padre, Juan 6:38. Y vino para resucitar en el día postrero a todos los que su padre le había dado, Juan 6:39. Jesús tenía varios propósitos en venir y todo fue para nuestro bien.

cuidado con el uso de sus palabras. Escucha lo que nos dice la Biblia en el libro de Efesios, capítulo 4, versículo 29. Ninguna palabra corrompida salga de vuestra boca, sino la que sea buena para la necesaria edificación, a fin de dar gracia a los oyentes. Recuerde que sus palabras deben ser de edificación y de gracia para con los demás.

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Gracias, Señor, eres lindo, eres sublime, eres amable, eres más bello que las flores, eres más dulce que la miel, eres el Señor.

0: Queridos amigos y hermanos en Cristo, saludos cordiales y bienvenidos a este tiempo de La Biblia Responde. El día de hoy tenemos un tema súper importante, muy edificante, que vamos a tratar juntos con su participación. Así que si usted desea participar con nosotros, esté atento para anotar los números telefónicos. Bueno, el tema que hoy vamos a tratar es dominio propio y la disciplina personal. Pastor Stanley.
1: Un saludo a cada uno de ustedes. Gracias por acompañarnos aquí en La Biblia Responde. Estamos muy contentos de tenerles con nosotros.
0: Amén, amén. Bueno, el tema, pastor, disciplina personal, dominio propio, es un tema, creo que es súper importante para nosotros.
1: Lo que es interesante es que queremos que otros alcancen mayor dominio propio, pero no nosotros mismos.
0: Bueno, el pastor
1: Contrólate.
0: Ya... El pastor ya puso el dedo en la llaga, entonces ahí todos nosotros somos responsables por mejorar cada vez más y más sobre el dominio propio y la disciplina. Bueno, si usted quiere conectarse con nosotros y hacernos llegar sus preguntas, recuerde que tenemos dos números WhatsApp para que pueda contactarse. Anótelo, por favor, ahí van a salir en la pantalla en un instante. El 960-726-379, 960-726-379 y también el 949-066-051. Y por supuesto, estamos conectados en nuestro canal de YouTube y también en el Facebook. Así que puede comunicarse por cualquiera de estos canales. A nuestros amigos que nos visitan en YouTube, ahí pueden también compartirlo en sus redes sociales para que otros puedan aprovechar este espacio de La Biblia Responde. Entonces, recuerde, el tema de hoy es dominio propio y la disciplina personal. Bueno, pastor, ¿cómo comenzamos este tema desde la palabra de Dios? Porque debe ser que la Biblia tiene algo que decirnos sobre este asunto.
1: Bastante. Uno es que nos falta y lo poco que tenemos necesitamos crecer. Eso viene de 2 de Pedro capítulo 1, versículos 5 al 7. Leo esos versículos. Vosotros también, poniendo toda diligencia en esto mismo, añadid a vuestra fe virtud, a la virtud conocimiento, al conocimiento dominio propio. Al dominio propio, ahí no termina. Paciencia. A la paciencia, piedad. A la piedad, afecto fraternal. Y al afecto fraternal, amor. Pablo predicaba dominio propio. Hechos capítulo 24, 25. Al disertar Pablo acerca de la justicia, del dominio propio y del juicio venidero, Félix se espantó y dijo: ahora vete, pero cuando tenga oportunidad te llamaré. Segunda de Pedro 1:7, porque no nos ha dado Dios espíritu de cobardía, sino de poder, de amor y de dominio propio. Dominio propio viene de Dios. Él nos da dominio propio. Sin eso, no nos controlamos.
0: Bueno, qué increíble que encontramos en la Biblia a textos así, precisos, que hablan del dominio propio. Ahora, hablemos un poquito, pastor, antes de enfocarnos en esos detalles de la importancia, porque algunos pensarán, pero ¿qué tan importante es este tema de disciplina, dominio propio? ¿En qué me ayuda esto, no? Y a mí me gusta hacer las cosas en mi tiempo, no veo que, bueno, tengo que tener una agendita, ¿para qué tanto, no? Si al final logro mis propósitos. Y probablemente muchos no ven la tremenda importancia de este tema.
1: Bueno, uno es evitar ofender a Dios, es decir, pecar. Otro es evitar excesos. Ese es donde estamos tentados, en una área de nuestra vida donde nos gusta. Me gusta una cierta comida, o me gusta postres o chocolate, me gusta jugar fubito, me gusta la música, y me gusta tocar un cierto instrumento y puedo exceder en eso. Ese es uno. Y el otro es dominio propio. Lograremos hacer mucho más para el Señor y ayudar a muchas otras personas cuando ejercitamos disciplina y dominio propio. Otro es, respondemos mejor, evitando complicar conflictos cuando ejercitamos dominio propio. Dominio propio en cada aspecto de la vida. Por ejemplo, dominio propio en... Pastor, le doy algunos ejemplos. Dominio propio en descansar. ¿Cuándo duermo?
0: Claro.
1: ¿Cuánto duermo?
0: ¿Hasta qué hora duermo?
1: Ajá. Sí. ¿Hasta qué hora? Comer. ¿Cuánto como? ¿Qué como? ¿Cómo como? ¿Con buenos modales o da vergüenza a la persona a mi lado? ¿Y cuándo como? ¿En su debido momento? Todo el tiempo. Hablar y las emociones y las disciplinas espirituales de oración, leer la Biblia, memorizar la Biblia, estudiar y meditar en ella y asistir a en el culto para adorar a mi Padre Celestial y su Hijo.
0: Justo le iba a preguntar sobre ese tema de qué áreas implica el dominio propio y la disciplina, ¿no? Porque probablemente estamos más cómodos en disciplinarnos en algunas áreas, en controlarnos en algunas áreas. Pero veo que este asunto realmente abarca absolutamente todo.
1: Sí, sí. Y, por ejemplo, en la disciplina en donde puedo hacer muy bien con mi tiempo, muy bien con mi dinero, pero con mis palabras. O muy disciplinado en cómo corregir a otros y cómo mostrar paciencia, tolerancia con los que no tienen disciplina. Y ahí me sacan de mis casillas y ya pierdo control. Entonces necesito disciplina o dominio propio en cada aspecto, cada área de la vida, cada aspecto y todos los tiempos.
0: Y por supuesto ahí veo que el ejemplo es Dios mismo, ¿no?
1: Sí.
0: Él es perfecto en toda área. No hay un área donde Él está débil, donde a Él podemos encontrarle alguna fallita. Él es absolutamente, nuestro Dios tiene absolutamente dominio propio en toda área. Y eso me hace recordar también Gálatas 5, cuando habla del fruto del Espíritu Santo. Que sí. No es que, yo tengo más gozo en esta parte, o yo tengo amor más en esta área, yo tengo dominio propio más en esto, sino es todo un conjunto, ¿no?
1: Sí, sí. un ejemplo, eso me hace pensar en el ejemplo de Dios, ¿no? Él es paciente con su siervo, que es muy entregado a él, y con el pecador más rebelde. A veces la dama tiene más paciencia y dominio propio con sus hijos que con su esposo. Y el esposo, más paciencia, dominio propio en la oficina con su jefe que con su esposa.
0: Eso, es cierto.
1: Yeah. Y él aguanta muchas cosas con su jefe. Llega a la casa.
0: Aguanta ni siquiera un respiro.
1: Entonces, en ciertos... Aquí tengo una lista, pastor. Hice una lista acá. ¿Cuándo estamos más tentados a perder dominio propio? Mencioné en algunos ejemplos. Cuando más necesitamos tener y mostrar control y paciencia. Cuando mis hijos me desobedecen, ese es cuando necesito mostrar más dominio propio, no menos. Cuando estamos más frustrados o irritados o enojados, es momento para más dominio propio. Cuando alguien peca contra nosotros y nos provoca, especialmente si nos provoca a propósito. Cuando una persona nos responde a nuestra instrucción, no responde a nuestra instrucción o corrección. Puedo dar ejemplos en la Biblia. Fariseos con Jesús, fariseos con Pablo, Aquí Sara con Agar, Adán y Eva, Moisés con el pueblo de Israel. Oír ahora, rebeldes, yo debo sacar agua de esta peña. Y copió otros ejemplos. Cuando es algo que nos gusta y nos trae mucho placer o prestigio, ejemplos, David con Betsabé, Ananías y Zafira, en la venta de su propiedad. Cuando estamos presionados por tiempo, cuando estamos presionados por conflicto o confrontación, Pedro negó al Señor 3 veces, faltaba dominio propio. Cuando estamos cansados, Elías. Cuando guardamos algún mal deseo en el corazón, Caín, envidia con Abel, hermanos de José, envidia con sus hermanos, sus hermanos tenían envidia a él, y David codiciaba a Betsabé, y bueno, muchos otros ejemplos hay en la Biblia de esto, pero vemos de golpe de vista la gran necesidad de dominio propio.
0: Wow, wow.
1: Y lo veo en mi propia vida.
0: Ya, y usted con estos ejemplos está ahí dando en el clavo, ¿no? En la gran necesidad que tenemos todos nosotros. Bueno, amigos, estamos tratando el tema de el dominio propio, la disciplina personal. Únase con nosotros en este diálogo. Queremos conocer sus preguntas. Queremos también conocer sus opiniones sobre este tema. Ahora, pastor, hemos mencionado el tema de la del dominio propio y la disciplina. Hagamos el intento de definir un poquito el dominio propio y luego por qué hablamos de disciplina, porque algunos van a pensar que es lo mismo, pero creo que debe haber una pequeñísima diferencia. ¿Y qué es lo que la Biblia habla acerca de dominio propio? ¿Por qué es la importancia que Dios coloca en este asunto y por qué lo menciona como parte del fruto del Espíritu Santo?
1: Bueno, dominio propio es, en su palabra misma, es cuando yo aplico a mí mismo un freno, un control, un dominio, en vez de dejar a mis impulsos ganarme. Pero nadie nos puede dominar a sí mismo sin la ayuda de Dios, específicamente debemos decir por el Espíritu Santo. Tengo que cederme, sujetarme al Espíritu Santo. Él toma control de mí y me da la fuerza para poder controlar a mí mismo. Es el Espíritu Santo controlándome, pero eso no niega la verdad que yo también me controlo. Él me da el poder de poder controlarme. Y dominio propio es aplicado a sí mismo y por sí mismo. Yo tengo que hacerlo. Y es de suma importancia. La blanda palabra quita la respuesta. Ahora, dominio propio es más en...
0: Pero la blanda respuesta quita la ira.
1: ¿Qué dije?
0: La blanda respuesta quita la palabra.
1: Respuesta.
0: Quita la palabra.
1: No, la blanda respuesta quita la ira. Y el ánimos que se encienda.
0: Sí.
1: Gracias por corregirme. Necesito más dominio propio. Pero dominio propio es en emociones, en palabras, en gustos y deseos, en todo aspecto de la vida. Disciplina es un poco distinto, es más en entrar en un ritmo de aplicar a metas que quiero hacer y cómo quiero lograr algo, llegar al trabajo. A la hora, esa es disciplina.
0: Es como la disciplina nos ayuda a lograr el dominio propio que estamos procurando.
1: Sí. ¿No?
0: Veo también que el dominio propio es más un asunto que nos lleva a pensar en lo positivo más que lo negativo. Creo que tenemos la tendencia de pensar más en lo negativo cada vez que hablamos de dominio propio. Por ejemplo, decimos, sí, debemos tener dominio propio acá, acá, acá. Estamos pensando en no hacer lo malo. Mientras que dominio propio, según el contexto de Gálatas 5, dentro de lo que es el fruto del Espíritu Santo, que todo es positivo, ¿no? Paz, amor, gozo, paciencia, etcétera, es hacia lo positivo. El dominio propio que produce el Espíritu Santo en nosotros es para que tengamos, digamos, disfrutemos del fruto del Espíritu en nuestra vida diaria haciendo lo correcto.
1: Sí.
0: No tanto es, oye, dominio propio para no hacer lo incorrecto, sino Dios te da el poder de dominio propio para que hagas el plan de Dios, y haciendo el plan de Dios no estamos yendo detrás del pecado. ¿No?
1: Buen enfoque, un enfoque en lo positivo. Y no es el no hacer, sino
0: correcto.
1: El hacer.
0: Porque muchos se enfocan en eso. Ay, como cristiano, ¿qué no debo hacer? La idea no es qué no debo hacer, sí, sino correcto. La idea es qué debo hacer. Y el dominio propio tiene ese sentido, ¿no?
1: Sí, efectivamente. Y buenos ejemplos, no buenos ejemplos. Bueno, tenemos buenos ejemplos, pero tenemos muchos ejemplos de no ejercer dominio propio. ¿Y dónde comienza? Por el lado del ser humano, porque comienza con Satanás, pero Adán y Eva no mostraron, no ejercitaron dominio propio cuando vieron la tentación en el huerto de tomar, comer la fruta que Dios dijo no, de ese árbol no comerán o ciertamente morirás, y lo hicieron, y Eva fue engañada, pero Adán no fue engañado.
0: En ese cuadro de Adán y Eva, ellos debían tener dominio propio para seguir dentro del plan de Dios, comer todo lo que Dios había preparado para ellos, pero a la tentación de la serpiente, entonces ellos tomaron la decisión de dejar el dominio propio para optar por la proposición de la serpiente.
1: Sí. Siguiente escena. Bueno, no es la siguiente escena, porque lo que sigue es ellos se escondieron y la conversación entre Dios y ellos y la serpiente. Pero luego llegamos a Caín, que mató a su hermano Abel. ¿Y por qué? Abel había hecho una ofrenda y Dios aceptó esa ofrenda. Caín hizo su ofrenda. Dios rechazó esa ofrenda. No lo aceptó. Y él se puso triste y Dios le habló. Y si tú haces bien, entonces no lo aceptó.
0: Problema.
1: Pero ojo, el pecado está en la puerta para alcanzarte, para dominarte. Y luego, ¿qué hizo Caín? Invitó a su hermano Abel al campo y lo mató. No hubo dominio propio. ¿Y cuál sería la razón por matar a Abel? ¿Abel había hecho algo contra él?
0: Nada, en absoluto.
1: No. Y su problema no era con Abel, su problema era con Dios. Pero él no puede matar a Dios. No puede atacar o hacer daño a Dios, excepto atacar a su creación, su propio hermano. Entonces, siendo que, bueno, yo no soy aceptado, es decir, mi ofrenda, me siento rechazado, marginado, entonces, pero él aceptado y su ofrenda, y atacó a él, al otro. Su problema con Dios fue dirigido a su hermano. Entonces, no tuvo dominio propio cuando él pecó y no pudo manejar dentro de sí ese propio deseo o estaba hirviendo en su corazón la envidia. La envidia contra su propio hermano. Y le llevó a cosa peor, que era matar y a su propio hermano. Todo comienza con una ofrenda que no fue aceptada y terminó con la muerte de un homicidio.
0: Yeah.
1: Y acá sí son varios ejemplos.
0: Yeah. Y nuevamente notamos cómo es que el efecto de nuestra relación con Dios, si no estamos bien con Él, no va a ser probable que tengamos el poder para ejercer el dominio propio por su poder, porque uh-huh. solamente Él nos puede ayudar dando su poder
1: sí.
0: para que logremos esos objetivos espirituales.
1: Sí.
0: ¿No? Una pregunta, pastor, esto viene a la mente de muchos. ¿Qué diferencia hay entre dominio propio, hablándolo desde el punto de vista bíblico, cristiano, desde ese contexto, con personas que, ay, no quiero saber nada con Dios, pero tienen una vida interesante, muy disciplinada, sexualmente se cuidan, tienen su esposa, no beben licor y, no sé,

0: que conoce a Dios y ese estilo de vida que acabo de describir.
1: Bueno, se nota en esa que una persona tiene mucha voluntad para poder frenarse en sus deseos y palabras y acciones. Pero la gran diferencia es esta, que él no ejerce dominio propio para el fin que debemos tener. El dominio propio no es para que otros nos admiren, sino para que otros conozcan y adoren a Dios. Es para glorificar a Dios. Entonces, dominio propio no es, vamos a decir, el propósito final del dominio propio no es para llevar una vida muy moralista, para que otros nos admiren y nos respeten. Ese es al nivel humanista. Dominio propio es para ganar, para glorificar a Dios, agradar a Dios y hacer a otros ver a Dios en nuestra vida. Más allá que ver a mí, es Dios en mí. Pero la persona que no pone su fe en Cristo no puede lograr el fin de que otros vean a Cristo o a Dios en él o ella, porque no tiene. Entonces, personas le admiran porque tiene, hablamos de la música, es una excelente pianista y toca en conciertos y se nota mucha disciplina y dominio propio. Y le admiran. Y si ese es su fin, esa es vanagloria. No digo que ese es el fin de uno que se destaca en una área de la vida, pero si eso fuera su fin.
0: Qué gran diferencia, ¿no? Sí, porque el fin del dominio propio en las Escrituras es Dios, no nosotros.
1: Correcto.
0: Él nos da ese poder para vivir vidas victoriosas, para que le honremos, y como usted lo ha dicho bien, es para que otros vean en nosotros a Cristo, ¿no? Y en alguna manera ellos digan, wow, ese es un estilo de vida diferente. Mientras que el otro estilo de vida, muy disciplinado, cuidadoso, trata de ser una persona muy moral, pero el objetivo son ellos mismos. Gran diferencia, ¿no? Uno es Dios, el otro es uno mismo. Y ahí muchas veces cuando gente que no conoce a Dios dice, yo no necesito el cristianismo, yo tengo mi vida tranquila, no hago mal a nadie, soy buena persona, cuido bien a mis hijos, prospero, ¿para qué necesito el cristianismo? Y a veces los cristianos no saben qué decir. El tema es que el cristianismo no ha sido dado por Dios para el éxito personal, sino para que Cristo sea conocido.
1: Sí, sí. Pero mayormente nos damos cuenta todos que fallamos en algún aspecto y en algunos momentos en dominio propio. Y esa es suma importancia, el dominio propio. Y eso nos enseña cuando perdemos los papeles, cuando nos descontrolamos, empeoramos la cosa, el conflicto se enciende y se hace más grande y ofendemos a alguien y la cosa está peor, ¿no? Estamos corrigiendo a nuestros hijos y les decimos cállate y le insultamos y el efecto es el opuesto de lo que queremos. Que nuestro hijo aprenda a hacer bien las cosas, dominio propio. Y estamos enseñando por nuestro ejemplo el opuesto. Y más responsabilidad tenemos en nosotros, mayor urgencia de crecer en dominio propio.
0: Usted hablaba de padres gritando a los hijos y los hijos en ese momento calladitos, no dicen nada, y quizá con una mirada de esas bravas, y los hijos ya saben que el papá y mamá está enojadísimo, pero lo que el papá y mamá no saben es que quizá lograron un comportamiento

0: momentáneo, pero no un fruto espiritual en los hijos.
1: Yeah. A veces vemos la reacción física, que logramos nuestro fin, hemos callado al respondón. Sin embargo, no vemos el efecto interno del resultado espiritual, que es donde necesitamos ganar la victoria para que haya victoria en lo que se ve, en lo externo. Llegar al corazón es lo que necesitamos considerar.
0: Amén, amén. Muy bien, tenemos una pregunta de parte de José Luis en el Facebook, y esta pregunta está interesante, pastor. ¿Habrá una persona que pueda lograr el control absoluto y dominio propio en todo lo que piense, haga y hable? ¿Habrá?
1: ¿Creyente? ¿No creyente? No.
0: Me imagino que está dentro del contexto cristiano. Vamos a contestarlo dentro del contexto cristiano.
1: Okay, ahora, entonces vamos a hablar de un creyente. Entonces, ¿el creyente tiene el Espíritu Santo?
0: Claro.
1: Sí. Y el Espíritu Santo le puede dar todo el poder que necesita para ejercer dominio propio. Sí. Entonces, en teoría, en lo ideal, sí, puede. No hay excusa. Puede y debe ejercer dominio propio todo el tiempo. Pero hay un pequeño problema, es pecador. Entonces, mientras sí puede y debe, ¿lo hace? No, fallamos mucho. Entonces, la respuesta teológicamente a la pregunta es sí, puede y debe. ¿Lo hace? No, porque somos débiles y pecadores. Y nos enseña que la salvación es en tres partes. Uno es la salvación del pasado, de la pena del pecado. Ya no voy al infierno. Otro es el pecado de la presencia del pecado. Un día voy a estar en el cielo y no va a haber presencia en el ambiente o en mi corazón del pecado. Ese es futuro. Pero la otra es el poder, la salvación sobre el poder del pecado. Ese es en el tiempo presente. Y ese es donde luchamos, en el tiempo presente. Tenemos el poder, pero no siempre lo ejercitamos.
0: Ahora,
1: larga respuesta.
0: Ya, entonces, sí podemos, quizá no podemos mantenerlo todo el tiempo por causa de nuestra debilidad en el pecado, pero sí podemos disfrutar de dominio propio en momentos, ¿no? En situaciones, como usted dice, ya en el futuro Dios nos dará pues la aquella realidad donde no habrá la presencia del pecado, y sí podemos vivir de manera efectiva para Él, de modo que le demos la gloria, ¿no? Bueno, ahí está la respuesta.
1: Experimentamos los dos, pastor. A veces no mostramos dominio propio. Y luego digo, ¿por qué dije eso?
0: Claro.
1: ¿Por qué hice eso? Asha. Y luego, a veces sí, y me digo, wow, ¿de dónde vino esa respuesta que di? Eso fue, ¿y cómo hice bien en ese momento? Y me alegra, porque veo que el Espíritu Santo obrando en mi ser para hablar bien o hacer bien en su debido momento.
0: Correcto.
1: Experimento a veces el poder del Espíritu Santo y a veces experimento mi propia carne que me ha hecho hacer algo que desagrada a Dios.
0: Y a veces confundimos temas, ¿no? En cuanto a dominio propio. Por ejemplo, a veces decimos, pero tengo que ser honesto. Tengo que decir lo que hay en mi corazón, ¿no? Tengo que hablarlo, pastor. No puedo dejar de eso si no soy deshonesto o deshonesta. Y a veces confundimos eso porque tenemos que aprender a hablar cuando sea debido. No hablar cuando yo quiero, sino pensar ahí si mis palabras son apropiadas, son correctas, es el momento adecuado de decirlo, o mejor espero un poco. Ese es el dominio propio para lograr un fruto espiritual en la vida de la persona.
1: Correcto. Algunas personas piensan, se equivocan en su comprensión de honestidad. Honestidad no es decir todo lo que pienso. Uh-huh. Honestidad es decir todo lo que debo decir, no todo lo que...
0: Ese es buenazo. Uh-huh. Ese es muy bueno, porque como digo, ¿no? La frase que en español es muy conocida, no, yo soy una persona muy honesta, no tengo pelos en la lengua, yo soy una persona muy transparente y digo lo que debo decir. Pero una persona, un creyente que tiene dominio propio, piensa mucho cuando debe hablar.
1: Uh-huh. Prudente.
0: Y prudente. Justamente ahí está el tema del dominio propio.
1: Sí.
0: Pastor, vamos a algunas preguntas. Bien. Aquí también de parte de Iván. Una persona que acepta al Señor para su salvación y viene con problemas de vicios, con desorden en su vida por las drogas, alcohol, la pornografía. Entiendo que tiene que aplicar el dominio propio y disciplina como un camino correcto, pero ¿qué consejo adicional se le puede brindar para que mantenga la firmeza en su cambio y no caiga en la práctica de esos malos hábitos que tenía en su vida anterior cuando no conocía a Dios?
1: Bueno, crecer en dominio propio y en hábitos, venciendo vicios, ¿cómo entramos en esos vicios? Decisión por decisión. ¿Y cómo salimos? Decisión por decisión, ¿no? Y la manera de cómo hemos entrado en el vicio de pornografía, cómo vamos a salir de pornografía. Uh-huh. Clic por clic. Decisión por decisión. Acción por acción. Una tras otra tras otra. Tomando buenas decisiones. Entonces, cuando la persona tiene un vicio, algún pecado dominante, lo que sea, en comer, en dormir, en pornografía, en los vicios que conocemos mucho es en la bebida alcohólica o drogas. Entonces, decisión por decisión. Entonces, no hago esto, hago otro. Debo, por cada mal hábito, debo reemplazarlo por un buen hábito. Uh-huh. La ley de reemplazar. Porque tengo que hacer algo, no puedo estar en vacío. Entonces, lo reemplazco lo que hago que es malo por algo que es bueno.
0: Claro, como habíamos dicho antes, no quedamos en lo negativo nada más.
1: Correcto.
0: No debo hacer esto, ¿no? No, ya no debo drogarme, no debo tomar alcohol. Pero si la persona toma esa decisión, no va a aguantar mucho tiempo.
1: No.
0: Porque algo tiene que hacer para reemplazar ese mal hábito. Y ahí es donde viene lo positivo del dominio propio.
1: Sí.
0: Cuando hacemos lo debido. Y ahí viene otra pregunta, pastor, que quería, o otro asunto que quería mencionar. Porque hemos hablado de dominio propio, de lo negativo, lo que no se debe hacer. Pero hay muchas cosas buenas, muy buenas, en las cuales también tenemos que tener dominio propio.
1: Sí.
0: ¿No es cierto? Porque uh-huh. a veces pensamos solo en lo malo, uh-huh. pero hay cosas muy buenas. Como usted dijo, deporte es bueno. Uh-huh. La vida sexual en el matrimonio es buena. Comer es bueno. Salir a pasear es bueno. Pero ahí tenemos que pensar, wow, entonces, a ver, ¿cómo aplico dominio propio en las cosas positivas para que luego estas no me esclavicen y luego ya caigo quizá en una vida de idolatría en algunas de estas áreas?
1: Y cuando tenemos un deleite, recibimos mucha satisfacción o placer en algo bueno, entonces ahí es vamos a estar tentados de exceder. Por ejemplo, me gusta tocar mi guitarra,
0: uh-huh.
1: ¿no? pero descuido otras tareas, otras responsabilidades. Y mi madre me reclama, y tú tienes que limpiar tu cuarto, tú tienes que hacer tus tareas, que es el otro. Pero estoy ocupado, estoy tocando la guitarra. ¿Qué hay malo en eso? ¿No? Necesitamos recordar que hay un equilibrio en la vida y no todo puede ser lo que quiero hacer.
0: Bien, creo que es un tema súper importante hablar que tenemos que ejercer dominio propio aún en las cosas buenas que disfrutamos. Uh-huh. Bueno, hay más preguntas aquí de parte de Ángel. Escucha esta pregunta, pastor, muy, muy importante. ¿Qué se puede hacer cuando el cuerpo le gana a la voluntad?
1: Es no entiendo, cuando el cuerpo gana la voluntad. El cuerpo no manda la voluntad. La voluntad manda al cuerpo.
0: Correcto.
1: Y lo que estoy confundiendo es que estoy justificando un pecado que estoy haciendo con mi cuerpo. Y estoy diciendo, ya no, pero ¿qué más pude hacer? Era mi cuerpo que me exigía hacer algo que no agradaba a Dios. Entonces, la mente manda al cuerpo y el deseo manda la mente.
0: Sí, lo recibo esta pregunta, es muy interesante porque muchas veces hay una confusión, ¿no? De que tendemos que sigamos los ánimos que hay en nuestro corazón, en nuestro cuerpo, en nuestro ser. Y pensamos que, eso quiero, ya eso haré, ¿no? Pero realmente es más la voluntad que está decidiendo. El cuerpo solamente hace lo que nosotros deseamos. Uh-huh. Y claro, tenemos un cuerpo y tenemos que disciplinar a ese cuerpo para que haga las cosas que debe hacer, ¿no?
1: Sí, sí.
0: Me imagino cuando pregunta Ángel, viene a mi mente más el tema de ejercicios, ¿no? Quiero hacer ejercicios. Ay, pero mi cuerpo no quiere.
1: Yeah.
0: Así decimos, así hablamos. Pero es más que todo la voluntad,
1: sí,
0: ¿no? Que debe ejercitarse. Bien, tenemos otra pregunta de parte de José Luis Sosa. ¿Habrá una persona que pueda...? Ah, no, eso ya lo hemos tratado, perdón. De Kathleen Wesley. ¿El dominio propio cómo lo ejecuto en mi vida, ya que tengo un niño de 2 años? Perdón, 2 años y medio. Y cuando se porta mal, lo corrijo con una correa y apenas cojo la correa, ya hace caso. Y se pone a hacer las cosas como guardar todo en su lugar. Entonces, pero ¿cómo ayudar a su hijo? Pregunta Kathleen.
1: Bueno, debemos enseñar a nuestros hijos a obedecer la voz, la palabra, no a la, ¿cómo se llama? ¿Cómo se llama, pastor? La Biblia lo llama vara. La, ¿cómo se llama?
0: Correa, dijo ella.
1: Ya, correa, la vara, pero correa. El paleta. No obedecer la paleta, sino obedecer la voz. Entonces, si digo, tienes que hacer esto, ya. Y debe obedecer la primera vez, no es la tercera, cuarta, quinta vez. O no, hijos obedecen cuando ven que tienen que hacerlo. Entonces digo, ya, por ejemplo, haz tu tarea, nada sucede. Hijo, haz tu tarea. Hijo, ya te ha dicho, haz tu tarea, no hace nada. Hijo, si tú no haces tu tarea, voy a quitar, ya no vas a ver más dibujos animados o ya no puedes usar tu móvil. Ahí sí obedece. Pero él ha aprendido, no tiene que hacerlo hasta que ya entiende que haya seriedad. Entonces, debe haber seriedad en la primera vez. que digo, pero esto va a costar y tengo que ser consistente con lo que digo. Y digo una sola vez. Si tengo que decirlo dos veces, ya no lo voy a decir dos veces. Voy a aplicar el castigo. Pero va a demorar hasta que el hijo entienda seriedad es una sola palabra. La primera vez y por la voz. No por, si no lo haces, el castigo. Ahora sí, ya tengo que hacerlo.
0: Correcto. Ya el niño sabe cuál es el volumen de voz cuando ya sabe qué debe hacer, ¿no? Sobre todo cuando los niños no han sido ejercitados en la obediencia, tienden a esperar la última señal y recién obedecen. Pero pastor, ahí también hay
1: cuando el rostro es rojo,
0: claro,
1: sí. y la voz es gritando, claro. Ahora sí
0: ya, y el niño dice, ya llegó a su punto, a su umbral del volumen, ya tengo que hacerlo,
1: yeah.
0: Pero pastor, ahí viene un asunto súper importante, que es el problema de los padres, de quizá por flojera, porque no quieren dejar lo que están haciendo. Estoy hablando de posibilidades, ¿no? Ya es mucho trabajo enseñar a mi hijo.
1: Yes.
0: ¿No? Entonces, y es mucho trabajo. Entonces, ya el padre y la madre tratan de postergar esa importante decisión en el momento. Y entonces también es falta de dominio propio. Cuando ellos no hacen lo que deben hacer en su momento para con sus hijos. Si lo postergan, que es falta de dominio propio, por alguna cosa que están haciendo, quizás está trabajando, está cocinando, haciendo algo, y no ayuda a su hijo, entonces también se va postergando el aprendizaje en ellos. Entonces creo que es un todo, ¿no? Es como un paquete que tenemos que prestar atención.
1: Sí. Y esto de enseñar a nuestros hijos de obedecer la primera vez y solo por la voz y no por el volumen de la voz.
0: La amenaza y todo eso.
1: La amenaza. Eso, papás, eso es difícil, pero es donde tenemos que procurar mejorar en nuestra crianza.
0: Bien, tenemos una pregunta desde Tijuana, México, de parte de José Ángel. Bueno, Dios te bendiga también a ti, José Ángel. Pregunta a José, ¿el diablo y los demonios tienen o tuvieron dominio propio antes de pecar? Y si tienen aún dominio propio, ¿pueden arrepentirse? Ya es un tema más teológico aquí. ¿Pero qué podemos responder a José?
1: Bueno, no tenemos mucho de información sobre, él menciona demonios o ángeles.
0: Ángeles antes de caer, ¿no?
1: Entonces son demonios.
0: Y los que ya han caído, pregunta él, si tienen dominio propio para arrepentirse.
1: Que tenemos que explicar un poco qué son ángeles y cómo llegaron a ser. Uno es un ángel, es un ser creado por Dios antes que el hombre sea creado, antes de la creación de Adán y Eva. Fueron criados y no sabemos en qué momento, pero por eso sabemos que han sido criados antes, es porque Satanás, a través de la serpiente, tentó a Adán y Eva. Entonces, son criados, seres vivos, criados, que fueron criados para servir a Dios. En algún momento, Dios les dio la oportunidad de decidir, escoger, servirle o rebelar contra Él, rebelarse. Y se rebelaron. Algunos, algunos no. Entonces, como en el libro de Apocalipsis, un tercio de los ángeles se rebelaron, desobedecieron a Dios, otros no. Son miles y miles y miles de ángeles, invisibles a la vista del ser humano. pero ellos tuvieron la oportunidad de decidir. ¿Pueden ser redimidos, salvados? No. Esa es la diferencia entre el pecador. Nosotros tenemos también una voluntad y decidimos. Y entramos en el pecado junto con nuestro padre Adán. Pero Cristo vino para salvar a los seres humanos arrepentidos, poniendo su fe en Cristo. Y ellos sí son salvos, perdonados. Ángeles que han caído, demonios, no pueden arrepentirse. Y solo van a ser echados en su destino final, el lago de fuego.
0: Ellos ya tomaron su decisión y no tienen oportunidad de tomar otra.
1: Mira, lo siento que di una respuesta tan larga.
0: Sí, quizá algo
1: mucha
0: para...
1: mucha analogía, angelología.
0: Quizá algo para ayudar a José Luis, a José Ángel, perdón, y a toda nuestra audiencia. Cuando hablamos de dominio propio, desde el punto de vista del término bíblico, del entendimiento bíblico, eso jamás puede hablarse de un inconverso, de uno que no ha creído en Cristo, y tampoco en este caso, los ángeles caídos, ellos no pueden ejercer dominio propio, porque ya están separados de Dios y ya están lejos de Dios. Entonces, dominio propio solo se habla en el contexto de creyentes en el Señor Jesucristo.
1: Yeah. En un sentido, los demonios y inconversos tienen dominio propio, simplemente dominan su voluntad mal.
0: Correcto.
1: Hacen lo que quieren.
0: Correcto.
1: No hacen lo que deben.
0: Sí, porque...
1: dominio propio es yo me controlo para hacer lo que debo.
0: Correcto.
1: Ellos tienen control sobre sus acciones, pero hacen lo que no es debido.
0: Correcto. El dominio propio tiene, como lo dijimos al inicio, tiene su enfoque en Dios.
1: Uh-huh.
0: Hago las cosas para agradarle, mientras que el inconverso y los demonios caídos hacen las cosas para sí mismos. Mm. Esa es la gran, gran diferencia. Por eso es que cuando la Biblia nos habla de dominio propio, siempre el enfoque es Dios y otros.
1: Mm-hmm.
0: Cómo bendecimos a los demás. Bueno, pastor, un tema muy interesante para aplicar en diferentes áreas realmente, y es para seguir pensando cómo puedo crecer yo en el dominio propio, glorificar a Dios, edificar a mis hermanos en Cristo, edificar a mis hijos, mm-hmm. ser de bendición a la iglesia local. Realmente es un tema muy, muy práctico.
1: Sí, sí. Y práctico y un gran reto para todos nosotros. Y por eso él dice en 2 Pedro capítulo 1, añadiendo a, que él dice, y añadid a vuestra fe virtud, la virtud conocimiento, conocimiento, dominio propio. Y sigue creciendo en dominio propio, y añadir a dominio propio paciencia, la paciencia piedad, piedad afecto fraternal, y luego amor.
0: Quizá alguien nos está escuchando, algún hermano en Cristo nos está viendo ahí en YouTube o en Facebook, o escuchándonos en la radio, y dice, a mí me desanima porque tomo mi decisión, Señor, ayúdame a cambiar en esto, en lo otro, y siempre fallo.
1: Yeah.
0: Siempre fallo. ¿Qué podemos decir a nuestros hermanos que andan desanimados porque saben que les falta dominio propio?
1: Bueno, bienvenidos a la humanidad, este es uno. Pero el otro es, no se desanime, cobre ánimo, siga esforzándose para seguir creciendo. Nadie ha dicho que es fácil vivir para Dios. No, es fácil. Pero no vivimos para lo fácil, vivimos para agradar a Dios. Pero difícil no es imposible. Tú puedes crecer, debes crecer, y lo vas a hacer. Esfuérzate para crecer en el dominio propio.
0: Muy bien, bueno, gracias. Queridos amigos, por acompañarnos durante este tiempo. Ha sido una bendición tratar este tema del dominio propio y la disciplina personal. Ya hemos dicho que la disciplina personal es diferente a dominio propio, pero la disciplina nos ayuda a alcanzar el hecho de ejercer dominio propio en muchas áreas de nuestra vida. Esperamos y anhelamos que el diálogo haya sido de mucha bendición para usted y ahí usted siga creciendo, considerando la palabra de Dios y cómo aplicarla a su vida. Que Dios le bendiga. Adelante, Pastor Stanley.
1: Bueno, gracias, hermano, hermana en Cristo y otros amigos que nos acompañan, que todavía no conocen a su Salvador, a nuestro Salvador. Bueno, gracias por acompañarnos aquí en La Biblia Responde. Recuerden que para vivir para Dios y alcanzar mayor dominio propio es indispensable tener el Espíritu Santo. No es posible sin el Espíritu Santo. Que comience con aceptar a Cristo como nuestro Salvador y entre el Espíritu Santo para morar en nosotros y darnos ese poder para obtener mayor dominio propio. Que siga creciendo en la fe, de un amigo a otro y de un corazón a otro. Que el Señor te guarde.
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Esta es la hora en RRI. Son las 00 horas. 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

Saludos queridos amigos y hermanos en Cristo. Hoy es primer día de la semana, 4 de octubre. Bienvenidos a este nuevo día. De nuestra parte, estamos muy contentos de recibir este día por el favor de nuestro Dios. Y como hoy es primer día de la semana, y constantemente lo repetimos aquí en RRI, usted como creyente en el Señor Jesús necesita acudir a su iglesia local. Si aún no es miembro de una congregación, necesita hacerse miembro porque es lo que vemos en la palabra de Dios. Es dentro de la iglesia local que un miembro ejerce sus dones espirituales recibidos en el momento de la salvación. En el momento que hemos puesto nuestra fe en el Señor Jesucristo como Dios y Salvador, y en el momento que fuimos introducidos en el cuerpo espiritual de Cristo. Hoy es un día hermoso para las iglesias locales que se congregarán. Ore por su pastor, sea muy servicial ahí en la iglesia, salude las visitas a los hermanos, comparta el amor real que Cristo ha puesto en cada uno de nosotros. Vamos a orar e iniciar este día buscando la dirección y bendición de Dios. Oremos. Nuestro Padre Celestial, estamos muy agradecidos por este nuevo día que nos has concedido y venimos delante de ti pidiendo tu bendición, tu dirección, que bendigas a cada iglesia local en la cual se va a enseñar y predicar tu santa palabra. También oramos por los pastores, por los líderes que tienen una labor importantísima de enseñar tus escrituras a la congregación, y que tu nombre, Padre, sea glorificado en cada prédica y enseñanza de tus escrituras. Esa es nuestra oración en este día, Padre. Oramos en el nombre del Señor Jesucristo. Amén.

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1: Estemos atentos a la lectura bíblica en el libro de los Salmos, los capítulos 19 al 27.
2: Salmo 19. Los cielos cuentan la gloria de Dios y el firmamento anuncia la obra de sus manos. Un día emite palabra a otro día y una noche a otra noche declara sabiduría. No hay lenguaje ni palabras ni es oída su voz. Por toda la tierra salió su voz y hasta el extremo del mundo sus palabras. En ellos puso tabernáculo para el sol y este como esposo que sale de su tálamo se alegra cual gigante para correr el camino. De un extremo de los cielos es su salida y su curso hasta el término de ellos, y nada hay que se esconda de su calor. La ley de Jehová es perfecta que convierte el alma. El testimonio de Jehová es fiel que hace sabio al sencillo. Los mandamientos de Jehová son rectos que alegran el corazón. El precepto de Jehová es puro que alumbra los ojos. El temor de Jehová es limpio que permanece para siempre. Los juicios de Jehová son verdad, todos justos. Deseables son más que el oro y más que mucho oro afinado, y dulces más que miel y que la que destila del panal. Tu siervo es además amonestado con ellos, en guardarlos hay grande galardón. ¿Quién podrá entender sus propios errores? Líbrame de los que me son ocultos. Preserva también a tu siervo de las soberbias, que no se enseñoreen de mí. Entonces seré íntegro y estaré limpio de gran rebelión. Sean gratos los dichos de mi boca y la meditación de mi corazón delante de ti, oh Jehová, roca mía y redentor mío. Salmo 20. Jehová te oiga en el día de conflicto. El nombre del Dios de Jacob te defienda. Te envíe ayuda desde el santuario y desde Sión te sostenga. Haga memoria de todas tus ofrendas y acepte tu holocausto. Te dé conforme al deseo de tu corazón y cumpla todo tu consejo. Nosotros nos alegraremos en tu salvación y alzaremos pendón en el nombre de nuestro Dios. Conceda, Jehová, todas tus peticiones. Ahora conozco que Jehová salva a su ungido. Lo oirá desde sus santos cielos con la potencia salvadora de su diestra. Estos confían en carros y aquellos en caballos. Mas nosotros del nombre de Jehová nuestro Dios tendremos memoria. Ellos flaquean y caen, mas nosotros nos levantamos y estamos en pie. Salva, Jehová, que el rey nos oiga en el día que lo invoquemos. Salmo 21. El rey se alegra en tu poder, oh Jehová, y en tu salvación, ¿cómo se goza? Le has concedido el deseo de su corazón y no le negaste la petición de sus labios. Porque le has salido al encuentro con bendiciones de bien, corona de oro fino has puesto sobre su cabeza. Vida te demandó y se la diste, largura de días eternamente y para siempre. Grande es su gloria en tu salvación. Honra y majestad has puesto sobre él, porque lo has bendecido para siempre. Lo llenaste de alegría con tu presencia. Por cuanto el rey confía en Jehová y en la misericordia del Altísimo, no será conmovido. Alcanzará tu mano a todos tus enemigos. Tu diestra alcanzará a los que te aborrecen. Los pondrás como horno de fuego en el tiempo de tu ira. Jehová los deshará en su ira y fuego los consumirá. Su fruto destruirás de la tierra y su descendencia de entre los hijos de los hombres. Porque intentaron el mal contra ti, fraguaron maquinaciones, mas no prevalecerán, pues tú los pondrás en fuga, en tus cuerdas dispondrás saetas contra sus rostros. Engrandécete, oh Jehová, en tu poder, cantaremos y alabaremos tu poderío. Salmo 22. Dios mío, Dios mío, ¿por qué me has desamparado? ¿Por qué estás tan lejos de mi salvación y de las palabras de mi clamor? Dios mío, clamo de día y no respondes, y de noche y no hay para mí reposo. Pero tú eres santo, tú que habitas entre las alabanzas de Israel. En ti esperaron nuestros padres, esperaron y tú los libraste. Clamaron a ti y fueron librados, confiaron en ti y no fueron avergonzados. Mas yo soy gusano y no hombre, oprobio de los hombres y despreciado del pueblo. Todos los que me ven me escarnecen, estiran la boca, menean la cabeza diciendo, se encomendó a Jehová, líbrale él, sálvele puesto que en él se complacía. Pero tú eres el que me sacó del vientre, el que me hizo estar confiado desde que estaba a los pechos de mi madre. Sobre ti fui echado desde antes de nacer. Desde el vientre de mi madre, tú eres mi Dios. No te alejes de mí, porque la angustia está cerca, porque no hay quien ayude. Me han rodeado muchos toros, fuertes toros de Basán me han cercado. Abrieron sobre mí su boca como león rapaz y rugiente. He sido derramado como aguas, y todos mis huesos se descoyuntaron. Mi corazón fue como cera, derritiéndose en medio de mis entrañas. Como un tiesto se secó mi vigor, y mi lengua se pegó a mi paladar, y me has puesto en el polvo de la muerte. Porque perros me han rodeado, me ha acercado cuadrilla de malignos. Horadaron mis manos y mis pies. Contar puedo todos mis huesos. Entretanto, ellos me miran y me observan. Repartieron entre sí mis vestidos y sobre mi ropa echaron suertes. Mas tú, Jehová, no te alejes. Fortaleza mía, apresúrate a socorrerme. Libra de la espada mi alma, del poder del perro mi vida. Sálvame de la boca del león y líbrame de los cuernos de los búfalos. Anunciaré tu nombre a mis hermanos, en medio de la congregación te alabaré. Los que teméis a Jehová, alabadle, glorificadle descendencia toda de Jacob, y temedle vosotros descendencia toda de Israel. Porque no menospreció ni abominó la aflicción del afligido, ni de él escondió su rostro, sino que cuando clamó a él, le oyó. De ti será mi alabanza en la gran congregación, mis votos pagaré delante de los que le temen, comerán los humildes y serán saciados. Alabarán a Jehová los que le buscan. Vivirá vuestro corazón para siempre. Se acordarán y se volverán a Jehová todos los confines de la tierra, y todas las familias de las naciones adorarán delante de ti. Porque de Jehová es el reino, y él regirá las naciones. Comerán y adorarán todos los poderosos de la tierra. Se postrarán delante de él todos los que descienden al polvo, aun el que no puede conservar la vida a su propia alma. La posteridad le servirá. Esto será contado de Jehová hasta la postrera generación. Vendrán y anunciarán su justicia. A pueblo no nacido aún, anunciarán que él hizo esto. Salmo 23. Jehová es mi pastor, nada me faltará. En lugares de delicados pastos me hará descansar. Junto a aguas de reposo me pastoreará. Confortará mi alma. Me guiará por sendas de justicia por amor de su nombre. Aunque ande en valle de sombra de muerte, no temeré mal alguno porque tú estarás conmigo. Tu vara y tu cayado me infundirán aliento. Aderezas mesa delante de mí en presencia de mis angustiadores. Unges mi cabeza con aceite, mi copa está rebosando. Ciertamente el bien y la misericordia me seguirán todos los días de mi vida, y en la casa de Jehová moraré por largos días. Salmo 24. De Jehová es la tierra y su plenitud, el mundo y los que en él habitan, porque él la fundó sobre los mares y la afirmó sobre los ríos. ¿Quién subirá al monte de Jehová? ¿Y quién estará en su lugar santo? El limpio de manos y puro de corazón, el que no ha elevado su alma a cosas vanas ni jurado con engaño. Él recibirá bendición de Jehová y justicia del Dios de salvación. Tal es la generación de los que le buscan, de los que buscan tu rostro, oh Dios de Jacob. Alzado puertas vuestras cabezas, y alzaos vosotras puertas eternas, y entrará el Rey de Gloria. ¿Quién es este Rey de Gloria? Jehová el fuerte y valiente, Jehová el poderoso en batalla. Alzado puertas vuestras cabezas, y alzaos vosotras puertas eternas, y entrará el Rey de Gloria. ¿Quién es este Rey de Gloria? Jehová de los ejércitos, él es el Rey de la Gloria. Salmo 25. A ti, oh Jehová, levantaré mi alma. Dios mío, en ti confío. No sea yo avergonzado, no se alegren de mí mis enemigos. Ciertamente ninguno de cuantos esperan en ti será confundido. Serán avergonzados los que se rebelan sin causa. Muéstrame, oh Jehová, tus caminos. Enséñame tus sendas. Encamíname en tu verdad y enséñame, porque tú eres el Dios de mi salvación. En ti he esperado todo el día. Acuérdate, oh Jehová, de tus piedades y de tus misericordias, que son perpetuas. De los pecados de mi juventud y de mis rebeliones no te acuerdes. Conforme a tu misericordia, acuérdate de mí, por tu bondad, oh Jehová. Bueno y recto es Jehová. Por tanto, él enseñará a los pecadores el camino. Encaminará a los humildes por el juicio y enseñará a los mansos su carrera. Todas las sendas de Jehová son misericordia y verdad para los que guardan su pacto y sus testimonios. Por amor de tu nombre, oh Jehová, perdonarás también mi pecado, que es grande. ¿Quién es el hombre que teme a Jehová? Él le enseñará el camino que ha de escoger. Gozará él de bienestar, y su descendencia heredará la tierra. La comunión íntima de Jehová es con los que le temen, y a ellos hará conocer su pacto. Mis ojos están siempre hacia Jehová, porque él sacará mis pies de la red. Mírame y ten misericordia de mí, porque estoy solo y afligido. Las angustias de mi corazón se han aumentado, sácame de mis congojas. Mira mi aflicción y mi trabajo, y perdona todos mis pecados. Mira mis enemigos, cómo se han multiplicado, y con odio violento me aborrecen. Guarda mi alma y líbrame, no sea yo avergonzado, porque en ti confié. Integridad y rectitud me guarden, porque en ti he esperado. Redime, oh Dios, a Israel de todas sus angustias. Salmo 26. Júzgame, oh Jehová, porque yo en mi integridad he andado. He confiado asimismo en Jehová sin titubear. Escudriñame, oh Jehová, y pruébame. Examina mis íntimos pensamientos y mi corazón. Porque tu misericordia está delante de mis ojos, y ando en tu verdad. No me he sentado con hombres hipócritas, ni entré con los que andan simuladamente. Aborrecí la reunión de los malignos, y con los impíos nunca me senté. Lavaré en inocencia mis manos, y así andaré alrededor de tu altar, oh Jehová, para exclamar con voz de acción de gracias, y para contar todas tus maravillas. Jehová, la habitación de tu casa he amado, y el lugar de la morada de tu gloria. No arrebates con los pecadores mi alma, ni mi vida con hombres sanguinarios, en cuyas manos está el mal, y su diestra está llena de sobornos. Mas yo andaré en mi integridad. Redímeme, y ten misericordia de mí. Mi pie ha estado en rectitud. En las congregaciones bendeciré a Jehová. Salmo 27. Jehová es mi luz y mi salvación. ¿De quién temeré? Jehová es la fortaleza de mi vida. ¿De quién he de atemorizarme? Cuando se juntaron contra mí los malignos, mis angustiadores y mis enemigos para comer mis carnes, ellos tropezaron y cayeron. Aunque un ejército acampe contra mí, no temerá mi corazón. Aunque contra mí se levante guerra, yo estaré confiado. Una cosa he demandado a Jehová, esta buscaré: que esté yo en la casa de Jehová todos los días de mi vida, para contemplar la hermosura de Jehová y para inquirir en su templo. Porque él me esconderá en su tabernáculo en el día del mal. Me ocultará en lo reservado de su morada. Sobre una roca me pondrá en alto. Luego levantará mi cabeza sobre mis enemigos que me rodean, y yo sacrificaré en su tabernáculo sacrificios de júbilo. Cantaré y entonaré alabanzas a Jehová. Oye, oh Jehová, mi voz con que a ti clamo. Ten misericordia de mí y respóndeme. Mi corazón ha dicho de ti: buscad mi rostro. Tu rostro buscaré, oh Jehová. No escondas tu rostro de mí. No apartes con ira a tu siervo. Mi ayuda ha sido. No me dejes ni me desampares, Dios de mi salvación. Aunque mi padre y mi madre me dejaran, con todo Jehová me recogerá. Enséñame, oh Jehová, tu camino, y guíame por senda de rectitud a causa de mis enemigos. No me entregues a la voluntad de mis enemigos, porque se han levantado contra mí testigos falsos y los que respiran crueldad. Hubiera yo desmayado si no creyese que veré la bondad de Jehová en la tierra de los vivientes. Aguarda a Jehová, esfuérzate y aliéntese tu corazón. Sí, espera a Jehová.
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1: Para efectuar cambios duraderos en nuestra vida, es fundamental renovar nuestra manera de pensar, reemplazando cada pensamiento por lo que Dios dice en su palabra. La Biblia dice: no os conforméis a este siglo, sino transformaos por medio de la renovación de vuestro entendimiento. Y también leemos en Efesios: renovaos en el espíritu de vuestra mente. Para cambios duraderos y vencer hábitos pecaminosos, es necesario renovar nuestra manera de pensar, estableciendo las verdades de Dios en nuestro corazón.

0: Esta es la hora en RRI.
1: Son las 00 horas 30 minutos.
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1: Este es un nuevo programa de llamada de medianoche. Acompáñennos a recibir el estudio de la palabra de Dios sobre el libro de Josué.
2: Para ponernos al día, recordemos que en el programa anterior vimos la consecuencia del pecado de Acán.
1: En esta oportunidad, escucharemos que no solo él fue quien erró delante de Dios.
3: Estamos estudiando las razones por las cuales el pueblo de Israel cayó derrotado en la conquista de la pequeña ciudad de Ai en Josué el capítulo 7. Ya analizamos la culpa de Acán en la audición anterior. Es indudable que el fracaso y la derrota frente a Ai, el pueblo, se le debe al actuar pecaminoso de este hombre. Pero también tenemos que ser objetivos en la responsabilidad que le incumbía a Josué, el líder. ¿Qué hizo mal? Vamos a Josué el capítulo 7, versículo 2. Allí dice: después Josué envió hombres desde Jericó a Ai, que estaba junto a Bet-Aven, hacia el oriente de Betel, y les habló diciendo: subid y reconoced la tierra. Y ellos subieron y reconocieron a Ai. Los primeros pasos fueron los mismos que frente a la conquista de Jericó. Josué 2:1, habíamos visto: Josué, hijo de Nun, envió desde Sittim dos espías secretamente, diciéndoles: andad, reconoced la tierra y a Jericó. Y ellos fueron. O sea, copió lo que había dado buen resultado en la misión anterior, frente a Jericó. Hasta aquí, hasta podríamos decir que estaba bien. Pero luego surgió aquello que produjo el desastre. En primer lugar, observamos el peligro de la autosuficiencia. Es muy llamativo el reporte que trajeron los espías en este caso. Versículo 3 de Josué 7 leemos: y volviendo a Josué le dijeron: no suba todo el pueblo, sino suban como 2,000 o 3,000 hombres y tomarán a Ai. No fatigues a todo el pueblo yendo allí, porque son pocos. En este reporte podemos observar varios peligros y equivocaciones. Hay cosas que no deberían estar y hay otras que faltan. Me gustaría compararlo con el reporte que trajeron los dos espías que habían ido a Jericó. En este momento sus palabras habían sido, como leemos en el 2:24, y dijeron a Josué: Jehová ha entregado toda la tierra en nuestras manos, y también los moradores del país desmayan delante de nosotros. ¿Qué tienen en común estos informes? Ambos hacen un reporte de lo que vieron después de investigar una ciudad enemiga a conquistar. Pero luego vemos diferencias abismales. En el reporte de los que volvieron de Jericó, observamos que el centro es Dios, el apoyo en la promesa de Dios y la reacción de los enemigos frente al poder de Dios. Pero en el reporte de los espías enviados a Ai, no encontramos nada relacionado a Dios. Al contrario, encontramos una percepción completamente humana, racional e inclusive soberbia. Envalentonados por la victoria frente a Jericó, menospreciaron a los enemigos, cayeron en la soberbia y prepotencia, y lo que siempre está asociado con ello, una seguridad en su propia capacidad. Habían dejado a Dios de lado, no se apoyaron en las promesas de Dios, sino que se creyeron autosuficientes. Se habían olvidado que en la victoria de Jericó no habían hecho prácticamente nada. Todo lo había hecho Dios, pero de alguna forma se lo atribuyeron a ellos mismos, por lo que se apreciaron demasiado y tuvieron en menos el poder enemigo. Su consejo altivo a Josué fue: no fatigues a todo el pueblo yendo allí, porque son pocos. Alcanza con que vayan 2,000 o 3,000 hombres. Aparte del exceso de confianza en sus propias fuerzas, acá también hubo un error de cálculo impresionante que a su vez revela una falta de trabajo concienzudo de investigación. Si pensaban vencer al enemigo con 2,000 o 3,000 soldados, seguramente vieron o calcularon con la fuerza de a lo sumo unos 1,000 enemigos. ¿Pero cuál era la realidad? Si pasamos a leer el capítulo 8, la victoria sobre esta ciudad, descubrimos en el 8:25, y el número de los que cayeron aquel día, hombres y mujeres, fue de 12.000 tolos de Ai. Esto nos da la idea que pueden haber sido como unos 6.000 varones, de los cuales al menos la mitad estaban en edad suficiente madura para hacer frente a un enemigo. O sea, en lugar de 1.000, eran más de 3.000, 4.000, 5.000 enemigos a enfrentar. Es indudable que su tarea de investigación no la hicieron en forma cuidadosa. Su autosuficiencia los había llevado a descuidar una tarea tan sensible y menospreciar el poder enemigo. Lo mismo le pasó a Sansón. Después de creerse autosuficiente y declarar el secreto de su poder a la perversa y astuta Dalila, dicen Jueces 16, 20 y 21, allí Sansón se dijo: esta vez saldré como las otras y me escaparé. Pero él no sabía que Jehová ya se había apartado de él. Mas los filisteos le echaron mano, le sacaron los ojos y le llevaron a Gaza y le ataron con cadenas para que moliese en la cárcel. A propósito, también acá tenemos un fatídico pero, como empieza nuestro capítulo. Pero él no sabía que Jehová ya se había apartado de él. El consagrado a Dios desde el vientre materno, el guerrero aparentemente invencible, el líder del pueblo, el que logró grandes victorias, se dejó llevar por los deseos de los ojos y de la carne, terminando sin ojos y esclavo de sus enemigos porque Dios ya no estaba con él. Esto se debió a que él se había apartado consciente y consecutivamente de Dios, había caminado conscientemente a su desastre. Ahora, volviendo a nuestra historia, como ya vimos, ese pero, el pueblo había caído en el pecado, vino a continuación de la grandiosa victoria sobre Jericó. Pero no solo esto, si leemos el versículo anterior a esta afirmación, o sea, el último de Josué, el capítulo 6, encontramos otro detalle llamativo. Estaba pues Jehová con Josué, y su nombre se divulgó por toda la tierra. No creo que sea casualidad que el relato de la fama de Josué esté en el inmediato contexto de la derrota del capítulo 7. Josué se había vuelto famoso. Estando él como caudillo del pueblo, se había vencido a las naciones que estaban al este del río Jordán. Frente a él se abrió el río Jordán para dar paso al pueblo. Y ahora, para colmo, los muros de la ciudad considerada inexpugnable cayeron como castillo de naipes bajo su guía. Aunque sabemos perfectamente de dónde provenía la victoria, y Josué obviamente también sabía a quién se la debía, la fama tiene algo que hace que se pierda el discernimiento, se embota la capacidad de razonar en forma espiritual. Es evidente que al saberse famoso en algo colaboró para que Josué prescindiera de la búsqueda del consejo divino antes de conquistar la ciudad de Ai. La autosuficiencia produce independencia de Dios y con ello dependencia y derrota por parte del enemigo. Si se prescinde de Dios, Dios retira su mano de protección, de guía y de victoria. Esto siempre es trágico. Ahora, podemos observar algo más en cuanto a errores en este liderazgo. El peligro de no buscar la guía de Dios. A pesar del informe tan confiado de los espías de Jericó, antes de atacar la ciudad, habíamos encontrado a Josué meditando frente a Jericó. Allí tuvo el encuentro con el príncipe del ejército de Jehová, o sea, el Señor Jesucristo, como habíamos estudiado anteriormente en Josué 5, 13 al 15. Ese le animó y le dio las directrices exactas para la conquista de aquella ciudad. Pero ahora, frente a este pequeño poblado, ¿dónde quedó esta búsqueda y dependencia de Dios? ¿Dónde quedó la búsqueda de guía y valor? La autosuficiente opinión humana de los espías lo llevó a actuar sin consultar a Dios. Aunque Josué no tuvo responsabilidad directa en el pecado que originó todo el desastre, fue responsable directo de basarse solamente en el relato de los espías y no buscar la guía del Señor para saber cómo avanzar. Al prescindir de Dios, no pudo recibir la advertencia acerca del pecado dentro del pueblo. ¿Podía salir bien esta pelea? ¡Claro que no! Justamente, al escribir estas líneas, leía un devocional sobre la prepotencia e independencia de Dios en el actuar de Moisés cuando dio muerte al egipcio y como consecuencia tuvo que huir de Egipto. Allí dice un devocional escrito por Christopher Shaw: Dios no necesita de nuestros planes, ni de nuestras habilidades, ni de nuestros esfuerzos. Ni siquiera necesita de nuestra pasión como tuvo que descubrir el apóstol Pedro. Lo que necesita es simplemente que nos pongamos en sus manos para que Él dirija nuestras vidas, señalando el camino, las actitudes y el comportamiento que Él pretende de nosotros. Esta clase de entrega es la que más le cuesta al ser humano, porque tenemos nuestros propios conceptos acerca de cómo es la mejor manera de agradar a Dios. Para los que pastoreamos, qué tentador es planificar y luego pedir que Dios bendiga nuestros esfuerzos. Es mucho más difícil esperar en Él para moverse solamente cuando Él lo manda. No debemos perder de vista, sin embargo, que el hombre que vive completamente entregado a Dios es la herramienta más poderosa que existe para avanzar en los proyectos que están en el corazón mismo del Señor. No se apresure. Hasta aquí el devocional. Por lo tanto, antes de avanzar sobre nuevo territorio, antes de encarar nuevos desafíos, antes de emprender un trabajo, un negocio, un estudio, un noviazgo, lo que fuera, busquemos en absoluta humildad y dependencia la guía del Señor. Entonces contaremos con su ayuda y su bendición. De lo contrario, al estilo de Israel, Josué, tendremos una grave derrota. Que el Señor nos cuide y nos ayude a tener presente este principio. Busquemos a Dios.

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1: Hermana casada, le hago una pregunta. ¿Cómo es su relación con su esposo? Y cuando él toma una decisión y no está de acuerdo, no le hago la pregunta si usted está de acuerdo con él con todo lo que él decide. Eso no es posible. Pero la pregunta es, cuando no está de acuerdo, ¿cómo es su reacción? ¿Cómo es su actitud? Cuando le habla y procura convencerle de tomar otra decisión, ¿sus palabras son respetuosas? ¿Le corta cuando él comienza a explicar? ¿Es eso respetuoso? No, pero él está equivocado. No le pregunto si está equivocado. Le pregunto si usted responde bien a los errores que su esposo comete. Usted no es responsable por lo que él hace. Usted es responsable por cómo responde a lo que él hace.

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1: Mucho se habla de Martín Lutero y el 31 de octubre de 1517 como elementos básicos para conocer algo de la reforma protestante del siglo XVI. Pero si bien, Salvador, es importante la fecha como hito histórico, lo que hizo Lutero, obviamente, al clavar las 95 tesis en las puertas de la abadía de Wittenberg, hay antecedentes, que no es un clavel del aire lo que sucedió con Lutero, sino que hay todo un contexto que se fue armando para llegar a desembocar en esa posibilidad que Lutero desarrollara todo lo que pasó después.
2: Bueno, Esteban, y yo creo que en estos 500 años que vamos a celebrar de la Reforma, recordando el día que Lutero colocó las 95 tesis, creo que podemos ser muy injustos si no miramos todo el contexto y todo el entorno que desemboca en Lutero, porque Lutero es la eclosión final del proceso, pero de un proceso que tiene largos años, ¿no? Siglos tiene.
1: ¿Cuántos siglos dirías que empezó a gestarse todo esto?
2: Es muy difícil determinarlo, porque siempre hubo quienes quisieron reformar a la Iglesia, ajá, ¿no? Pero desde el siglo XIII en adelante es muy fuerte todo esto, y hace eclosión en los siglos XVI y XVII, ¿no? Pero creo que para entender el tema tendríamos que poner un caso emblemático, ¿no? Es decir, buscar un caso que realmente pueda ilustrar cuál era la situación que se vivía y por qué la explosión que se produjo y cómo se conjugaron factores no solamente religiosos, sino también factores políticos en esto, ¿no? El problema emblemático, creo que nos puede ilustrar, es una lucha que hubo entre el Papa Bonifacio VIII y Felipe IV, que era Felipe el Hermoso de Francia. La monarquía francesa había aumentado notablemente su poder y se estaba abriendo, no sometiendo al poder papal. ¿Por qué? Porque Felipe IV era un hombre muy obstinado, muy inescrupuloso para hacer las cosas, y tenía un alto concepto de la autoridad real, ¿no? Es decir, él creía que realmente el rey tenía que tener la suma de todo el poder.
1: La suma de todo el poder, mirá. Ahora, Bonifacio, el absolutismo así, ¿no?
2: Claro, sí. Estamos en personas que pensaban en términos de absolutismo monárquico. Pero por el otro lado, Bonifacio VIII era un papa que creía en la suma del poder en mano del clero, claro, en mano del papado. Quiere decir que había dos poderes que estaban allí buscando ser poderes hegemónicos. Y cuando sucede esto, que el poder religioso quiere tener la suma, la totalidad del poder, y el poder político también, la mezcla es una mezcla siempre explosiva.
1: Sin duda.
2: Y en algún momento iba a explotar esto. ¿Y cuándo explota? El detonante es que Felipe IV hace que Francia entre en guerra con Inglaterra y Escocia. Y Felipe necesita financiar la guerra. ¿Cómo va a financiar la guerra? Bueno, como todos los monarcas financiaban la guerra, cobrando impuestos a su pueblo. Y él impuso un tributo al clero, porque el clero era una clase social, porque ya era una clase social, poderosa económicamente. Entonces comienza a cobrarle impuestos. Ahora, lógicamente, esto era una manifestación de poder que hirió las susceptibilidades de Bonifacio VIII, porque estaba entrando en el terreno de él. Y entonces Bonifacio contesta con una bula que se llamaba Clericis Laicos, que excomulgaba a quienes cobraran tributos al clero sin el permiso papal.
1: Era casi con nombre y apellido.
2: Claro, entonces además necesitaba permiso papal.
1: Claro.
2: Fíjate que los reyes estaban sometidos al poder del papa en ese momento, y por eso tenía que pedirle permiso. Entonces él explicita el tema del permiso papal. Y hablando, cuando él dice permiso papal, está diciendo que la autoridad papal está por encima de la autoridad real. Uh-huh. Esto tenía lógicamente que producir una explosión. Y entonces Felipe prohibió la salida de dinero de Francia, y Bonifacio vio que sus arcas se disminuían, y entonces tuvo que ceder y tuvo que permitirlo. Pero se queda, nosotros tenemos una expresión que es con la sangre en el ojo, ¿no?
1: Sí.
2: Bonifacio se quedó con la sangre en el ojo y nombró como nuncio a Bernard Saisset, y el nuncio lo hostigaba a Felipe.
1: Ajá.
2: Y, es decir, le puso, como quien diría, una piedra en el zapato a Felipe, una espina dentro para que lo hostigara, y Felipe le requisó los bienes al nuncio y lo arrestó por alta traición. Y ahí la tensión comienza a estallar, y entonces Bonifacio ordena que lo liberen, cita a los obispos franceses y a Felipe en Roma, y Felipe convoca a los Estados Generales. Los Estados Generales es los representantes del clero, de la nobleza y los comunes, buscando el apoyo. Y lógicamente que la mayoría en los Estados Generales apoyaron la actitud del rey.
1: Uh-huh. ¿Mm?
2: Lo que quiere decir que ahí estamos ya cerca del cisma. Bonifacio entonces publica otra bula, siempre contesta con una bula, ¿no? Unam Sanctum, ¿no? Y autoriza, las autoridades civiles, dice, están sujetas a la autoridad espiritual, la cual es juzgada en la persona del Papa solamente por Dios. Quiere decir que quiere establecer una cadena de mandos, por así decirlo, de poder, donde Dios está arriba, el Papa es el siguiente, sí, y detrás vienen los reyes. Y establece entonces, quiere establecer esa cadena de poder. Felipe reúne nuevamente a la asamblea, acusa al Papa de serios delitos y de herejía, apela a un concilio general para juzgar al Papa, esto te habla ya de una abierta rebelión, envía dos representantes, se reúnen en Roma, una fuerza militar, uh-huh, y toman prisionero al Papa. Los amigos...
1: A ese punto,
2: los amigos liberan al Papa y un mes más tarde el Papa muere. ¿Cuál es la conclusión de todo esto? Que es un fuerte golpe el que le pegaron las pretensiones papales, y demostró que el clero no era invulnerable.
1: Mm-hmm.
2: Y que las pretensiones de tener la suma del poder podían ser cuestionadas. Y surge entonces una nueva fuerza. ¿Y esa nueva fuerza cuál es? Es el sentimiento nacional.
1: Claro.
2: Que por encima del poder religioso hay algo que es el sentimiento nacional. Y frente a esto, Felipe los convocó a todos para enfrentar eso,
1: sí.
2: Y el Papa había sido impotente.
1: Es interesante porque entonces está mostrando que estamos dejando detrás el feudalismo, el sistema ese tan reducido a los señores por regiones muy particulares, empezando con estados más que aglomeran todo eso, y por otro lado entrando en cuestión el poder que venía desde el papado, digamos.
2: Uh-huh.
1: O sea, todo eso está en cuestión en este antecedente que dejé que estás utilizando.
2: Sí, y el dominio mundial se demostró allí era un sueño irrealizable.
1: Claro,
2: ¿por
1: claro.
2: qué? Porque si surgen sentimientos nacionales y el rey puede invocar esos sentimientos y el pueblo reacciona positivamente, entonces el dominio mundial del Papa es irrealizable.
1: Exacto.
2: Y ahí tenemos la colisión que comienza con Constantino y empieza a resquebrajarse en ese momento.
1: Mirá, así que es un momento clave en la historia este.
2: Sí, yo creo que sí, como antecedente, ¿no es cierto? Marca una tendencia. Constantino fue el que primero permitió y después oficializó en dos etapas diferentes el cristianismo, ¿no? Y yo creo que eso fue una de las cosas que más atrasó y perjudicó a la fe cristiana, porque cuando se une la política con la religión, siempre llega a tensiones muy grandes y a una desvirtuación del sentido de la fe.
1: Así que la fe es la más perjudicada en ese caso.
2: Sí, yo creo que sí, que la fe, porque en general el poder político se vale de la fe para someter a la gente. Claro. Hay cosas muy interesantes con respecto a eso, sobre todo en el tiempo posterior a Constantino, ¿no? El primer concilio, el concilio de Nicea, lo convoca Constantino, lo financia Constantino, lo hace en los palacios de Constantino, sí, lo abre Constantino.
1: Muchísima gente.
2: Lo que quiere decir que si en ese concilio no aparece la figura de Atanasio, que le pone los puntos sobre las íes a Constantino y no le permite que él... lo que él quería, que era oficializar la herejía arriana, que la iglesia aceptara esa herejía, si no aparece un hombre joven como Atanasio para poner el límite, el conjunto de obispos reunidos allí en Nicea hubieran cedido y hubieran permitido la herejía.
1: Sin embargo, se logró un resultado que hasta el día de hoy nos afecta, ese credo que salió de allí, ¿no?
2: Claro, pero el credo original lo modificó Atanasio, porque el credo original
1: que proponía Constantino
2: era que había que recibir a todos. ¿Por qué? Porque él decía, el cristianismo es la argamasa que sostiene unido al imperio. Si hay un cisma dentro del cristianismo, el imperio se resquebraja. Quiere decir que la idea de Constantino no era una idea religiosa, sino política.
1: Política.
2: Y encontró a un joven que estaba allí, porque era muy joven, que había ido a acompañar al obispo de su ciudad.
1: Mira.
2: Y que levanta la voz y pone las cosas en su lugar, y entonces modifica ese credo. Si no, teníamos un credo...
1: muy diferente, seguramente.
2: Sí, que admitía la herejía. Pero ya allí empieza a mostrarse lo que pasa. Y cuando uno visita, por ejemplo, las catedrales que se fueron edificando con posterioridad a la llegada de Constantino y el imperio, hay un viraje hasta en el arte.
1: ¿Ah, sí?
2: El arte cristiano. Claro, en las catacumbas... El arte cristiano muestra a Cristo cerca de la gente, con los apóstoles, ¿no?
1: Arte que refleja una iglesia perseguida en ese momento.
2: Claro, pero además muestra un Cristo identificado con el pueblo. Cuando comienza la era constantiniana, va variando esto, y si uno visita alguna de las antiguas catedrales, como puede ser la de Monreal o la de Cefalú en Sicilia, ¿no? Allí arriba, en el ábside de la iglesia, presidiendo todo, hay una imagen inmensa de Cristo, con la cabeza de Cristo mirando, como lo llaman el Pantocrátor, el Señor del Universo.
1: Mirá, deja de estar al nivel del discípulo.
2: Sí, y está allí sosteniendo el orden social. Ajá. El que entra a ese lugar se impresiona por ese Cristo que está arriba, y la idea que se llevaba era, Cristo es el que sostiene al poder político, por lo tanto, el que ataque al poder político está atacando a Jesucristo.
1: ¿Cómo afectó el arte, ¿no?, también esa visión?
2: Claro, sí. Esa visión recién se cambia cuando llegamos al Renacimiento, donde empezamos a bajar el asunto a la realidad cotidiana. Ahora, todos admitimos que Jesús es el Señor sobre todas las cosas.
1: Sin duda alguna.
2: Pero se lo subrayaba no por un motivo religioso, sino se lo subrayaba por un motivo político. Había que tener un Cristo puesto ahí arriba diciendo, todo el que se levante contra el poder civil, contra el poder político, haga el poder político lo que haga. Y todo el que se levante contra el poder clerical, haga el poder clerical lo que haga, se está levantando contra Cristo, que está por encima de todo.
1: Ahí estaba el quid del asunto.
2: Y por eso tenemos después un clero corrompido, absolutamente corrompido,
1: sin ninguna
2: frente al cual la gente no hacía nada.
1: No rindiendo cuentas.
2: No rendía cuenta frente a esto. ¿no? ¿Por qué? Porque estaba sostenido por Cristo. Es un absolutismo religioso el que se va imponiendo. Y justamente Felipe el Hermoso es, de Francia, es justamente el que pone en duda esto a través de sus actitudes, porque no había en él una actitud religiosa. Él tenía una actitud política.
1: Netamente.
2: ¿No? Pero con esto pone en duda la hegemonía del poder papal.
1: Una breve pausa en la conversación con Salvador de Lutri, en esta recorrida histórica, pensando que estamos en un tiempo celebrando, recordando lo que son los 500 años de la Reforma Protestante en este mundo occidental, cómo nos ha afectado a todos de una u otra manera. Ya volvemos en la charla.

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0: nos hemos parado buscando antecedentes a la reforma protestante del siglo XVI, que no nace todo con Lutero, sino que hay cosas que estaban ocurriendo socialmente que hacen que ese ambiente social estuviera propiciando la llegada de un movimiento como este. Hablaste de lo que sucedía en el arte, Constantino, cómo afectó eso la visión de Dios y la manera en que la Iglesia desarrollaba su labor. Hablaste de un cambio también de posición en cuanto a lo político, en la aparición y surgimiento de los estados nacionales y las identidades locales que iban afectando también y minando la manera en que se abarcaba y entendía la vida religiosa. O sea, todo un proceso, nos decía Salvador, de largo aliento, porque Constantino, estamos hablando del siglo III, IV en adelante, y cómo eso fue toda una construcción histórica, pero milenaria, podríamos decir.
1: Sí, centenaria, ¿no? Uh-huh. Pero creo que señalaste en el primer bloque algo que es muy importante, que no quiero que lo dejemos al pasar, porque sí, fue una acotación muy, muy inteligente, cuando dijiste, estamos saliendo de la Edad Media. ¿No?
0: Sí.
1: Esto es el fin de la Edad Media, realmente. Claro. Estamos entrando al fin de la Edad Media.
0: O sea que Felipe y Bonifacio estaban demostrando que el Renacimiento venía.
1: Sí, claro, y que entraba en crisis todo un sistema, ¿no es cierto? Cuando uno estudia historia, yo me acuerdo cuando estudiaba historia en el colegio secundario, nos ponían fechas, ¿no? ¿En qué momento termina esta edad y en qué momento empieza? Con la caída de Constantinopla entramos, ¿no?
0: Sí.
1: Pero realmente eso no existe. Las transiciones llevan tiempo. No es que uno dice, bueno, hoy a las 12 del mediodía terminó la Edad Media, a las 12 y un minuto empezó la modernidad.
0: Sí, no es así.
1: No, lo que empieza allí es una transición que va a durar bastante tiempo, más que décadas, algunos siglos, es la transición entre la Edad Media que está muriendo, donde el hombre quería quería que el hombre centrara su pensamiento en la trascendencia y en la espiritualidad, únicamente esto, es decir, el hombre miraba lo trascendente, lo que está más allá, esa era su gran preocupación, y comenzaba la modernidad, que se iba a centrar en la temporalidad y en la razón.
0: Ajá.
1: ¿No? Las dos son dos exageraciones, ¿no? Yo digo que es una exageración la Edad Media cuando piensa únicamente en el más allá y no piensa que el hombre también es más acá.
0: Sí.
1: ¿No? Pero es también una exageración la de la modernidad cuando piensa que el hombre es solamente temporalidad y razón.
0: Uh-huh.
1: Entonces, hay que balancear.
0: De un extremo a otro, claro.
1: Claro, hay que balancear estas dos cosas y entender que acá hay una transición donde termina un mundo, que el mundo de la Edad Media, no porque el mundo de la Edad Media haya sido, como muchos dicen, una edad oscura. No, tuvo cosas muy positivas. El Renacimiento y todo lo que viene detrás tiene su semilla puesta en la Edad Media y después germina, ¿no? Quiere decir que fue un proceso. Y fue un proceso muy interesante, el proceso de la Edad Media. En ese proceso llegaba a su fin, y esos poderes absolutos que querían ser hegemónicos y dominar el mundo, tuvieron que claudicar porque aparecían otras identidades. La gente, además de ser cristiana, quería ser también francesa, alemana, claro, italiana, ¿no? Quería tener una identidad nacional. Y en ese momento ya tenemos idiomas que van diferenciando a las diferentes nacionalidades, ¿no? Las lenguas romances. Y ya no podían estar todas bajo el latín, ¿no? A pesar de que la Iglesia seguía diciendo que el idioma tenía que ser el latín, lo siguió diciendo hasta el Concilio Vaticano II,
0: claro,
1: ¿no? Entonces, el problema yo creo que es esa transición, el comienzo de la modernidad. Y empieza a salir entonces, a surgir entonces, un movimiento de renovación en todos los aspectos. Y un movimiento que es saludable, una renovación que es saludable, que va a afectar lo artístico, lo espiritual, lo político, lo social, lo económico. Todo esto va a ser afectado por la modernidad. Y estamos entonces entrando a esa transición. Y en el aspecto religioso da algo muy importante, que es eso de lo que estamos hablando, la reforma, donde se acaba el poder absoluto, se acaba el absolutismo de Roma, se acaba el absolutismo papal y empiezan a pesar otros intereses, que son también los intereses políticos y los intereses nacionales, económicos y nacionales. Y eso ha sido saludable para la humanidad. Porque cuando se concentra todo el poder religioso en solamente una cabeza, todo el poder religioso, y cuando no se admite que esa cabeza pueda estar equivocada y pueda hacer las cosas mal, y que se ha corrompido y que la moral ha decaído, cuando no se admite eso, entonces tenemos una crisis muy profunda. Y justamente van a aparecer personajes que van a cuestionar la forma en que se está llevando adelante la fe, y van a buscar una reforma. No buscaban un cisma, buscaban una reforma de la Iglesia para volver a los principios éticos y morales del cristianismo. Y eso es lo que motoriza la reforma. El hecho de tratar de volver a los principios del cristianismo, porque las tradiciones, la ignorancia de la gente, el hecho de que no tuvieran la palabra de Dios en sus manos, había producido muchas manifestaciones heréticas dentro del cristianismo oficial. Y entonces había que sanear eso. Y aparecieron entonces muchos personajes que trataron de hacer eso. Porque lo importante es que la fe cristiana es una fe que está revelada, es una fe que está en la Biblia, es una fe que se centra en la palabra de Dios. Y nosotros

lo que está escrito en la Biblia. Entiendo. Y cuánto los hombres le han puesto. Y creo que este es un examen que tenemos que hacer todos los días. Si lo que creemos es realmente lo que Jesús enseñó y lo que los apóstoles enseñaron, o es lo que se ha agregado a través de los siglos a lo que Jesucristo enseñó. Porque lo que se agrega puede ser positivo, no digo que todo sea negativo, ¿no es cierto? Pero hay que tener en cuenta si no está invalidando la palabra de Cristo y no está invalidando la palabra de los apóstoles. Yo creo que todos nos manejamos también con muchas tradiciones. Cada denominación cristiana tiene su liturgia, su forma de ser, su forma de realizar los cultos. Y eso es la forma tradicional. Pero mientras no invalide lo que dice la palabra de Dios, es legítimo. Uh-huh. El asunto es que la fuente suprema de autoridad no son los hombres, es lo que Dios ha hablado por medio de aquellos a quienes les encomendó escribir la Escritura. Y por eso la revolución de la Reforma no es una revolución de Lutero ni de ninguno de los reformadores. Es una vuelta a la palabra de Dios. Y hay que subrayar que el personaje clave de la Reforma no es ningún hombre. Es la palabra de Dios que vuelve a surgir para renovar la iglesia y que lamentablemente produjo un cisma porque no se entendió que todo esto tenía que ser reformado y reformulado de acuerdo a los principios que marca la palabra de Dios.

0: Al realizar esta serie especial sobre los 500 años de la Reforma Protestante con Salvador de Lutri, también recurrimos a músicos, herederos o parte de la Reforma Protestante del siglo XVI. No hay músico que mejor represente tal vez todo esto que Juan Sebastián Bach. Y aquí escuchábamos la suite orquestal en re mayor, el segundo movimiento, lo que se llama tradicionalmente como aire en sol mayor, presentada la obra en los instrumentos originales de aquel tiempo en los que Bach compuso y desarrolló esta partitura, y intentaron mostrarla en esa época original estos músicos que se llaman voces de música. ¿Desea usted opinar ahora lo que ha escuchado? ¿Desea participar en la discusión y mirar toda esta época y la herencia que hemos recibido con los antecedentes de la Reforma Protestante del siglo XVI? 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Le esperamos para la próxima porque seguiremos la serie, ¿eh? Son 5 programas en total que hemos planificado con Salvador sobre la Reforma Protestante del siglo XVI y los podrá escuchar en esta misma emisora, en nuestro sitio web también encontrar todos los materiales, tierrafirmertm.org. Dejamos todo esto en sus manos, esperando encontrarle la próxima ocasión en que anunciemos una vez más.
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0: Esta es la hora en RRI.
1: Son la 1:00 a.m. 34 minutos.
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2: Cuando escuchamos a diferentes personas relatando historias contradictorias acerca de un mismo evento, ¿cómo podemos saber cuál de ellos está diciendo la verdad?
3: Si el evento se relaciona a un tema científico o médico, la opinión de un especialista puede ayudar a establecer si lo que cuenta es cierto. Hoy vamos a escuchar a un médico analizando un evento que recordamos esta semana: la crucifixión de Jesucristo. Esta es La Verdad en el Tubo de Ensayo, un programa que examina la naturaleza utilizando la lógica de la causa y el efecto, sugiriendo que la naturaleza es un efecto cuya causa es Dios. Así que subamos la temperatura, agreguemos luz y pensamiento analítico y dejemos que las burbujas de la verdad emerjan en nuestro recorrido por La Verdad en el Tubo de Ensayo.
2: El doctor en medicina May Dean Gilson es miembro del Colegio Americano de Obstetricia y Ginecología. Ha estudiado en detalle los datos médicos con respecto a la crucifixión, un método de ejecución que se practicaba durante los días del Imperio Romano. Él ha utilizado sus conocimientos para evaluar la descripción bíblica de la crucifixión de Jesucristo. Así que la discusión de nuestro programa se basa en el artículo que escribió el doctor Gilson para la revista Christian Life.
3: Él comienza hablando de Lucas, el autor de uno de los relatos biográficos de Cristo, que se incluye en el Nuevo Testamento de la Biblia. En sus palabras: como médico he experimentado cierta afinidad con el doctor Lucas, que tan hábilmente informó sobre los últimos días de vida terrenal de Jesús. También he estudiado cómo el cuerpo de una persona reaccionaría durante la crucifixión, para ver si los conocimientos médicos sobre este tema se corresponden o no con lo que el autor del Evangelio de Lucas dijo que vio.
2: ¿Y qué es lo que informa Lucas?
3: En la última noche de su vida, Jesús tuvo una lucha espiritual extrema. El doctor Gilson da cuenta de las palabras que Lucas cita en el capítulo 22. Y estando en agonía, oraba más intensamente, y era su sudor como grandes gotas de sangre que caían hasta la tierra.
2: Nunca he visto a una persona transpirando sangre o algo que se le parezca. ¿Es esa una declaración creíble?
3: Sí, el doctor Gilson descubrió que este sudor de sangre se conoce médicamente como hematridosis. Este fenómeno se ha documentado en raras ocasiones y se ha dado entre personas sometidas a un estrés psicológico o fisiológico extremo.
2: Y Jesús sufrió esa clase de estrés extremo. Sus enemigos habían convencido a los funcionarios de gobierno para condenarlo a la pena capital. Luego, en medio del proceso, fue golpeado hasta que la sangre fluyó de los latigazos que le dieron en su espalda. Y sus amigos tuvieron miedo de que también pudieran ser asesinados, por lo que lo abandonaron. Él sabía que todo eso se aproximaba, y por eso no es de extrañar el peso emocional y físico que estaba experimentando al punto de transpirar gotas de sangre.
3: Cuando una persona tiene ese nivel de estrés físico y psicológico, los pequeños capilares debajo de la piel se expanden hasta que se rompen, y la sangre se descarga en las glándulas sudoríparas. Esto causa una secreción que contiene sangre mezclada con sudor a través de los poros de la piel. La pérdida de esta mezcla de sangre con sudor crearía una deshidratación profunda y lo haría entrar en las primeras etapas de lo que conocemos como un shock.
2: Entendemos a partir de la Biblia que Jesús era Dios, que Él sabía todas las cosas. ¿Ese conocimiento del futuro le ocasionó una tensión extra?
3: Es muy probable. él ya sabía del terrible sufrimiento que experimentaría el día siguiente. Oró en plena agonía pidiéndole a Dios el Padre que si podía encontrar alguna otra manera de alcanzar el mismo objetivo, preferiría que pasara de él esta tremenda situación. Él sabía que la crucifixión sería una copa muy amarga y oró: Padre, si quieres, pasa de mí esta copa. Pero en última instancia estuvo convencido de que no había otra manera de rescatar a la raza humana de ser castigada por su maldad y su desobediencia a Dios. Así que le dijo a Dios el Padre: pero no se haga mi voluntad, sino la tuya.
2: Dios el Padre y su Hijo Jesús sabían que la cruz era indispensable. Así que Dios envió en ese momento una fuerza extra para fortalecerlo frente al trauma ante el cual no había otra alternativa. El texto siguiente dice: y se le apareció un ángel del cielo para fortalecerle.
3: Así es, después que Cristo dio esa batalla contra su voluntad, sus enemigos lo arrestaron e interrogaron durante el transcurso de toda la noche. Jesús estaba agotado por la falta de sueño, la deshidratación de haber sudado la mezcla de sangre y agua y de interrogatorios muy hostiles. El gobernador romano escuchó la evidencia y finalmente emitió el siguiente veredicto: ningún delito hallo en este hombre.
2: ¿Y entonces? ¿Por qué permitió que lo mataran?
3: Porque los enemigos de Jesús operaron astutamente, incitando febrilmente a la multitud, que finalizó no como quien quiere justicia, sino como una turba enfervorizada que anhelaba ver correr la sangre de Jesús. El juez pensó que podría satisfacer esa sed de sangre sin una crucifixión, así que organizó una brutal paliza como manera sustituta de apaciguarlos. Fue tan atroz el castigo que los latigazos le causaron un sangrado arterial profuso. Sin duda, pensó, esto debe satisfacer la demanda de sangre de esta multitud. Pero no fue así. Así que los soldados romanos atravesaron sus manos y sus pies clavándolo en una cruz y lo dejaron allí para que muriera. Derivado de la palabra latina, que significa cruz, a eso lo llamaban crucifixión.
2: Esas heridas provocadas por los clavos, tanto en las manos como en los pies, producirían sin duda alguna un gran sangrado. ¿Qué otras cosas produce la crucifixión en el cuerpo de una persona que lo llevaría a la muerte?
3: También le produjo asfixia y agotamiento. Los romanos colocaban a los sentenciados a la cruz en una posición que les hacía imposible inhalar y exhalar normalmente. Para lograr respirar y aliviar el dolor en los brazos del cuerpo, que se hundía hacia abajo, una persona tendría que usar sus músculos para levantar el peso de su cuerpo. El clavo que atravesaba sus pies la impediría levantar lo suficiente el cuerpo, incluso cuando la persona tuviera toda su fuerza. También agotaría sus fuerzas, de modo que cada vez que levantara el peso de su cuerpo, lo haría a menos altura, por lo que inhalaría menos aire tras cada esfuerzo, que sería más débil que el anterior. En poco tiempo, no tendría fuerzas para respirar.
2: He oído que la crucifixión fue el medio más cruel de ejecución que se haya podido concebir. ¿Qué hay de cierto en esto?
3: Probablemente fue así. Cuando se habla de un dolor extremo o cuando se realiza una condena pública injusta de una persona, muchas veces se dice que lo crucificaron, para dar a entender como que fue algo insoportablemente atormentador.
2: En muchos cuadros sobre la crucifixión, los artistas pintaron los clavos atravesando las palmas de las manos de Jesús. Pero a partir del estudio de la anatomía humana, no veo cómo podría un clavo que fue colocado allí sostener el peso del cuerpo. ¿No rasgaría toda la palma a través de la carne sin poder sostener el cuerpo en la cruz?
3: Sí, la palma no tiene huesos fuertes en los lugares adecuados para sostener el peso del cuerpo cuando un clavo lo atraviesa. Sin embargo, los arqueólogos han encontrado esqueletos de víctimas de la crucifixión y el clavo había sido traspasado a través de la muñeca. Allí hay una abertura de un hueso que proporciona un punto seguro para fijar el cuerpo a una cruz.
2: Y entonces, ¿de dónde sacaron los artistas la idea para mostrar los clavos atravesando las palmas de las manos?
3: La mayoría de los artistas han leído los evangelios traducidos a su lengua en lugar de hacerlo en el idioma original. Muchas traducciones usan una palabra que solo refiere a la palma y los dedos de la mano. Sin embargo, la palabra usada en los escritos originales de esta parte de la Biblia es más inclusiva. La palabra griega que traduce a veces la mano incluye la muñeca y el antebrazo. Los escritos originales se encuentran en perfecto acuerdo con los estudios anatómicos modernos y el conocimiento arqueológico.
2: Ahora que hemos aprendido más acerca de la crucifixión, podemos entender por qué Jesús rogó por cualquier otra posible alternativa. Esas palabras, «Padre, si quieres pasa de mí esta copa», tienen más sentido ahora.
3: No había otra manera de lograr lo que la muerte de Cristo iba a lograr.
2: Eso es algo que muchos de mis amigos no logran entender. ¿Por qué era necesario que muriera Cristo?
3: Veamos, el cielo es un lugar perfecto y solamente las personas perfectas son admitidas allí.
2: Por lo pronto, eso me elimina a mí de la lista. De hecho, ¿habría alguien que pudiera calificar para entrar al cielo con esa condición?
3: Solo una persona, el que creó el cielo, pero no quiso guardarlo solo para él. Pero sabía que si dejaba que gente imperfecta entrara al cielo, eso arruinaría el lugar, de la misma manera que las personas tienen en muy mal estado la tierra. El pecado y el egoísmo y toda clase de mal se ha convertido en una epidemia. Toda persona merece la pena capital. Dios nos dice en la Biblia, y cito, «La paga del pecado es muerte». En otra parte se aclara que el castigo sería en un lugar de sufrimiento eterno.
2: Comienzo a entender un poco más. Se necesitaba una intervención extrema para lograr cambiar la situación.
3: Sí, una solución infinita, un recurso lo suficientemente grande como para purificar a todas las personas de todos los tiempos. Cada pecado, transgresión y desviación de la perfección tenía que ser retirado.
2: Era una tarea que solo el mismo Dios podía lograr.
3: Exactamente. Las malas acciones de todas las personas tenían que concentrarse en una sola persona. Y los pecados de todos los tiempos tuvieron que ser comprimidos en esas pocas horas en la cruz. En las palabras del profeta Isaías, «Ciertamente llevó Él nuestras enfermedades y sufrió nuestros dolores». Mas el herido fue por nuestras rebeliones, molido por nuestros pecados. El castigo de nuestra paz fue sobre él, y por su llaga fuimos nosotros curados. Mas Dios cargó en él el pecado de todos nosotros.
2: Así entonces que esto hizo que la cruz fuera algo necesario.
3: Sí, y ese es el porqué. Deberíamos estar tan agradecidos a Jesucristo por permitir que lo crucificaran en nuestro lugar.
2: Gracias por compartir este análisis del Dr. Gilson. Creo que muchas veces no nos damos cuenta de cuán grande fue el sufrimiento de Cristo en el proceso de la crucifixión.
3: Mientras preparaba este programa analizando estos importantes detalles, he desarrollado una comprensión más profunda de la gravedad de nuestra desobediencia contra Dios. Y agradezco aún más la profundidad del amor de Jesús por cada uno de nosotros, como para estar dispuesto a tomar el castigo que merecíamos.

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1: Dios pintó un hermoso cuadro de su iglesia en el primer siglo. El pincel divino hizo trazos de una iglesia que huía de Jerusalén por causa de una terrible persecución contra los cristianos. Lo maravilloso de este cuadro es que los que fueron esparcidos iban por todas partes anunciando el Evangelio. El creyente en Jesús debe hablar de su Salvador. En cualquier circunstancia, sea buena o mala, toda ocasión es una oportunidad para hablar de Jesús.

Esta es la hora en RRI. Son las 2 de la mañana. 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

0: Bienvenido a Preguntas y Respuestas Bíblicas con John MacArthur. La pregunta de hoy es acerca de 2 Corintios 6:14, cuando Pablo advierte a la iglesia: no os unáis en yugo desigual con los incrédulos. Muchas personas relacionan ese versículo con el matrimonio. Los cristianos no deben casarse con personas que no lo son. ¿Es eso lo que dice Pablo?
1: No, eso no es todo lo que está diciendo Pablo. De hecho, ni siquiera es el punto del pasaje. Si quieres un texto que hable de casarse con un incrédulo, irías a 1 Corintios 7, en donde la instrucción clara del apóstol Pablo es: cásese con tal que sea en el Señor. Eso es específico, eso es inescapable. Cásese con tal que sea en el Señor. Pero de lo que está hablando en 2 Corintios 6:14, cuando dice: no os unáis en yugo desigual con los incrédulos, es el asunto de un creyente asociándose con un incrédulo en un esfuerzo religioso o espiritual. Como puedes ver, el trasfondo es tan importante. Es crítico para entender eso. En la iglesia corintia, los falsos maestros habían entrado. Eran eficaces. La gente se había alineado con estos falsos maestros. Pablo está diciendo: no pueden hacer eso. Cristo no puede tener concordia con Satanás. Las tinieblas no pueden coexistir con la luz. No vas a alcanzar fines divinos al asociarte con incrédulos. Esto tiene implicaciones tremendas. La iglesia tiene un grupo de personas separadas, separadas del mundo. No nos aliamos con el mundo, con la cultura, con las atracciones de la cultura para alcanzar propósitos divinos. Él está llamando a una separación del mundo en todo sentido de ministerio y extensión del reino.
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1: Las pasiones mueven nuestra vida. El fútbol, autos, grandes proyectos, ropa y mucho más. Todo lo que hacemos es el resultado de lo que más valoramos. La pasión más grande del rey David era su Dios. Él dijo en el Salmo 42, en los versos 1 y 2, como el ciervo brama por las corrientes de las aguas, así clama por ti, oh Dios, el alma mía. Mi alma tiene sed de Dios, del Dios vivo. ¿Cuándo vendré y me presentaré delante de Dios? Todos sus poros transpiraban por Dios. ¿Es Dios tu más grande pasión? Invierte tu tiempo y todos tus intereses en Dios, y Él será tu más grande pasión.

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1: 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Verdades bíblicas para los problemas de hoy en la vida de la familia Maderos.
2: Mami, mi profesor dijo que existen pruebas científicas que demuestran que los homosexuales nacen y no se hacen.
3: Que yo sepa, no hay estudios contundentes que comprueben eso.
2: Se han hecho estudios de los cerebros de los homosexuales y se ha comprobado que son diferentes a los cerebros de los heterosexuales.
3: ¿Ah, sí? ¿Y en qué se diferencian?
2: En el... ¿cómo es esa parte? En el... en el hipotálamo. Los homosexuales lo tienen más pequeño que los heterosexuales. Entonces, ¿los homosexuales no tienen la culpa de ser homosexuales?
3: Yo conozco muchos casos de homosexuales que sufrieron situaciones traumáticas en su niñez, así como abuso, maltrato, incluso violación, y no tuvieron el amor que necesita un niño. Yo creo que esa falta de cariño les llevó a buscar el amor de maneras equivocadas.
2: Pero, entonces, ¿cómo puedes explicar que los estudios demuestren que hay diferencias en los cerebros de los homosexuales?
3: Hace poco vi un reportaje sobre los cerebro de los grandes músicos. Ellos también tienen los cerebros diferentes.
2: ¿En serio, mami?
3: Pero el reportaje decía que quienes estudian música desde pequeñitos empiezan a tener ciertas modificaciones en sus cerebros que les permiten desarrollar mejor sus habilidades musicales.
2: Entonces, ¿la diferencia de los hipotálamos no es prueba contundente para decir que un homosexual nace?
3: Elemental, mi querido Watson.
4: Hace 70 años, la homosexualidad era considerada un trastorno psicológico. Hoy en día se ha catalogado a este pecado como una práctica normal. La Biblia dice, y Dios creó al ser humano, hombre y mujer los creó. La homosexualidad no es un diseño genético, sino un estilo de vida que esclaviza la mente y el corazón.
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Jesús nos dijo varias razones por las cuales Él había venido a este mundo. Juan 12, 27. Ahora está turbada mi alma, ¿y qué diré? Padre, sálvame de esta hora. Mas para esto he llegado a esta hora. Juan 9, 39. Para juicio he venido a este mundo, para que los que no ven, vean, y los que ven, sean cegados. Juan 10, 10. El ladrón no viene sino para hurtar y matar y destruir. Yo he venido para que tengan vida y para que la tengan en abundancia. Juan 12, 46. Yo, la luz, he venido al mundo para que todo aquel que cree en mí no permanezca en tinieblas. Jesús tenía varios propósitos, razones por venir. Y todo fue para nuestro bien.

0: Esta es la hora en RRI.
1: Son las 2 de la mañana, 29 minutos.
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3: ¡Ea, ea! ¡Sacad a ese mendigo de mi camino, rápido!
4: Por favor, capitán, es mi tío. Está paralítico. Lo sacaremos de la calle en un segundo.
3: ¡Rápido, moveos! ¡Estamos apurados!
5: Dejad que pasen por encima de mí. De nada sirvo de todas maneras.
4: Despacio, tío Zacarías. Allí está Aarón. ¡Aarón! ¡Ven a ayudarnos!
6: Aquí estoy.
4: Rápido, Aarón. Ayúdame a cruzar al tío Zacarías al otro lado de la calle. Los soldados romanos están apurados por conquistar el mundo.
3: ¡Vamos, vamos, Justus! No vamos a dejar que el ejército romano se tenga que detener por un paralítico.
7: Un saludo a todos nuestros escuchas. Estamos tan felices de que ustedes nos acompañen para escuchar otra interesante historia.
8: Si mal no recuerdo, tío Daniel, esta es la primera de una serie de relatos sobre la vida de los discípulos de Jesús.
7: Así es, tía Elena. Los sucesos narrados en estas historias comienzan poco después de que Jesús retornara al cielo. Después de la ascensión de Jesús, algunas cosas permanecieron igual que antes, por muchos años. En el templo, los sacerdotes continuaron con sus sacrificios de corderos y palomas, y los peregrinos continuaron viniendo de diferentes lugares para adorar en el templo. Y los romanos continuaron gobernando a Israel. Pero para los apóstoles las cosas eran un poco diferentes ahora. Cada día se reunían en Jerusalén, esperando el poder de Dios que Jesús les había prometido.
8: Y me imagino que tu historia acontece durante el Pentecostés, o la fiesta de las semanas, cuando los peregrinos venían por miles para traer sus ofrendas al templo.
7: Exactamente. La fiesta de las semanas se festejaba solamente 50 días después de la Pascua, que fue cuando Jesús fue crucificado.
8: Estamos todos ansiosos por saber lo que pasó con los apóstoles de Cristo durante esos primeros días. ¿Cuál es el título de tu historia, tío Daniel?
7: Esta historia es sobre un viento poderoso, tía Elena, y muchas llamas de fuego. Un suceso que inflamó al mundo con el poder de Jesucristo. Así es que he elegido que el título de esta historia sea Fuego sobre la Tierra. El templo en Jerusalén era un lugar de reunión favorito para los paralíticos y ciegos, quienes mendigaban monedas y regalos. Y el Festival de las Semanas era un momento particularmente bueno para mendigar, porque miles de peregrinos venían a Jerusalén de lugares tan distantes como Babilonia, Roma, Egipto y Asia. El libro de Hechos en la Biblia nos cuenta la historia de uno de esos mendigos, un hombre que había estado paralítico toda su vida, más de 40 años. Las Sagradas Escrituras no nos dicen su nombre, pero lo vamos a llamar Zacarías.
4: Ahí ya estás fuera del camino, tío Zacarías.
5: Gracias, David y Aarón.
9: ¿Estás contento, Romano? Ahora puedes seguir cabalgando hacia tus conquistas gloriosas. Te vas a arrepentir cuando venga nuestro Mesías.
3: ¿Qué es lo que dices, muchacho? ¿El Mesías? ¡Ah! Te estás refiriendo a tu libertador. ¿Escuchaste eso, Justus? Pensé que habíamos crucificado a su Mesías hace poco más de un mes.
9: Es que tiene uno nuevo cada mes, capitán. Ya es tiempo de que tengan otro ahora. Han pasado a ver unas 7 semanas desde que fue crucificado ese hombre de Nazaret.
10: Ese no era el Mesías.
9: Ese es tu problema. Es mejor que sigamos, capitán. Tenemos cosas que hacer.
10: Cuando venga nuestro Mesías, el verdadero Mesías, Roma será arrojada al mar y Jerusalén será el centro del mundo.
3: ¿Al mar? Es mejor que aprendamos a nadar. Yo me hundiría como una piedra.
11: Todo aprecio especial.
5: Aquí, muchachos, siéntenme en la puerta del templo. Así está bien.
4: ¿Estás seguro de que este es el mejor lugar, tío?
5: Sí, sí, el mejor lugar.
4: ¿Estarás bien?
5: Por supuesto. He estado haciendo esto por tantos años que ya ni me acuerdo.
12: ¿Entonces tuviste al que llamaban Jesús de Nazaret?
5: Temo que no. Todavía no puedo creer que lo hayan crucificado.
12: ¿Por qué no?
5: Yo escuché que él curaba a los paralíticos, como por ejemplo el que estaba al lado del estanque de Betesda, en peores condiciones que las mías. Escuché que ese hombre fue sanado. Comenzó a correr y saltar como un ciervo. Pero crucificaron a Jesús.
4: Pero nadie podría matar al Mesías. Es imposible.
5: Es cierto. Pero sin embargo, las historias que se escuchan, cómo se levantó de la tumba, cómo se apareció a sus seguidores, cientos dicen que lo vieron vivo. Debe de haber algo de verdad en esas historias.
12: Los sacerdotes dicen que los discípulos robaron el cuerpo de Jesús.
5: Seguro, bajo las propias narices del escuadrón de soldados romanos. Bueno, tengo que ponerme a trabajar, muchachos.
12: Es hora de las oraciones matutinas.
5: Váyanse entonces, muchachos.
4: Volveré más tarde, tío.
5: Gracias. Son muy buenos, muchachos. Una limosna, por el amor de Dios. Compadeceos del pobre paralítico. Gracias, señor. Compadeceos de un pobre hijo de Abraham. Una limosna, por favor.
7: El pobre, quien no podía trabajar, mendigaba algunas monedas. Pero de acuerdo a la costumbre, los muchachos como David y Aarón aprendían un oficio a temprana edad. Es posible que aprendieran a vender mercancías trabajando para algún comerciante de la ciudad, o que aprendieran a trabajar el metal, la madera, las telas o en alfarería. También podían aprender a cuidar de animales, como los camellos de las caravanas que venían de lejos, o si no, de los asnos que abundaban. Para el pueblo de Jerusalén, la vida diaria estaba centrada alrededor del templo. A menudo durante el día, el sonido de las trompetas del templo llamaba a la gente para venir a adorar.
13: ¡Escuchad, oh Israel! ¡El Señor nuestro Dios uno es!
14: ¡Escuchad, oh Israel! ¡El Señor nuestro Dios uno es!
13: ¡Amarás al Señor tu Dios con todo tu corazón y con toda tu alma y con toda tu fuerza!
14: ¡Aleluya! ¡Amén!
7: Algunos consideraban que dar limosnas era parte de la adoración a Dios.
5: Una limosna, compadeceos de mí, hermanos. Gracias, buen señor. Dios le recompense.
15: Shalom, mi amigo.
5: Shalom. Ve en paz. ¿Dónde estará David? Generalmente a esta hora viene a verme. Oh, aquí viene.
4: Aquí estoy, tío Zacarías. Espero que no te hayas preocupado. ¿Cómo te ha ido hoy?
5: Bien. Estos peregrinos son generosos. Justo ahora después de la cosecha, ¿sabes?
4: Mira, ahí está Pedro, el pescador de Galilea.
5: ¿Pedro? ¿El que fuera discípulo de Jesús de Nazaret?
4: Sí, él y los otros discípulos vienen aquí a menudo a orar.
5: Se ve que es una persona especial, feliz.
4: Y ahí está Juan, otro de los seguidores de Jesús.
5: Parecen hombres fuertes, sencillos, pobremente vestidos, no como los fariseos y rabinos.
4: He escuchado que se reúnen con regularidad en algún lugar para orar. Están esperando...
5: ¿Sigue esperando qué?
4: No estoy seguro. Algo sobre un poder del cielo.
5: Muy interesante. ¿Quién es ese?
4: Ese es Matías. Él es ahora uno de los 12 discípulos.
5: ¿Por qué?
4: Para reemplazar a Judas, el que traicionó a Jesús.
5: Ah, sí. el que se ahorcó y cayó por un desfiladero. Lo sepultaron en el campo del alfarero.
4: Tío Zacarías, ¿has notado algo en Pedro y Juan y Matías?
5: Sí, parecen estar llenos de confianza. Pero ellos no pueden hacer milagros, como dicen que hizo Jesús. Bueno, algunos tenemos que sufrir toda la vida. Vamos, es tiempo de volver a casa.
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8: Y ahora, regresemos a nuestra historia para hoy titulada Fuego sobre la Tierra.
7: El libro de Hechos nos cuenta de que después de la ascensión de Jesús al cielo, los discípulos retornaron a Jerusalén y fueron al aposento alto donde estaban quedándose. Muchos ojos curiosos observaban ese aposento alto en donde estaban Pedro, Juan y los otros discípulos de Jesús. Se contaban muchas historias acerca de Jesús y la gente se preguntaba qué pasaría más adelante. Los líderes del templo también observaban cuidadosamente cada movimiento que hacían los discípulos. Ciertamente no querían que circularan más historias extrañas. La Biblia dice de los discípulos: cuando llegó el día de Pentecostés, estaban todos unánimes juntos, y de repente vino del cielo un estruendo como de un viento recio que soplaba.
15: ¡El viento! ¡Es el poder de Dios! ¡Es el Espíritu que Él nos prometió!
16: ¡Juan, mira! Parecen llamas de fuego posándose sobre tu cabeza, sobre las cabezas de todos.
15: Y también en tu cabeza, Santiago. ¡Es el Espíritu de Dios! ¡Aleluya! ¡Alabado sea Jesús!
7: Todos los presentes fueron llenos del Espíritu Santo. Las Escrituras nos dicen que pasó otra cosa. Comenzaron a hablar en idiomas que no habían aprendido antes, porque el Espíritu Santo les dio esa habilidad. En ese momento, vivían en Jerusalén judíos devotos de todas las naciones bajo el cielo. Al sentir este alboroto, la multitud se agolpó maravillada, porque cada uno sintió que le hablaban en su propio idioma.
17: ¿Cómo es esto posible? ¡Estos hombres son de Galilea!
18: Y sin embargo, hablan nuestro propio idioma.
17: Están contando sobre los poderosos milagros de Dios, sobre el Mesías llamado Jesús.
18: ¿Qué puede significar esto?
19: Yo te diré lo que esto significa.
18: ¡Están borrachos! ¡Eso es lo que pasa!
17: ¡Están borrachos! ¡Están borrachos!
3: ¡Escuchad! ¡Escuchad todos vosotros!
17: ¿Quién es ese?
18: Ese es Pedro, uno de los discípulos de Jesús.
3: Escuchad, los que visitan Jerusalén y los que viven aquí.
20: ¡Silencio!
21: ¡Silencio!
22: ¡Silencio! ¡Silencio!
3: Algunos de ustedes están diciendo que estos hombres están borrachos. No es cierto. Es demasiado temprano para ello. La gente no se emborracha a las 9 de la mañana.
18: Eso es verdad.
23: Bueno, entonces, ¿qué está pasando?
3: Lo que ustedes están viendo en esta mañana fue predicho hace siglos por el profeta Joel. En los postreros días, dice Dios, derramaré mi espíritu sobre toda carne, y vuestros hijos y vuestras hijas profetizarán, vuestros jóvenes verán visiones y vuestros ancianos soñarán sueños.
23: ¿Es esto lo que está pasando?
18: Esto es.
23: ¿Quieren decir que Jesús fue el Mesías y dejamos que fuera crucificado?
18: Que Dios se apiade de nosotros.
23: ¿Qué podemos hacer? ¡Dinos!
3: Todo aquel que pide misericordia del Señor la tendrá y será salvo. Oíd, hombres de Israel. Dios públicamente os mostró quién era Jesús al hacer poderosos milagros por medio de él, como ustedes ya saben. Por lo tanto, declaro a todos en Israel que Dios ha hecho que este Jesús, a quien ustedes crucificaron, sea el Señor, el Mesías.
18: Díganos entonces, hermanos, ¿qué hemos de hacer?
3: Cada uno de ustedes debe apartarse del pecado, volver a Dios y ser bautizado en el nombre de Jesucristo para perdón de sus pecados. Y entonces recibirán también este don, el Espíritu Santo.
23: Nos arrepentimos.
24: Queremos ser bautizados en el nombre de Jesús de Nazaret.
23: Nos arrepentimos.
18: Sí.
7: La muchedumbre se agolpó en derredor de Pedro y los otros apóstoles para escuchar con interés cada palabra. Ese día, cerca de 3.000 personas aceptaron a Jesús y fueron bautizados. Ellos se unieron al pequeño grupo de 120 creyentes y la iglesia cristiana comenzó con gran poder. El templo aún ocupaba un lugar importante en la vida de los apóstoles y ellos iban allí regularmente a orar. Una tarde, Pedro y Juan se dirigían al templo cuando vieron que Zacarías era llevado hasta la puerta.
0: Una limosna para los pobres. Tened compasión de un hijo de Abraham. Una limosna para el pobre. Gracias, buen hombre. Dios te bendiga. Limosna, señores. Limosna para los pobres. Ustedes, seguidores de Jesús, por favor, una moneda para un pobre paralítico.
1: Hermano, mírame.
0: ¿Tú tienes una dádiva para un hijo de Abraham? Eres generoso.
1: No tengo monedas para darte, pero te daré otra cosa.
0: ¿Otra cosa? No entiendo.
1: Aquí, toma mi mano. Apriétala fuertemente. Ahora te ordeno en el nombre de Jesús de Nazaret que camines.
0: ¿Caminar? ¿Caminar yo? Pero...
20: ¿Quiénes son esos tontos que están tratando que Zacarías camine?
21: Él ha estado paralítico desde nacimiento.
0: Veamos qué pasa.
21: Camino.
0: Camino. Siento que las piernas, los tobillos tienen fuerza. Yo puedo. Yo sé que puedo caminar.
21: Se está parando.
0: Camino.
21: Y ahora saltó.
0: Puedo creer lo que ven mis ojos. Puedo caminar. Puedo caminar.
21: Ahora saltó.
0: Puedo caminar. Alabado sea el Señor. Estoy sano. Miren, mis piernas están fuertes. Hasta puedo saltar como un muchacho.
21: ¿Vieron eso?
0: Sí.
21: Es él.
0: Puedo ser el paralítico que se ha soltado.
21: Hay un profeta entre nosotros.
1: Ven, Zacarías, ven. Vayamos juntos al atrio de Salomón para que muchos más puedan ver lo que el Señor ha hecho por ti.
0: Con todo placer. Yo puedo caminar por mí mismo al templo. Yo puedo ir a la reunión de oración. Alabado sea Dios. Gracias, Señor.
7: Entraron al atrio de Salomón, donde miles de visitantes judíos se habían reunido para las oraciones de la tarde. Muchos reconocieron a Zacarías como el mendigo que había estado sentado a las puertas del templo sin poder caminar. Rápidamente se esparció la noticia.
21: Ese no puede ser el mendigo paralítico, saltando para arriba y para abajo.
22: Lo es Zacarías.
25: Ha ocurrido un milagro.
21: Miren, Pedro y Juan de Galilea están con él.
0: ¡Dad gloria a Dios! ¡Puedo caminar! He sido sanado en el nombre de Jesús de Nazaret. ¡Alabado sea su nombre!
21: ¿Jesús de Nazaret?
22: ¿Jesús de Nazaret?
21: ¡El que fue crucificado!
25: Algunos dicen que se levantó de entre los muertos.
21: A lo mejor es cierto. Ese hombre fornido, Pedro, quiere hablar.
1: Varones israelitas, ¿por qué les sorprende lo que han visto? ¿Y por qué nos miran a nosotros como si por nuestro propio poder y santidad hubiéramos hecho que este hombre camine? Es el Dios de Abraham, Isaac y Jacob, y de todos nuestros ancestros, el que trajo gloria a su Hijo Jesús mediante este acto. Me refiero a Jesús, al cual ustedes rechazaron ante Pilato, a pesar de que Pilato quería liberarlo.
21: Pero, ¿cómo puede ser posible eso? ¿Cómo fue
26: eso? ¿Dices que nosotros somos responsables de la muerte del Mesías?
25: No, eso no es posible.
21: No, no es posible. ¿Que nosotros matamos al elegido de Dios? No.
1: Queridos hermanos, me doy cuenta de que lo que le hicieron a Jesús fue por ignorancia. Y lo mismo se puede decir de vuestros líderes. Ahora, cambiad vuestra mente y actitud hacia Dios y volveos a Él para que pueda limpiar vuestros pecados y enviarles tiempos de refrigerio del Señor. Él les bendecirá cuando se aparten del pecado.
21: Oh, aquí vienen los jefes de los sacerdotes y traen a la policía con ellos.
27: ¿Qué pasa aquí?
21: ¡Policía!
27: Tú, dinos qué pasa.
28: Pedro y Juan nos están contando sobre Jesús de Nazaret. ¿Quién se levantó entre los muertos?
27: ¿De entre los muertos? ¡Ridículo!
21: Pedro y Juan sanaron a Zacarías, el paralítico.
27: ¡Soldados! ¡Arresten a esos dos hombres!
25: ¡No!
27: ¡Son hombres de Dios! ¡Déjenlos en paz!
25: ¡Ellos nos traen las nuevas del Mesías!
27: ¡Rápido! ¡Préndanlos! ¡Y llévenlos al calabozo antes que se amotine la
28: gente! ¡Son hombres de Dios!
25: ¡Ellos hablan verdad!
7: Pedro y Juan quedaron presos hasta el día siguiente. Por la mañana, los líderes religiosos se reunieron en concilio. Anás, el sumo sacerdote, estaba allí, muy viejo, pero aún con mucha autoridad. Su yerno Caifás estaba a cargo del concilio.
1: Atención, hermanos. Tenemos mucho que hacer. Antes de que traigamos a Pedro y Juan, los dos rebeldes galileos, déjenme aconsejarles. Debemos detener esta herejía, esta mentira, ahora. No podemos permitir que se extienda. Seamos estrictos.
2: Noble Caifás, tú sabes que nosotros juzgamos todos los asuntos estrictamente por la ley. No será diferente esta vez.
1: Pero estos son engañadores muy astutos. Al igual que Jesús de Nazaret, a quien siguen, ellos pretenden obedecer la ley. ¡Guardias! ¡Traigan a los dos de Galilea y al que dicen que era paralítico!
4: Sí, su excelencia.
1: Tú, Samuel, Eliú, yo sé que especialmente ustedes estarán atentos para captar los engaños en sus palabras.
6: Su excelencia, he aquí a los prisioneros Pedro y Juan de Galilea y Zacarías, el paralítico.
1: Ustedes nunca dejarán de causar problemas. ¿No pueden acaso seguir a sus líderes religiosos sin estar siempre trayendo sus propias ideas? Bueno, cuenten al concilio su historia. ¿Aún siguen al falso profeta de Nazaret?
25: Debemos advertirles, varones, que pagarán muy caro por vuestras mentiras.
1: Lo que el noble Anás ha dicho es cierto. Bueno, adelante, cuenten su historia. ¿Por qué poder o por qué autoridad han hecho estas cosas? Pueden hablar.
4: Honorables líderes y ancianos de nuestra nación, ustedes se refieren a la buena obra hecha con el paralítico y de cómo fue sanado.
25: Por supuesto.
4: Permítanme claramente manifestarles a ustedes y a todo el pueblo de Israel que fue hecho en el nombre y el poder de Jesús de Nazaret, el Mesías. El hombre que ustedes crucificaron, pero que Dios levantó otra vez a la vida.
25: ¡Imposible!
4: Es por su autoridad que este hombre está ahora delante de ustedes sano. No hay salvación en ningún otro fuera de Jesús. Bajo el cielo no hay ningún otro nombre en que puedan los hombres ser salvos.
9: Estos hombres son valientes.
28: Este Pedro que negó a su maestro y este Juan.
9: ¿Pero qué les ha pasado?
28: Ciertamente no les podemos intimidar.
1: Claro. ¡Guardias! ¡Lleven a estos hombres mientras decidimos qué hacer con ellos! ¿Qué haremos con estos hombres?
25: Debemos hacer algo rápidamente. No podemos dejar que estos rumores se esparzan por Jerusalén, por Israel.
28: No podemos negar que ellos han realizado un gran milagro
27: mediante el poder de los demonios.
25: Sin embargo, todos en Jerusalén ya lo saben.
1: Si usamos de fuerza, comenzarán una revuelta. Miles ya han escuchado del milagro y esperan fuera del salón del concilio.
27: Hagámosle una advertencia muy severa por esta vez. No dejemos ni una duda en sus mentes de lo que sucederá en el futuro.
1: ¿Están de acuerdo?
10: Sí, estamos de acuerdo.
1: Me temo que nada salvo la muerte detendrá a estos herejes. Pero no tenemos el poder para eso. ¡Guardias! ¡Traedlos de nuevo! Bueno, Pedro y Juan de Galilea, hemos discutido el asunto. Como vuestros líderes religiosos,
4: Debemos advertirles de las difíciles consecuencias que tendrán si desobedecen nuestras órdenes. Les ordenamos que nunca hablen otra vez de este Jesús. ¿Entienden?
26: ¿Que nunca hablemos más de Jesús?
4: Imposible. Hablar de Jesús es obedecer a Dios. ¿Cómo se atreven a hablar de esa manera? Nosotros somos sus dirigentes.
26: Entonces ustedes decidan si Dios quiere que les obedezcamos a ustedes o a Él.
4: No podemos dejar de contar las cosas maravillosas que vimos a Jesús hacer y decir.
5: ¿Qué están diciendo?
8: ¿Qué dicen?
5: ¡Hay que echarlos del templo!
8: ¡Tenemos poder para echarlos del templo!
25: ¡Hermanos! Hay una multitud afuera que está lista para comenzar una revuelta si les pasa algo a estos hombres. Ustedes no pueden dañar a los que parecen sanar a un hombre que ha estado paralítico por 40 años.
4: Anás habla la verdad. El populacho ignorante ahí afuera está listo para tomar la ley en sus manos.
26: Entonces, ¿qué podemos hacer?
4: Pedro y Juan, les advertimos. Si ustedes continúan hablando de Jesús, sufrirán mucho en nuestras manos. Ahora les dejaremos libre por esta vez. Pero si ustedes saben lo que les conviene, no mencionarán ese nombre otra vez. ¡Guardias! ¡Déjenlos ir!
26: ¡Miren! Ahí salen Pedro y Juan ilesos.
27: ¡Han sido puestos en libertad!
10: Quizás ahora los sacerdotes crean también en Jesús.
27: Yo lo dudo.
10: Dios está con estos hombres. Jesús debe ser el Mesías prometido.
11: ¡Sí, sí, el Mesías!
7: Al poco tiempo de haber sido liberados, Pedro y Juan encontraron a los otros discípulos y les dijeron lo que había sucedido. Fue tiempo de regocijo y agradecimiento.
4: Oh Señor, Creador del cielo, la tierra y del mar y todo lo que hay en él, concede a tus siervos valor para predicar y envía tu poder sanador y que muchos milagros puedan ser hechos en el nombre de tu Hijo Jesús.
7: Después de esta oración, se sacudió el edificio donde se estaban reuniendo. Todos los discípulos fueron llenos del Espíritu Santo y con valentía predicaron el mensaje de Dios. Todos los creyentes estaban unánimes en corazón y mente. Todo lo que tenían lo compartían. La iglesia primitiva pronto tuvo más de 5.000 creyentes. Un fuego comenzó sobre la tierra. El fuego del poder de Dios obrando en las personas que le amaban y estaban listas para servirle. La iglesia cristiana había nacido. Pronto se esparciría por todo el Imperio Romano y más tarde por el mundo entero.
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0: Esta es la hora en RRI. Son las 3 de la mañana. 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
1: Hoy es domingo 4 de octubre. Saludos cordiales, queridos amigos, para usted y para toda su familia. Oremos que Dios nos permita ser sabios y aprovechar bien este día. Bueno, la palabra de Dios nos enseña que hoy, primer día de la semana, debemos congregar junto con toda la iglesia local, y esa es una manera muy apropiada de aprovechar bien nuestro tiempo, obedeciendo al Señor, congregando con toda la iglesia local y sirviendo dentro de la iglesia local. Así lo ha planeado nuestro Dios. Pregunte a su pastor, a su líder, cómo puede servir dentro de la iglesia. Ore por cada uno de los que tiene una participación importante en la enseñanza y la administración de la iglesia. Y por supuesto, para todos nosotros que vamos a estar ahí participando de las reuniones, que estemos muy atentos a la enseñanza de las Escrituras. 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

todo el mundo, grupos de hombres se reúnen para fortalecer su caminar cristiano. Tal vez se juntan en una iglesia, una casa o incluso un restaurante. Pero la razón por la que estas reuniones regulares son importantes es porque los hombres necesitan rendir cuentas a otros hombres que estén comprometidos con Jesucristo. ¿Pero has notado que algunos hombres solo asisten ocasionalmente, mientras que otros lo hacen todo el tiempo? Estos últimos son quienes siempre hacen su tarea y tienen algo para compartir. Los llamaremos Bulldogs, y hoy veremos cómo Dios desea que cada hombre sea un Bulldog. Bienvenido a Linaje de Campeones. Soy Johnny Pérez y estoy con Claudio Santucho. Hoy veremos lo que significa ser un Bulldog para Dios. Pensamos que encontrarás en este programa un trato especial. Así que quédate con nosotros. Enseguida volvemos.

0: Claudio, cuando pienso en bulldogs, pienso en un perro que hunde sus dientes en lo que sea y se cuelga con mandíbulas de acero. Podés intentar quitar algo de su boca, pero ese bulldog no lo soltará. ¿Es esa la imagen que estamos buscando?
1: Creo que se acerca bastante. Los seres humanos tenemos una tendencia natural a aburrirnos o perder interés con la monotonía. Como resultado, luego de un tiempo, no nos aferramos con mandíbulas de acero, por decirlo de alguna manera, y eso incluye no conservar las disciplinas cristianas.
0: Hemos discutido de cómo una de las disciplinas para profundizar nuestra relación con Dios es la oración. ¿Estás diciendo que podemos aburrirnos de eso?
1: En mi opinión, si no somos cuidadosos, nuestro tiempo de quietud diario, que incluye la oración, puede secarse.
0: Esa es una fuerte afirmación y quiero comprenderla mejor, Claudio. Pero para aquellos que tal vez sean nuevos, por favor, demos un rápido repaso sobre el concepto de tiempo de quietud.
1: En los programas anteriores, nos hemos enfocado en el deseo de Dios de tener una relación amorosa con nosotros y en nuestra necesidad de tener una relación más profunda con Él. Un tiempo de quietud diario que incluya leer la Biblia y orar es una disciplina importante para que podamos tener una profunda relación con Dios.
0: ¿Por qué es eso? Dios es maravilloso, así que ¿por qué nosotros, todos nosotros, tú y yo incluidos, luchamos por
1: mantenerlo?
0: Exacto, creo que es lo que intento decir. ¿Por qué no somos como bulldogs para Dios de manera natural?
1: Una razón ya la mencionamos. Somos seres humanos. Jesús dijo, el espíritu está dispuesto, mas la carne es débil. En Mateo 26:41. Es como el niño que dice, si tenemos un perro, prometo que lo voy a cuidar. Y lo hace durante la primera semana. Y luego la rutina del cuidado diario pierde la emoción y se convierte en un trabajo que haces para mantener a tu perro sano. No lo haces porque sientas ganas de hacerlo ese día.
0: ¿Te pasó alguna vez, no?
1: Por supuesto. Y estoy diciendo, no estoy diciendo que seguir al Señor sea aburrido, lejos de eso. Estoy diciendo que el crecimiento cristiano es un proceso. Y ese proceso incluye tiempos de crecimiento emocionante, además de tiempo donde sentís que estás creciendo, incluso tiempos donde luchamos y parece que retrocedemos. Todo es parte del proceso. La clave es continuar haciendo las cosas que hemos aprendido a hacer cuando nos sentimos estancados o a la deriva. En ese momento, la analogía del bulldog es trascendente.
0: Nos aferramos y no dejamos ir.
1: Correcto. Continuamos orando y meditando en la palabra de Dios y memorizando la escritura.
0: Incluso si no tenemos ganas.
1: Especialmente si no tenemos ganas.
0: Si recién nos sintonizás, esto es Linaje de Campeones. Soy Johnny Pérez y estoy conversando con Claudio Santucho. Hoy estamos hablando sobre el concepto de que cada hombre sea un bulldog para Dios y lo que lo hace tan difícil a veces. Claudio, sé que es cierto, pero es difícil de comprender por qué no estamos continuamente emocionados acerca de estar con Dios todo el tiempo.
1: Bueno, mencioné que nuestra propia carne obra en nuestra contra. El apóstol Pablo dice en Romanos 7:15, no entiendo lo que me pasa, pues no hago lo que quiero, sino lo que aborrezco. Pero también Satanás está obrando en nuestra contra. Él conoce nuestra tendencia a querer descansar, o dormir, o faltar a las reuniones de hombres, o a memorizar ese versículo en nuestro descanso del trabajo. Pero construir una relación más profunda con Dios no es diferente a dominar un instrumento musical. Practicar bien en un deporte o ser excelente en las tareas que necesitamos cumplir en nuestro trabajo. Para todo eso conlleva un esfuerzo y disciplina en cada caso.
0: Entonces, ¿cómo podemos superar nuestro deseo de descansar o incluso abandonar nuestro tiempo de quietud?
1: Sugiero tres cosas para conservar el bulldog en nosotros. Primero, necesitamos ayuda para hacer esto. Es clave que no nos aislemos a nosotros mismos. Los hombres aman hacer cosas por sí mismos, en particular cosas espirituales. Pienso que a veces es porque tenemos miedo de hacerlo mal o fracasar o no queremos que nadie nos vea fallar. Pero necesitamos construir relaciones vitales y útiles, en especial cuando se trata del crecimiento en la fe cristiana. Jesús envió a sus discípulos de a dos, Pablo y Bernabé, Santiago y Juan, incluso cuando Jesús fue a orar en el huerto de Getsemaní, un momento cuando Él estaba emocionalmente y físicamente muy vulnerable. Llevó a Pedro, Santiago y Juan con él. Así que yo aliento a nuestros hombres a encontrar a otros hombres cristianos. Lo ideal sería un grupo, alguien que esté comprometido en una profunda relación con Dios. El libro de Lonnie Berger, Cada hombre un guerrero, es una poderosa herramienta para que un grupo de hombres puedan aprender a profundizar su relación con Dios juntos.
0: Yo he visto esta obra en mi propia vida, cuando tuve a otros hombres que me hacían permanecer responsable. Así que, ¿qué es lo segundo que necesitamos hacer para conservar al bulldog en nosotros?
1: El segundo principio para conservar nuestra relación de bulldog con Dios es volver a hacer lo básico, comprometiéndonos con los 15 minutos del tiempo de quietud con Dios. Y cuando estás leyendo la Biblia, subraya una parte de la Escritura que sobresalga para ti. O intenta leer los versículos, pero enfatiza diferentes palabras. A veces cuando hemos leído un texto varias veces, vemos lo mismo. Enfocarse en diferentes palabras puede ayudarnos a ver el significado del versículo de una manera diferente. Otra forma en que puedes refrescar tu visión de las Escrituras es reescribiendo el versículo en tus propias palabras. Como hombres que hemos aceptado a Jesús como nuestro Salvador, tenemos el Espíritu Santo de Dios, quien nos ayuda a ver la palabra de Dios de una manera diferente.
0: Así que tener a otro hombre, a un amigo, puede ayudarnos en nuestra época de sequía y mantenernos enfocados en la meta. Haciendo lo básico, pero de forma ligeramente diferente, puede ayudarnos. ¿Cuál es la tercera forma en la que podemos retroceder de ser un bulldog para Dios?
1: El tercer paso es comprometerse a tener nuestro tiempo de quietud y ayudar a otros a tenerlo también. Pablo le dijo a su discípulo Timoteo: esfuérzate por presentarte a Dios aprobado, como obrero que no tiene de qué avergonzarse y que interpreta rectamente la palabra de verdad. Tal vez no te sientas como un bulldog ahora mismo, pero podés cambiar al fortalecer en tu compromiso con Cristo. Como cristiano, podés conseguir la ayuda de Cristo, porque Él vive en ti. Como dijo el apóstol Pablo, todo lo puedo en Cristo que me fortalece. Es de vital importancia que podamos comprender esto, porque en el siguiente programa veremos los desafíos comunes que los hombres enfrentan. Amigo mío, si has sido poco entusiasta en tu compromiso con Cristo, algo tiene que cambiar. Nos estamos enfrentando en una batalla contra deudas financieras y tentaciones sexuales, problemas familiares y mucho más. Así que tu relación personal con Cristo es vital. Todos los otros compromisos y relaciones en tu vida se verán impactados por eso. Así que déjame preguntarte, ¿has reconocido que eres pecador delante de Dios? ¿Has confesado que no hay nada que vos puedas hacer para deshacerte de la mancha de los pecados que te manchan? No importa cuántas buenas obras o buenos pensamientos o tener los padres correctos o ir a la iglesia cada semana, nada de lo que hagas puede sacar esa mancha. Y la Biblia dice que nuestro pecado nos da la vida eterna en el infierno. Así que, ¿has confesado que crees en Jesucristo? ¿Que crees que Jesús murió por tus pecados y que resucitó de la tumba? Si no lo has hecho, todos nosotros en Linaje de Campeones te invitamos a hacerlo ahora mismo con esta simple oración. Dios, sé que soy pecador y te pido perdón por pecar contra ti. Creo que tu único Hijo Jesús murió por mis pecados y quiero que Él sea el Señor de mi vida. Me comprometo a ser su discípulo todos los días. Gracias por perdonar mis pecados y darme una nueva vida en Cristo Jesús. Amén. Si nunca antes aceptaste a Cristo como tu Salvador, espero que hayas hecho esta oración. Y si lo hiciste, Johnny, ¿podés decirle a los hombres que hayan hecho esta oración qué es lo que pueden hacer?
0: Claro que sí, Claudio. Estoy muy emocionado por cualquiera de ustedes que haya entregado su vida a Jesucristo hoy. Si lo hiciste, por favor, contactanos aquí en Linaje de Campeones en www.linajedecampeones.org. Cuando sepamos de ti, te ayudaremos con los siguientes pasos como nuevo seguidor de Jesús.
1: Gracias, Johnny. Ahora, para ustedes, hombres que están luchando con mantener la disciplina de un tiempo de quietud diario con Dios, o memorizar, o la meditación de la Escritura, no se desanimen. Como ya mencionamos, es normal tener tiempos de lucha. Es en el proceso de esta lucha que se toman las decisiones, surgen las convicciones y aparece el crecimiento.

Gracias por escuchar Linaje de Campeones, donde los hombres son equipados y fortalecidos a encontrarse con Dios, quien les da el potencial. Hoy hemos hablado de secreto e impacto de una vida cambiada. El material de este programa es de la lección número 8 del libro Cada hombre un guerrero, de Lonnie Berger. Su libro puede ser utilizado individualmente en pequeños grupos o en una clase en la iglesia. 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Soy Johnny Pérez y he estado con Claudio Santucho. Gracias por escuchar Linaje de Campeones. Es nuestro deseo que Dios te moldee para que puedas llegar a ser el hombre que Él sabe que puedes ser.

Lo que Dios espera de cada creyente en el Señor Jesucristo es que presente todo su ser como un sacrificio de adoración continua. La Biblia dice: "Así que, hermanos, os ruego por las misericordias de Dios que presentéis vuestros cuerpos en sacrificio vivo, santo, agradable a Dios, que es vuestro culto racional". Sí es posible presentar continuamente todo nuestro ser al servicio de Dios, pues la presencia continua del Espíritu Santo nos capacita para hacerlo. Esta no es una decisión que se hace una sola vez en la vida. Por el contrario, es una decisión diaria, continua. Cada día debemos tomar la decisión de presentar todo nuestro ser a Dios.

0: Esta es la hora en RRI.
1: Son las 3 de la mañana, 30 minutos.
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1: Muy bienvenida, amiga, a un nuevo programa Mujeres de Esperanza. Qué gusto poder compartir a la distancia estos momentos. Esperamos ser de buena compañía y que el tema de hoy sea de tu interés. Si deseas opinar en unos minutos, te diremos cómo.
2: Hola, ¿qué tal? Queremos continuar hoy con el tema muy importante y necesario de ser tratado. Ya hemos dicho algo acerca de la depresión y en este programa hablaremos un poco más de este problema generalizado entre los humanos.
3: Y si lo deseas, dile a tus amigas que se unan a nuestro círculo de amigas. Disfrutaremos de buena música y palabras de esperanza para ayudarnos a vivir una mejor calidad de vida. Gracias por estar allí. Disfruta con nosotras.

0: En un programa anterior a este, hemos estado hablando acerca de la enfermedad de la depresión. Dijimos que existían diferentes causas que la producían. Hay situaciones físicas, como un desequilibrio en el funcionamiento hormonal, o una enfermedad o cambios químicos en el cerebro.
1: A veces pueden ser problemas importantes que estés enfrentando como dificultades en las relaciones familiares. Otras veces ciertos patrones de pensamientos acerca de la vida que pueden llevarte a la depresión. Por ejemplo, cosas tales como pensar que no eres buena para hacer las cosas, o te pones ansiosa acerca de cosas que no encierran real peligro, y te adelantas en pensar que será trágico.
0: Hemos aprendido que la depresión afecta todo tu cuerpo, tus pensamientos, tus sentimientos y tu conducta. Hoy diremos algo más y veremos maneras en que puedes ayudar a alguien que está con depresión. Estaremos poniendo atención al cuerpo, o sea, situaciones físicas, a la cabeza o pensamientos, al corazón o los sentimientos y a los eventos del mundo que nos rodea.
1: Hemos dicho algo importante que siempre debemos recordar si deseamos ayudar a una persona que está pasando por una depresión. No nos pongamos a dar consejos como si lo supiéramos todo, ni decirles al deprimido qué hacer. La mejor cosa que puedes hacer es escucharle, darle tu apoyo y amor. Eso le dará esperanza.
0: Estás en lo correcto. Eso es lo más valioso que puedes hacer por una amiga. Nunca le digas a una amiga que se deshaga de eso o se libere. No es fácil, pero hay muchas cosas que una persona puede hacer para ayudarse a sí misma a recuperarse de la depresión. La persona debe prestar atención a cosas relacionadas con su cuerpo, su cabeza, su corazón y el mundo que la rodea.
1: Comencemos con lo que tiene que ver con el cuerpo. Si estás sufriendo de depresión, necesitas cuidarte a ti misma como lo harías como un niño o con una amiga enfermos. Si la causa es una enfermedad física, necesitarás entonces descansar y hacer un tratamiento para esa enfermedad. Tendrás que ver si te alimentas de manera apropiada, una dieta equilibrada y saludable que contenga frutas frescas, vegetales y algo de carnes rojas y blancas, comidas preparadas y no solo minutas de pan y queso y fiambre. Deberías ir a la cama no demasiado tarde y levantarte temprano para tener un tiempo para desayunar bien y comenzar el día con energía. Trata de no dormir durante el día, porque luego la noche no podrás conciliar el sueño.
0: Una de las maneras más importantes de tratar con la depresión es haciendo ejercicios de forma regular. Se ha demostrado que el ejercicio diario es tan bueno como las tabletas antidepresivas. Si no acostumbras a hacer ejercicios, debes comenzar de una manera suave, como por ejemplo una corta caminata cada día. Luego vas haciéndolo un poco más rápido y más tiempo hasta llegar a una hora diaria.
1: Nadar es otro buen ejercicio, o alguna gimnasia rítmica o algún deporte, algo que realmente disfrutes. Levantar pesas e ir incrementando el peso con los días es particularmente bueno. Debería ser hecho con mucha energía hasta transpirar.
0: Es maravilloso cómo puede el ejercicio ayudar a tu humor. Los trabajadores en salud mental tienen un dicho: el ejercicio produce hormonas felices. A estas se les conoce como endorfinas. Es la manera como Dios diseñó nuestros cuerpos para corregir el desequilibrio químico de la depresión. Hace que te sientas mejor contigo misma cuando haces algo activo para tratar tu problema. Parece muy fácil, seguro y gratuito. Todo deberíamos probarlo.
1: Aunque te diré, cuando estás deprimida, nada es fácil. No quieres hacer nada ni ejercicios, aunque sabes que sería bueno para ti. Solo quieres estar en la cama. Es allí, en ese momento, donde una buena amiga puede ser de gran ayuda. Tal vez puedes ofrecerte para hacer ejercicios juntas en algún momento del día. Tu ayuda puede darle a la persona una razón para salir de la cama.
0: Esa es una muy buena idea. Yo misma necesitaría hacer más ejercicios y sería más fácil tener con quién hacerlo. Así que las invito a caminar conmigo por la arena de la playa temprano por la mañana.
1: Y esa es otra cosa que una persona deprimida necesita: compañía y amistad. A menudo se apartan de sus amigas y familia y se quedan muy aisladas y solas. Tienes que saber que esa persona se siente terriblemente mal. Por tanto, debes continuar ofreciéndote para ayudarla. Tu amistad podría darle esperanza y ayudarla a valorarse un poco más. Si conoces a una mujer deprimida, comprobarás que ha perdido interés por todo a su alrededor.
0: Cuando tú estás deprimida, el mundo parece muy oscuro y aburrido. Ejercítate y crea el hábito de poner atención en algo lindo cada día. Hemos hablado de nuestro cuerpo. Ahora nos introducimos en nuestra mente. Cuando hablamos de poner atención, usamos nuestra mente. En vez de pensar en un pasado triste o preocuparnos del futuro que no conocemos, guiemos nuestra mente a algo que nos ha resultado gozoso y divertido en el pasado. Podrías observar las plantas creciendo, tomar el aroma de una flor o sentir el sol en tu rostro. Puedes usar esos pequeños momentos de alegría para darle gracias a Dios por las bendiciones de cada día y lo hermoso de la vida. Agradece por lo que sí tienes. Esa es una actitud muy saludable.
1: Y esa es una disposición de la mente. Es decir, se trata acerca de lo que piensas. Tú escoges en qué pensar. ¿Y qué acerca del corazón? Es decir, ¿cómo nos sentimos? Cuidar de nuestros sentimientos hace la diferencia. Algunas personas se dan por vencidas, otras la pelean. Un buen tratamiento del corazón es aceptar que esta es la manera como te sientes en este momento. No luches, no mires a quién culpar, pero tampoco te des por vencida. Una actitud de confianza, aceptación, llena de esperanza, te protegerá de la desesperación y del enojo.
0: Al hablar de la parte física, hemos nombrado sentir el sol en nuestro rostro. El deprimido tiende a encerrarse. Eso no es bueno. Caminar un poco al sol cada día es bueno para vencer la depresión. Por tanto, ponte un sombrero en tu cabeza y sal a caminar unos minutos cada día al sol. De mañana temprano o al atardecer son dos hermosos momentos para caminar al sol. Si estás en invierno, puedes hacerlo al mediodía también. Usa tu sentido común para lograrlo mejor.
1: Así es, y lo importante es disfrutar de las cosas pequeñas de la vida y algunas de ellas de forma gratuita. Esperamos que estos consejos te sean útiles. Puedes comunicarte con nosotras al correo mujeres@transmundial.org o una carta a Mujeres de Esperanza, casilla de correo 5051 Montevideo, Uruguay. Visita el sitio en proyectoana.org o el Facebook de Proyecto Ana. Disfrutaremos de una canción y luego tenemos más para decirte.

0: Este es nuestro programa Mujeres de Esperanza. Estamos hablando hoy acerca de la depresión y cómo podemos enfrentar y luchar con este mal. Hemos dicho que la depresión es una enfermedad y que además hay muchas clases de tratamientos médicos para esta situación. Si haces una consulta con tu doctor, seguramente podrá recetarte algunas tabletas que te harán sentirte mejor. A menudo lleva varias semanas para hacer efecto y otras veces será necesario cambiar la medicación para obtener los mejores resultados. Las píldoras son efectivas, especialmente en una depresión severa.
1: Otro tratamiento médico es el de la terapia electroconvulsiva, a veces llamado el tratamiento de shock. Se usa un shock eléctrico muy suave al cerebro mientras que el paciente está dormido bajo el efecto de un anestésico. Por lo general, esto se usa en un caso realmente serio y cuando las pastillas no funcionan. Es un tratamiento bueno y seguro para algunos pacientes y se ha visto que ha salvado muchas vidas. Pero, por supuesto, tienes que estar internada en un hospital para recibirlo con la ayuda de un profesional.
0: Hemos hablado también lo bien que hace hablar con alguien más. Compartir tus sentimientos con una buena amiga. Las preocupaciones pueden resultar demasiado grandes para manejarlas sola. Y hablar los temas puede ayudarte a ver las cosas de una manera un poco diferente. Es un alivio decir lo que tienes en tu mente y sentir que la otra persona comprende lo que estás sintiendo. Hemos hablado algo acerca de la depresión que nos viene debido a la manera que pensamos. Nos imaginamos que va a sucedernos lo peor o que alguien quiere lastimar. Un buen consejo puede ayudarnos a pensar de la manera correcta y ayudarnos a que nos desprendamos de pensamientos negativos y no dejarlos anidar en nuestras mentes.
1: Eso está bien. Los consejeros son personas entrenadas para hacer las preguntas más adecuadas y juntas podremos descubrir maneras de cambiar las circunstancias que nos rodean, ya sea situaciones o relaciones que nos están causando problemas. Es muy cierto que el mundo a nuestro alrededor nos puede causar problemas. Al conversar con alguien más, podrás recibir información y discutir algunas ideas de lo que puedes hacer como siguiente paso. El que está fuera del problema que te aqueja puede tener una visión más clara de cómo resolverlo y librarte así de lo que te está provocando tanta infelicidad.
0: Es cierto que no siempre podrás pagar a un profesional para que te escuche. Quizás conozcas entre tus amigas una persona sabia en quien confiar, una persona que sabe escuchar y guardar tus secretos. Alguien que te ayude a pensar con más claridad cuando esos pensamientos negativos comiencen a dar vueltas en tu mente. Te recomiendo que en lo posible descubras una persona que ama a Dios y que podrá orar por ti y animarte. No pierdas la esperanza que las cosas pueden cambiar y prepárate para lograrlo y no temas pedir ayuda para hacer los cambios que necesitas hacer.
2: Como hemos visto, qué importante entonces es la amistad. Cuando tenemos amigas que nos pueden ayudar, que nos pueden aconsejar, que pueden mirar con nosotras la situación y decidir qué es mejor para que así podamos seguir adelante. No te encierres, amiga, en tu casa, sino que busca ser amiga de otras personas y compartir con ellas tu vida. Y quiero decirte que la Biblia, la palabra de Dios, está llena de consejos también para dar ánimo a las personas que están tristes, deprimidas y en diversas pruebas. Dios nos dice: invócame en el día de la angustia, yo te libraré y tú me glorificarás. ¿Puedes clamar a Dios hoy? La palabra de Dios también nos dice que confesemos nuestros pensamientos y actitudes erróneas y recibiremos el perdón de Dios. ¿No nos produce un gran alivio cuando sabemos que hemos sido perdonadas? Es como quitarnos de encima una gran carga. Necesitamos además lograr estar bien con alguien con quien hemos peleado, de modo que podamos tener paz. ¿Necesitas en este momento pedir perdón a Dios o a alguien más? No lo dudes. El perdón, como hemos dicho, es como sacarnos una gran carga de encima. Si estás enemistada, distanciada con alguien, busca de pedir perdón o que ella te traiga el perdón a ti. Se nos dice que es la voluntad de Dios que deberíamos dar gracias en toda situación, no por las tristezas o las cosas malas, sino por lo que es bueno y por el hecho que Dios está con nosotras. Es difícil hacerlo cuando estás desanimada, pero ayuda y a ver que no todo es tan malo. La Biblia también nos habla de consolarnos y ayudarnos unas a otras. Y aquí entra otra vez las personas que nos rodean. La Biblia dice, sobrellevad los unos las cargas de los otros. De ese modo, entonces, quizás necesites ayudar a alguien que está en depresión. O tal vez tú necesites la ayuda de alguien. Como dice la Biblia, nos necesitamos unos a otros. La depresión nos hace dudar lo que por lo general creemos. Necesitamos aferrarnos a las verdades que conocemos, aun cuando no podemos verlas en los tiempos difíciles. Verdades tales como estas: Dios está en control, Él nos ama, que Él hará cosas buenas con nuestro sufrimiento. El Salmo 42 de la Biblia es un poema lleno de tristezas y quejas, y el escritor aún se pregunta si Dios lo ha olvidado. ¿Te has sentido alguna vez de ese modo? El escritor del Salmo 42 se pregunta, ¿por qué estoy tan triste? ¿Por qué estoy tan abatido? Pondré mi esperanza en Dios, porque aún he de alabarle, mi Salvador y mi Dios. Eso es algo grande que te puedes decir una y otra vez. ¿Por qué estoy tan triste? Pondré mi esperanza en Dios. Repítelo una y otra vez. Pondré mi esperanza en Dios. Se cuenta de un anciano que caminaba a su hogar al final del día. Había estado trabajando en los campos y cargaba una gran bolsa con vegetales, herramientas y algo de leña que había juntado para el fuego. Estaba muy cansado y de cuando en cuando se detenía para descansar. El sol se estaba ocultando cuando un granjero venía con su carro y su burro. Imagínate cuán contento se puso este anciano cuando el granjero le dijo, «Amigo, ¿te gustaría subir a mi carro?». El anciano de un salto subió al carro sosteniendo su pesada bolsa en su espalda. Luego de un momento el granjero le dijo, «Amigo, ¿por qué no bajas la bolsa de tu hombro y descansas un poco?». El anciano le respondió, «Ah, oh no, eres muy amable de tu parte llevarme a mí, no pretendería que también llevaras mi carga». Y el burro pensó para sí mismo, ya estoy cargándote a ti y a tu bolsa. No veo por qué no la bajas de tu espalda. Creo que a veces nos comportamos como ese anciano. Agradecemos a Dios por perdonar nuestros pecados, por darnos la vida eterna y una nueva vida como seguidoras de Jesús. Pero luego, a menudo, siento como que llevo sola todas mis cargas y preocupaciones, pensando que no quiero molestar a Dios con ellas. Pero, por supuesto, Él ya las conoce y sabe de cada una de ellas y quiere ayudarme con mis situaciones personales. Y ese es el pensamiento de algunas amigas, que no quieren molestar a Dios con sus problemas. Pero así como una madre carga con su hijo, Dios nos carga a nosotras y también nuestras cargas. Sería muy, muy torpe de mi parte no ir a Él en oración y darle lo que me agobia. Su palabra nos invita, echad todas tus preocupaciones sobre Él porque Él cuida de ti. Dios nos ama mucho, somos sus hijas y quiere cuidarnos. Démosle la oportunidad de hacerlo cada día y descansemos en Jesús. La Biblia nos enseña que por medio de la oración podemos llegar cada día a la presencia de Dios y contarle nuestras cosas. Él nos oye y responde. Amiga, permite a Dios que te ayude a llevar tus cargas y preocupaciones. Recuerda echar todas tus preocupaciones sobre Él, porque Dios cuida de ti. Disfrutemos una canción más antes de despedirnos.

0: Amiga, deseamos que Dios te proteja y ayude en cualquier circunstancia que estés enfrentando. Puedes comunicarte con nosotras por correo electrónico a mujeres@transmundial.org o una carta a Mujeres de Esperanza, casilla de correo 5051, Montevideo, Uruguay. Puedes visitar el sitio en proyectoana.org o el Facebook de Proyecto Ana. Déjanos ahí tus comentarios y vuelve a leer sobre los temas tratados. Hasta pronto y que Dios te bendiga.
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0: Queridos amigos y hermanos en Cristo, saludos cordiales y bienvenidos a este tiempo de La Biblia Responde. El día de hoy tenemos un tema súper importante, muy edificante, que vamos a tratar juntos con su participación. Así que si usted desea participar con nosotros, esté atento para anotar los números telefónicos. Bueno, el tema que hoy vamos a tratar es dominio propio y la disciplina personal. Pastor Stanley.
1: Un saludo a cada uno de ustedes. Gracias por acompañarnos aquí en La Biblia Responde. Estamos muy contentos de tenerles con nosotros.
0: Amén, amén. Bueno, el tema, pastor, disciplina personal, dominio propio, es un tema, creo que es súper importante para nosotros.
1: Lo que es interesante es que queremos que otros alcancen mayor dominio propio, pero no nosotros mismos.
0: Bueno, el pastor
1: Contrólate.
0: Ya... El pastor ya puso el dedo en la llaga, entonces ahí todos nosotros somos responsables por mejorar cada vez más y más sobre el dominio propio y la disciplina. Bueno, si usted quiere conectarse con nosotros y hacernos llegar sus preguntas, recuerde que tenemos dos números WhatsApp para que pueda contactarse. Anótelo, por favor, ahí van a salir en la pantalla en un instante. El 960-726-379, 960-726-379 y también el 949-066-051. Y por supuesto, estamos conectados en nuestro canal de YouTube y también en el Facebook. Así que puede comunicarse por cualquiera de estos canales. A nuestros amigos que nos visitan en YouTube, ahí pueden también compartirlo en sus redes sociales para que otros puedan aprovechar este espacio de La Biblia Responde. Entonces, recuerde, el tema de hoy es dominio propio y la disciplina personal. Bueno, pastor, ¿cómo comenzamos este tema desde la palabra de Dios? Porque debe ser que la Biblia tiene algo que decirnos sobre este asunto.
1: Bastante. Uno es que nos falta y lo poco que tenemos necesitamos crecer. Eso viene de 2 de Pedro capítulo 1, versículos 5 al 7. Leo esos versículos. Vosotros también poniendo toda diligencia en esto mismo, añadid a vuestra fe virtud, a la virtud conocimiento, al conocimiento dominio propio, al dominio propio ahí no termina, paciencia, a la paciencia piedad, a la piedad afecto fraternal y al afecto fraternal amor. Pablo predicaba dominio propio. Hechos capítulo 24, 25, al disertar Pablo acerca de la justicia, del dominio propio y del juicio venidero, Félix se espantó y dijo, ahora vete, pero cuando tenga oportunidad te llamaré. Segundo de Pedro 1, 7, porque no nos ha dado Dios espíritu de cobardía, sino de poder, de amor y de dominio propio. Dominio propio viene de Dios, Él nos da dominio propio. Sin eso, no nos controlamos.
0: Bueno, qué increíble que encontramos en la Biblia a textos así, precisos, que hablan del dominio propio. Ahora, hablemos un poquito, pastor, antes de enfocarnos en estos detalles de la importancia, porque algunos pensarán, pero ¿qué tan importante es este tema de disciplina, dominio propio, ¿en qué me ayuda esto, no? Y a mí me gusta hacer las cosas en mi tiempo, no veo que, bueno, tengo que tener una agendita, ¿para qué tanto, no? Si al final logro mis propósitos. Y probablemente muchos no ven la tremenda importancia de este tema.
1: Bueno, uno es evitar ofender a Dios, es decir, pecar. Otro es evitar excesos. Ese es donde estamos tentados, en una área de nuestra vida donde nos gusta. Me gusta una cierta comida, o me gusta postres o chocolate, me gusta jugar fubito, me gusta la música, y me gusta tocar un cierto instrumento, y puedo exceder. Ese es uno. Y el otro es dominio propio, lograremos hacer mucho más para el Señor y ayudar a muchas otras personas cuando ejercitamos disciplina y dominio propio. Otro es, respondemos mejor, evitando complicar conflictos cuando ejercitamos dominio propio. Dominio propio en cada aspecto de la vida. Por ejemplo, dominio propio en... Pastor, le doy algunos ejemplos. Dominio propio en descansar. ¿Cuándo duermo?
0: Claro.
1: ¿Cuánto duermo?
0: ¿Hasta qué hora duermo?
1: Ajá. Sí. ¿Hasta qué hora? Comer. ¿Cuánto como? ¿Qué como? ¿Cómo como? ¿Con buenos modales o da vergüenza a la persona a mi lado? ¿Y cuándo como? ¿En su debido momento? Todo el tiempo. Hablar y las emociones y las disciplinas espirituales de oración, leer la Biblia, memorizar la Biblia, estudiar y meditar en ella y asistir en el culto para adorar a mi Padre Celestial y su Hijo.
0: Justo le iba a preguntar sobre ese tema de qué áreas implica el dominio propio y la disciplina, ¿no? Porque probablemente estamos más cómodos en disciplinarnos en algunas áreas, en controlarnos en algunas áreas. Uh-huh. Veo que este asunto realmente abarca absolutamente todo.
1: Sí, sí. Y, por ejemplo, en la disciplina en donde puedo hacer muy bien con mi tiempo, muy bien con mi dinero, pero con mis palabras. O muy disciplinado en cómo corregir a otros y cómo mostrar paciencia, tolerancia con los que no tienen disciplina. Y ahí me sacan de mis casillas y ya pierdo control. Entonces necesito disciplina o dominio propio en cada aspecto, cada área de la vida, cada aspecto y todos los tiempos.
0: Y por supuesto ahí veo que el ejemplo es Dios mismo, ¿no?
1: Sí.
0: Él es perfecto en toda área. No hay un área donde Él está débil, donde a Él podemos encontrarle alguna fallita. Él es absolutamente, nuestro Dios tiene absolutamente dominio propio en toda área. Y eso me hace recordar también Gálatas 5, cuando habla del fruto del Espíritu Santo. Que sí. No es que, yo tengo más gozo en esta parte, o yo tengo amor más en esta área, yo tengo dominio propio más en esto, sino es todo un conjunto, ¿no?
1: Sí, sí. un ejemplo, eso me hace pensar en el ejemplo de Dios, ¿no? Él es paciente con su siervo, que es muy entregado a él, y con el pecador más rebelde. A veces la dama tiene más paciencia y dominio propio con sus hijos que con su esposo. Y el esposo, más paciencia, dominio propio en la oficina con su jefe que con su esposa.
0: Eso, es cierto.
1: Yeah. Y él aguanta muchas cosas con su jefe. Llega a la casa.
0: No aguanta ni siquiera un respiro.
1: Entonces, en ciertos... Aquí tengo una lista, pastor. Hice una lista acá. ¿Cuándo estamos más tentados a perder dominio propio? Mencioné en algunos ejemplos. Cuando más necesitamos tener y mostrar control y paciencia. Cuando mis hijos me desobedecen, ese es cuando necesito mostrar más dominio propio. No menos. Cuando estamos más frustrados o irritados o enojados, es momento para más dominio propio. Cuando alguien peca contra nosotros y nos provoca, especialmente si nos provoca a propósito. Cuando una persona nos responde a nuestra instrucción, perdón, no responde a nuestra instrucción o corrección. Puedo dar ejemplos en la Biblia. Fariseos con Jesús, fariseos con Pablo, Aquí Sara con Agar, Adán y Eva, Moisés con el pueblo de Israel. Oíd ahora, rebeldes, yo debo sacar agua de esta peña. Y copio otros ejemplos. Cuando es algo que nos gusta y nos trae mucho placer o prestigio, ejemplos, David con Betsabé, Ananías y Zafira, en la venta de su propiedad. Cuando estamos presionados por tiempo, cuando estamos presionados por conflicto o confrontación, Pedro negó al Señor 3 veces, faltaba dominio propio. Cuando estamos cansados, Elías. Cuando guardamos algún mal deseo en el corazón, Caín, envidia con Abel, hermanos de José, envidia con sus hermanos, sus hermanos tenían envidia a él, y David codiciaba a Betsabé, y bueno, muchos otros ejemplos hay en la Biblia de esto, pero vemos de golpe de vista la gran necesidad de dominio propio.
0: Wow, wow.
1: Y lo veo en mi propia vida.
0: Ya, yeah, y usted con estos ejemplos está ahí dando en la en el clavo, ¿no? En la gran necesidad que tenemos todos nosotros. Bueno, amigos, estamos tratando el tema de el dominio propio, la disciplina personal. Únase con nosotros en este diálogo. Queremos conocer sus preguntas. Queremos también conocer sus opiniones sobre este tema. Ahora, pastor, hemos mencionado el tema de la del dominio propio y la disciplina. Hagamos el intento de definir un poquito el dominio propio y luego por qué hablamos de disciplina, porque algunos van a pensar que es lo mismo, pero creo que debe haber una pequeñísima diferencia. ¿Y qué es lo que la Biblia habla acerca de dominio propio? ¿Por qué es la importancia que Dios coloca en este asunto y por qué lo menciona como parte del fruto del Espíritu Santo?
1: Bueno, dominio propio es, en su palabra misma, es cuando yo aplico a mí mismo un freno, un control, un dominio, en vez de dejar a mis impulsos ganarme. Pero nadie nos puede dominar a sí mismo sin la ayuda de Dios. Específicamente debemos decir por el Espíritu Santo. Tengo que cederme, sujetarme al Espíritu Santo. Él toma control de mí y me da la fuerza para poder controlar a mí mismo. Es el Espíritu Santo controlándome, pero eso no niega la verdad que yo también me controlo. Él me da el poder de poder controlarme. Y dominio propio es aplicado a sí mismo y por sí mismo. Yo tengo que hacerlo. Y es de suma importancia. La blanda palabra quita la respuesta. Ahora, dominio propio es más en...
0: Mira, la blanda respuesta quita la ira.
1: ¿Qué dije?
0: La blanda respuesta quita la palabra.
1: Respuesta.
0: Quita la palabra.
1: No, la blanda respuesta quita la ira. Y el ánimos que se encienda.
0: Sí.
1: Gracias por corregirme. Necesito más dominio propio. Pero dominio propio es en emociones, en palabras, en gustos y deseos, en todo aspecto de la vida. Disciplina es un poco distinto, es más en entrar en un ritmo de aplicar a metas que quiero hacer y cómo quiero lograr algo, llegar al trabajo. A la hora, esa es disciplina.
0: Es como la disciplina nos ayuda a lograr el dominio propio que estamos procurando.
1: Sí. ¿No?
0: Veo también que el dominio propio es más un asunto que nos lleva a pensar en lo positivo más que lo negativo. Creo que tenemos la tendencia de pensar más en lo negativo cada vez que hablamos de dominio propio. Por ejemplo, decimos, sí, debemos tener dominio propio acá, acá, acá. Estamos pensando en no hacer lo malo. Mientras que dominio propio, según el contexto de Gálatas 5, dentro de lo que es el fruto del Espíritu Santo, que todo es positivo, ¿no? Paz, amor, gozo, paciencia, etcétera, es hacia lo positivo. El dominio propio que produce el Espíritu Santo en nosotros es para que tengamos, digamos, disfrutemos del fruto del Espíritu en nuestra vida diaria haciendo lo correcto.
1: Sí.
0: No tanto es, oye, dominio propio para no hacer lo incorrecto, sino Dios te da el poder de dominio propio para que hagas el plan de Dios, y haciendo el plan de Dios no estamos yendo detrás del pecado. ¿No?
1: Buen enfoque. Un enfoque en lo positivo. Y no es el no hacer, sino
0: correcto.
1: El ser.
0: Porque muchos se enfocan en eso. Ay, como cristiano, ¿qué no debo hacer? La idea no es qué no debo hacer, sí, sino correcto. La idea es qué debo hacer. Y el dominio propio tiene ese sentido, ¿no?
1: Sí, efectivamente. Y buenos ejemplos, no buenos ejemplos. Bueno, tenemos buenos ejemplos, pero tenemos muchos ejemplos de no ejercer dominio propio. ¿Y dónde comienza? Por el lado del ser humano, porque comienza con Satanás, pero Adán y Eva no mostraron, no ejercitaron dominio propio cuando vieron la tentación en el huerto de tomar, comer la fruta que Dios dijo, no, de ese árbol no comerán. O ciertamente morirás. Y lo hicieron. Y Eva fue engañada, pero Adán no fue engañado.
0: En ese cuadro de Adán y Eva, ellos debían tener dominio propio para seguir dentro del plan de Dios, comer todo lo que Dios había preparado para ellos. Pero a la tentación de la serpiente, entonces ellos tomaron la decisión de dejar el dominio propio para optar por la proposición de la serpiente.
1: Sí. Siguiente escena, bueno, no es la siguiente escena, porque lo que sigue es ellos se escondieron y la conversación entre Dios y ellos y la serpiente. Pero luego llegamos a Caín, que mató a su hermano Abel. ¿Y por qué? Abel había hecho una ofrenda y Dios aceptó esa ofrenda. Caín hizo su ofrenda. Dios rechazó esa ofrenda. No lo aceptó. Y él se puso triste y Dios le habló. Y si tú haces bien, entonces no lo aceptó.
0: Problema.
1: Pero ojo, el pecado está en la puerta para alcanzarte, para dominarte. Y luego, ¿qué hizo Caín? Invitó a su hermano Abel al campo y lo mató. Hubo dominio propio. ¿Y cuál sería la razón por matar a Abel? ¿Abel había hecho algo contra él?
0: Nada. En absoluto.
1: No. Y su problema no era con Abel, su problema era con Dios. Pero él no puede matar a Dios. No puede atacar o hacer daño a Dios, excepto atacar a su creación, su propio hermano. Entonces, siendo que, bueno, yo no soy aceptado, es decir, mi ofrenda, me siento rechazado, marginado, entonces, pero él aceptado y su ofrenda y atacó a él, al otro. Su problema con Dios fue dirigido a su hermano. Entonces no tuvo dominio propio cuando él pecó y no pudo manejar dentro de sí ese propio deseo o estaba hirviendo en su corazón la envidia. La envidia contra su propio hermano. Y le llevó a cosa peor, que era matar y a su propio hermano. Todo comienza con una ofrenda que no fue aceptada y terminó con la muerte de un homicidio.
0: Yeah.
1: Y acá sí son varios ejemplos.
0: Yeah. Y nuevamente notamos cómo es que el efecto de nuestra relación con Dios, si no estamos bien con Él, no va a ser probable que tengamos el poder para ejercer el dominio propio por su poder, porque uh-huh. solamente Él nos puede ayudar dando su poder
1: sí.
0: para que logremos esos objetivos espirituales.
1: Sí.
0: ¿No? Es una pregunta, pastor. Esto viene a la mente de muchos. ¿Qué diferencia hay entre dominio propio, hablándolo desde el punto de vista bíblico, cristiano, desde ese contexto, con personas que, ay, no quiero saber nada con Dios, pero tienen una vida interesante, muy disciplinada, sexualmente se cuidan, tienen su esposa, no beben licor y no se pierden de esa manera, tienen un buen negocio, se cuidan bien en toda la familia, están pero buenazos? ¿Qué diferencia hay entre un cristiano que conoce a Dios y ese estilo de vida que acabo de describir?
1: Bueno, se nota en esa que una persona tiene mucha voluntad para poder frenarse en sus deseos y palabras y acciones. Pero la gran diferencia es esta, que él no ejerce dominio propio para el fin que debemos tener. El dominio propio no es para que otros nos admiren, sino para que otros conozcan y adoren a Dios. Es para glorificar a Dios. Entonces, dominio propio no es, vamos a decir, el propósito final de dominio propio no es para llevar una vida muy moralista, para que otros nos admiren y nos respeten. Ese es al nivel humanista. Dominio propio es para ganar, para glorificar a Dios, agradar a Dios y hacer a otros ver a Dios en nuestra vida. Más allá que ver a mí, es Dios en mí. Pero la persona que no pone su fe en Cristo no puede lograr el fin de que otros vean a Cristo o a Dios en él o ella, porque no tiene. Uh-huh. Entonces, personas le admiran porque tiene, hablamos de la música, es una excelente pianista y toca en conciertos y se nota mucha disciplina y dominio propio. Y le admiran. Y si ese es su fin, esa es vanagloria. No digo que ese es el fin de uno que se destaca en una área de la vida, pero si eso fuera su fin.
0: Qué gran diferencia, ¿no?
1: Uh-huh.
0: Sí, porque el fin del dominio propio en las Escrituras es Dios, no nosotros.
1: Correcto.
0: Él nos da ese poder para vivir vidas victoriosas, para que le honremos, y como usted lo ha dicho bien, es para que otros vean en nosotros a Cristo.

y en alguna manera ellos digan, wow, ese es un estilo de vida diferente. Mientras que el otro estilo de vida, muy disciplinado, cuidadoso, trata de ser una persona muy moral, pero el objetivo son ellos mismos. Gran diferencia, ¿no? Uno es Dios, el otro es uno mismo. Y ahí muchas veces...

0: cristianos no saben qué decir. El tema es que el cristianismo no ha sido dado por Dios para el éxito personal, sino para que Cristo sea conocido.
1: Sí, sí. Pero mayormente nos damos cuenta todos que fallamos en algún aspecto y en algunos momentos en dominio propio. Uh-huh. Y esa es suma importancia, el dominio propio. Y eso nos enseña cuando perdemos los papeles, cuando nos descontrolamos, empeoramos la cosa, el conflicto se enciende y se hace más grande y ofendemos a alguien y la cosa está peor, ¿no? Estamos corrigiendo a nuestros hijos y les decimos cállate y le insultamos y el efecto es el opuesto de lo que queremos, que nuestro hijo aprenda hacer bien las cosas, dominio propio. Mm. Y estamos enseñando por nuestro ejemplo el opuesto. Sí. Y más responsabilidad tenemos en nosotros, mayor urgencia de crecer en dominio propio.
0: Usted hablaba de padres gritando a los hijos y los hijos en ese momento calladitos, no dicen nada, y quizá con una mirada de esas bravas. Y los hijos ya saben que el papá y mamá está enojadísimo, pero lo que el papá y mamá no saben es que quizá lograron un comportamiento momentáneo, pero no un fruto espiritual en los hijos.
1: Yeah. A veces vemos la reacción física, uh-huh, que logramos nuestro fin, hemos callado al respondón. Uh-huh. Sin embargo, no vemos el efecto interno, yeah, el resultado espiritual, que es donde necesitamos ganar la victoria para que haya victoria en lo que se ve, en lo externo. Uh-huh. Llegar al corazón es lo que necesitamos considerar.
0: Amén, amén. Yeah. Muy bien, tenemos una pregunta de parte de José Luis en el Facebook, y esta pregunta está interesante, pastor. ¿Habrá una persona que pueda lograr el control absoluto y dominio propio en todo lo que piense, haga y hable? ¿Habrá?
1: ¿Creyente? ¿No creyente? No.
0: Me imagino que está dentro del contexto cristiano. Vamos a contestarlo dentro del contexto cristiano.
1: Okay, ahora, entonces vamos a hablar de un creyente. Uh-huh. Entonces, ¿el creyente tiene el Espíritu Santo?
0: Claro.
1: Sí. Y el Espíritu Santo le puede dar todo el poder que necesita para ejercer dominio propio. Sí. Entonces, en teoría, en lo ideal, sí, puede. No hay excusa. Puede y debe ejercer dominio propio todo el tiempo. Pero hay un pequeño problema, es pecador. Entonces, mientras sí puede y debe, ¿lo hace? No, fallamos mucho. Entonces, la respuesta teológicamente a la pregunta es sí, puede y debe. ¿Lo hace? No, porque somos débiles y pecadores. Y nos enseña que la salvación es en tres partes. Uno es la salvación del pasado, de la pena del pecado. Ya no voy al infierno. Otro es el pecado de la presencia del pecado. Un día voy a estar en el cielo y no va a haber presencia en el ambiente o en mi corazón del pecado. Ese es futuro. Pero la otra es el poder, la salvación sobre el poder del pecado. Ese es en el tiempo presente. Y ese es donde luchamos, en el tiempo presente. Tenemos el poder, uh-huh, pero no siempre lo ejercitamos.
0: Ahora,
1: larga respuesta.
0: Ya, entonces, sí podemos.

0: quizá no podemos mantenerlo todo el tiempo por causa de nuestra debilidad en el pecado, pero sí podemos disfrutar de dominio propio en momentos, ¿no? En situaciones, como usted dice, ya en el futuro Dios nos dará pues la aquella realidad donde no habrá la presencia del pecado y sí podemos vivir de manera efectiva para Él. De modo que le demos la gloria, ¿no? Bueno, ahí está la respuesta.
1: Experimentamos los dos, pastor. A veces no mostramos dominio propio. Y luego digo, ¿por qué dije eso?
0: Claro.
1: ¿Por qué hice eso? Asha. Y luego, a veces sí, y me digo, wow, ¿de dónde vino esa respuesta que di? Eso fue, ¿y cómo hice bien en ese momento? Y me alegra. Porque veo que el Espíritu Santo obrando en mi ser para hablar bien o hacer bien en su debido momento.
0: Correcto.
1: Experimento a veces el poder del Espíritu Santo y a veces experimento mi propia carne que me ha hecho hacer algo que desagrada a Dios.
0: Y a veces confundimos temas, ¿no? En cuanto a dominio propio. Por ejemplo, a veces decimos, pero tengo que ser honesto, tengo que decir lo que hay en mi corazón, ¿no? Tengo que hablarlo, pastor, no puedo dejar de eso si no soy deshonesto o deshonesta. Y a veces confundimos eso porque tenemos que aprender a hablar cuando sea debido, no hablar cuando yo quiero, sino pensar ahí si mis palabras son apropiadas, son correctas, es el momento adecuado de decirlo, o mejor espero un poco. Ese es el dominio propio para lograr un fruto espiritual en la vida de la persona.
1: Correcto. Algunas personas piensan, se equivocan en su comprensión de honestidad. Honestidad no es decir todo lo que pienso. Honestidad es decir todo lo que debo decir, no todo.
0: Eso es buenazo. Eso es muy bueno, porque como digo, ¿no? La frase que en español es muy conocida, yo soy una persona muy honesta, no tengo pelos en la lengua, yo soy una persona muy transparente y digo lo que debo decir. Pero una persona, un creyente que tiene dominio propio, piensa mucho cuando debe hablar.
1: Prudente.
0: Y justamente ahí está el tema del dominio propio.
1: Sí.
0: Pastor, vamos a algunas preguntas aquí también de parte de Iván. Una persona que acepta al Señor para su salvación y viene con problemas de vicios, con desorden en su vida, por las drogas, alcohol, la pornografía, entiendo que tiene que aplicar el dominio propio y disciplina como un camino correcto, pero ¿qué consejo adicional se le puede brindar para que mantenga la firmeza en su cambio y no caiga en la práctica de esos malos hábitos que tenía en su vida anterior cuando no conocía a Dios?
1: Bueno, crecer en dominio propio y en hábitos, venciendo vicios, ¿cómo entramos en esos vicios? Decisión por decisión. ¿Y cómo salimos? Decisión por decisión, ¿no? Y la manera de cómo hemos entrado en el vicio de pornografía, cómo vamos a salir de pornografía. Clic por clic, decisión por decisión, acción por acción, una tras otra, tomando buenas decisiones. Entonces, cuando la persona tiene un vicio, algún pecado dominante, lo que sea, en comer, en dormir, en pornografía, en los vicios que conocemos mucho es en la bebida alcohólica o drogas. Entonces, decisión por decisión. Entonces, no hago esto, hago otro. Debo, por cada mal hábito, debo reemplazarlo por un buen hábito. La ley de reemplazar. Porque tengo que hacer algo, no puedo estar en vacío. Entonces, lo reemplazco lo que hago que es malo por algo que es bueno.
0: Claro, como habíamos dicho antes, no quedamos en lo negativo nada más.
1: Correcto.
0: No, no debo hacer esto, ¿no? No, ya no debo drogarme, no debo tomar alcohol. Pero si la persona toma esa decisión, no va a aguantar mucho tiempo.
1: No.
0: Porque algo tiene que hacer para reemplazar ese mal hábito, y ahí es donde viene lo positivo del dominio propio,
1: sí.
0: Cuando hacemos lo debido. Y ahí viene otra pregunta, pastor, que quería, o otro asunto que quería mencionar, porque hemos hablado de dominio propio, de lo negativo, lo que no se debe hacer, pero hay muchas cosas buenas, muy buenas, en las cuales también tenemos que tener dominio propio.
1: Sí.
0: ¿No es cierto? Porque uh-huh. A veces pensamos solo en lo malo, uh-huh. Pero hay cosas muy buenas. Como usted dijo, deporte es bueno.
1: Uh-huh.
0: La vida sexual en el matrimonio es buena. Comer es bueno. Salir a pasear es bueno. Pero ahí tenemos que pensar, wow, entonces, a ver, ¿cómo aplico dominio propio en las cosas positivas para que luego estas no me esclavicen? Y luego ya caigo en quizá en una vida de idolatría en algunas de estas áreas.
1: Y cuando tenemos un deleite, recibimos mucha satisfacción o placer en algo bueno, entonces ahí es vamos a estar tentados de exceder. Por ejemplo, me gusta tocar mi guitarra,
0: uh-huh.
1: ¿No? Pero descuido otras tareas, otras responsabilidades. Y mi madre me reclama, tú tienes que limpiar tu cuarto, tú tienes que hacer tus tareas, que es el otro. Pero estoy ocupado, estoy tocando la guitarra. ¿Qué hay malo en eso? ¿No? Necesitamos recordar que hay un equilibrio en la vida y no todo puede ser lo que quiero hacer.
0: Bien, creo que es un tema súper importante hablar que tenemos que ejercer dominio propio aún en las cosas buenas que disfrutamos.
1: Mm-hmm.
0: Bueno, hay más preguntas aquí de parte de Ángel. Escucha esta pregunta, pastor, muy, muy importante. ¿Qué se puede hacer cuando el cuerpo le gana a la voluntad?
1: Es no entiendo, cuando el cuerpo gana la voluntad, el cuerpo no manda la voluntad, la voluntad manda al cuerpo.
0: Correcto.
1: Y lo que estoy confundiendo es que estoy justificando un pecado que estoy haciendo con mi cuerpo. Y estoy diciendo, ya no, pero ¿qué más pude hacer? Era mi cuerpo que me exigía hacer algo que no agradaba a Dios. Entonces, la mente manda al cuerpo y el deseo manda a la mente.
0: Sí, lo recibo esta pregunta, es muy interesante porque muchas veces hay una confusión.
1: Yeah.
0: ¿No? De que tendemos que sigamos los ánimos que hay en nuestro corazón, en nuestro cuerpo, en nuestro ser. Y pensamos que, eso quiero, ya eso haré, ¿no? Pero realmente es más la voluntad que está decidiendo. El cuerpo solamente hace lo que nosotros deseamos.
1: Mm-hmm.
0: Y claro, tenemos un cuerpo y tenemos que disciplinar a ese cuerpo para que haga las cosas que debe hacer.
1: Sí, sí.
0: Me imagino cuando pregunta Ángel, viene a mi mente más el tema de ejercicios, ¿no? Quiero hacer ejercicios. Ay, pero mi cuerpo no quiere.
1: Yeah.
0: Así decimos, así hablamos. Pero es más que todo la voluntad,
1: sí.
0: ¿No? Que debe
1: sí.
0: Ejercitarse. Bien, tenemos otra pregunta de parte de José Luis Sosa. ¿Habrá una persona que pueda...? Ah, no, eso ya lo hemos tratado, perdón. De Kathy Wesley. ¿El dominio propio cómo lo ejecuto en mi vida, ya que tengo un niño de 2 años? 2 años y medio. Y cuando se porta mal, lo corrijo con una correa y apenas dejo la cojo la correa, ya hace caso. Y se pone a hacer las cosas como guardar todo en su lugar. Entonces, ¿pero cómo ayudar a su hijo? Pregunta Kathleen.
1: Bueno, debemos enseñar a nuestros hijos a obedecer la voz, la palabra, no a la, ¿cómo se llama? ¿Cómo se llama, pastor? La Biblia lo llama vara. Uh-huh. La, ¿cómo se llama?
0: Correa, dijo ella.
1: Ya, correa, la pero vara, correa. El paleta. No obedecer la paleta, sino obedecer la voz. Entonces, si digo, tienes que hacer esto, ya. Y debe obedecer la primera vez, no es la tercera, cuarta, quinta vez. O no, hijos obedecen cuando ven que tienen que hacerlo. Entonces digo, ya, por ejemplo, haz tu tarea, nada sucede. Hijo, haz tu tarea. Hijo, ya te ha dicho, haz tu tarea. No hace nada. Hijo, si tú no haces tu tarea, voy a quitar, ya no vas a ver más dibujos animados. O ya no puedes usar tu móvil. Ahí sí obedece. Pero él ha aprendido, bueno, no tiene que hacerlo hasta que ya entiende que hay seriedad. Entonces, debe haber seriedad en la primera vez que digo, pero esto va a costar y tengo que ser consistente con lo que digo. Y digo una sola vez. Si tengo que decirlo dos veces, ya no lo voy a decir dos veces. Voy a aplicar el castigo. Uh-huh. Pero va a demorar hasta que el hijo entienda seriedad es una sola palabra. La primera vez y por la voz. No por, si no lo haces, el castigo. Ahora sí, ya tengo que hacerlo.
0: Correcto, ya el niño sabe cuál es el volumen de voz cuando ya sabe que debe hacer, ¿no? Uh-huh. Sobre todo cuando los niños no han sido ejercitados en la obediencia, tienden a esperar la última señal y recién obedecen. Pero pastor, ahí también hay...
1: Cuando el rostro es rojo,
0: claro, sí.
1: Y la voz es gritando, claro. Ahora sí.
0: Ya y el niño dice, ya llegó a su punto, a su umbral del volumen, ya tengo que hacerlo.
1: Ya.
0: Pero pastor, ahí viene un asunto súper importante, que es el problema de los padres, de quizá por flojera, porque no quieren dejar lo que están haciendo. Estoy hablando de posibilidades, ¿no?
1: ¿Mm?
0: O ya es mucho, mucho trabajo enseñar a mi hijo.
1: Yes.
0: ¿No? Entonces, y es mucho trabajo. Entonces, ya el padre y la madre tratan de postergar esa importante decisión en el momento.
1: ¿Mm-hmm?
0: Y entonces también es falta de dominio propio. Cuando ellos no hacen lo que deben hacer en su momento para con sus hijos.
1: Mm-hmm.
0: Si lo postergan, que es falta de dominio propio, por alguna cosa que están haciendo, quizás está trabajando, está cocinando, haciendo algo,
1: mm-hmm,
0: y no ayuda a su hijo, entonces también se va postergando el aprendizaje en ellos.
1: Mm-hmm.
0: Entonces creo que es un todo, ¿no?
1: Yeah.
0: Es como un paquete que tenemos que prestar atención.
1: Sí. Y esto de enseñar a nuestros hijos de obedecer la primera vez y solo por la voz y no por el volumen de la voz.
0: La amenaza y todo eso.
1: Lo amenaza. Eso, papás, eso es difícil, pero es donde tenemos que procurar mejorar en nuestra crianza.
0: Bien, tenemos una pregunta desde Tijuana, México, de parte de José Ángel. Bueno, Dios te bendiga también a ti, José Ángel. Pregunta José, ¿El diablo y los demonios tienen o tuvieron dominio propio antes de pecar? Y si tienen aún dominio propio, ¿pueden arrepentirse? Y es un tema más teológico aquí. ¿Pero qué podemos responder a José?
1: Bueno, no tenemos mucho de información sobre... él menciona demonios o ángeles.
0: Ángeles antes de caer, ¿no?
1: Entonces son demonios.
0: Y los que ya han caído, pregunta él, si tienen dominio propio para arrepentirse.
1: Tenemos que explicar un poco qué son ángeles y cómo llegaron a ser. Uno es un ángel, es un ser creado por Dios antes que el hombre sea criado, antes de la creación de Adán y Eva. Fueron criados y no sabemos en qué momento, pero por eso sabemos que han sido criados antes, es porque Satanás, a través de la serpiente, tentó a Adán y Eva. Entonces, son criados, seres vivos, criados, que fueron criados para servir a Dios. En algún momento, Dios les dio la oportunidad de decidir, escoger, servirle o rebelar contra él, rebelarse. Y se rebelaron. Algunos, algunos no. Entonces, como en el libro de Apocalipsis, un tercio de los ángeles se rebelaron, desobedecieron a Dios, otros no. Son miles y miles y miles de ángeles, invisibles a la vista del ser humano. Pero ellos tuvieron la oportunidad de decidir. ¿Pueden ser redimidos, salvados? No. Esa es la diferencia entre el pecador. Nosotros tenemos también una voluntad y decidimos. Y entramos en el pecado junto con nuestro padre Adán. Pero Cristo vino para salvar a los seres humanos arrepentidos, poniendo su fe en Cristo. Y ellos sí son salvos, perdonados. Ángeles que han caído, demonios, no pueden arrepentirse. Y solo van a ser echados en su destino final, el lago de fuego.
0: Ellos ya tomaron su decisión y no tienen oportunidad de tomar otra.
1: Mira, lo siento que di una respuesta tan larga.
0: Sí, quizá algo
1: mucha
0: para...
1: mucha analogía, angelología.
0: Quizá algo para ayudar a José Luis, a José Ángel, perdón, y a toda nuestra audiencia. Cuando hablamos de dominio propio, desde el punto de vista del término bíblico, del entendimiento bíblico, eso jamás puede hablarse de un inconverso, de uno que no ha creído en Cristo, y tampoco en este caso, los ángeles caídos, ellos no pueden ejercer dominio propio, porque ya están separados de Dios y ya están lejos de Dios. Entonces, dominio propio solo se habla en el contexto de creyentes en el Señor Jesucristo.
1: En un sentido, los demonios y inconversos tienen dominio propio, simplemente dominan su voluntad.
0: Correcto.
1: Mal. Correcto. Hacen lo que quieren.
0: Correcto.
1: No hacen lo que deben.
0: Sí, porque...
1: dominio propio es yo me controlo para hacer lo que debo.
0: Correcto.
1: Ellos tienen control sobre sus acciones, pero hacen lo que no es debido.
0: Correcto. El dominio propio tiene, como lo dijimos al inicio, tiene su enfoque en Dios.
1: Uh-huh.
0: Hago las cosas para agradarle, mientras que el inconverso y los demonios caídos hacen las cosas para sí mismos. Esa es la gran, gran diferencia. Por eso es que cuando la Biblia nos habla de dominio propio, siempre el enfoque es Dios y otros.
1: Uh-huh.
0: Cómo bendecimos a los demás. Bueno, pastor, un tema muy interesante para aplicar en diferentes áreas realmente, y es para seguir pensando cómo puedo crecer yo en el dominio propio, glorificar a Dios, edificar a mis hermanos en Cristo, edificar a mis hijos, ser de bendición a la iglesia local, realmente es un tema muy, muy práctico.
1: Sí, sí. Y práctico y un gran reto para todos nosotros. Y por eso él dice en 2 Pedro capítulo 1, añadiendo a, que él dice, y añadid a vuestra fe virtud, la virtud conocimiento, conocimiento, dominio propio. Y sigue creciendo en dominio propio, y añadir a dominio propio paciencia, la paciencia piedad, piedad afecto fraternal, y luego amor.
0: Quizá alguien nos está escuchando, algún hermano en Cristo nos está viendo ahí en la en YouTube o en Facebook, o escuchándonos en la radio, y dice, a mí me desanima porque tomo mi decisión, Señor, ayúdame a cambiar en esto, en lo otro, y siempre fallo. Siempre fallo. ¿Qué podemos decir a nuestros hermanos que andan desanimados porque saben que les falta dominio propio?
1: Bueno, bienvenidos a la humanidad, este es uno. Pero el otro es, no se desanime, cobre ánimo, siga esforzándose para seguir creciendo. Nadie ha dicho que es fácil vivir para Dios. No, es fácil. Pero no vivimos para lo fácil, vivimos para agradar a Dios. Pero difícil no es imposible. Tú puedes crecer, debes crecer, y lo vas a hacer. Esfuérzate para crecer en el dominio propio.
0: Muy bien, bueno, gracias, queridos amigos, por acompañarnos durante este tiempo. Ha sido una bendición tratar este tema del dominio propio y la disciplina personal. Ya hemos dicho que la disciplina personal es diferente a dominio propio, pero la disciplina nos ayuda a alcanzar el hecho de ejercer dominio propio en muchas áreas de nuestra vida. Esperamos y anhelamos que el diálogo haya sido de mucha bendición para usted, y ahí usted siga creciendo, considerando la palabra de Dios y cómo aplicarla a su vida. Que Dios le bendiga. Adelante, Pastor Stanley.
1: Bueno, gracias, hermano, hermana en Cristo, y otros amigos que nos acompañan, que todavía no conocen a su Salvador, a nuestro Salvador. Bueno, gracias por acompañarnos aquí en La Biblia Responde. Recuerden que para vivir para Dios y alcanzar mayor dominio propio, es indispensable tener el Espíritu Santo. No es posible sin el Espíritu Santo, que comience con aceptar a Cristo como nuestro Salvador, y entre el Espíritu Santo para morar en nosotros y darnos ese poder para obtener mayor dominio propio, que siga creciendo en la fe de un amigo a otro y de un corazón a otro. Que el Señor te guarde.
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0: Esta es la hora en RRI. Son las 5 de la mañana. 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
1: Hoy es domingo 4 de octubre. Saludos cordiales, queridos amigos, para usted y para toda su familia. Oremos que Dios nos permita ser sabios y aprovechar bien este día. Bueno, la palabra de Dios nos enseña que hoy, primer día de la semana, debemos congregar junto con toda la iglesia local, y esa es una manera muy apropiada de aprovechar bien nuestro tiempo, obedeciendo al Señor, congregando con toda la iglesia local y sirviendo dentro de la iglesia local. Así lo ha planeado nuestro Dios. Pregunte a su pastor, a su líder, cómo puede servir dentro de la iglesia. Ore por cada uno de los que tiene una participación importante en la enseñanza y la administración de la iglesia. Y por supuesto, para todos nosotros que vamos a estar ahí participando de las reuniones, que estemos muy atentos a la enseñanza de las Escrituras. Y ahora le comento que en el mes de diciembre estaremos cumpliendo 17 años de estar en el aire comunicando la palabra de Dios, y tendremos algunas actividades especiales. El día 8 tendremos una comunión en el campus de RRI con un taller de enseñanza para damas y otro taller para todos los que se dedican a hacer contenido de la iglesia para las redes sociales. 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
2: Segundo, ¿cuál es la dimensión del conocimiento que Cristo revela? Es una dimensión de amor. Y Cristo dice al Padre, para que el amor con que me has amado esté en ellos. Notad que hay una vinculación en las dos cosas. Yo te he revelado para que el amor con que tú me has amado desde la eternidad esté en ellos. Y yo en ellos. Un pueblo vinculado en amor. Cuando Cristo establece el principio testimonial de la iglesia, ¿cómo se va a conocer mi iglesia en el mundo? Dice estas palabras: un mandamiento nuevo os doy, que os améis los unos a los otros, así como yo os he amado, que os améis los unos a los otros, porque en esto conocerán que sois mis discípulos. ¿Cómo? Si tuvieseis amor los unos para con los otros. ¡Oh, fantástico! Vamos a hacer un curso de amor. Vamos a investigar el amor y a ver si... Escucha lo que dice el texto. No es un amor transitorio, pasajero, elaborado. No es el amor de la religión. Dice, para que el amor con que tú eternamente me has amado, ese amor esté en ellos. Y yo en ellos. Y Cristo dice al Padre, vamos a capacitarlos para amar. El amor de la Trinidad, sabéis muy bien, el de la relación entre las personas divinas, se personifica, se manifiesta en el Espíritu Santo. La mente del Padre en el Verbo, que es el Hijo, y el amor entre el Padre y el Hijo en el Espíritu Santo. Bueno, eso es un asunto teológico complejo, dejémoslo ahí. Pero lo que quiero deciros es que cuando el amor de la Trinidad se manifiesta, la acción del Espíritu Santo en la vida de los creyentes hace posible lo que Cristo acaba de decir. Como tú me has amado a mí, así ellos se amen. ¿Y cómo? Bueno, vamos a actuar las tres personas divinas en esa relación. Primeramente, tú, Padre, ¿me amas eternamente? Sí. ¿El Espíritu Santo expresa ese amor? Sí. Por tanto, vamos a ponernos en ellos. Ese amor se va a manifestar por la acción nuestra en la vida de ellos y especialmente del Espíritu Santo de Dios. Romanos 5:5. El amor de Dios se ha derramado en nuestros corazones por el Espíritu Santo que nos fue dado. De manera que el Espíritu Santo reproduce a Cristo. Nota el versículo. Para que el amor con que me has amado esté en ellos y yo en ellos. El Espíritu Santo de Dios está reproduciendo a Cristo, la vida, las perfecciones de Cristo en la vida del cristiano, porque el Padre ha dicho, ha predestinado a cada creyente para que seamos hechos conformes a la imagen de su Hijo. ¿Te das cuenta? Lo que nosotros nunca podríamos hacer, lo hace Dios operativamente por medio de su presencia en nosotros. Y yo me pregunto, Señor, ¿y cómo es ese amor? Y la Biblia me responde que el amor de Dios es esencialmente un amor de entrega, descendiendo hasta la muerte y muerte de cruz. Me voy a la Biblia, abro Filipenses capítulo 2, versículo 6 en adelante, y el apóstol Pablo me dice que aquel que existe eternamente en forma de Dios, no estimó el ser igual a Dios como cosa que aferrarse, sino que se despojó a sí mismo, tomando forma de siervo, hecho semejante a los hombres, y estando en la condición de hombre, se humilló a sí mismo, haciéndose obediente hasta la muerte y muerte de cruz. Es un amor de entrega. El amor de Dios no está en la distancia del trono de gloria, está en la proximidad del hombre. El amor de Dios no está expresado en principios legales o morales o religiosos. No está expresado en el monte rodeado de un círculo al cual nadie podía acceder. El amor de Dios está manifestado en un hombre, Jesús de Nazaret, que viene a caminar mi camino, a llorar mis lágrimas, a sentir mis penas, a experimentar mis tentaciones y a morir mi muerte. ¡Oh, qué bendición tan tremenda! Es un amor de entrega, y ese amor de entrega me da la garantía de que nunca desaparecerá de la experiencia de su pueblo. Escucha la Biblia. Por lo cual estoy seguro que ni la muerte, ni la vida, ni ángeles, ni principados, ni potestades, ni lo presente, ni lo porvenir, ni lo alto, ni lo profundo, ni ninguna cosa creada podrá separarnos del amor de Dios, que es en Cristo Jesús, Señor nuestro. Amor de entrega. El amor de Dios es además un amor perdonador. Cristo nos perdonó. ¿Cuántos pecados? Bueno, voy a Colosenses capítulo 2, versículo 13, y leo estas palabras. Nos perdonó todos los pecados. ¿Qué significa todos? Eso, así de fácil. La totalidad de ellos, de los pasados, de los presentes y de los futuros. Y esta mañana, con mis cargas, mis miserias, mis pruebas, mis angustias y mis caídas, puedo decir, no hay ninguna condenación para los que están en Cristo Jesús. ¿Lo entiendes bien? Este es el amor perdonador, Cristo perdonándoos. El Dios de la Biblia generoso, sin recordar ninguna de nuestras faltas. Ahí ese himno, Sole mencionaba esta de Paquita Patiño, melodías y letras fantásticas. Yo recuerdo aquel otro de Marcos Vidal. He despertado en el redil, no sé cómo, entre algodones y cuidados del pastor. Y luego, después de un tiempo de reflexión, y cuando quise decirle lo que hice, ¿qué dice? No te preocupes, no pasa nada. ¿Cuántas veces he caído yo en esta semana pasada? No importa la dimensión humana de esa caída. ¿Cuántas veces he fallado? ¿Cuánto me he desviado del blanco de Dios? Y solamente inclino mi cabeza y digo, querido Dios, he fallado, para sentir el abrazo de la gracia y y decirme: adelante, tus pecados están extinguidos. Es un amor restaurador. Y el ejemplo más grande que tengo del amor restaurador ocurrió antes de esta oración. Cristo se levantó de la cena, tomó un recipiente, puso agua, ciñó una toalla y comenzó a hacer ¿qué cosa? Lavar los pies sucios de los discípulos. Y ahí viene, junto a Pedro. Admiro a Pedro porque me parezco tanto a él, humanamente hablando, que me encanta. Y ahí viene a Pedro. Vamos, Pedro. No, no qué, Pedro. Tú no me lavas los pies. ¿Cómo? Si no te lavo los pies, no tienes comunión conmigo. Ah, entonces báñame. No, Pedro, no hace falta tampoco. Estás limpio. Solamente hay que restaurar lo que está sucio. Los pies. El camino de hoy y de ayer y de mañana va a manchar nuestros pies con el polvo del mundo. Pero la Biblia me enseña que el Dios de la Biblia es restaurador. Lava, limpia la suciedad, para que podamos vivir una vida en comunión con Él. El Dios de la Biblia no consiente el pecado, pero ama al pecador. Nunca cerró el Dios de la Biblia la puerta a la esperanza. Y yo pongo el ejemplo tan evidente de Pedro. Cuando Pedro negó a Cristo y después se encuentra con él, ¿qué dice el Señor a Pedro? Ven acá, Pedro, vamos, ven, ven, siéntate. Y ahora dile a todos estos delante de todos, ¿por qué hiciste eso? A ver, cuéntame. ¿Qué dice Jesús a Pedro? Pedro, ¿me amas? ¿Solo es? ¿Solo? Porque si no me amas, Pedro, no puedes pastorear mi rebaño. Se lo dice tres veces, que es el superlativo hebreo. Pedro, ¿me amas? Sí, Señor. ¿De verdad? Sí, Señor. ¿Más que estos? Tú sabes todas las cosas y sabes que te amo. Pastorea mi rebaño. Hermano amado, si el amor no está en tu corazón, el amor de Dios, no puedes hacer nada que Dios bendiga. Y Pablo dice ahí en Corintios capítulo 13 que si tengo todas las cosas y no tengo amor, vengo a ser como metal que resuena, como címbalo que retiñe. ¿Sabes lo que está diciendo? Tengo un ministerio que molesta a la iglesia y molesta a Dios. Si no está basado, fundado, cimentado en el amor. El amor de Dios es un amor de comunión. Versículo 24, quiero que los que me has dado estén donde yo estoy para que vean mi gloria. Nota esto, por favor. El amor con que me has amado esté en ellos, dice Jesús en el versículo del principio, y yo en ellos, comunión. No puedo amar si no tengo comunión con Dios, porque el Espíritu Santo de Dios entristecido, resistido, no produce el fruto para el que fue colocado en nosotros. Y el fruto del Espíritu es amor, gozo, paz, etcétera, etcétera. Por tanto, solamente cuando un creyente está en la vida en el Espíritu, cuando un creyente anda en el Espíritu, cuando un creyente está en la plenitud del Espíritu, puede ministrar porque está lleno de amor y de comunión con Dios. ¿Entendemos eso? Esta es la gran necesidad del pueblo de Dios. Por tanto, debemos terminar con la determinación. ¿Cuál es la determinación? ¿Qué dice Cristo? El amor con que me has amado está en ellos, ¿sí o no? Bien, entonces Dios me reta en este versículo, me desafía a que esas manifestaciones de amor que he mencionado antes, que son las manifestaciones y otras, pero las principales manifestaciones del amor de Dios, se manifiesten, valga la redundancia, en mi vida cotidiana. Yo tengo que tomar la decisión de vivir una vida que ama en entrega. Y la realidad de esa vida es esta. En esto hemos conocido el amor de Dios, en que Él puso su vida por nosotros. Así también nosotros debemos poner nuestra vida por los hermanos. Es la consecuencia. ¿Hay algo más? Bueno, es que los hermanos a veces me tratan muy mal, ¿eh? Y tú no sabes cuántas cosas hago yo y qué patadas recibo. Escucha la Biblia. Mira a una persona que vive en esta dimensión espiritual, y yo con mayor placer gastaré de lo mío, y aún yo mismo me gastaré del todo por amor de vuestras almas, aunque amándoos más. Sea amado menos, no importa. No espero la recompensa del pueblo. Espero la corona de victoria que Dios me va a dar. ¿Entiendes esto? ¿Cuánta vergüenza siento las muchas veces que he apartado mi ayuda de alguien porque no me resultó simpático o se opuso a lo que yo decía? ¿Cuánto? El amor que Dios me llama es un amor perdonador. Soy capaz de perdonar. Realmente. Sin que me pidan perdón. Sin que reconozcan la falta. Cristo te ama a ti y te perdona siempre. Y el amor de Cristo se refleja de esta manera. Antes, sed benignos los unos con los otros, misericordiosos, perdonándoos unos a otros, como Dios también os perdonó en Cristo. ¿Lo entendemos bien o no? Guardar en el alma ofensas recibidas es dar lugar al diablo. Recordar lo que te hicieron o lo que no hicieron, bien o mal, y mantenerlo dentro de ti, no es amar como Cristo. ¿Entiendes esto? En todos los ámbitos de la palabra, ¿el amor de Cristo es un amor restaurador o no? Sí. Por tanto, la calidad espiritual de un creyente no está en lo que puede hacer para reprender la falta de otro, sino para restaurarlo. ¿Entiendes, por favor? Vete a Gálatas capítulo 6, versículo 1. Si un hermano es sorprendido en una falta, ¿vosotros que sois qué? Espirituales. ¿Qué tenéis que hacer con él? ¿Patadas? ¿Disciplina? No sé qué. No. Restauradle con mansedumbre, porque tenemos que saber que nosotros podemos caer en esa falta. ¿Cómo cambiaría la iglesia si esta verdad de la petición de Cristo fuese la realidad de vida de cada cristiano? ¿Cambiaría o no cambiaría? Es un amor restaurador que busca a la oveja extraviada. ¿Cuántos lejos de Cristo hoy? Y nosotros sintiéndonos felices con nuestra posición espiritual. Es un amor de comunión, y termino ahí. La comunión con Dios produce necesariamente comunión con los hermanos. Lo entendemos, ¿verdad? Nuestra comunión, la nuestra, es la comunión que tenemos con el Padre y con su Hijo Jesucristo. Hace tiempo, en una reunión de iglesia, un amigo visitaba esa iglesia, el pastor de la iglesia. Hablaban de cosas, de comunión de la iglesia, de mil cosas. Y el amigo del pastor le dijo: oye, ¿y aquí hay comunión entre los hermanos? Y le dijo: te voy a enseñar la comunión. Y estaban en la puerta de la iglesia, y de pronto llegó un carro con dos hombres sentados en el carro. Y le dijo el pastor: mira, ahí tienes el ejemplo de comunión. ¿Cómo es? Te cuento. La familia de este hombre y la familia de este otro por años estuvieron peleando por un trozo pequeñísimo de tierra que estaba entre las dos fincas. Cuando uno sembraba y producía fruto, el otro venía y le estropeaba el fruto. Durante tiempo, peleándose. Y un día Cristo alcanzó a los dos. Y hubo un cambio. Y se reunieron los dos en la parcela de la discusión. y dijeron, vamos a dedicar este trozo de tierra para orar tú y yo todos los días. Desde entonces venían juntos en el mismo carro al culto. ¿Entiendes la transformación? Necesitamos vivir vidas consecuentes, amar a la iglesia, amar a la esposa, a los hijos en el hogar, amar al mundo que se está perdiendo. Pidamos esta mañana, queridos míos, a Dios, Señor, dame la necesidad de amar, porque Cristo me amó y porque tú eres amor.
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0: Esta es la hora en RRI.
1: Son las 5 de la mañana, 30 minutos.
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0: nueva entrega de Nuestro Hogar. Soy Jesús Blanco y continuaremos conversando con el pastor Alberto González sobre consejería bíblica. Hoy seguiremos ampliando el tema sobre quiénes pueden aconsejar y cómo deben hacerlo. Alberto, bienvenido a nuestro programa.
1: Gracias, hermano. Estoy feliz de estar aquí contigo y conversar de temas tan necesarios. Tú sabes que la Biblia insiste en que debemos exhortarnos mutuamente y de hecho así sucede en la vida diaria. Dice un proverbio que los pensamientos son frustrados donde no hay consejo, mas en la multitud de consejeros se afirman. Otras versiones Jesús traducen diciendo que en la multitud de consejeros está la sabiduría. Eso sí, debemos aconsejar con seriedad, responsabilidad y mucha prudencia.
0: Coincido contigo, hermano. He escuchado que uno debe dar consejos a menos de que se lo pidan. No obstante, está bien que veamos a alguien enfrentar un problema difícil y no intentemos aconsejarle a menos que la persona lo solicite. Creo que sería bueno que nuestros oyentes escucharan tu opinión acerca de esto.
1: Bien. En primer lugar, te diría que en la actualidad a mucha gente no le agrada pedir consejo. En sentido general, la sociedad tiene más conocimiento y posibilidades de recibir información por diferentes vías, lo que facilita que muchos hagan sus propias decisiones sin tomar en cuenta las opiniones ajenas. Otro aspecto del problema es que hay personalidades muy fuertes que quieren imponer constantemente sus criterios a los demás. Como la mentalidad contemporánea es más individualista y desinhibida que las generaciones anteriores, tal proceder se percibe como una intromisión en la vida privada de cada cual. Así que al aconsejar debemos ser cuidadosos si queremos que nos escuchen y así poder ayudar a los demás.
0: Alberto, el tema de hoy tiene aristas en las cuales es importante detenernos. Así que pasemos una pausa musical y después continuamos. ¿Qué te parece?

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0: Estamos en nuestro hogar conversando sobre consejería bíblica. Alberto, en el segmento anterior dijiste que la generación contemporánea es más individualista y desinhibida que las anteriores. ¿Por qué piensas así?
1: No es que yo piense así. Los estudiosos de las ciencias sociales lo afirman. La doctora Graciela Pogolotti, quien es una intelectual cubana muy reconocida, publicó en la prensa un artículo en el cual analizaba el comportamiento humano actual y declaró lo siguiente: sorda ante los rumores de la calle y el latir de la vida, la humanidad anda a tientas, sincronizada a sus audífonos.
0: Bueno, donde quiera uno encuentra personas conectadas a sus audífonos y ajenas a todo lo que sucede alrededor. Me parece que lo mismo puede suceder en las propias casas de la gente, ¿no crees?
1: Un audífono te aísla de la realidad que te circunda. Puede que escuches algo interesante, pero es solo para ti e ignoras totalmente a quienes te rodean. Otro famoso escritor cristiano habla de la generación desconectada, que mientras más atenta está a sus equipos electrónicos, menos se relaciona con otros seres humanos. Otra realidad innegable es que hoy es natural expresarse en público con más libertad y desenfado. Conductas, gestos, expresiones y opiniones que antes se reservaban a la intimidad, hoy se comparten abiertamente. Los hombres y mujeres actuales están más centrados en ellos mismos y sus problemas e intereses personales, y a la vez más dispuestos a hacer y decir abiertamente lo que desean o les agrada, porque la moderación, el recato y el pudor se catalogan como obsoletos.
0: Entonces,
1: el resultado es que mucha gente asume que no necesita solicitar consejos y toma decisiones sin pedirlos, pues no valoran las opiniones ajenas. Por lo tanto, si tú piensas que tu consejo será rechazado o visto como una intromisión, tampoco te motivas a ofrecerlo. Sin embargo, tal realidad no nos exime del deber que todos tenemos de animar y ayudar a los demás. Solo que debemos hacerlo de una manera muy sabia y con mucha humildad.

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1: Dios pintó un hermoso cuadro de su iglesia en el primer siglo. El pincel divino hizo trazos de una iglesia que huía de Jerusalén por causa de una terrible persecución contra los cristianos. Lo maravilloso de este cuadro es que los que fueron esparcidos iban por todas partes anunciando el Evangelio. El creyente en Jesús debe hablar de su Salvador. En cualquier circunstancia, sea buena o mala, toda ocasión es una oportunidad para hablar de Jesús.

Esta es la hora en RRI. Son las 6 de la mañana. 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

Saludos queridos amigos y hermanos en Cristo. Hoy es primer día de la semana, 4 de octubre. Bienvenidos a este nuevo día. De nuestra parte, estamos muy contentos de recibir este día por el favor de nuestro Dios. Y como hoy es primer día de la semana, y constantemente lo repetimos aquí en RRI, usted como creyente en el Señor Jesús necesita acudir a su iglesia local. Si aún no es miembro de una congregación, necesita hacerse miembro porque es lo que vemos en la palabra de Dios. Es dentro de la iglesia local que un miembro ejerce sus dones espirituales recibidos en el momento de la salvación. En el momento que hemos puesto nuestra fe en el Señor Jesucristo como Dios y Salvador, y en el momento que fuimos introducidos en el cuerpo espiritual de Cristo. Hoy es un día hermoso para las iglesias locales que se congregarán. Ore por su pastor, sea muy servicial ahí en la iglesia, salude las visitas a los hermanos, comparta el amor real que Cristo ha puesto en cada uno de nosotros. Vamos a orar e iniciar este día buscando la dirección y bendición de Dios. Oremos. Nuestro Padre Celestial, estamos muy agradecidos por este nuevo día que nos has concedido y venimos delante de ti pidiendo tu bendición, tu dirección, que bendigas a cada iglesia local en la cual se va a enseñar y predicar tu santa palabra. También oramos por los pastores, por los líderes que tienen una labor importantísima de enseñar tus escrituras a la congregación, y que tu nombre, Padre, sea glorificado en cada prédica y enseñanza de tus escrituras. Esa es nuestra oración en este día, Padre. Oramos en el nombre del Señor Jesucristo. Amén.

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0: 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Bienvenido a Nuestro Hogar, el programa de consejería bíblica de Radio Transmundial. Desde La Habana, Cuba, les saludamos dando gracias a Dios por este encuentro. Mi nombre es Jesús Blanco y como cada semana, el hermano Alberto González nos acompaña. Dios te bendiga, pastor.
1: Dios les bendiga a todos y nos cuide en este día. Un abrazo fuerte también para usted, amigo o amiga que nos escucha. Y esperamos que tenga durante el programa de hoy un encuentro con nuestro Señor Jesucristo, quien es no solo nuestro Salvador, sino que nos acompaña y dirige cada día por medio del Espíritu Santo.
0: La pasada semana dialogamos acerca de la ira y anunciamos que continuaríamos conociendo mucho más. Amigo y amiga que nos escucha, recuerda que aunque una situación pueda provocarnos ira, lo importante es que seamos capaces de responder de una manera correcta a esa emoción, ya sea la ira que nosotros sintamos o la que nos muestren otras personas. Hoy vamos a concentrarnos en la ira escondida. Alberto, ¿te parece bien?
1: Sí, hermano. Existen personas que viven sin darse cuenta de que han estado escondiendo su ira. Esta muchas veces proviene de las heridas recibidas en la niñez, pero que de un momento a otro, dicha ira sale a flote, mostrando en la persona una reacción desmedida, a veces ante un error inofensivo de alguien. La ira puede empezar y acelerarse por algunas de las siguientes cuatro razones: por dolor, injusticia, temor o frustración. Más adelante podemos profundizar un poquito en ellas. Es muy doloroso tratar de analizar y remover los sentimientos y las heridas pasadas, por lo que a algunas personas les parece más fácil continuar adelante ignorando el enojo reprimido que sienten en vez de reconocerlo y enfrentar esas experiencias pasadas que les hacen guardar ira aunque la disimulen. Sea que lo reconozcamos o no, la ira no expresada provoca daño físico, emocional y espiritual.
0: ¿Pudieras mencionar cuáles son esos daños físicos, emocionales y espirituales a los que hiciste referencia?
1: Entre los daños físicos encontramos alta presión arterial, enfermedades cardíacas, desórdenes estomacales, así como problemas intestinales. Con relación a síntomas emocionales, la ira escondida puede causar dolores de cabeza, insomnio, visión empañada, amargura, depresión, temor, inseguridad, excesiva preocupación, entre otras. Y en los síntomas espirituales, la ira escondida hace que las emociones reprimidas distorsionen nuestros pensamientos y perdemos claridad al analizar nuestros problemas y así nos desanimamos. Perdemos motivación para cumplir nuestras responsabilidades y poco a poco se apaga nuestro gozo y el servicio a los demás. Es un proceso dramático y a la vez interesante, porque sin quererlo, la persona que esconde su ira, en cierto sentido, vive presa de las personas por quienes está airado y pierde la confianza de que Dios está obrando en su propia vida. De modo que voy a repetir esto: las personas que tienen ira escondida deben enfrentarla y expresarla de una manera correcta para su propio bien. La ira escondida o no resuelta siempre provoca amargura y resentimiento.
0: Interesante. Sugiero que hagamos una pausa, pero quédate en sintonía. No abandones el dial con Nuestro Hogar, este espacio de consejería bíblica que transmite Radio Transmundial.

0: regreso continuamos platicando con el pastor Alberto, que nos tiene que decir mucho más sobre el tema, hermano.
1: De seguro recuerdas, y nuestros oyentes también, que al principio del programa decíamos que la ira comienza a acelerarse por alguna de las siguientes causas: dolor, injusticia, temor o frustración. Sentimos dolor cuando nuestros sentimientos han sido heridos. Si se nos rechaza o se nos lastima, estallamos en ira, la cual es como un muro protector que impide el paso a las personas, creyendo que así evitamos más heridas.
0: Hermano, refiriéndonos a este dolor, ¿qué ejemplo bíblico tenemos?
1: Para mí el ejemplo clásico es el de los 12 hijos de Jacob. Debido a que su padre los hirió y rechazó, prefiriendo a José, que incluso los vestía con mejores ropas, los hijos mayores se enojaron y buscaron la forma de vengarse de su hermano menor. Dice la Biblia en Génesis 37, los versículos 3 al 4, que amaba Jacob a José más que a todos sus hijos, porque lo había tenido en su vejez y le hizo una túnica de diversos colores. Y viendo a sus hermanos que su padre lo amaba más que a todos sus hermanos, le aborrecían y no podían hablarle pacíficamente. Esta es una historia tremenda y trágica, pero nos demuestra hasta dónde puede llegar una ira reprimida. En cuanto a la injusticia, al creer que se ha cometido una injusticia en nuestra contra, nos enojamos, mucho más al tratarse de alguien a quien amamos. Si nos aferramos a la ofensa, la ira sin resolver crecerá, alojándose en nuestro corazón. La palabra de Dios, en 1 Samuel 20, del 32 al 34, nos enseña el trato injusto que dio el rey Saúl a David, provocando así la ira de Jonatán, pues David era su amigo amado. Acerca del temor, este puede alimentar nuestra ira cuando nos sentimos amenazados por algo o por un cambio de circunstancias que pensamos nos va a perjudicar. La reacción a ese temor a veces se convierte en ira contra las personas que provocaron la situación o contra el mismo Dios, cosa que también suele suceder. Por último, otra emoción que alimenta la ira es la frustración. Cuando fracasamos en cumplir nuestras expectativas o fallamos en cualquier plan o proyecto que tengamos, debemos entonces recordar la historia bíblica de Caín. Él y su hermano trajeron a Dios distintas ofrendas, pero cuando Caín vio que la ofrenda de su hermano había sido aceptada, se frustró tanto que se llenó de ira, lo que provocó que asesinara a su propio hermano. ¿Cómo ves? Los creyentes tenemos que cuidar mucho cómo respondemos cuando alguien nos hiere, cuando sentimos que somos tratados injustamente, cuando tengamos temor de que las circunstancias cambiantes nos perjudiquen y cuando sintamos el rechazo de alguien a nuestras mejores intenciones, porque esas cuatro situaciones que podemos enfrentar en cualquier momento de nuestra vida y probablemente varias veces son el mejor caldo de cultivo para que nos llenemos de ira. Creo que por eso el Señor nos recomienda en el Salmo 37:8. Deja la ira y desecha el enojo. No te excites en manera alguna a hacer lo malo.

0: Amigo y amiga que nos escucha, ¿has pensado seriamente acerca de cuánta ira estás hospedando en tu corazón? ¿Has tratado de resolver tu ira, pero no lo has logrado? Si ese es tu caso, podría ser que el Señor te esté diciendo: sé que no puedes, pero yo sí puedo hacer un cambio radical en tu vida. La Biblia afirma que todas las cosas que pertenecen a la vida y a la piedad nos han sido dadas por su divino poder. Así lo expresa 2 de Pedro capítulo 1 versículo 3. Como has estado escuchando aquí, en nuestro hogar, la ira que se esconde te roba la paz y el gozo de tu corazón.
1: Sí, amigo o amiga que me escuchas. Si sientes ira o resentimiento por algo, no lo escondas. Puedes hablar sinceramente con Dios, o con un amigo o consejero. Acepta que tienes ira y que no la has resuelto. Determina cuál es la causa principal y confía en el Señor para que Él llene tus necesidades más íntimas de amor y seguridad. Confiesa que es pecado la ira acumulada en tu corazón. Renuncia, por favor, al derecho de continuar aferrándote a las heridas del pasado y entrégaselas a Dios, pidiéndole que también obre en la vida de quienes te hirieron e hicieron daño. También pídele a Dios que cambie tus sentimientos con respecto a las personas que provocaron tu ira. Pon a quien te lastimó en las manos del Todopoderoso y perdónalo de la misma manera en que Dios te perdona a ti. Pídele al Señor que guíe tus palabras para que puedas expresar un perdón y un amor genuino. En la Biblia, Dios nos dice: quítese de vosotros toda amargura, enojo, ira, gritería y maledicencia y toda malicia. Antes, sed benignos unos con otros, misericordiosos, perdonándoos unos a otros, como Dios también os perdonó a vosotros en Cristo. Sí, amigos, la ira puede controlarse, sobre todo antes de convertirse en furia. Debe apagarse antes de provocar pleitos y convertirse en malicia. La ira, puedes estar seguro de ello, puede ser vencida y derrotada por el perdón.
0: Esperamos en Dios puedas decidir no ser controlado por el enojo. Medita, pues en Proverbios 3:5 al 6 dice: fíate de Jehová de todo tu corazón y no te apoyes en tu propia prudencia. Reconócelo en todos tus caminos y él enderezará tus veredas. Esta ha sido una emisión más de Nuestro Hogar, que se despide por hoy. El colectivo de realización lo integran Francisco Blanco Uría en la edición. Escribe Marieli Sibila Montes de Oca, hablándoles Alberto González y Jesús Blanco, quien además dirige el espacio. Gracias por la sintonía. 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

pasiones mueven nuestra vida. El fútbol, autos, grandes proyectos, ropa y mucho más. Todo lo que hacemos es el resultado de lo que más valoramos. La pasión más grande del rey David era su Dios. Él dijo en el Salmo 42, en los versos 1 y 2, como el ciervo brama por las corrientes de las aguas, así clama por ti, oh Dios, el alma mía. Mi alma tiene sed de Dios, del Dios vivo. ¿Cuándo vendré y me presentaré delante de Dios? Todos sus poros transpiraban por Dios. ¿Es Dios tu más grande pasión? Invierte tu tiempo y todos tus intereses en Dios, y Él será tu más grande pasión.

0: Esta es la hora en RRI.
1: Son las 6 de la mañana, 38 minutos.
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0: Seguimos en Jungla Semántica el día de hoy, retomando la mirada sobre Gálatas, capítulo 1. Y en este caso vamos a ir al versículo 14 con el profesor Héctor Leites. Bienvenido, Héctor.
1: ¿Qué tal, Esteban? ¿Qué tal, amigos? Muy contento de estar nuevamente en Jungla Semántica, mirando estas imágenes verbales escritas a los Gálatas. Pablo escribe en el versículo 14, Gálatas capítulo 1, verso 14, continuando su desarrollo de cómo era su vida, dice que en el judaísmo aventajaba a muchos de mis contemporáneos en mi nación, siendo mucho más celoso de las tradiciones de mis padres. Esteban, él venía hablando ya en el verso 13 de que perseguía sobremanera, asolaba, que la palabra no la vimos en el programa pasado, pero asolaba es el verbo eporthum, que viene de porceo, es saquear, arrasar,
0: a la fresca,
1: destruir. Por eso dice asolaba, termina el versículo 13 diciendo que a la iglesia la asolaba.
0: Así que tenía como objetivo la destrucción de la iglesia.
1: Sí, y para colmo es un imperfecto, los dos imperfectos. Perseguía, que la devastaba, y ahora asolaba, que era destruía. O sea, dos términos para mostrar cómo Pablo estaba realmente comprometido con el judaísmo para decir, estos aleluyas se terminan.
0: Sí.
1: Y termina siendo un aleluya.
0: Qué increíble, ¿no?
1: Esas cosas de Dios, ¿verdad? Por eso cuando se encontró con su Señor, con Cristo, ¿quién eres? Y soy el que estás dando coces contra el aguijón.
0: El aguijón, claro.
1: Estás golpeando, Pablo, estás golpeando muy fuerte contra mí. Así que ahora te voy a tomar de mi lado y vas a golpear muy fuerte para el otro lado, ahora vas a predicar. Entonces la asolaba. En el verso 14 dice, y en el judaísmo aventajaba. Ahora muestra no solamente lo que hacía contra la iglesia, sino su preparación académica, intelectual, su preparación, porque realmente lo que dice el verso 14, aventajaba. La palabra procopto es una palabra muy fuerte, porque procopto es abrir camino en la densa maleza. Él era un pionero. Podríamos decir, Esteban, para que la gente, las personas se den cuenta, él era como el decano de la Universidad de Harvard, una cosa así.
0: Mirá vos.
1: Estudiante a los pies de Gamaliel, integrante del Sanedrín, dice, aventajaba a muchos de mis contemporáneos. Bueno, esa palabra aventajaba, que es tan fuerte, era un sobresaliente, adelantaba en mis conocimientos a todos los que estaban en el judaísmo. Mirá qué capacidad, ¿no? Qué
0: capacidad. Era una de las mentes brillantes de su época.
1: Brillante,
0: entonces.
1: Pero brillante. Su capacidad es impresionante. Yo me puse hace unos años a hacer un estudio específicamente de la vida y los oficios de Pablo. Y es impresionante cómo sabía de agricultura, ingeniería, contabilidad, cuando los filipenses dice entrada, salida, debe haber transporte, utiliza
0: por todo el vocabulario.
1: El
0: léxico,
1: vocabulario, ¿sí? Es exactamente de un contador público, es impresionante. Tenía conocimiento de la palabra de Dios, de la ley. Realmente su capacidad era brillante, pero brillante, brillante, brillante. Y ahora dice que, como habla del procopto, que en el griego pro quiere decir hacia adelante, cortar hacia adelante, abrir camino, y él realmente estaba abriendo camino en medio de la espesura. Ese abrir camino es ir adelante en sus conocimientos, su capacidad, pero además su inteligencia reflexiva, ¿no? Una persona muy, pero muy inteligente. O sea que Pablo fue brillante alumno a los pies de Gamaliel. Y en Filipenses, cuando le escribe a los filipenses, le dice, allí en el capítulo 3, aunque yo tengo también de qué confiar en la carne, si alguno piensa que tiene de qué confiar en la carne, yo más, circuncidado al octavo día. Eso lo colocaba en un lugar de privilegio. Del linaje de Israel, de la tribu de Benjamín. ¿Sabe por qué menciona la tribu de Benjamín? Porque uno diría, pero che, no dice ni Judá y no dice tampoco de Leví. Pero Benjamín era sumamente importante para los judíos porque el primer rey, Saúl, fue de Benjamín.
0: Claro.
1: Entonces, ser de la tribu de Benjamín era una estirpe especial también, muy especial. Y él lo menciona, de la tribu de Benjamín, hebreo de hebreos, o sea, realmente puro. En cuanto a la ley, fariseo, o sea, estricto a la ley. En cuanto a celo, perseguidor de la iglesia. Y en cuanto a la justicia, que es en la ley, irreprensible.
0: ¿Qué te parece?
1: No tenían absolutamente nada, nada que reprochar de Pablo. O sea que estamos hablando de que ahora uno puede entender qué es esto de que aventajaba. Claro. Porque no era un ventajero.
0: No.
1: Era una persona aprovechadora, como sí. se estila. No, no. Realmente él abría camino en la espesura, en su capacidad.
0: Sobresalía por su capacidad.
1: Realmente. Sí, sí. Por eso dice que en el judaísmo aventajaba a muchos. En realidad, a todos. Él por humildad no lo dice, pero a todos. Y cuando dice de mis contemporáneos, está hablando de las personas judías, y en el griego habla del sun likiotas. El sun likiotas habla de la misma persona de tu nación, más o menos de tu misma edad. O sea, no está hablando de un bebé, sino de más o menos la misma edad. Y cuando, por supuesto, habla de mi nación, habla de la raza, que la palabra griega es genei, de ahí la palabra genética o génesis. Y cuando dice Esteban, dice, siendo, muy importante, siendo mucho más celoso. No dice fui. Es interesante que no dice fui. Dice siendo. Al colocar este participio presente activo, indica que él continuamente era una persona brillante, celoso. Y cuando hablamos celoso, es súper eminente celoso, porque utiliza un superlativo aquí. Muchísimo más celoso. El perisoteros es un adverbio que está indicando realmente lo súper arriba que estaba por encima de todos. Y cuando utiliza la palabra celoso, utiliza la palabra celotes, que quiere decir más súper eminente celoso que los demás. Y dice las tradiciones, celoso de las tradiciones. ¿Por qué menciona las tradiciones? Que es la palabra paradoseos. Porque las tradiciones para los judíos jugaban un papel sumamente importante en las enseñanzas de todos los fariseos. Y nosotros lo sabemos porque Jesús mismo continuamente estaba diciendo, pero ustedes siguen las tradiciones de sus padres. Las tradiciones, costumbres de lavarse las manos antes de comer, que lo acusaron a Jesús, que los discípulos no se lavaban las manos. Bueno, aún Pablo, podemos decir que las tradiciones, las costumbres y en todas las cosas del diario vivir era realmente celoso, estricto, de las tradiciones de mis padres. O sea que jugaban un papel sumamente, pero sumamente importante. Y Pablo ahora enseña la tradición cristiana, porque él no va a enseñar tradiciones de hombres, sino tradición cristiana. Cuando él escribe en 2 Tesalonicenses 2:15, dice, así que, hermanos, estad firmes y retened la doctrina que habéis aprendido, sea por palabra o por carta nuestra. O sea que él sabía perfectamente que ahora tradiciones no corren más, sino que es la doctrina de Cristo. Bueno, nosotros sabemos que Jesús también golpeó mucho con esto, con el tema de las tradiciones, porque continuamente querían poner las tradiciones por encima de la palabra de Dios. Hay casi un capítulo entero, Marcos capítulo 7, versículo 1 al 13, habla acerca de estas tradiciones, que Jesús tiene que decirles, señores, hoy no es tradición, hoy es lo que dice la palabra de Dios. Y allí voy a leer solo dos versículos, en Marcos capítulo 7, se juntaron a Jesús los fariseos y algunos de los escribas que habían venido de Jerusalén, los cuales viendo a algunos de los discípulos de Jesús comer pan con manos inmundas, esto es, no lavadas, los condenaba. Porque los fariseos y todos los judíos, aferrándose a la tradición de los ancianos, si muchas veces no se lavan las manos, no pueden comer. Bueno, hoy con el tema de los virus, el cólera y muchas cosas, está bien lavarse las manos.
0: Sí, claro.
1: Pero no da para decir, bueno, no comes. ¿No te lavaste las manos? No. No, pasá al baño, te lavas las manos y te sentás sin comer. Sí. Bueno, te podés imaginar la cantidad de tradiciones que tenían ellos.
0: De carácter más ritual, ¿no?
1: Sí, y así lo hacían pasar por encima de la palabra de Dios. Por eso hay que tener siempre mucho cuidado. Entonces, aquí en el 14 mostró bastante su posición.
0: Hacemos una pausa entonces mirando en qué manera vivía el apóstol Pablo y a lo que fue llamado luego de su encuentro con Jesucristo. Ya seguimos en Jungla Semántica mirando Gálatas capítulo 1 desde el versículo 14 en adelante.
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0: Estamos en Jungla Semántica. Estuvimos mirando en la primera parte del programa el versículo 14 en que mostraba a Pablo una persona con una tradición y un background, podríamos decir, un trasfondo académico, espiritual, religioso de su época, brillante, Héctor.
1: Sumamente brillante. Yo lo veo como el decano de la Universidad de Harvard. Uh-huh. El decano, o sea, lo máximo. Después de él sigo yo, después Teba. Sí. Pobre nosotros. Sí, Esteban, sí. Pobre nosotros. Bueno, muy bien. Ahora, ¿qué pasa, Esteban? En el verso 15, él coloca una conjunción adversativa. Ajá. Él dice, pero cuando agradó a Dios, que me apartó desde el vientre de mi madre, y me llamó por su gracia, revelar a su Hijo en mí, para que yo le predicase entre los gentiles, no consulté enseguida con carne y sangre. Bueno, estos dos versículos son contundentes para seguir marcando la posición de que todo lo que él tiene ahora, uh-huh, no lo consultó con carne y sangre, o sea, con personas humanas. Claro. Pero comienza con una conjunción. ¿Por qué? Porque venía hablando de su posición antigua, era celoso, aventajaba, era brillante, realmente hebreo de hebreo, tradición de los padres. Pero hay un pero. Y todo está genial, pero Dios dice, Pablo, te necesito. Ahora, qué lindo es cuando Dios dice a las personas, a los cristianos, te necesito, y que digamos, lo bueno es decir, heme aquí, Señor. Sí. Mm-hmm. No podemos decir, espérame 5 años que estudie en el seminario. No, heme aquí, aquí estoy. Aquí estoy. Y Pablo ahora coloca este pero para mostrar un buen contraste entre su vida pasada y lo que hizo Dios por pura gracia. Amén. Pura gracia. Y él va a poner énfasis en esto. Pero cuando agradó a Dios. Ese agradó a Dios, en el griego es interesantísimo, porque es verdad, fue el agrado de Dios. Pero en el griego utiliza la palabra eudokosen o eudokesen. Ajá. Esta palabra eudokesen viene de eu, que en el griego es bueno, algo que está bien, que es bueno, y dokeo en griego es el verbo pensar. Uh-huh. Acá lo que está diciendo el griego, que realmente me encanta, es Dios pensó bien. Qué interesante esto.
0: Interesante.
1: Dios pensó bien, pero cuando agradó a Dios, la traducción sería, pero cuando Dios estuvo pensando bien, uh-huh, con respecto a mi vida,
0: mira,
1: porque eso es lo lindo, pensó bien, dice que me apartó. Ese pensar bien, que es un tiempo auristo, eudokesen, de eu, bueno, y dokeo, pensar, tuvo a bien, en algunas otras versiones aparecen como que Dios tuvo a bien llamarme, tuvo a bien, pero en el griego es pensó muy bien. En llamar a Pablo, ¿verdad? Pensó bien. ¿Qué me apartó? La palabra apartó aquí es aforizas.
0: Aforizas.
1: El aforizas, que viene de una preposición apó, mostrando un límite, y joros, mostrando una línea. Y uno dice, qué rara esta palabra, es hermosa. Porque cuando dice que me apartó, lo que está diciendo es Dios habiendo delimitado, ajá, mi vida. Ajá. Dios me coloca aparte, me pasa para el otro lado de la línea. Y esto lo hace Dios, nosotros no tenemos mérito ninguno. Nosotros podemos decir, bueno, ¿qué mérito tuve yo para ser cristiano? Ninguno, porque estaba muerto en delito y pecado. Lo único que hice fue aceptar el regalo. solo por fe. No se es salvo por obras, nunca jamás, no existe eso en la Biblia. La obra la hizo Cristo Jesús en la cruz del Calvario. Extiende el regalo, extiende la invitación, porque yo no elegí a Dios, Dios me eligió a mí. Entonces, Él extiende la invitación y yo le acepto. ¿Qué mérito hay? Ninguno, absolutamente ninguno. Y esta palabra justamente dice que Dios, habiendo delimitado, me colocó aparte, detrás de la línea. Y Él lo tiene muy, pero muy claro. Él cuando narró su conversión, la primera vez que narra su conversión, que Lucas lo registra en Hechos 9, él dice, el Señor le dijo, o sea, Lucas mencionando el relato, ¿no? Ve, porque instrumento escogido me es este, para llevar mi nombre en presencia de los gentiles y de reyes y de los hijos de Israel. Él está contando, Pablo está contando su conversión, cuando fue a la casa de Ananías, quedó ciego. Después Ananías le dice, el Señor quiere utilizarte para su gloria. Y él sabe muy, pero muy bien lo que es su vida. Cuando vuelve a contar su historia allí, otra vez en el libro de los Hechos, Lucas vuelve a colocar esa conversación con Ananías y dice así: entonces uno llamado Ananías, varón piadoso según la ley, que tenía buen testimonio de todos los judíos que allí moraban, vino a mí y acercándose me dijo, hermano Saulo, recibe la vista. Y yo en aquella misma hora recobré la vista y lo miré. Y él dijo, el Dios de nuestros padres te ha escogido para que conozcas su voluntad y veas al justo y oigas la voz de su boca, porque serás testigo suyo a todos los hombres de lo que has visto y oído. Y Pablo dice, está bien, así lo hago. Recobró la vista, se bautiza y ya comienza a comprender que el Dios de nuestros padres te ha escogido. Él no tiene ninguna duda de su llamado, de su apartamiento, ¿verdad? Ese apartamiento que Dios dijo, yo te aparto para este momento muy especial. No tiene bajo ningún concepto, ninguna duda. Él sabe que fue la gracia de Dios. Por eso, para ponerle énfasis a la gracia de Dios, ¿sabes qué dice? No me apartó cuando yo decidí. Me apartó del vientre de mi madre.
0: Del vientre de mi madre.
1: Para indicar, yo no tuve nada que ver, ni siquiera mamá tuvo nada que ver. El cordón umbilical solo me alimentaba, pero aquí el que obró fue Dios.
0: Amén.
1: Y lo hace a propósito para que resalte la gracia de Dios. Por eso dice el versículo 15, me apartó desde el vientre de mi madre, indicando, aquí no hay mérito ni de mamá, ni de papá, ni de Pablito, que era un feto que iba creciendo. Netamente desde el vientre de mi madre.
0: Es para, obra de Dios, claro.
1: Es una obra de Dios, porque Dios en su presencia sabía que este Pablo iba a ser un Pablo muy útil en sus manos. Así que no había mérito de su parte al señalar las causas para su llamamiento. Él siempre, siempre lo mencionó, siempre puso énfasis inclusive, diciendo, bueno, realmente Dios me ha llamado. En Hechos 13, cuando él recibe ese llamamiento específico de salir ya a predicar, cuando en la playa oran por él y lo despiden, dice que ministrando estos al Señor y ayunando, dijo el Espíritu Santo, apartadme a Bernabé y a Saulo para la obra que los he llamado. Ya Dios los había llamado, pero ahora llegó el momento de dejar su lugar físico, su estatus y su confort inclusive, y comenzar la obra misionera que va a terminar, por supuesto, en el capítulo 28, predicando abiertamente y sin impedimento a todos los que iban a él allí en esa casa alquilada. Así termina el libro de los Hechos. Por eso termina poniendo énfasis, diciendo, desde el vientre de mi madre y me llamó por su gracia. Vuelve a poner énfasis. Pablo continuamente, él dice, no fui yo, fue la gracia de Dios en mí. Me llamó por su gracia. Esa palabra otra vez, me llamó, es el calesas. El calesas, habiéndome llamado a través de la gracia de Dios. Fíjate que yo estaba leyendo el Salmo 22, versículo 9, Dice, pero tú eres el que me sacó del vientre, el que me hizo estar confiado desde que estaba en los que estaba a los pechos de mi madre. Uno dice, otro más, el salmista David diciendo, yo no tengo mérito ninguno.
3: Esta es la hora en RRI. Son las 7 de la mañana. 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

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Caminando con el pastor, parte 4. ¿Qué es un angustiador? Un mensajero de angustia. Cuando David era un muchacho anónimo, guardaba las ovejas de su padre en el desierto. Muchas veces un león o un oso comenzaban a merodear. Querían tomar una presa del rebaño. Esos eran sus angustiadores. Cuando salió del anonimato, el angustiador fue Goliat, y en cada etapa de su vida encontró a los mensajeros de angustia. Todo el que sigue al pastor y quiere ser fiel tendrá angustiadores, porque Satanás está siempre activo y tenemos que dar batalla. El soldado, cuando está enfrente al enemigo, come frugalmente o no come, no tiene tiempo ni ánimo para hacerlo. Pero con el pastor es distinto. El salmista afirma: aderezas mesa delante de mí en presencia de mis angustiadores. Los angustiadores no nos quitan la paz ni el sueño, porque el Señor tiende para nosotros una mesa en el desierto, hace un banquete en medio del peligro, nos llama a vivir la íntima comunión frente a su mesa. Esta mesa la tiende el Señor, no la tendemos nosotros. Y entre los orientales, sentar un invitado era darle de comer, pero hacerse responsable de la seguridad de la persona. Estamos bajo la protección de quien tiende la mesa. Los enemigos nos están rodeando, pero durante ese banquete, el pastor unge nuestra cabeza con aceite. La unción se usaba para los reyes y los sacerdotes. El aceite de la unción nos señala como elegidos de Dios, siervos del Señor y administradores de las cosas divinas. ¿Cómo está tu copa hoy? Teniendo ese tremendo privilegio, ¿cómo no va a rebosar nuestra copa de gozo? Meditación escrita por Salvador de Lutri, Argentina. 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
1: Cuando uno entiende la muerte en el sentido en que la Biblia usa esta palabra, uno puede ver que el castigo se cumplió inmediatamente en forma espiritual y comenzó a aplicarse físicamente. Ahora, la muerte no es la destrucción total o la cesación de la existencia, sino más bien una separación. La muerte espiritual es la separación de Dios. La muerte física es la separación del alma y el espíritu del cuerpo.
2: Y ahora con usted, Base Bíblica, un programa de estudio bíblico cuyo propósito es presentar las doctrinas básicas del cristianismo de manera que usted pueda formar un cimiento firme, una base sólida, una base bíblica para su vida cristiana. Estos estudios han sido elaborados por el Dr. Eugenio Pridi con el sincero deseo de que le sean de ayuda para su crecimiento espiritual. Es un agrado contarle entre nuestros oyentes y confiamos que ha de continuar acompañándonos durante el desarrollo de esta serie de estudios bíblicos. Al final le diremos cómo puede usted obtener una copia impresa del estudio de hoy. Continúe pues en sintonía para otro estudio de la serie Base Bíblica. En nuestro programa anterior vimos que Jesucristo vino a este mundo en rescate por muchos. Ahora preguntamos, ¿por qué tenía Jesús que morir? Permitamos que el reverendo Samuel Montoya nos dé una respuesta bíblica a este gran interrogante. Apreciamos su grata sintonía en los siguientes minutos.
1: Cordiales saludos, amigo oyente, y bienvenido a otro estudio de Base Bíblica, un programa en el cual consideramos las doctrinas cristianas básicas. Este es el estudio número 8 dentro de la serie de Doctrina Básica. 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En nuestro programa anterior estábamos estudiando la enseñanza bíblica básica en cuanto al Señor Jesucristo y respondimos la pregunta, ¿por qué vino Él? La respuesta fue, para darse en rescate por muchos, de lo cual surge otra pregunta que quisiéramos considerar hoy. Y la segunda pregunta que debemos responder es, ¿por qué fue necesario un rescate de muerte para redimir a la humanidad? ¿Por qué no hubo otra manera de salvación? Bien, volvamos al comienzo de la Biblia, al libro de Génesis, y leemos en el capítulo 2, versículo 7, «Entonces Jehová Dios formó al hombre del polvo de la tierra, y sopló en su nariz aliento de vida, y fue el hombre un ser viviente». Dios entonces puso a Adán en el jardín de Edén, el cual se describe en este mismo capítulo 2 del Génesis, versículos 10 al 15, y en los versículos 16 y 17, Dios le dio un mandamiento a Adán diciendo, «De todo árbol del huerto podrás comer». Mas del árbol de la ciencia del bien y del mal no comerás, porque el día que de él comieres, ciertamente morirás. El castigo que trajo consigo la desobediencia de Adán a ese mandamiento fue la muerte, muerte tanto espiritual como física. Cuando uno entiende la muerte en el sentido en que la Biblia usa esta palabra, uno puede ver que el castigo se cumplió inmediatamente en forma espiritual y comenzó a aplicarse físicamente. Ahora, la muerte no es la destrucción total o la cesación de la existencia, sino más bien una separación. La muerte espiritual es la separación de Dios. La muerte física es la separación del alma y el espíritu del cuerpo. El alma y el espíritu continúan existiendo después de la muerte, pero aparte del cuerpo, el cual eventualmente regresa al polvo. Cuando Adán pecó, él quedó instantáneamente separado de Dios, quien es la fuente de toda vida. El relato bíblico dice que Adán se escondió de Dios. Note usted que no fue el hombre quien buscó a Dios, sino Dios quien buscó al hombre con la pregunta, «Adán, ¿dónde estás?». Por supuesto que Dios sabía dónde estaba Adán, pero él simplemente quería que Adán reconociese dónde estaba, es decir, que estaba separado de Dios debido a su pecado. El día que Adán pecó, él murió espiritualmente. Dios es la fuente de toda vida. El estar separado de Él necesariamente resulta en la muerte física. Adán, por tanto, comenzó a descender por la pendiente del deterioro físico, lo cual trajo como resultado su muerte física y la subsiguiente muerte de todos los hombres, porque la paga del pecado es muerte, según nos lo dice el apóstol Pablo en Romanos 6:23. Sí, amigo oyente, la muerte ha venido sobre toda la humanidad como castigo por el pecado. El apóstol Pablo, otra vez en su epístola a los Romanos, capítulo 5, versículo 12, dice: por tanto, como el pecado entró en el mundo por un hombre, y por el pecado la muerte, así la muerte pasó a todos los hombres, por cuanto todos pecaron. Ahora, para que la muerte, o esta pena de muerte, fuera pagada, y el pecador quedara libre, Cristo tenía que morir. En el libro de Levítico, en el Antiguo Testamento, capítulo 7, versículo 11, Dios dijo a su pueblo: la vida de la carne en la sangre está, y yo os la he dado para hacer expiación sobre el altar por vuestras almas, y la misma sangre hará expiación de la persona. Y avanzando luego hasta el versículo 14 leemos: porque la vida de toda carne es su sangre. Por tanto, he dicho a los hijos de Israel: no comeréis la sangre de ninguna carne, porque la vida de toda carne es su sangre. Cuando Jesús murió en la cruz, derramando su sangre, Él estaba cumpliendo el pago requerido por el pecado. Esto concuerda con lo que dice el escritor a los Hebreos en el capítulo 9 de su carta, versículo 22, donde leemos: sin derramamiento de sangre no se hace remisión. ¿Por qué entonces era necesario un rescate de muerte? Era necesario para pagar el castigo del pecado, para que usted, amigo oyente, y yo pudiéramos quedar libres de la culpa del pecado, del castigo del pecado y de la esclavitud del pecado. Así como dice el apóstol Pablo en su epístola a los Romanos, capítulo 6, versículo 23, la paga del pecado es muerte, mas la dádiva de Dios es vida eterna en Cristo Jesús, Señor nuestro. Algunos creen que Dios fue cruel al pedir que Jesucristo fuera obediente hasta la muerte para pagar así por nuestro pecado. Eso pudiera ser cierto si Jesús no fuera Dios. Pero Él mismo dijo estas palabras allá en el Evangelio según San Juan, capítulo 10, versículo 17 y 18. Escuche usted. Dice Jesús: por eso me ama el Padre, porque yo pongo mi vida para volverla a tomar. Nadie me la quita, sino que yo de mí mismo la pongo. Tengo poder para ponerla y tengo poder para volverla a tomar. Este mandamiento recibí de mi Padre. De modo, amigo oyente, que Jesús tenía tanto el poder para dar su vida en rescate por el pecado, como el poder para volver a la vida otra vez, es decir, para salir de la tumba en resurrección de gloria. Así, Jesús fue a la cruz y se levantó otra vez voluntariamente en favor nuestro. Ahora, la tercera pregunta que deseamos responder es: ¿cuáles son los resultados del rescate que Jesús pagó por nosotros? Una respuesta se encuentra en la epístola del apóstol Pablo a los Romanos, capítulo 5, versículos 18 y 19, donde leemos: así que, como por la transgresión de uno vino la condenación a todos los hombres, de la misma manera, por la justicia de uno vino a todos los hombres la justificación de vida. Porque así como por la desobediencia de un hombre los muchos fueron constituidos pecadores, así también por la obediencia de uno los muchos serán constituidos justos. La respuesta es que el rescate que Jesús pagó resultó en la justificación de vida para todos los hombres. Ahora, justificación es un acto legal de Dios por el cual Él declara justo a todo aquel que confía en su Hijo Jesucristo. Recuerde que dijimos anteriormente que la muerte es el castigo por el pecado. Pues bien, siendo que todos han pecado, todos entonces están destituidos o separados de Dios, están espiritualmente muertos. Pero los creyentes son restaurados a la vida y a la comunión. Cuando el Señor Jesús satisfizo las justas demandas de la ley, Dios pudo restaurar la comunión o el compañerismo con aquellos que confiaban en Él. Por tanto, la muerte espiritual queda abolida y la justificación ha resultado en la restauración de la vida. Así que dos cosas tomaron lugar. Primero, el requisito legal de la ley fue satisfecho porque el castigo fue pagado. Y en segundo lugar, ya que el pecado fue quitado, la vida fue restaurada. Ahora Jesús pagó el castigo completo por el pecado y así deja al pecador libre de deuda, es decir, tal como si nunca hubiera pecado. Una vez más, debemos aclarar bien este punto de que la justificación se recibe personalmente al confiar en el Señor Jesucristo. Su muerte y su resurrección son total y completamente suficientes para su salvación. El apóstol Pablo escribe en su epístola a los Romanos capítulo 4 versículo 25 diciendo, el cual fue entregado por nuestras transgresiones, refiriéndose al rescate que fue pagado, y resucitado para nuestra justificación, refiriéndose aquí al resultado de ese rescate. Además de la vida, la justificación trae consigo la paz. Una vez más, el apóstol Pablo, escribiendo en su epístola a los Romanos capítulo 5 versículos 1 y 2, dice, justificados pues por la fe, tenemos paz para con Dios por medio de nuestro Señor Jesucristo, por quien también tenemos entrada por la fe a esta gracia en la cual estamos firmes y nos gloriamos en la esperanza de la gloria de Dios. La paz con Dios es necesaria para toda alma tribulada. El saber que usted está en paz con Dios y que Él está en paz con usted es de gran satisfacción para el alma. Por el rescate que Jesús pagó, tenemos paz con Dios. La Escritura dice, porque Él es nuestra paz. Y vino y anunció las buenas nuevas de paz a vosotros que estabais lejos y a los que estaban cerca. Amigo oyente, el Señor Jesús no vino para ser servido, sino para servir y dar su vida en rescate por muchos. Él dijo también, yo he venido para que tengan vida y para que la tengan en abundancia. Si su vida no es una vida abundante, si su vida es miserable, sin provecho, sin propósito y llena de pecado, entonces, amigo oyente, usted debe volverse al Señor Jesucristo, quien ha pagado por sus pecados en la cruz del Calvario. El precio del rescate ha sido pagado. Todo lo que usted tiene que hacer es simplemente volverse de su pecado hacia Dios y recibir aquello que el Señor Jesús ya ha hecho por usted. Le exhortamos, pues, a que usted le acepte hoy mismo como su Señor y Salvador personal. Hágalo en este momento y que Dios le bendiga.
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Lo que Dios espera de cada creyente en el Señor Jesucristo es que presente todo su ser como un sacrificio de adoración continua. La Biblia dice: "Así que, hermanos, os ruego por las misericordias de Dios que presentéis vuestros cuerpos en sacrificio vivo, santo, agradable a Dios, que es vuestro culto racional". Sí es posible presentar continuamente todo nuestro ser al servicio de Dios, pues la presencia continua del Espíritu Santo nos capacita para hacerlo. Esta no es una decisión que se hace una sola vez en la vida. Por el contrario, es una decisión diaria, continua. Cada día debemos tomar la decisión de presentar todo nuestro ser a Dios.

0: Esta es la hora en RRI.
1: Son las 7 de la mañana, 30 minutos.
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2: Para ponernos al día, recordemos que en el programa anterior vimos la consecuencia del pecado de Acán.
1: En esta oportunidad, escucharemos que no solo él fue quien erró delante de Dios.
3: Estamos estudiando las razones por las cuales el pueblo de Israel cayó derrotado en la conquista de la pequeña ciudad de Ai en Josué el capítulo 7. Ya analizamos la culpa de Acán en la audición anterior. Es indudable que el fracaso y la derrota frente a Ai, el pueblo, se le debe al actuar pecaminoso de este hombre. Pero también tenemos que ser objetivos en la responsabilidad que le incumbía a Josué, el líder. ¿Qué hizo mal? Vamos a Josué el capítulo 7, versículo 2. Allí dice: después Josué envió hombres desde Jericó a Ai, que estaba junto a Bet-Aven, hacia el oriente de Betel, y les habló diciendo: subid y reconoced la tierra. Y ellos subieron y reconocieron a Ai. Los primeros pasos fueron los mismos que frente a la conquista de Jericó. Josué 2:1, habíamos visto: Josué, hijo de Nun, envió desde Sittim dos espías secretamente, diciéndoles: andad,

conocer la tierra y a Jericó y ellos fueron. O sea, copió lo que había dado buen resultado en la misión anterior, frente a Jericó. Hasta aquí, hasta podríamos decir que estaba bien. Pero luego surgió aquello que produjo el desastre. En primer lugar, observamos el peligro de la autosuficiencia. Es muy llamativo el reporte que trajeron los espías en este caso. Versículo 3 de Josué 7 leemos: y volviendo a Josué le dijeron, no suba todo el pueblo, sino suban como 2,000 o 3,000 hombres y tomarán a Ai. No fatigues a todo el pueblo yendo allí porque son pocos. En este reporte podemos observar varios peligros y equivocaciones. Hay cosas que no deberían estar y hay otras que faltan. Me gustaría compararlo con el reporte que trajeron los dos espías que habían ido a Jericó. En este momento sus palabras habían sido, como leemos en el 2:24, y dijeron a Josué, Jehová ha entregado toda la tierra en nuestras manos, y también los moradores del país desmayan delante de nosotros. ¿Qué tienen en común estos informes? Ambos hacen un reporte de lo que vieron después de investigar una ciudad enemiga a conquistar. Pero luego vemos diferencias abismales. En el reporte de los que volvieron de Jericó, observamos que el centro es Dios. El apoyo en la promesa de Dios y la reacción de los enemigos frente al poder de Dios. Pero en el reporte de los espías enviados a Ai, no encontramos nada relacionado a Dios. Al contrario, encontramos una percepción completamente humana, racional e inclusive soberbia. Envalentonados por la victoria frente a Jericó, menospreciaron a los enemigos, cayeron en la soberbia y prepotencia, y lo que siempre está asociado con ello, una seguridad en su propia capacidad. Habían dejado a Dios de lado, no se apoyaron en las promesas de Dios, sino que se creyeron autosuficientes. Se habían olvidado que en la victoria de Jericó no habían hecho prácticamente nada. Todo lo había hecho Dios, pero de alguna forma se lo atribuyeron a ellos mismos, por lo que se apreciaron demasiado y tuvieron en menos el poder enemigo. Su consejo altivo a Josué fue, no fatigues a todo el pueblo yendo allí, porque son pocos. Alcanza con que vayan 2,000 o 3,000 hombres. Aparte del exceso de confianza en sus propias fuerzas, acá también hubo un error de cálculo impresionante que a su vez revela una falta de trabajo concienzudo de investigación. Si pensaban vencer al enemigo con 2,000 o 3,000 soldados, seguramente vieron o calcularon con la fuerza de a lo sumo unos 1,000 enemigos. ¿Pero cuál era la realidad? Si pasamos a leer el capítulo 8, la victoria sobre esta ciudad, descubrimos en el 8:25, y el número de los que cayeron aquel día, hombres y mujeres, fue de 12,000 todos los de Ai. Esto nos da la idea que pueden haber sido como unos 6,000 varones, de los cuales al menos la mitad estaban en edad suficiente madura para hacer frente a un enemigo. O sea, en lugar de 1,000, eran más de 3,000, 4,000, 5,000 enemigos a enfrentar. Es indudable que su tarea de investigación no la hicieron de forma cuidadosa. Su autosuficiencia los había llevado a descuidar una tarea tan sensible y menospreciar el poder enemigo. Lo mismo le pasó a Sansón. Después de creerse autosuficiente y declarar el secreto de su poder a la perversa y astuta Dalila, dicen Jueces 16, 20 y 21, allí Sansón se dijo, esta vez saldré como las otras y me escaparé. Pero él no sabía que Jehová ya se había apartado de él. Mas los filisteos le echaron mano, le sacaron los ojos y le llevaron a Gaza y le ataron con cadenas para que moliese en la cárcel. A propósito, también acá tenemos un fatídico pero, como empieza nuestro capítulo. Pero él no sabía que Jehová ya se había apartado de él. El consagrado a Dios desde el vientre materno, el guerrero aparentemente invencible, el líder del pueblo, el que logró grandes victorias, se dejó llevar por los deseos de los ojos y de la carne, terminando sin ojos y esclavo de sus enemigos porque Dios ya no estaba con él.
Esto se debió a que él se había apartado consciente y consecutivamente de Dios. Había caminado conscientemente a su desastre. Ahora, volviendo a nuestra historia, como ya vimos, ese pero, el pueblo había caído en el pecado, vino a continuación de la grandiosa victoria sobre Jericó. Pero no solo esto. Si leemos el versículo anterior a esta afirmación, o sea, el último de Josué, el capítulo 6, encontramos otro detalle llamativo. Estaba pues Jehová con Josué, y su nombre se divulgó por toda la tierra. No creo que sea casualidad que el relato de la fama de Josué esté en el inmediato contexto de la derrota del capítulo 7. Josué se había vuelto famoso. Estando él como caudillo del pueblo, se había vencido a las naciones que estaban al este del río Jordán. Frente a él se abrió el río Jordán para dar paso al pueblo. Y ahora, para colmo, los muros de la ciudad considerada inexpugnable cayeron como castillo de naipes bajo su guía. Aunque sabemos perfectamente de dónde provenía la victoria, y Josué obviamente también sabía a quién se la debía, la fama tiene algo que hace que se pierda el discernimiento, se embota la capacidad de razonar en forma espiritual. Es evidente que al saberse famoso en algo colaboró para que Josué prescindiera de la búsqueda del consejo divino antes de conquistar la ciudad de Ai. La autosuficiencia produce independencia de Dios y con ello dependencia y derrota por parte del enemigo. Si se prescinde de Dios, Dios retira su mano de protección, de guía y de victoria. Esto siempre es trágico. Ahora, podemos observar algo más en cuanto a errores en este liderazgo. El peligro de no buscar la guía de Dios. A pesar del informe tan confiado de los espías de Jericó, antes de atacar la ciudad, habíamos encontrado a Josué meditando frente a Jericó. Allí tuvo el encuentro con el príncipe del ejército de Jehová, o sea, el Señor Jesucristo, como habíamos estudiado anteriormente en Josué 5, 13 al 15. Ese le animó y le dio las directrices exactas para la conquista de aquella ciudad. Pero ahora, frente a este pequeño poblado, ¿dónde quedó esta búsqueda y dependencia de Dios? ¿Dónde quedó la búsqueda de guía y valor? La autosuficiente opinión humana de los espías lo llevó a actuar sin consultar a Dios. Aunque Josué no tuvo responsabilidad directa en el pecado que originó todo el desastre, fue responsable directo de basarse solamente en el relato de los espías y no buscar la guía del Señor para saber cómo avanzar. Al prescindir de Dios, no pudo recibir la advertencia acerca del pecado dentro del pueblo. ¿Podía salir bien esta pelea? ¡Claro que no! Justamente, al escribir estas líneas, leía un devocional sobre la prepotencia e independencia de Dios en el actuar de Moisés cuando dio muerte al egipcio y como consecuencia tuvo que huir de Egipto. Allí dice un devocional escrito por Christopher Shaw: Dios no necesita de nuestros planes, ni de nuestras habilidades, ni de nuestros esfuerzos. Ni siquiera necesita de nuestra pasión como tuvo que descubrir el apóstol Pedro. Lo que necesita es simplemente que nos pongamos en sus manos para que Él dirija nuestras vidas, señalando el camino, las actitudes y el comportamiento que Él pretende de nosotros. Esta clase de entrega es la que más le cuesta al ser humano, porque tenemos nuestros propios conceptos acerca de cómo es la mejor manera de agradar a Dios. Para los que pastoreamos, qué tentador es planificar y luego pedir que Dios bendiga nuestros esfuerzos. Es mucho más difícil esperar en Él para moverse solamente cuando Él lo manda. No debemos perder de vista, sin embargo, que el hombre que vive completamente entregado a Dios es la herramienta más poderosa que existe para avanzar en los proyectos que están en el corazón mismo del Señor. No se apresure. Hasta aquí el devocional. Por lo tanto, antes de avanzar sobre nuevo territorio, antes de encarar nuevos desafíos,
Antes de emprender un trabajo, un negocio, un estudio, un noviazgo, lo que fuera, busquemos en absoluta humildad y dependencia la guía del Señor. Entonces contaremos con su ayuda y su bendición. De lo contrario, al estilo de Israel, Josué, tendremos una grave derrota. Que el Señor nos cuide y nos ayude a tener presente este principio. Busquemos a Dios.

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1: Cuando uno es niño y estudia en la escuela, parece que la vida es larga y nunca terminará el año escolar. Pero cuando ya somos adultos, ya nos damos cuenta que la vida es rápida, pasa rápida el tiempo. La Biblia dice en Salmo 90, versículo 10, los días de nuestra edad son 70 años, y si en los más robustos son 80 años, con toda su fortaleza es molestia y trabajo, porque pronto pasan y volamos. Por lo tanto, debemos orar como dice Salmo 90, versículo 12. Enséñanos de tal modo a contar nuestros días que traigamos al corazón sabiduría. Oh, vivir sabiamente en los días que Dios nos da en esta vida.

0: Esta es la hora en RRI. Son las 8 de la mañana. 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
1: Hoy es domingo 4 de octubre. Saludos cordiales, queridos amigos, para usted y para toda su familia. Oremos que Dios nos permita ser sabios y aprovechar bien este día. Bueno, la palabra de Dios nos enseña que hoy, primer día de la semana, debemos congregar junto con toda la iglesia local, y esa es una manera muy apropiada de aprovechar bien nuestro tiempo, obedeciendo al Señor, congregando con toda la iglesia local y sirviendo dentro de la iglesia local. Así lo ha planeado nuestro Dios. Pregunte a su pastor, a su líder, cómo puede servir dentro de la iglesia. Ore por cada uno de los que tiene una participación importante en la enseñanza y la administración de la iglesia. Y por supuesto, para todos nosotros que vamos a estar ahí participando de las reuniones, que estemos muy atentos a la enseñanza de las Escrituras. Y ahora le comento que en el mes de diciembre estaremos cumpliendo 17 años de estar en el aire comunicando la palabra de Dios, y tendremos algunas actividades especiales. El día 8 tendremos una comunión en el campus de RRI con un taller de enseñanza para damas y otro taller para todos los que se dedican a hacer contenido de la iglesia para las redes sociales. 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

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La buena semilla para hoy se encuentra en Juan 8:25. Le dijeron a Jesús, ¿tú quién eres? Entonces Jesús les dijo, lo que desde el principio os he dicho. Y en Juan 19:21 y 22, dijeron a Pilato, no escribas, rey de los judíos, sino que él dijo, soy rey de los judíos. Respondió Pilato, lo que he escrito, he escrito. La reflexión de hoy se titula El escrito sobre la cruz. Los líderes religiosos de la época de Jesús se negaron a reconocerle como el Mesías prometido. Pidieron su muerte, acusándole de hacerse rey. Juan 19:12. Aunque Pilato, el gobernador romano, estaba convencido de la inocencia de Jesús, cedió y Jesús fue crucificado. Pilato puso un escrito sobre la cruz, Jesús Nazareno, rey de los judíos. Molestos, los líderes religiosos le pidieron que corrigiera el escrito, así mostraban su incredulidad. Poco antes, Jesús había dicho que él era quien decía ser, Juan 8:25, pero ellos se negaban deliberadamente a creer lo que aquel que es la verdad decía. Juan 14:6. Este escrito inquietaba sus conciencias porque proclamaba justamente la verdad. Pero Pilato se negó a modificarlo. Dios quería que la identidad del crucificado fuera proclamada claramente. Escrito en hebreo, griego y latín, el mensaje era visible y comprensible para todos. La incredulidad de los líderes religiosos ante las palabras de Jesús, Juan 5:47, es un eco de lo que ocurrió en el huerto del Edén, donde el hombre se atrevió a dudar de la palabra de Dios, Génesis 3:1-7. Como al principio, Satanás, el mentiroso y asesino, estaba detrás de la escena oponiéndose al Salvador. Leer Juan 8:44. Amigo oyente, ¿dudar de la palabra de Dios es un principio que impera en este mundo hoy como entonces? Pero Jesús dio su vida en la cruz para salvar a los que creen lo que Dios dice. La dádiva de Dios es vida eterna en Cristo Jesús. Romanos 6:23. 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
1: Para efectuar cambios duraderos en nuestra vida, es fundamental renovar nuestra manera de pensar, reemplazando cada pensamiento por lo que Dios dice en su palabra. La Biblia dice: no os conforméis a este siglo, sino transformaos por medio de la renovación de vuestro entendimiento. Y también leemos en Efesios: renovaos en el espíritu de vuestra mente. Para cambios duraderos y vencer hábitos pecaminosos, es necesario renovar nuestra manera de pensar, estableciendo las verdades de Dios en nuestro corazón.

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1: Hola, soy Johnny Erickson Tada. Hace muchos años estaba con mis amigos Robert y Bobby, cuando los tres nos detuvimos a saludar a una pareja que parecía estar visitando la zona. El hombre tenía un tanque de oxígeno y dijo que había venido a la ciudad para ver a un especialista en pulmones. Tenía problemas para respirar. En ese momento oramos por ellos y tan pronto como dijimos amén, entonamos un himno que habla sobre Dios siendo nuestro aliento de vida. Todo ese encuentro me recordó el versículo de Hechos capítulo 17. Porque en él vivimos, nos movemos y existimos. Amigo, cada aliento que respiramos es un regalo de nuestro Señor. ¿Qué tal si hoy oramos por alguien que conozcamos que tenga problemas respiratorios? Pidamos a Dios que les infunda sanidad y

Hermana casada, le hago una pregunta. ¿Cómo es su relación con su esposo? Y cuando él toma una decisión y no está de acuerdo, no le hago la pregunta si usted está de acuerdo con él con todo lo que él decide. Eso no es posible. Pero la pregunta es, cuando no está de acuerdo, ¿cómo es su reacción? ¿Cómo es su actitud? Cuando le habla y procura convencerle de tomar otra decisión, ¿sus palabras son respetuosas? ¿Le corta cuando él comienza a explicar? ¿Es eso respetuoso? No, pero él está equivocado. No le pregunto si está equivocado. Le pregunto si usted responde bien a los errores que su esposo comete. Usted no es responsable por lo que él hace. Usted es responsable por cómo responde a lo que él hace.

0: Esta es la hora en RRI.
1: Son las 8 de la mañana. 25 minutos.
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1: Capítulo 21 de Génesis. Si usted quiere, después en su casa lea el capítulo 16 de Génesis, los primeros 11 versículos. Pero voy a leer hoy desde el versículo 21, el capítulo 21 desde el versículo 9 en adelante. Capítulo 21 desde el versículo 9 en adelante. Dice así: y vio Sara que el hijo de Agar, la egipcia, el cual ésta le había dado a luz a Abraham, se burlaba de su hijo Isaac. Por tanto dijo a Abraham: echa a tu sierva y a su hijo, porque el hijo de esta sierva no ha de heredar con Isaac mi hijo. Este dicho pareció grave en gran manera a Abraham a causa de su hijo. Entonces dijo Dios a Abraham: no te parezca grave a causa del muchacho y de tu sierva. En todo lo que te dijere Sara, oye su voz, porque en Isaac te será llamada descendencia. Y también del hijo de la sierva haré una nación, porque es tu descendencia. Entonces

¿Qué tienes, Agar? No temas, porque Dios ha oído la voz del muchacho en donde está. Levántate, alza al muchacho y sosténlo con tu mano, porque yo haré de él una gran nación. Entonces Dios le abrió los ojos y vio una fuente de agua, y fue y llenó el odre de agua y dio de beber al muchacho. Hasta aquí nada más en la lectura de la palabra de Dios. Yo quisiera esta mañana reflexionar junto con ustedes acerca de esta mujer Agar, de quien tenemos el relato en el libro de Génesis. La historia de Agar es una historia llena de ternura, porque Agar es una esclava egipcia. Es una esclava. Egipto era en ese momento una potencia, y los cananeos eran pueblos nómades del desierto. ¿Cómo puede ser que una egipcia esté de esclava en estos pueblos nómades? ¿Cómo puede ser que la hija de una potencia en ese momento haya estado sirviendo en el desierto a estas tribus? Lo que sucede es que muchas veces había comerciantes de esclavos que iban y cazaban a la gente cuando estaba desprevenida fuera del lugar donde vivían, fuera de la ciudad, cuando iban a los pozos de agua o donde sea, las tomaban y las vendían como esclavos. Y no había ningún derecho, no había leyes internacionales como puede haber hoy, ninguna ley internacional. Cuando uno salía de su ciudad estaba a merced de lo que pasara, nadie lo defendía. No había derechos humanos y había trata de personas. Y la trata de personas era esta, era tomar a cualquier persona, sacarla del entorno y de su pueblo, llevarla y venderla como esclava. Y posiblemente Agar haya sido una de esas personas que ha sido llevada como esclava. Una persona con pensamiento propio, con voluntad propia, una persona con libertad, que la despojaban de todas esas cosas. En un momento la transformaban en una cosa, en una herramienta, en un instrumento. Sus amos podían disponer de su vida, podían disponer de todo de ella. Y si el amo se le ocurría que tenía que matar a su esclavo, lo mataba y nadie le iba a pedir cuenta, porque era lo mismo que quien tira un mueble a la calle. Ella había sido reducida a esa condición. Agar era sierva de Sara, la esposa de Abraham. Sierva. Abraham era un hombre a quien Dios había llamado porque iba a hacer de él una nación grande, y había abandonado su tierra y había comenzado a vivir como nómade en el desierto, y había alcanzado riquezas por el ganado que tenía. Y tenía una promesa de Dios que le había creído, de que él iba a ser padre de una gran descendencia. El gran problema era que Sara era estéril, no tenía hijos. Y pasado 10 años de haber recibido la promesa, entonces Sara empieza a perder la paciencia. ¿Cómo puede ser que estamos aquí porque vamos a tener descendencia y porque de ti van a salir un pueblo tremendo y yo soy estéril? Y un día llama a Abraham, su marido, y le dice: bueno, Jehová determinó que yo sea estéril, por lo tanto el hijo tiene que venir de otro lado. Y te propongo que tomes a la sierva, que tomes a la esclava y que tengas un hijo de ella. Y Abraham dice que atendió el ruego de su esposa y tomó a la esclava. Y la esclava quedó embarazada. Y en ese momento siente seguramente Agar que ella, esclava, objeto, que la han echado en brazos del amo sin preguntarle nada, que concibió un hijo sin amor, simplemente por deber, porque la obligaron a eso. Ella entendió que era más que su patrona. Ella podía darle un hijo. Era una cultura totalmente diferente a la nuestra. Nosotros cuando leemos este pasaje nos asombramos porque pasan cosas insólitas. Una esposa que busca una reemplazante, una esclava que va a tener un hijo. Bueno, en aquel tiempo era así. Había leyes patriarcales no escritas, después nos enteramos que estaban estas leyes, que en esas tribus, cuando alguien no tenía descendencia de su esposa legítima, era legítimo tomar a cualquiera, a una esclava cualquiera, tener un hijo y que tuviera el hijo en brazos de su esposa, y su esposa lo prohijaba.

y entonces tenía descendencia. Era algo así como esto que se llama hoy alquiler de vientres. Es decir, alquilaban a una persona y lo hacían. A nosotros eso nos extraña, pero eran las costumbres de estas tribus. Y Sara, que no venía de estas tribus, miró cómo hacían los vecinos y le interesó el asunto y le pareció que era una solución para su problema. Y Agar se sintió en ese momento privilegiada, y a medida que su pancita iba creciendo y que se notaba su embarazo, miraba con desprecio a su ama. Y es comprensible, pongámoslo desde el punto de vista humano, había sido usada por su amo. En alguna forma esto significaba para Agar como una revancha, y entonces se pone altiva y empieza a sentir que tiene importancia. Y Sara entonces se enoja por esto, y se agarra con Abraham el problema y le dice: tú tienes la culpa, que Agar me desprecie, etcétera, etcétera. Y Abraham le contesta como todo amo, le dice: bueno, hace con esto esclava, hace con ella lo que quieras. Y entonces ella la echa de la casa, la echa al desierto. Ahora, una mujer embarazada que entra en el desierto, ¿por qué? Porque le han hecho la vida imposible. Le han hecho la vida imposible. No tienen derecho, no tienen derecho. Pero le han hecho la vida imposible. Y entonces Agar toma sus cosas y se va. La han presionado demasiado, la han presionado demasiado. Y cuando se va, no sale Abraham a buscarla, ni sale Sala a buscarla, no sale nadie a buscarla, nadie. Pero esa mujer está en el desierto, embarazada, sin destino. Y entonces, cuando llega el momento en que llega un pozo de agua, llega un pozo de agua y se para allí. Y tal vez sea ese el momento de mayor peligro, porque está sola, es un esclavo y está en un pozo de agua. Alguien llegará a ese lugar, alguna caravana va a llegar. Alguien puede llegar a pasar cualquier cosa en ese lugar. Y dice: y allí salió a hallarla el ángel de Jehová. Salió a hallarla el ángel de Jehová. Y el ángel le dice: vuelve con tu ama. Baja los humos que tienes. Vuelve. Vuelve allá. Dios está contigo. Dios está contigo. A veces aparece en el Antiguo Testamento este ángel de Jehová. Un ángel es simplemente un mensajero. La palabra ángel significa mensajero. Todos los ángeles son mensajeros. Pero este aparece siempre en una forma especial. Si leemos cuidadosamente el Antiguo Testamento, vamos a ver que este ángel de Jehová, siempre en singular, recibe el tributo, recibe la adoración, porque es la visión o el Dios que se hace visible. Es la forma en que Dios se hace visible. Ella aparece en la zarza, el ángel de Jehová, hablando con Moisés. Aparece con Elías en el desierto cuando está huyendo. Aparece con Gedeón cuando es llamado. Y cuando uno lee, por ejemplo, Gedeón, viendo al ángel de Jehová, dijo: se asusta, me voy a morir. ¿Por qué? Porque ver a Dios, decía la ley, el que ve a Dios muere. Pero quiere decir que era la presencia de Dios que se acercaba hasta ese lugar. Se acercaba a buscar a aquella mujer. Y Agar vuelve. Agar vuelve y tiene su hijo. Y su hijo va creciendo y Abraham lo prohija. Y cuando está en lo que nosotros llamaríamos la preadolescencia, resulta que Sara queda embarazada. Y va a tener un hijo y tiene un hijo. Y Isaac siente que le salió el rival dentro de la casa. Es el hermano mayor al que ahora le salió uno menor. Y el papá se acerca a ese hermano menor más que a él. Y entonces se burla del hermano menor. Típico de hermano mayor, ¿eh? Típico. Pero Sara se pone mal, se pone muy mal, se pone mal.
Y entonces le dice, échalo a los dos, échalo a los dos. Y Abraham tiene allí temor, tiene escrúpulos. ¿Por qué? Porque ahí también está su hijo. En definitiva es de la esclava, pero es su hijo. Y Dios le dice a Abraham, es como si Dios le dijera, mira, esto no tiene solución, esto no tiene solución. Hacé salir a Agar y al muchacho, hacelo salir. Y Abraham toma un odre y lo coloca sobre ella, ella toma a su hijo y se va al desierto. Hay que conocer un poco esa tierra para saber lo que significa el desierto. Alta temperatura, nada de gente, no hay vegetación, piedras por todas partes. Y entra allí y llega un momento que el agua se acaba. Y cuando se acaba el agua, ella ve que su hijo se deshidrata y se está muriendo. Y entonces lo lleva debajo de una planta y lo deja allí y se aleja un tiro de arco hasta donde llegaría una flecha. No quiere verlo morir. Y lejos se escucha que su hijo llora. Llora. Y allí viene el ángel de Jehová, nuevamente, y se acerca a ella. Dice, no temas, porque Dios ha oído la voz del muchacho. Y entonces ve, es como si se le abrieran los ojos y ve un manantial de agua. Dios estaba con ella. Agar era una esclava. Para la sociedad no era nadie. La sociedad la ignoraba. Para quienes la rodeaban era un objeto, una herramienta. No tenía calidad de persona. Para Sara y Abraham era tan insignificante, que Sara la entrega a su marido para que le haga un hijo para ella. Que Abraham la entrega a su esposa y le dice, haz con ella lo que te parezca. Que luego tiene un poco de escrúpulos por Ismael, pero la larga igual al desierto. El ángel dice, el Señor ha oído tu aflicción. No temas, porque Dios ha oído la voz del muchacho. Dios está oyendo. Para Dios, Agar era significativa. No importaba su condición. No importaba los antecedentes ni lo que hubiera pasado en la vida, no importaba el origen. Es significativa. Es significativa, significa algo. Por eso, al pozo de agua donde llegó por primera vez, le pone un nombre, Agar. Lo llama el pozo del viviente que me está mirando. Del Dios que me mira, del Dios que me mira. El Señor Jesucristo está yendo por el camino y viene un importante hombre de la sinagoga porque su hija se está muriendo. Y entonces Jesús comienza a acompañarlo y la multitud va con él porque su hija está grave, en peligro de muerte. Y mientras que va caminando, Jesús se detiene. Y dice, alguien me tocó. Los discípulos le dicen, Señor, hay un montón de gente, todos te tocaron. No, no, alguien me tocó. Alguien me tocó. Alguien que está buscando algo de mí. Y se da vuelta y hay una mujer. Y Jesús se para. Delante tiene el príncipe de la sinagoga, que le ha pedido un favor porque su hija está muerta. Y acá aparece una mujer insignificante. Y Jesús se para y conversa con la mujer, porque la mujer tiene significación para Dios. Porque cada uno tiene significación para Dios. Y deja que pase el tiempo y conversa con la mujer, y hasta que no la deja tranquila, no reinicia el camino. Jesús entra a la ciudad de Jericó. La multitud está alrededor de él. Es la ciudad más rica de Israel en aquel momento. Y cuando llega a la puerta de la ciudad, la multitud va gritando detrás de él, pero él escucha
que hay un ciego que está diciendo, ten misericordia de mí, y se para, y se acerca al ciego, y le pregunta qué quiere, porque ese ciego tiene significación para Dios, y tiene significación para Jesús, porque cada ser humano tiene un valor especial para Dios. No importa qué diga la sociedad de nosotros, no importa en qué lugar estamos, no importa la tarea que estemos haciendo, no importa nada de eso. Cada ser humano lleva la imagen de Dios y Dios está preocupado por ese ser humano. Como estuvo preocupado por Agar, como fue a buscarla en el camino. La presencia del ángel de Dios dos veces con Agar demuestra que Dios se preocupa por sus hijos, que tiene cuidado de ellos, que está presente siempre en sus aflicciones. Y cuando llegan estos dos momentos de tremenda aflicción de Agar, Dios está presente. David va a decir, el ángel de Jehová acampa alrededor de los que le temen y los defiende, y los defiende. Es decir, que él está pensando en el momento de peligro, en el momento de adversidad, en el momento de crisis. Y dice, Dios, Dios, está presente allí. Está presente en medio de la crisis y en medio de la necesidad. Dios se preocupa por los que le temen. Cada uno de nosotros es significativo para Dios. Puede que para la sociedad no seamos más que un número, el número de nuestro documento. Puede que para la sociedad simplemente ese documento signifique carga impositiva y nada más. Que nuestra muerte signifique simplemente que hay que borrar este número, nada más. Pero para Dios seguimos siendo personas. Cada uno de nosotros, como persona, tiene un valor individual. Y Él trata con cada uno en particular, cada uno en particular. Nosotros armamos una sociedad de diferencias. Hay gente que es significativa y hay gente que es menos significativa y hay gente que es insignificante. Eso lo hemos armado nosotros. Para Dios todos tienen valor. Todos. Y cuando Cristo muere, por todos murió. Por todos. Es el Cristo que se acerca a todos y que se extiende a todos. En el año 2004, una nave espacial, la Cassini-Huygens, fue enviada al espacio y logró llegar hasta Saturno. Y desde allí sacó una foto, mire esta foto, los anillos de Saturno y la noche. Si usted se fija bien, hay un puntito allí, ¿lo ve? ¿Lo ve? Ahí. Hay un puntito. Allí estamos todos nosotros. Esa es la Tierra. Allí. Allí. Allí hay 7.200 millones de personas. 7.200 millones de personas. Allí hay guerras. Allí hay problemas. Allí hay grandeza y miseria, allí está toda la flora, toda la fauna, todas las montañas, todos los paisajes, toda la tecnología, todo el arte, todas las razas, todas las religiones. Y allí estamos nosotros. Qué insignificantes, ¿no? Qué insignificante ese puntito en el espacio. Y sin embargo, para Dios, tenemos significación. Para Él no somos un punto insignificante. Cuando yo vi por primera vez esta foto, pasé la mano para borrar el punto. No me daba cuenta que allí había 7.200 millones de personas que son insignificantes. Pero para Dios tenemos significación. Y esta gotita de polvo que nada en el océano del cielo, que nada en medio de la inmensidad, lleva para Dios un valor especial, tan especial que por cada uno
de esos 7.200 habitantes murió Cristo por cada uno. Somos significantes para Dios. Dios todavía nos conoce por nuestros nombres. A mí me cuesta cada vez recordar los nombres de las personas que conozco, cada vez más. De algunos me acuerdo el apellido, de otros me acuerdo el nombre, de otros me acuerdo el cargo, el puesto. Pero Dios tiene una inmensa memoria y cada uno de nosotros tiene algo significativo para Dios. Tiene significación. Y Dios está buscando a cada uno de los que están en este momento parados en ese puntito, en el espacio. Los vino a buscar y los está buscando a través de Jesucristo. Y te está buscando esta mañana porque te conoce, porque sabe tu aflicción, tu necesidad, tu carga, porque no ignora que aunque nadie lo sepa, Él lo sabe. Y es el único que puede tendernos la mano y puede levantarnos. Por eso es emocionante lo que hoy hemos cantado después de la ofrenda. Es más hermoso y conmovedor el saber que Jesús me ama a mí.

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0: Esta es la hora en RRI. Son las 8 de la mañana, 56 minutos. 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
2: ¡Ea, ea! ¡Sacad a ese mendigo de mi camino, rápido!
3: Por favor, capitán, es mi tío. Está paralítico. Lo sacaremos de la calle en un segundo.
2: ¡Rápido, moveos! ¡Estamos apurados!
4: Dejad que pasen por encima de mí. De nada sirvo de todas maneras.
3: Despacio, tío Zacarías. Allí está Aarón. ¡Aarón! ¡Ven a ayudarnos!
5: Aquí estoy.
3: Rápido, Aarón. Ayúdame a cruzar al tío Zacarías al otro lado de la calle. Los soldados romanos están apurados por conquistar el mundo.
2: ¡Vamos, vamos, Justus! No vamos a dejar que el ejército romano se tenga que detener por un paralítico.
6: Un saludo a todos nuestros escuchas. Estamos tan felices de que ustedes nos acompañen para escuchar otra interesante historia.
7: Si mal no recuerdo, tío Daniel, esta es la primera de una serie de relatos sobre la vida de los discípulos de Jesús.
6: Así es, tía Elena. Los sucesos narrados en estas historias comienzan poco después de que Jesús retornara al cielo. Después de la ascensión de Jesús, algunas cosas permanecieron igual que antes, por muchos años. En el templo, los sacerdotes continuaron con sus sacrificios de corderos y palomas, y los peregrinos continuaron viniendo de diferentes lugares para adorar en el templo. Y los romanos continuaron gobernando a Israel. Pero para los apóstoles las cosas eran un poco diferentes ahora. Cada día se reunían en Jerusalén, esperando el poder de Dios que Jesús les había prometido.
7: Y me imagino que tu historia acontece durante el Pentecostés o la fiesta de las semanas, cuando los peregrinos venían por miles para traer sus ofrendas al templo.
6: Exactamente. La fiesta de las semanas se festejaba solamente 50 días después de la Pascua, que fue cuando Jesús fue crucificado.
7: Estamos todos ansiosos por saber lo que pasó con los apóstoles de Cristo durante esos primeros días. ¿Cuál es el título de tu historia, tío Daniel?
6: Esta historia es sobre un viento poderoso, tía Elena, y muchas llamas de fuego. Un suceso que inflamó al mundo con el poder de Jesucristo. Así es que he elegido que el título de esta historia sea Fuego sobre la Tierra. El templo en Jerusalén era un lugar de reunión favorito para los paralíticos y ciegos, quienes mendigaban monedas y regalos. Y el Festival de las Semanas era un momento particularmente bueno para mendigar, porque miles de peregrinos venían a Jerusalén de lugares tan distantes como Babilonia, Roma, Egipto y Asia. El libro de Hechos en la Biblia nos cuenta la historia de uno de esos mendigos, un hombre que había estado paralítico toda su vida, más de 40 años. Las Sagradas Escrituras no nos dicen su nombre, pero lo vamos a llamar Zacarías.
3: Ahí ya estás fuera del camino, tío Zacarías.
4: Gracias, David y Aarón.
3: ¿Estás contento, Romano? Ahora.
0: Esta es la hora en RRI. Son las 9 de la mañana. Somos RRI.
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2: ¡Ea, ea! ¡Sacad a ese mendigo de mi camino, rápido!
3: Por favor, capitán, es mi tío. Está paralítico. Lo sacaremos de la calle en un segundo.
2: ¡Rápido, moveos! ¡Estamos apurados!
4: Dejad que pasen por encima de mí. De nada sirvo de todas maneras.
3: Despacio, tío Zacarías. Allí está Aarón. ¡Aarón! ¡Ven a ayudarnos!
5: Aquí estoy.
3: Rápido, Aarón. Ayúdame a cruzar al tío Zacarías al otro lado de la calle. Los soldados romanos están apurados por conquistar el mundo.
2: ¡Vamos, vamos, Justus! No vamos a dejar que el ejército romano se tenga que detener por un paralítico.
6: Un saludo a todos nuestros escuchas. Estamos tan felices de que ustedes nos acompañen para escuchar otra interesante historia.
7: Si mal no recuerdo, tío Daniel, esta es la primera de una serie de relatos sobre la vida de los discípulos de Jesús.
6: Así es, tía Elena. Los sucesos narrados en estas historias comienzan poco después de que Jesús retornara al cielo. Después de la ascensión de Jesús, algunas cosas permanecieron igual que antes, por muchos años. En el templo, los sacerdotes continuaron con sus sacrificios de corderos y palomas, y los peregrinos continuaron viniendo de diferentes lugares para adorar en el templo. Y los romanos continuaron gobernando a Israel. Pero para los apóstoles las cosas eran un poco diferentes ahora. Cada día se reunían en Jerusalén, esperando el poder de Dios que Jesús les había prometido.
7: Y me imagino que tu historia acontece durante el Pentecostés, o la fiesta de las semanas, cuando los peregrinos venían por miles para traer sus ofrendas al templo.
6: Exactamente. La fiesta de las semanas se festejaba solamente 50 días después de la Pascua, que fue cuando Jesús fue crucificado.
7: Estamos todos ansiosos por saber lo que pasó con los apóstoles de Cristo durante esos primeros días. ¿Cuál es el título de tu historia, tío Daniel?
6: Esta historia es sobre un viento poderoso, tía Elena, y muchas llamas de fuego. Un suceso que inflamó al mundo con el poder de Jesucristo. Así es que he elegido que el título de esta historia sea Fuego sobre la Tierra. El templo en Jerusalén era un lugar de reunión favorito para los paralíticos y ciegos, quienes mendigaban monedas y regalos. Y el Festival de las Semanas era un momento particularmente bueno para mendigar, porque miles de peregrinos venían a Jerusalén de lugares tan distantes como Babilonia, Roma, Egipto y Asia. El libro de Hechos en la Biblia nos cuenta la historia de uno de esos mendigos, un hombre que había estado paralítico toda su vida, más de 40 años. Las Sagradas Escrituras no nos dicen su nombre, pero lo vamos a llamar Zacarías.
3: Ahí ya estás fuera del camino, tío Zacarías.
4: Gracias, David y Aarón.
8: ¿Estás contento, Romano? Ahora puedes seguir cabalgando hacia tus conquistas gloriosas. Te vas a arrepentir cuando venga nuestro Mesías.
2: ¿Qué es lo que dices, muchacho? ¿El Mesías? ¡Ah! Te estás refiriendo a tu libertador. ¿Escuchaste eso, Justus? Pensé que habíamos crucificado a su Mesías hace poco más de un mes.
8: Es que tienen uno nuevo cada mes, capitán. Ya es tiempo de que tengan otro ahora. Han pasado a ver unas 7 semanas desde que fue crucificado ese hombre de Nazaret.
3: Ese no era el Mesías.
8: Ese es tu problema. Es mejor que sigamos, capitán. Tenemos cosas que hacer.
3: Cuando venga nuestro Mesías, el verdadero Mesías, Roma será arrojada al mar y Jerusalén será el centro del mundo.
2: ¿Al mar? ¡Al mar! ¡Ea! ¡Adelante! ¡Al mar, Justus! ¡Al mar! ¡Es mejor que aprendamos a nadar! ¡Yo me hundiría como una piedra!
9: Todo aprecio especial.
4: Aquí, muchachos, siéntenme en la puerta del templo. Así está bien.
3: ¿Estás seguro de que este es el mejor lugar, tío?
4: Sí, sí, el mejor lugar.
3: ¿Estarás bien?
4: Por supuesto. He estado haciendo esto por tantos años que ya ni me acuerdo.
10: ¿Entonces tuviste al que llamaban Jesús de Nazaret?
4: Temo que no. Todavía no puedo creer que lo hayan crucificado.
10: ¿Por qué no?
4: Yo escuché que él curaba a los paralíticos, como por ejemplo, el que estaba al lado del estanque de Betesda, en peores condiciones que las mías. Escuché que ese hombre fue sanado. Comenzó a correr y saltar como un ciervo. Pero crucificaron a Jesús.
3: Pero nadie podría matar al Mesías. Es imposible.
4: Es cierto. Pero sin embargo, las historias que se escuchan cómo se levantó de la tumba, cómo se apareció a sus seguidores. Cientos dicen que lo vieron vivo. Debe de haber algo de verdad en esas historias.
10: Los sacerdotes dicen que los discípulos robaron el cuerpo de Jesús.
4: Seguro, bajo las propias narices del escuadrón de soldados romanos. Bueno, tengo que ponerme a trabajar, muchachos.
10: Es hora de las oraciones matutinas.
4: Váyanse entonces, muchachos.
3: Volveré más tarde, tío.
4: Gracias. Son muy buenos, muchachos. Una limosna. Una limosna, por el amor de Dios. Compadeceos del pobre paralítico. Gracias, señor. Compadeceos de un pobre hijo de Abraham. Una limosna, por favor.
6: El pobre, quien no podía trabajar, mendigaba algunas monedas. Pero de acuerdo a la costumbre, los muchachos como David y Aarón aprendían un oficio a temprana edad. Es posible que aprendieran a vender mercancías trabajando para algún comerciante de la ciudad, o que aprendieran a trabajar el metal, la madera, las telas o en alfarería. También podían aprender a cuidar de animales, como los camellos de las caravanas que venían de lejos, o si no, de los asnos que abundaban. Para el pueblo de Jerusalén, la vida diaria estaba centrada alrededor del templo. A menudo durante el día, el sonido de las trompetas del templo llamaba a la gente para venir a adorar.
11: ¡Escuchad, oh Israel! ¡El Señor nuestro Dios, uno es!
12: ¡Escuchad, oh Israel! ¡El Señor nuestro Dios, uno es!
11: Amarás al Señor tu Dios con todo tu corazón y con toda tu alma y con toda tu fuerza.
12: ¡Aleluya! ¡Amén!
6: Algunos consideraban que dar limosnas era parte de la adoración a Dios.
4: Una limosna, una limosna. Compadeceos de mí, hermanos. Gracias, buen señor. Dios le recompense.
13: Shalom, mi amigo.
4: Shalom. Ve en paz. ¿Dónde estará David? Generalmente a esta hora viene a verme. Oh, aquí viene.
3: Aquí estoy, tío Zacarías. Espero que no te hayas preocupado. ¿Cómo te ha ido hoy?
4: Bien, estos peregrinos son generosos. Justo ahora después de la cosecha, ¿sabes?
3: Mira, ahí está Pedro, el pescador de Galilea.
4: ¿Pedro? ¿El que fuera discípulo de Jesús de Nazaret?
3: Sí, él y los otros discípulos vienen aquí a menudo a orar.
4: Se ve que es una persona especial, feliz.
3: Y ahí está Juan, otro de los seguidores de Jesús.
4: Parecen hombres fuertes, sencillos, pobremente vestidos, no como los fariseos y rabinos.
3: He escuchado que se reúnen con regularidad en algún lugar para orar. Están esperando...
4: ¿Sigue esperando qué?
3: No estoy seguro. Algo sobre un poder del cielo.
4: Muy interesante. ¿Quién es ese?
3: Ese es Matías. Él es ahora uno de los 12 discípulos.
4: ¿Por qué?
3: Para reemplazar a Judas, el que traicionó a Jesús.
4: Ah, sí. El que se ahorcó y cayó por un desfiladero. Lo sepultaron en el campo del alfarero.
3: Tío Zacarías, ¿has notado algo en Pedro y Juan y Matías?
4: Sí, parecen estar llenos de confianza. Pero ellos no pueden hacer milagros, como dicen que hizo Jesús. Bueno, algunos tenemos que sufrir toda la vida. Vamos, es tiempo de volver a casa.
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7: Y ahora, regresemos a nuestra historia para hoy titulada Fuego sobre la Tierra.
6: El libro de Hechos nos cuenta de que después de la ascensión de Jesús al cielo, los discípulos retornaron a Jerusalén y fueron al aposento alto donde estaban quedándose. Muchos ojos curiosos observaban ese aposento alto en donde estaban Pedro, Juan y los otros discípulos de Jesús. Se contaban muchas historias acerca de Jesús, y la gente se preguntaba qué pasaría más adelante. Los líderes del templo también observaban cuidadosamente cada movimiento que hacían los discípulos. Ciertamente no querían que circularan más historias extrañas. La Biblia dice de los discípulos: cuando llegó el día de Pentecostés, estaban todos unánimes juntos, y de repente vino del cielo un estruendo como de un viento recio que soplaba.
13: ¡El viento! ¡Es el poder de Dios! ¡Es el Espíritu que Él nos prometió!
14: ¡Juan, mira! Parecen llamas de fuego posándose sobre tu cabeza, sobre las cabezas de todos.
13: Y también en tu cabeza, Santiago. ¡Es el Espíritu de Dios! ¡Aleluya! ¡Alabado sea Jesús!
6: Todos los presentes fueron llenos del Espíritu Santo. Las Escrituras nos dicen que pasó otra cosa. Comenzaron a hablar en idiomas que no habían aprendido antes, porque el Espíritu Santo les dio esa habilidad. En ese momento, vivían en Jerusalén judíos devotos de todas las naciones bajo el cielo. Al sentir este alboroto, la multitud se agolpó maravillada, porque cada uno sintió que le hablaban en su propio idioma.
2: ¿Cómo es esto posible? ¡Estos hombres son de Galilea!
15: Y sin embargo, hablan nuestro propio idioma.
2: Están contando sobre los poderosos milagros de Dios, sobre el Mesías llamado Jesús.
15: ¿Qué puede significar esto?
16: Yo te diré lo que esto significa.
15: ¡Están borrachos! ¡Eso es lo que pasa!
2: ¡Están borrachos!
17: ¡Están borrachos!
18: ¡Escuchad! ¡Escuchad todos vosotros!
2: ¿Quién es ese?
15: Ese es Pedro, uno de los discípulos de Jesús.
18: Escuchad, los que visitan Jerusalén y los que viven aquí.
19: ¡Silencio!
20: ¡Silencio!
19: ¡Silencio!
20: ¡Silencio!
18: Algunos de ustedes están diciendo que estos hombres están borrachos. No es cierto. Es demasiado temprano para ello. La gente no se emborracha a las 9 de la mañana.
15: Eso es verdad.
21: Bueno, entonces, ¿qué está pasando?
18: Lo que ustedes están viendo en esta mañana fue predicho hace siglos por el profeta Joel. En los postreros días, dice Dios, derramaré mi espíritu sobre toda carne, y vuestros hijos y vuestras hijas profetizarán, vuestros jóvenes verán visiones y vuestros ancianos soñarán sueños.
21: ¿Es esto lo que está pasando?
15: Esto es.
21: ¿Quieren decir que Jesús fue el Mesías y dejamos que fuera crucificado?
15: Que Dios se apiade de nosotros.
21: ¿Qué podemos hacer? Dinos.
18: Todo aquel que pide misericordia del Señor la tendrá y será salvo. Oíd, hombres de Israel. Dios públicamente os mostró quién era Jesús al hacer poderosos milagros por medio de él, como ustedes ya saben. Por lo tanto, declaro a todos en Israel que Dios ha hecho que este Jesús, a quien ustedes crucificaron, sea el Señor, el Mesías.
15: Díganos entonces, hermanos, ¿qué hemos de hacer?
18: Cada uno de ustedes debe apartarse del pecado, volver a Dios y ser bautizado en el nombre de Jesucristo para perdón de sus pecados. Y entonces recibirán también este don, el Espíritu Santo.
21: Nos arrepentimos.
22: Queremos ser bautizados en el nombre de Jesús de Nazaret.
21: Nos arrepentimos.
22: Sí.
6: La muchedumbre se agolpó en derredor de Pedro y los otros apóstoles para escuchar con interés cada palabra. Ese día, cerca de 3.000 personas aceptaron a Jesús y fueron bautizados. Ellos se unieron al pequeño grupo de 120 creyentes y la iglesia cristiana comenzó con gran poder. El templo aún ocupaba un lugar importante en la vida de los apóstoles y ellos iban allí regularmente a orar. Una tarde, Pedro y Juan se dirigían al templo cuando vieron que Zacarías era llevado hasta la puerta.
23: Una limosna para los pobres. Tened compasión de un hijo de Abraham. Una limosna para el pobre. Gracias, buen hombre. Dios te bendiga. Limosna, señores. Limosna para los pobres. Ustedes, seguidores de Jesús, por favor, una moneda para un pobre paralítico.
18: Hermano, mírame.
23: ¿Tú tienes una dádiva para un hijo de Abraham? eres generoso.
18: No tengo monedas para darte, pero te daré otra cosa.
23: ¿Otra cosa? No entiendo.
18: Aquí, toma mi mano. Apriétala fuertemente. Ahora te ordeno en el nombre de Jesús de Nazaret que camines.
23: ¿Caminar? ¿Caminar yo? Pero...
0: ¿Quiénes son esos tontos que están tratando que Zacarías camine?
1: Él ha estado paralítico desde nacimiento.
13: Veamos qué pasa.
23: Camino. Camino. Siento que las piernas, los tobillos tienen fuerza. Yo puedo. Yo sé que puedo caminar.
1: Se está parando.
23: Camino.
17: Y ahora saltó.
23: Puedo creer lo que ven mis ojos. Puedo caminar. Puedo caminar.
17: Ahora saltó.
23: Puedo caminar. Alabado sea el Señor. Estoy sano. Miren, mis piernas están fuertes. Hasta puedo saltar como un muchacho.
1: ¿Vieron eso?
17: Sí. ¿Es él?
13: Pues
17: ¿Es él?
13: Que se ha soltado.
1: Hay un profeta entre nosotros.
18: Ven, Zacarías, ven. Vayamos juntos al atrio de Salomón para que muchos más puedan ver lo que el Señor ha hecho por ti.
23: Con todo placer. Yo puedo caminar por mí mismo al templo. Yo puedo ir a la reunión de oración. Alabado sea Dios. Gracias, Señor.
6: Entraron al atrio de Salomón, donde miles de visitantes judíos se habían reunido para las oraciones de la tarde. Muchos reconocieron a Zacarías como el mendigo que había estado sentado a las puertas del templo sin poder caminar. Rápidamente se esparció la noticia.
1: Ese no puede ser el mendigo paralítico, saltando para arriba y para abajo.
23: Lo es Zacarías.
0: Ha ocurrido un milagro.
1: Miren, Pedro y Juan de Galilea están con él.
23: ¡Dad gloria a Dios! ¡Puedo caminar! He sido sanado en el nombre de Jesús de Nazaret. ¡Alabado sea su nombre!
1: ¿Jesús de Nazaret?
23: ¡Jesús de Nazaret!
13: ¡El que fue crucificado!
0: Algunos dicen que se levantó de entre los muertos.
1: A lo mejor es cierto. Ese hombre fornido, Pedro, quiere hablar.
18: Varones israelitas, ¿por qué les sorprende lo que han visto? ¿Y por qué nos miran a nosotros como si por nuestro propio poder y santidad hubiéramos hecho que este hombre camine? Es el Dios de Abraham, Isaac y Jacob, y de todos nuestros ancestros, el que trajo gloria a su Hijo Jesús mediante este acto. Me refiero a Jesús, al cual ustedes rechazaron ante Pilato, a pesar de que Pilato quería liberarlo.
1: Pero, ¿cómo puede ser posible eso?
13: ¿Dices que nosotros somos responsables de la muerte del Mesías?
0: No, ¡eso no es posible!
1: No es posible. ¿Que nosotros matamos al elegido de Dios? ¡No!
18: Queridos hermanos, me doy cuenta de que lo que le hicieron a Jesús fue por ignorancia. Y lo mismo se puede decir de vuestros líderes. Ahora, cambiad vuestra mente y actitud hacia Dios y volveos a Él, para que pueda limpiar vuestros pecados y enviarles tiempos de refrigerio del Señor. Él les bendecirá cuando se aparten del pecado.
1: Oh, aquí vienen los jefes de los sacerdotes y traen a la policía con ellos.
17: ¿Qué pasa aquí?
0: ¡Policía!
17: Tú, dinos qué pasa.
3: Pedro y Juan nos están contando sobre Jesús de Nazaret. ¿Quién se levantó entre los muertos?
17: ¿De entre los muertos? Pero, ¡ridículo!
1: Pedro y Juan sanaron a Zacarías, el paralítico.
17: ¡Soldados! ¡Arresten a esos dos hombres!
0: ¡No!
1: ¡Son hombres de Dios! ¡Déjenlos en paz!
0: ¡Ellos nos traen las nuevas del Mesías!
17: ¡Rápido! ¡Préndanlos! ¡Y llévenlos al calabozo antes que se amotine la
1: gente! ¡Son hombres de Dios! ¡Ellos aman verdad! ¡Son hombres!
6: Pedro y Juan quedaron presos hasta el día siguiente. Por la mañana, los líderes religiosos se reunieron en concilio. Anás, el sumo sacerdote, estaba allí, muy viejo, pero aún con mucha autoridad. Su yerno Caifás estaba a cargo del concilio.
20: Atención, hermanos. Tenemos mucho que hacer. Antes de que traigamos a Pedro y Juan, los dos rebeldes galileos, déjenme aconsejarles. Debemos detener esta herejía, esta mentira, ahora. No podemos permitir que se extienda. Seamos estrictos.
24: Noble Caifás,
5: Tú sabes que nosotros juzgamos todos los asuntos estrictamente por la ley. No será diferente esta vez.
20: Pero estos son engañadores muy astutos. Al igual que Jesús de Nazaret, a quien siguen, ellos pretenden obedecer la ley. ¡Guardias! ¡Traigan a los dos de Galilea y al que dicen que era paralítico!
8: Sí, su excelencia.
20: Tú, Samuel, Eliú, yo sé que especialmente ustedes estarán atentos para captar los engaños en sus palabras.
9: Su excelencia, he aquí a los prisioneros Pedro y Juan de Galilea y Zacarías, el paralítico.
20: Ustedes nunca dejarán de causar problemas. ¿No pueden acaso seguir a sus líderes religiosos sin estar siempre trayendo sus propias ideas? Bueno, cuenten al concilio su historia. ¿Aún siguen al falso profeta de Nazaret?
10: Debemos advertirles, varones, que pagarán muy caro por vuestras mentiras.
20: Lo que el noble Anás ha dicho es cierto. Bueno, adelante. Cuenten su historia. ¿Por qué poder o por qué autoridad han hecho estas cosas? Pueden hablar.
18: Honorables líderes y ancianos de nuestra nación, ustedes se refieren a la buena obra hecha con el paralítico y de cómo fue sanado.
10: Por supuesto.
18: Permítanme claramente manifestarles a ustedes y a todo el pueblo de Israel que fue hecho en el nombre y el poder de Jesús de Nazaret, el Mesías.
24: ¡Fuera con ellos! No necesitamos escuchar.
18: El hombre que ustedes crucificaron, pero que Dios levantó otra vez a la vida.
24: ¡Imposible!
18: Es por su autoridad que este hombre está ahora delante de ustedes sano. No hay salvación en ningún otro fuera de Jesús. Bajo el cielo no hay ningún otro nombre en que puedan los hombres ser salvos.
24: Estos hombres son valientes.
25: Este Pedro que negó a su maestro y este Juan.
24: ¿Pero qué les ha pasado?
25: Ciertamente no les podemos intimidar.
20: Claro. ¡Guardias! ¡Lleven a estos hombres mientras decidimos qué hacer con ellos! ¿Qué haremos con estos hombres?
10: Debemos hacer algo rápidamente. No podemos dejar que estos rumores se esparzan por Jerusalén, por Israel.
25: No podemos negar que ellos han realizado un gran milagro.
26: Mediante el poder de los demonios.
10: Sin embargo, todos en Jerusalén ya lo saben.
20: Si usamos de fuerza, comenzarán una revuelta. Miles ya han escuchado del milagro y esperan fuera del salón del concilio.
26: Hagámosle una advertencia muy severa por esta vez. No dejemos ni una duda en sus mentes de lo que sucederá en el futuro.
20: ¿Están de acuerdo?
27: Sí, estamos de acuerdo.
20: Me temo que nada salvo la muerte detendrá a estos herejes. Pero no tenemos el poder para eso. ¡Guardias! ¡Traedlos de nuevo! Bueno, Pedro y Juan de Galilea, hemos discutido el asunto. Como vuestros líderes religiosos, debemos advertirles de las difíciles consecuencias que tendrán si desobedecen nuestras órdenes. Les ordenamos que nunca hablen otra vez de este Jesús. ¿Entienden?
13: ¿Que nunca hablemos más de Jesús?
18: Imposible. Hablar de Jesús es obedecer a Dios.
20: ¿Cómo se atreven a hablar de esa manera? ¡Nosotros somos sus dirigentes!
13: Entonces ustedes decidan si Dios quiere que les obedezcamos a ustedes o a Él.
18: No podemos dejar de contar las cosas maravillosas que vimos a Jesús hacer y decir.
26: ¿Qué están diciendo?
24: ¿Qué dicen?
26: ¡Hay que echarlos del templo!
24: ¡Tenemos poder para echarlos del templo!
10: ¡Hermanos! Hay una multitud afuera que está lista para comenzar una revuelta si les pasa algo a estos hombres. ¡Ustedes no pueden dañar a los que parecen sanar a un hombre que ha estado paralítico por 40 años!
20: Anás habla la verdad. El populacho ignorante ahí afuera está listo para tomar la ley en sus manos.
25: Entonces, ¿qué podemos hacer?
20: Pedro y Juan, les advertimos. Si ustedes continúan hablando de Jesús, sufrirán mucho en nuestras manos. Ahora les dejaremos libre por esta vez. Pero si ustedes saben lo que les conviene, no mencionarán ese nombre otra vez. ¡Guardias! ¡Déjenlos ir!
2: ¡Miren! ¡Ahí salen Pedro y Juan ilesos!
26: ¡Han sido puestos en libertad!
24: Quizás ahora los sacerdotes crean también en Jesús.
26: ¡Yo lo dudo!
2: ¡Dios está con estos hombres!
24: ¡Jesús debe ser el Mesías prometido!
26: ¡Sí, sí, el Mesías!
6: Al poco tiempo de haber sido liberados, Pedro y Juan encontraron a los otros discípulos y les dijeron lo que había sucedido. Fue tiempo de regocijo y agradecimiento.
18: Oh Señor, creador del cielo, la tierra y del mar y todo lo que hay en él, concede a tus siervos valor para predicar y envía tu poder sanador y que muchos milagros puedan ser hechos en el nombre de tu Hijo Jesús.
6: Después de esta oración, se sacudió el edificio donde se estaban reuniendo. Todos los discípulos fueron llenos del Espíritu Santo y con valentía predicaron el mensaje de Dios. Todos los creyentes estaban unánimes en corazón y mente. Todo lo que tenían lo compartían. La iglesia primitiva pronto tuvo más de 5.000 creyentes. Un fuego comenzó sobre la tierra. El fuego del poder de Dios obrando en las personas que le amaban y estaban listas para servirle. La iglesia cristiana había nacido. Pronto se esparciría por todo el imperio romano y más tarde por el mundo entero.
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0: Esta es la hora en RRI.
1: Son las 9 de la mañana, 30 minutos.
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Hola niños, soy el tío Miguel. Les invito a poner mucha atención en los próximos minutos porque aquí comienza tu programa El Rincón de la Naturaleza. Estoy seguro que no se querrán perder la enseñanza del día de hoy. Continuaremos después de este corte musical.

0: Hola niños, soy el pez soleado Moisés.
1: ¡Qué buen nombre para un pez!
0: ¿Sí?
1: Sí, Moisés es el nombre hebreo que quiere decir sacado del agua.
0: Espera un momento, yo no quiero que a mí me saquen del agua.
1: Está bien, Moisés, ¿te podemos llamar Moy entonces?
0: Eso me gusta.
1: Moy, el pez soleado, bienvenido al Rincón de la Naturaleza.
0: Gracias, tío Miguel. Es un placer estar aquí hoy.
1: Tengo un par de preguntas rápidas de parte de los niños, Moy. Primero, un niño quiere saber por qué te llamas el pez soleado Moisés.
0: Por el lugar donde vivo, tío Miguel.
1: Explícanos.
0: Yo vivo en el Mar Rojo.
1: Ajá. Y Moisés llevó al pueblo de Israel a través del Mar Rojo.
0: Sí, y yo también cruzo el Mar Rojo todos los días.
1: Una niña quiere saber por qué te llamas un pez soleado.
0: Bueno, ese nombre viene del latín, solea, que quiere decir sandalia.
1: Las sandalias son una especie de zapatos planos.
0: Y yo soy un pez plano.
1: Te pareces mucho a la suela de mis zapatos, Moy.
0: Ahora estás entendiendo bien. Tus suelas son planas y yo también.
1: ¿Y qué tan plano eres, Moy?
0: Mido una pulgada de grueso.
1: ¿Y cómo eres de largo?
0: 14 pulgadas.
1: ¿Y cuál es tu forma?
0: Soy parecido a un balón de fútbol americano aplanado, con una colita chiquita al final.
1: ¿Y qué son todas esas espinas alrededor de tu cuerpo?
0: Son mis aletas.
1: ¿Tantas?
0: Sí, el diseñador maestro hizo que el pez soleado esté rodeado de aletas delgadas.
1: Las tienes por todo tu cuerpo, exceptuando tu cabeza.
0: Así es.
1: Debes tener por lo menos unos 150 aletas.
0: Son casi 200, tío Miguel.
1: ¿Cuánto mide cada espina de tus aletas?
0: Más o menos 3/4 de pulgada.
1: ¿Y para qué tienes esas aletas alrededor de tu cuerpo?
0: Para caminar por el fondo arenoso del mar.
1: ¿Quieres decir que tus aletas funcionan como pies?
0: Sí. Como verás, me camuflo perfectamente con el fondo del mar. Y sé que la forma de atrapar mi alimento es moviéndome lentamente.
1: ¿Y lo haces enterrando tus aletas en la arena y moviéndote hacia adelante?
0: Como remando un bote, despacio y con mucho cuidado.
1: Los niños y yo podemos ver cómo te puedes aparecer repentinamente a una criaturita marina.
0: Los gusanos marinos y camarones no pueden ganarme.
1: Dile a los niños de qué color eres.
0: ¿Cuál color?
1: No entiendo.
0: El Hijo de Dios, mi ingeniero creador, me hizo para que pueda cambiar de colores, como un camaleón.
1: ¿Ah, sí?
0: Sí, cuando estoy sobre la arena, me pongo de color arenoso. Si estoy sobre una roca negra con puntos, me hago igualito para camuflarme.
1: ¡Qué buen diseño científico!
0: Dirás, qué buen diseñador, tío Miguel.
1: Sí, así es, Moy.
0: Mi creador me dio un pigmento muy especial en mi piel que es sensible a la luz y la forma como se refleja en la arena o las piedras.
1: Tu piel debe ser muy sensible.
0: Está llena de sensores especiales que mandan el color a mi cerebro. Mi cerebro hace el resto. Le dice a las glándulas del pigmento en mi piel que tomen el mismo color que los sensores vieron.
1: ¡Qué alta tecnología, Moy!
0: Nunca me había dado cuenta de que fuera tan especial. Todo se lo debo a mi gran creador, el Señor Jesucristo.
1: ¡Claro que sí! En Colosenses 1:16 leemos que todas las cosas fueron hechas por Él y para Él.
0: ¿Sabes por qué me hizo para Él?
1: ¿Por qué?
0: Para que yo pudiera demostrar su grandeza y su poder en la forma tan especial en que me creó.
1: ¡Qué maravilloso y admirable, Moy! Siendo tan plano, tú siempre estás sobre tu costado.
0: Sí, siempre me recuesto sobre el lado izquierdo.
1: ¿Es ese tu lado de abajo?
0: Sí.
1: ¿Y qué pasa con tu ojo de ese lado? ¿No se llena de arena?
0: No.
1: ¿Por qué?
0: Porque en ese lado no tengo un ojo.
1: ¿Quieres decir que tienes ambos ojos en tu lado derecho?
0: Exactamente. Mis dos ojos están en mi lado derecho.
1: Y como te recuestas sobre tu lado izquierdo, eso quiere decir que siempre miras hacia arriba.
0: Y tengo una excelente visión binocular, tío Miguel.
1: Pero cuando eras un pececito, ¿no tenías un ojo a cada lado de tu cuerpo?
0: Sí, porque cuando era chiquito, nadaba derecho, como los demás peces del Mar Rojo. Pero al crecer, mi ojo izquierdo se movió hacia mi lado derecho.
1: ¿Y cómo sucedió eso?
0: El Creador, Dios, puso un túnel de hueso entre mi ojo izquierdo y el lugar en el lado derecho donde algún día llegaría a estar mi ojo.
1: ¿Y cuándo se movió, Moy?
0: Cuando medía más o menos una pulgada de largo. Entonces dejé de nadar al derecho. Me di vuelta sobre mi costado izquierdo y me fui al fondo del mar. En ese momento, mi ojo se fue por el túnel óseo y se fijó en mi lado derecho, como a una pulgada de mi otro ojo.
1: Ahora entiendo por qué tienes ambos ojos a tu lado derecho.
0: Claro, porque mi lado izquierdo siempre está contra el fondo del mar.
1: Cristo, el inteligente creador, te diseñó para que tu ojo se pudiera mover a tu lado derecho y así puedes ver mejor.
0: Y eso sucede justo a tiempo.
1: Al instante en que cambiaste de nadar al derecho para nadar de costado.
0: Eso no es cuestión de suerte, ¿verdad?
1: Claro que no, Moy. Es un diseño de alta tecnología.
0: Diseñado por mi gran creador, Jesucristo.
1: ¿A veces tienes peligro en tu hogar en el Mar Rojo?
0: Sí. De vez en cuando, un tiburón me quiere atacar. A pesar de que me camuflo muy bien, él me puede detectar con su nariz eléctrica. ¿Sabías que todos los peces despiden energía eléctrica y la nariz del tiburón la sabe detectar?
1: Claro que sí. ¿Y entonces qué haces?
0: Suelto un químico de mi cuerpo.
1: ¿Qué tipo de químico?
0: Un veneno, una toxina.
1: ¿Y eso lo mantiene alejado?
0: El veneno no, para nada. Pero hay algo más en ese químico que sí.
1: Explícanos.
0: Detergente.
1: ¿Jabón?
0: Sí. Yo echo jabón sobre el tiburón y eso lo desespera y se va.
1: ¿Y qué pasa si te atrapa antes de que pueda soltar ese detergente?
0: Lo puedo soltar una vez que estoy en su boca.
1: Entonces te escupe.
0: Así es. Y se va por todo el mar haciendo burbujas. Desde cuando los científicos descubrieron que mi jabón líquido espanta a los tiburones, han podido proteger a los buzos de los ataques de los tiburones.
1: Y les dan un poco de repelente de jabón líquido y eso lo mantiene a salvo.
0: Así es.
1: Moy, el pez oleado, los niños y yo hemos aprendido mucho el día de hoy. Muchas gracias.
0: Me alegra mucho el haber estado contigo, tío Miguel. Ha sido una linda experiencia el hablar con ustedes.
1: No me queda duda alguna de que fuiste diseñado y protegido con mucho cuidado.
0: Por Jesucristo, el gran creador. Lean acerca de cómo me creó en Génesis 1. Fíjense que dice que él simplemente habló y así me hizo.
1: Muchas gracias, Moisés, por habernos acompañado en el Rincón de la Naturaleza. Gracias por habernos compartido de cómo el Señor Jesucristo te diseñó y te protegió con mucho cuidado.
0: Gracias, tío Miguel, y adiós, niños.

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comencemos ahora. ¿Pero qué vamos a comenzar? Pues el programa Tesoros para Niños, claro. Vamos a estar juntos ahora muy alegres y contentos. Y hoy vamos a hablar acerca de cosas que nosotros pretendemos hacer. ¿Sabes? Vamos a escuchar una canción de unos niños que alaban al Señor primero.

la Biblia tenemos registradas las palabras de Jesucristo. Y él dijo cosas muy importantes. Aquí en Juan capítulo 15, versículos del 9 al 15, dice Jesús: "Yo los amo a ustedes como el Padre me ama a mí. Permanezcan pues en el amor que les tengo. Si obedecen mis mandamientos, permanecerán en mi amor, así como yo obedezco los mandamientos de mi Padre y permanezco en su amor. Les hablo así para que se alegren conmigo, su alegría sea completa. Mi mandamiento es este, que se amen unos a otros como yo los he amado a ustedes. El amor más grande que uno puede tener es dar su vida por sus amigos. Ustedes son mis amigos si hacen lo que yo les mando. Ya no los llamo siervos porque el siervo no sabe lo que hace su amo. Los llamo mis amigos porque les he dado a conocer todo lo que mi Padre me ha dicho." En casa de su abuela Blasa que Patricia oyó por primera vez acerca de Jesús y lo mucho que él amaba. Un día muy especial, cuando tenía 11 años, Patricia se arrodilló junto al sillón de su abuela y le dio gracias a Jesús por haber muerto por ella. "Por favor, perdona mis pecados. Jesús, ayúdame a vivir para ti", oró ella. La voz dulce de la abuela susurró amén y le dio un amoroso abrazo a Patricia. "Ahora siempre tendrás un amigo cerca de ti, querida", le dijo. "Tú no lo verás, pero él es real y está contigo. Habla con él en oración cada día y cuando leas la Biblia, pídele que te ayude a entender lo que él te dice." Patricia permaneció por largo rato con una mirada lejana en sus ojos. Y entonces hizo una pregunta extraña. "Abuela, ¿tú te acuerdas de Pitucita Casanova?" "¿Pitucita Casanova?", exclamó la abuela riéndose. "¿Quieres decir tu amiga imaginaria de cuando tenías 3 años? "Ay, qué bueno, no la has olvidado. ¡Cuánto me alegro!", expresó Patricia muy contenta. "Pitucita era mi mejor amiga, aun cuando yo solo pretendía que lo era. Yo no podía verla, pero en verdad sentía como que había alguien con quien yo podía jugar todo el día. Por Pitucita, yo nunca me sentía sola." "Sí, yo recuerdo haberte preguntado por el nombre raro de tu compañera", dijo la abuela. "Y tu contestación fue solemne. Tú dijiste: 'Abuela, Pitucita me dijo su nombre.'" Con una sonrisa embarazosa, Patricia dijo añorando: "A veces, ahora que he crecido, como que extraño a Pitucita." "Bueno, querida, nunca crecerás demasiado para tu nuevo amigo Jesús", le aseguró la abuela. "Él será el mejor amigo que jamás hayas tenido, mucho mejor que uno imaginario. Y él ha prometido que algún día tú también lo verás." "Oh, eso es maravilloso, abuela", dijo Patricia sonriendo. "Me alegro tanto de que tú me hayas hablado de él." ¿Y en cuanto a ti, qué? ¿Te sientes a veces solo o sola? Quizá hayas tenido un amigo imaginario. Eso puede ser divertido por un tiempo, pero no es real. ¿Sabes? Jesús desea ser tu amigo. ¿Le has pedido que venga a tu corazón? Pues si no lo has hecho, hazlo hoy. Entonces tendrás un amigo verdadero con quien podrás hablar en todo tiempo. Y aún mejor, algún día lo podrás ver cara a cara. ¡Qué maravilla!

Vamos a memorizar estas hermosas palabras de Jesús que encontramos en Juan 15:15. Yo os he llamado amigos. Otra vez. Yo os he llamado amigos. Pues el tesoro de hoy es uno muy precioso. ¿Sabes cuál es? Jesús será tu amigo. Siempre. Pues con esta buena noticia vamos a acercarnos al final del programa. 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Y te va a venir muy bien tener eso para repasar y estudiar y aprender más en casa. Escribe al programa Tesoros para Niños. Apartado 132, Ada, Michigan, 4931. Lo repetimos, Tesoros para Niños. Apartado 132, Ada, Michigan, 4931. Y escríbenos pidiendo este libro devocional. Pues recuerda, hoy y siempre, que Jesús es tu amigo. Que Dios te bendiga.

tal, niños? Sean todos ustedes más que bienvenidos al Cántico del Amor. Les invito a que canten todos ustedes conmigo, alisten sus gargantas y vamos a cantar a Dios con todo el corazón.

que este es un día muy lleno de aburrimiento, de cansancio, de tristeza, pero no, mi amigo, este es el día que Dios creó. Por eso es que en esta ocasión le doy la

pasiones mueven nuestra vida. El fútbol, autos, grandes proyectos, ropa y mucho más. Todo lo que hacemos es el resultado de lo que más valoramos. La pasión más grande del rey David era su Dios. Él dijo en el Salmo 42, en los versos 1 y 2, como el ciervo brama por las corrientes de las aguas, así clama por ti, oh Dios, el alma mía. Mi alma tiene sed de Dios, del Dios vivo. ¿Cuándo vendré y me presentaré delante de Dios? Todos sus poros transpiraban por Dios. ¿Es Dios tu más grande pasión? Invierte tu tiempo y todos tus intereses en Dios, y Él será tu más grande pasión.

0: Esta es la hora en RRI.
1: Son las 10 de la mañana, 29 minutos.
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2: Es un placer, oyentes de Entre Amigas, recibirlas en un nuevo programa. Hoy vamos a tener nuestro espacio Una Perla para tu Corazón. Es un placer recibir en el programa a Lili Cartea Millos. Con ella vamos a llevar adelante, como hemos hecho en los últimos programas, el espacio de reflexión Una Perla para tu Corazón. Lili, recordamos, ha desempeñado en distintos ministerios, la enseñanza para niños, la educación, el trabajo con mujeres. Lili, un placer tenerte nuevamente con nosotras. ¿Cómo estás? Bienvenida.
3: Hola, buenos días, Victoria, querida. Como siempre digo, un privilegio y un placer compartir la palabra de Dios con la audiencia, hermanas y amigas.
2: Ni qué hablar, Lili, hoy vamos a hablar del mes de septiembre, un mes especial para los cristianos de habla hispana. Las iglesias evangélicas y protestantes recuerdan que un día, 26 de septiembre del año 1569, en Suiza, se terminaron de imprimir los primeros 2.600 ejemplares de la Biblia en español, conocida como la Biblia del Oso, llamada así incluso por la ilustración que tenía la portada de esa Biblia, y un poco a partir de allí es que se celebra el mes de septiembre como el mes de la Biblia. No sé si decir una excusa, pero es bien importante como para hablar de la importancia que para nosotros los creyentes tiene esta Biblia, no solo en septiembre, sino también todos los meses y cada día del año, se supone. Vamos a hablar
3: de eso. Yo quería compartirles un mensaje que lo titulé El Libro Negro. En nuestro último viaje a Jujuy, que fue en julio, muy bendecido por el Señor, estuvimos en una casa que nos hospedaron y yo le llamo la conversación de la tertulia, esto parece el 25 de mayo, donde nos contaban una historia que impactó mi corazón y cada vez que la escuchaba abría más mis ojos. Pero con tantos estudios, Eduardo, nuevo estudio, yo con las mujeres, con los niños, bueno, escuchaba y quería copiar, saber. Me mandaron unas hojas que las tuve que transcribir y textualmente un testimonio escrito en una máquina de escribir antiquísima, costaba hasta mirarlo, pero aquí está y quiero hacer un resumen. Esta historia comenzó en el año 1944, cuando un contrabandista boliviano tenía un libro en sus manos que le pesaba mucho, le llamaban El Libro Negro. Lo llevó a la taberna de un lugar en Palopique, estamos hablando en la selva chaqueña, y lo dejó en la casa del tabernero Baldomero Díaz, porque ya no la podía llevar más, era muy pesada. Comenzó a leer la Biblia, pero no entendía nada. Un hombre frecuentaba la taberna, Ángel Tutelar Matorras, también comenzó a tener inquietud. Viajó a Orán para ver si podía entender algo. Cuando llegó, encontró una sala de reuniones evangélicas, no se atrevió a entrar, pero su conciencia seguía obrando en él. A la noche siguiente entró y sin dudas encontró un hombre con el libro negro en la mano, eran las Sagradas Escrituras, y aceptó a Cristo. Un hermano.

0: suyo, Próspero Matorras, también quería vivir la misma experiencia. Viajó a caballo, subió a una embarcación, pero fíjate que cuando quiso conseguir una Biblia, porque pensaba que iba a ser cristiano por tener una Biblia, uno se rió de él y le dijo que tenía que ir a buscarla a Inglaterra, a Norteamérica. ¿Te imaginas la frustración?
1: Claro,
0: volvió y no podía.
1: Muy lejos.
0: No, y en plena selva chaqueña.
1: Sí, claro.
0: Bueno, se convirtió en el interés de todo el pueblito, el conocer dónde había, iban a poder encontrar una Biblia. Por varios días Próspero cabalgó hasta la estación ferroviaria. Al mismo tiempo, otro hermano, un sobrino, Crisólo Matorras, bueno, llegaron a ese lugar, llegaron al lugar de Orán y pudo comprar una Biblia católica que le salió 12 veces más. Cuando volvió al pueblo, su hermano le dijo, lee las Biblias que están en la taberna y comenzá a leer. Bueno, era tanta la conmoción que el dueño de la taberna pagó 30 pasajes y estadía para ir a Orán a escuchar el mensaje de la Biblia. Volvieron todos cristianos. Ahora, lo que llamaba la atención era la alegría con que volvían estas personas y lo cambiados que estaban, porque eran cuchilleros, se peleaban con hachas, con armas de fuego, eran gauchos a caballo, forajidos. Imagínate el pecado de esa región. A 80 kilómetros de ahí había un pueblo que se llamaba Tortugas. Un hombre estaba muy enfermo, viajó a Orán para comprar veneno para matarse, pero en el tren escuchaba cómo un cristiano le predicaba otro pasaje del Nuevo Testamento. No lo escuchó, se bajó del tren, entonces le vino a hablar a él. Él aceptó a Cristo. Con el tiempo comenzó a curarse. Mirá el interés que tenían, que uno de los sobrinos de estos hombres lo mandaron a la escuela bíblica de Santa María y le pagaron todo para que estudiara de la Biblia y le pudieran hablar a ellos. Esto fue conocido y un conjunto de evangelización, un team de creyentes de Buenos Aires, con Ángel Bonatti, Augusto Erickson, Carmelo Raciate, Steven Spooner, Cirilo Matorras y David Quero, que era un creyente de Jujuy, habían estado ahí antes con otro nombre, te digo, sí. Elter de Orán, Reginaldo Power de Salta y el señor Robert Legat de Tartagal. Sin la ayuda de ese sobrino que fue a estudiar la Biblia, estos hombres nunca llegaban a ese lugar, porque se abría el camino a filo de machetes, no había camino. Y este conjunto de evangelización decían que se sentían como que habían vivido en los tiempos apostólicos, de modo que fueron testigos de la obra del Espíritu Santo. Las reuniones comenzaban a las 9 de la mañana y continuaban hasta las 9 y 10 de la noche. Yo digo que de ahí aprendieron que cuando nosotros vamos, Eduardo tiene 9 mensajes. Quedé extenuado. Pero no habían enseñado jamás canciones evangélicas, así que enseñaban, aprendían. Un número de personas se convirtió durante los estudios bíblicos de la mañana, ni que hablar lo que era la noche. Se quedaban arrodillados o de pie hasta que se acababa la predicación. Y así muchos recibieron a Cristo. La razón principal de la asistencia de tanta gente era la felicidad de los creyentes. Muchos se sacrificaron trayendo a parientes desde largas distancias a caballo. Solamente la eternidad dirá cuántas de estas conversiones han sido genuinas. Pero por lo menos nadie que estuvo allí presente rechazó la oferta de salvación. El conjunto se conmovió mucho ante la bondad de esta gente primitiva. Por ejemplo, uno de los creyentes, Próspero Matorras, sí, vino a encontrarse con ellos en bicicleta desde una distancia de 100 kilómetros a fin de que no se perdieran en el camino, porque como había llovido mucho, los senderos estaban intransitables, ya que el terreno es pantanoso. Para que pudieran pasar los pobladores, habían construido 2 puentes de tronco y habían hecho una huella nueva de 1 milla de largo. En el primer lugar donde los alojaron, habían construido una casucha primitiva para los evangelistas, de modo que no sufrieran a causa de los insectos, chinches, pulgas, piojos, garrapatas que existen en gran abundancia. El conjunto había llevado insecticidas, pero aún así los insectos los picaron terriblemente. Cuando estuvimos en julio, yo me ponía repelente mucho, pero igualmente todavía tengo marcas de jejenes. Y me acuerdo de juntos, ya no vamos a lugares así, pero mirá el amor para ir a predicar el evangelio y estar en esos lugares. Ahora yo quiero compartirles un testimonio de este hermano que mencioné, Salvador Figueroa. Textualmente, escribe Salvador Figueroa: en el año 1958 escuché que había en estos lugares, en esta zona del departamento de Anta, provincia de Salta, en el lugar de Palo a Pique, una Biblia que años atrás había traído un hombre que hacía contrabando de coca de Bolivia. La había dejado en casa de su amigo Baldomero Díaz, y a la cual no dio importancia por varios años. Pero en el año 1958, no sé por qué, la empezaron a leer y después ya se reunían por las casas a consultar qué significaba esa Biblia. Mientras yo estaba muy disgustado con esa gente, mientras pasaban los meses y llegó el otro año, cuando ya supe que había varios que se decían creyentes y se fueron a la iglesia de Orán a manifestar su fe en Jesucristo, entonces yo me enojé mucho y comencé a amenazarles para que no me hablara ninguno de esas cosas del evangelio, porque estaba dispuesto a responder con cualquiera de mis armas, hasta dispuesto a dar muerte a alguno de ellos. Si hablamos de armas, hablamos de cuchillo, hacha, armas de fuego, lo que te imagines. Imagínate el pecado de ese pueblo. Pero un día salí a un lugar a 25 kilómetros de mi casa. Mientras yo iba por el camino, pensé cómo y cuándo sería el momento oportuno para destruir o exterminar a estos que se reunían a leer la Biblia. Literalmente quería matarlos. Mientras iba pensando, parece que una voz me dijo: que Dios te salvará cuando hagas esto. Entonces yo miré a los que llamaba santos, la Virgen del Remedio, Santa Teresa, San Antonio y otros más. En ese momento me di cuenta que eran yesos y plomos huecos y sin vida. Me sorprendí y dije en ese momento: no me sirven para bien ni para mal, pero quedé sin santos y sin Dios, sin saber qué hacer. Esa misma noche, al llegar a mi casa para acostarme, me acordé de unas palabras de un hombre que yo no sé si era cristiano o no, pero me dijo que lo que pedimos a Dios para bien, Dios responde. Entonces dije de todo mi corazón a Dios, que creó el cielo y la tierra, que me muestre cuál es el Dios de la verdad y con vida para seguirle. Antes de dormir, me sorprendió una voz que me dijo: pronto viene el Hijo del Hombre del cielo. Me sentí solo en mi cama, llorando y temblando. No sabía qué hacer. Imaginémonos a estos hombres, a estos gauchos, la hostilidad que había en sus corazones. Y estaba llorando porque no sabía qué hacer. Verdaderamente dice, ¿no?, un testimonio que escuché una vez, que aún el corazón más duro de piedra, cuando obra la palabra y el Espíritu Santo, se transforma en un pan de manteca. Vuelvo al relato original. Ya habían construido un local, pero yo no podía ir porque aborrecía a algunos cristianos, los quería matar. Algún domingo deseaba ir a escuchar la Biblia, pero me desanimaba. Me iba al desierto a caballo, a cazar jabalís u otros animales. Esa voz me alcanzaba de nuevo: pronto el Hijo del Hombre viene del cielo. Yo me bajaba del caballo, me ponía de rodillas y solo pedía a Dios, que ha creado el cielo y la tierra, cuál es su verdad para seguir. Y mis lágrimas corrían por mis mejillas. Hasta que un día feliz llegué a casa de un cuñado mío. En un corto momento me dijo que Dios tiene paz eterna para nosotros los hombres, y que no es como la paz que da el mundo. Me dijo que la paz de Dios es esa que nos une en esta tierra para alabar y servir al único y solo Dios, y cuando partamos de este mundo, estaremos unidos en su presencia para nunca más apartarnos. Esa había sido mi necesidad, porque yo no tenía paz en mi casa, ni en las cantinas, ni en el campo. Escuchen lo que va a decir ahora este hombre. Mis manos han golpeado y han herido a cuchillo. Mi cuerpo también fue herido, pero no cambiaba mi vida, sino que crecía en el mal. Un día más feliz pude llegar al local evangélico. El que predicó abrió el libro negro, o sea, las Sagradas Escrituras. Leyó Juan 14:6. Nosotras sabemos lo que dice. Y Jesús les dijo: yo soy el camino, la verdad y la vida. Al escuchar esto, este hombre aceptó al Señor Jesucristo. Dice: me levanté de las rodillas, amando de corazón a mis queridos hermanos que antes aborrecía. Ya no había odio en su corazón. No tenía más enemigos. Era el año 1959. Y lo maravilloso de esto, más o menos 7 años después, me reconocieron como anciano de esta iglesia, el que quería matar hasta hoy, para reunirme yo y mi esposa y algunos de mis hijos. Nos queda una distancia de 12 kilómetros. A veces vamos a pie, otras veces a caballo, casi sin faltar los sábados y los domingos, y algunos días de la semana, para ayudar a la iglesia según el Señor me quiere dar, con el deseo de seguir mejor y que llegue al fin de mi carrera con gozo. Nada de esto hubiese sido posible, queridas, queridos hermanos y amigos de la audición, sin la palabra de Dios. Les voy a compartir un estudio mío acerca de la palabra ahora. La palabra de Dios tiene el poder en sí misma para dar vida espiritual. Primera Pedro 1:23 afirma: siendo renacidos no de simiente corruptible, sino de incorruptible, por la palabra de Dios que vive y permanece para siempre. MacDonald dice: el nuevo nacimiento no es producido por simiente corruptible, es decir, no del mismo modo que el nacimiento natural. La vida humana es traída al ser por medio de una simiente que ha de obedecer a las leyes físicas del deterioro y de la muerte. Pero el nuevo nacimiento es producido por medio de la palabra de Dios. Al oír los hombres o leer la Biblia, quedan convictos de sus pecados, convictos de que Cristo es el único y suficiente Salvador, y son convertidos a Dios. Nadie es jamás salvo aparte del empleo de uno u otro modo de la palabra incorruptible de Dios. La palabra vive y permanece para siempre. Aunque el cielo y la tierra pasen, ella nunca pasará. Está para siempre establecida en el cielo, y la vida que produce es tan eterna. Los nacidos de nuevo por medio de la palabra asumen el carácter eterno de la palabra. Para nuestros presentes propósitos es suficiente con ver así cómo la simiente es perecedera. Así lo es la vida humana que resulta de ella, pero no así la vida eterna. Jameson Fawcett Brown afirma que, escuchemos esto, la fraternidad cristiana surge de nuestro nuevo nacimiento, de una simiente imperecedera, la palabra permanente de Dios. Esta es la consideración aquí puntualizada para llevarnos a practicar el amor fraternal como la relación natural de origen al afecto natural. Así la relación espiritual da origen al amor espiritual y por lo tanto es permanente, así como la semilla que nace es permanente y no transitoria como lo son las cosas terrenales. ¿Se acuerdan cuando él aceptó a Cristo, que dijo que se acabó el odio, no tenía enemigos. Y así pasó con este hombre, porque el amor vino cuando aceptó a Cristo en esa semilla de la palabra. La palabra de Dios no es material del nuevo nacimiento espiritual, no, sino el medio. Por medio de la palabra, el hombre recibe la incorruptible simiente del Espíritu Santo y así viene a ser renacido. Juan 3:35 nos afirma, nacidos del agua y del Espíritu. Este nuevo nacimiento es del cielo y tiende al cielo. Es un cambio grande hecho en el corazón del pecador por el poder del Espíritu Santo. Significa que algo es hecho en nosotros y a favor de nosotros que no podemos hacer por nosotros mismos. Nacemos de nuevo del Espíritu y por la palabra de Dios. La palabra no es el principio engendrador mismo, sino solo aquello por lo cual esta obra, el vehículo del misterioso poder que vive y permanece para siempre. Qué hermoso es considerar lo que dice Isaías 55, 10 al 11. Dice, porque como desciende de los cielos la lluvia y la nieve, y no vuelve allá, sino que riega la tierra y la hace germinar y producir y dar semilla al que siembra y pan al que come, así será mi palabra que sale de mi boca. No volverá a mí vacía, sino que hará lo que yo quiero y será prosperada en aquello en que la envié. MacDonald explica, la palabra de Dios es tan irresistible y eficaz por su poder, así como la lluvia y la nieve. Ni siquiera todos los ejércitos del mundo unidos pueden detenerla, y su palabra cumple sus propósitos. La palabra de Dios nunca fracasa en cumplir sus objetivos. Estos gauchos a caballo, con toda su indumentaria, sus hachas, los cuchillos, las armas de fuego, no pudieron detener esa palabra, y después se paraban en las esquinas del pueblo como niños para predicar el amor de Cristo. ¡Qué maravilloso! Jameson Fawcett Brown afirma sobre el mismo versículo, la lluvia puede parecernos perdida cuando cae en un desierto, pero cumple algún propósito de Dios. Así la palabra evangélica, cayendo en un corazón duro, al final produce algún cambio, y aunque no lo produjera, deja al hombre sin excusa. La palabra de Dios es viva y eficaz. Estas expresiones contundentes de la palabra de Dios nos hablan claramente del poder transformador de estas palabras. Puede producir un cambio total, reconocer el pecado en nuestra vida, ver la necesidad de Dios, arrepentirnos y aceptarlo como Salvador. Así lo vimos en estos gauchos. Y dice, la palabra de Dios es viva, porque es constante y activamente viva, dadora de vida, es eficaz, es dadora de poder, es afilada, más cortante que una espada de dos filos, es divisora, penetra hasta la división del alma y del espíritu, es perspicaz, discrimina y juzgadora con respecto a los pensamientos y las intenciones del corazón. En Juan 1:17 se confirma, pues la ley por medio de Moisés fue dada, pero la gracia y la verdad vinieron por medio de Jesucristo. No solo fue la gracia lo que vino por medio de Jesucristo, sino también la verdad. Él dijo de sí mismo, yo soy la verdad. La palabra de verdad transforma. El crecimiento espiritual es el proceso que transforma las mentiras con la verdad. Jesús oró, santifícalos en la verdad. Tu palabra es verdad. La palabra de Dios es diferente a cualquier otra palabra. Jesús dijo, las palabras que les he hablado son espíritu y son verdad. Juan 6:35. Por lo tanto, podemos afirmar por el estudio de la palabra, amadas hermanas y amigas, la Biblia es mucho más que una guía doctrinal. La Biblia genera vida, lo hemos visto recién, lo hemos escuchado en esta historia. Crea fe, produce cambios, asusta al diablo. cuando luchamos nosotras con la palabra de Dios, que lo hemos considerado en los programas, y con el escudo de la fe, realiza milagros, sana heridas cuando hablamos del perdón, ¿se acuerdan? Edifica el carácter, transforma las circunstancias, imparte alegría, el gozo de ser sus hijas, supera la adversidad, derrota la tentación, infunde esperanza, libera poder, limpia nuestras mentes, hace que las cosas existan y garantiza nuestro futuro para siempre. Pero ahora vos que estás escuchando, amadas hermanas, amemos la palabra, estudiemos la palabra, compartamos el amor de Dios. Pablo decía que le constriñe, que le era impuesta necesidad compartir el amor de Dios. Y ahora hoy queremos compartirte, si aún no sos su hija, si aún no has entrado al redil de las ovejas. La Biblia dice que somos embajadores en nombre de Cristo. Él enseña que te ama con un amor eterno. Él te creó. Él es santo. Dice que todos somos pecadores y que no hay ni siquiera uno que haga lo bueno, que no hay quien busque a Dios. Pero en un versículo del Antiguo Testamento dice que en el cielo no va a entrar cosa inmunda. Entonces, ¿para qué vivimos? Y ahí resplandece la luz del Evangelio. El Señor Jesucristo dejó las glorias celestiales. Es Dios. Nació, recordamos la Navidad. Creció en este mundo, vivió haciendo bienes. No se pueden relatar porque los evangelios dicen que no entrarían en este mundo los libros para contar sus obras de bien. Pero un día fue a la cruz y entregó su vida por voluntad propia. Solamente el Hijo de Dios podía cubrir el equilibrio del perdón, y fue muerto, sepultado, cargó sobre su cuerpo nuestros pecados, fue nuestro sustituto, pero al tercer día resucitó, tembló la tierra, hubo oscuridad, el Señor fue separado del Padre, la parte humana, porque Él es Dios, pero padeció sobre su cuerpo. El castigo de nuestros pecados fue sobre él, dice la Biblia. Pero al tercer día resucitó y ahora está sentado en un lugar de honor y privilegio junto al Padre y te dice, ponele tu nombre, querida, Dios te ama. De tal manera te amó que envió a su único hijo a morir en la cruz por tus pecados. Y nos afirma, más a todos los que le recibieron, a los que creen estas verdades que estamos compartiendo, les dio la potestad, la autoridad, el privilegio, el derecho de ser hijos de Dios. Acepta a Cristo como tu Salvador y Él te regalará la vida eterna, quitará toda culpa de tu corazón y comenzarás una nueva vida en Cristo. Y Él nos promete algo: no conozco tu vida, pero dice que comienza una nueva vida como una hoja en blanco. Y dice, así como está de lejos el oriente del occidente, alejó de nosotros nuestros pecados y los echó en el fondo de la mar. Y también nos afirma, de modo que si alguno está en Cristo, nueva criatura es. Las cosas viejas pasaron, he aquí todas son hechas nuevas. Que Dios pueda bendecir tu vida y la de todas nosotras.
1: Si tienen alguna consulta, alguna duda, algún tema que quieran plantear al programa, nos escriben al WhatsApp 00598-99000540. 00598-99000540. 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Será hasta un próximo programa, queridas oyentes, que pasen muy bien.

0: Esta es la hora en RRI. Son las 11 de la mañana. 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
1: Hoy es domingo 4 de octubre. Saludos cordiales, queridos amigos, para usted y para toda su familia. Oremos que Dios nos permita ser sabios y aprovechar bien este día. Bueno, la palabra de Dios nos enseña que hoy, primer día de la semana, debemos congregar junto con toda la iglesia local, y esa es una manera muy apropiada de aprovechar bien nuestro tiempo, obedeciendo al Señor, congregando con toda la iglesia local y sirviendo dentro de la iglesia local. Así lo ha planeado nuestro Dios. Pregunte a su pastor, a su líder, ¿cómo puede servir dentro de la iglesia? Ore por cada uno de los que tiene una participación importante en la enseñanza y la administración de la iglesia. Y por supuesto, para todos nosotros que vamos a estar ahí participando de las reuniones, que estemos muy atentos a la enseñanza de las Escrituras. Y ahora le comento que en el mes de diciembre estaremos cumpliendo 17 años de estar en el aire comunicando la palabra de Dios, y tendremos algunas actividades especiales. El día 8 tendremos una comunión en el campus de RRI con un taller de enseñanza para damas y otro taller para todos los que se dedican a hacer contenido de la iglesia para las redes sociales. Así que le invitamos a separar los días 8 y 9 de diciembre con actividades especiales en el campus de RRI.
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0: Un empleado no se presentó a trabajar y llamó a su jefe con esta excusa publicada en Selecciones. No tenía dinero para gasolina porque todas las casas de empeño estaban cerradas. Esto sí que es estar endeudado. Romanos 13:8 manda: no le deban nada a nadie. La única deuda que deben tener es la de amarse unos a otros. Apreciada amiga, vive esclavizada por las deudas. Está sufriendo ansiedad, insomnio, úlceras, depresión debido a las deudas. Soy el pastor Lenín de Llanón, extendiéndoles una cordial bienvenida para que escuchen nuestro programa en Las Perseveradoras con Maritza Edmiston, titulado Escoja escapar de la esclavitud económica.
1: Qué gozo que sintonicen nuevamente Las Perseveradoras. Soy Maritza Edmiston. Princesa, en un programa a nivel nacional, presentaron a una linda pareja joven con un precioso bebecito. Ambos trabajando tiempo completo y hablaban de divorcio por la razón número uno de los divorcios: las deudas. Ellos debían $135,000. Sí, $135,000, y mensualmente mantenían su estilo de vida cargando $6,000 adicionales a sus tarjetitas de crédito. No pagaban el balance total de sus tarjetas de crédito cada mes, no, sino acumulaban más y más deudas pagando más y más intereses. La consejera financiera concluyó que si ellos continuaban usando crédito a ese ritmo, en 5 años deberán $800,000. Muchos matrimonios hoy no viven hasta que la muerte nos separe, sino hasta que las deudas nos divorcien. Lo trágico de esta pareja joven es que no es un caso único, inusual, sino común. Lo quieren todo hoy mismo. Nada de ahorrar y luego comprar, sino todo a crédito hoy, aún con exorbitantes intereses. No viven hasta que la muerte nos separe, sino hasta que las deudas nos divorcien. Mi definición: las deudas son esclavitud económica bajo extremo estrés. Proverbios 22:7 enseña: el que toma prestado es siervo del que presta. En lenguaje sencillo, Proverbios 22:7, el que pide prestado se hace esclavo del prestamista. ¿Le agrada ser esclava del déspota Dios de las deudas? ¿Anhela escapar la esclavitud económica? Princesa perseveradora, se puede y se debe escapar la esclavitud económica. Escoja escapar la esclavitud económica. Es su decisión. Continuará esclavizándose más y más porque los intereses no dejan de incrementar, o por convicción empezará a administrar sus finanzas bíblicamente. Usted escoge. Las deudas son esclavitud económica bajo extremo estrés. Y si piensa, bueno, si me declaro en bancarrota, no tendré que pagar y quedo libre de mis deudas. Escuche el Salmo 37:21. El impío toma prestado y no paga. En lenguaje sencillo, Salmo 37:21. Los malvados piden prestado y nunca pagan sus deudas. ¿Quiénes son los que no pagan sus deudas? El impío, los malvados. Mas los creyentes en Cristo debemos caminar en integridad, pagando con prontitud lo que debemos. Dama linda, sé de personas que se declararon en bancarrota y un par de años después estaban nuevamente endeudados, porque administran sus finanzas según su propia sabiduría. No aprenden ni aplican los principios bíblicos financieros. ¿Desea escapar la esclavitud económica? Lo logrará si lo hace por convicción en su caminar con Cristo. Escape la esclavitud económica. Ore, ofrende y organícese financieramente. Sí, ore, ofrende y organícese financieramente. Primer y preeminente punto: ore. La oración es orientadora. Escuche de Cuenca, Ecuador. Por favor, necesito oración para que el Señor obre con su poder en mi situación financiera, permitiéndome pagar ya las deudas. Amiga, orar es siempre lo primero, pues sin la oración, por lo general, ¿qué hacemos? Bueno, yo tiendo a meterme en problemas porque confío en mi propia sabiduría, por no pedir santa sabiduría de lo alto. Sin orar, desobedecemos Proverbios 3:5. Fíate de Jehová de todo tu corazón y no te apoyes en tu propia prudencia. Reconócelo en todos tus caminos y Él enderezará tus veredas. No seas sabio en tu propia opinión. Teme a Jehová. Escuche de Barranquilla, Colombia. Por la cancelación de deudas, debo mucho porque me hice muchos compromisos, pensando que sí ayudaría en la economía del hogar. Es mucho para mí. Paso hambre ahora. Tamalinda, cuando no consultamos con el Santo Soberano, llenamos nuestras vidas de profundos pesares, puesto que es muchísimo más fácil endeudarnos. Eso es asunto de minutos al firmar un contrato por un préstamo, casa, vehículo, negocio, supuesta inversión, lo que sea. Por el contrario, liberarse de las deudas toma tiempo. Toma tiempo y sabiduría, santa sabiduría de lo alto. Ore porque se le promete si la pide. Santiago 1:5, si alguno de vosotros tiene falta de sabiduría, pídala a Dios, el cual da a todos abundantemente y sin reproche, y le será dada. Pero pida con fe, no dudando nada. Ore por sabiduría de lo alto para aprender y aplicar los principios bíblicos financieros. Al aprenderlos y aplicarlos, conocerá que no es la voluntad de Dios ser esclava del déspota Dios de las deudas. Como lo revela Romanos 13:8, no debáis a nadie nada, sino el amaros unos a otros. ¿Por qué? Porque esclaviza. De Puebla, México. He orado al Señor que me sostenga y provea. Tengo deudas atrasadas, algunas ya con avisos legales. Que mi Señor Jesucristo tenga misericordia de mí. Princesa perseveradora, al ser obediente a la voluntad de Dios, no desobediente, obediente, experimentará la próspera promesa de Filipenses 4:19. Mi Dios, pues, suplirá todo, todo lo que os falte o necesite, conforme a sus riquezas en gloria en Cristo Jesús. ¿Desea escapar la esclavitud económica? ¿Anhela no deberle nada a nadie? Ore, la oración le da sabiduría, fuerzas y convicción para perseverar y no darse por vencida. Lo logrará porque lo hace por convicción en su caminar con Cristo. Proverbios 3:5 en lenguaje sencillo. Pon toda tu confianza en Dios y no en lo mucho que sabes. Toma en cuenta a Dios en todas tus acciones y Él te ayudará en todo. No te creas muy sabio, obedece a Dios y aléjate del mal, así te mantendrás sano y fuerte. Ahora escuche, demuéstrale a Dios que para ti Él es lo más importante. Dale de lo que tienes y de todo lo que ganes. Así nunca te faltará ni comida ni bebida. Dama linda, escape la esclavitud económica. Ore y ofrende. Segundo punto, ofrende. Lo escucho bien, ofrende. No es una contradicción. Ofrende sean años de abundancia o épocas de escasez. Me encanta citar a J. Oswald Sanders. La pregunta básica no es cuánto de nuestro dinero deberíamos dar a Dios, sino cuánto del dinero de Dios, deberíamos dejarnos para nosotros mismos. Amada amiga, nuestras ofrendas voluntarias de amor son agradecimiento y adoración al Altísimo. Estas son dedicadas, consagradas a Dios para su gloria y su obra. Indican nuestra devoción al Dios vivo y verdadero. Sí, indican nuestra devoción al Dios vivo y verdadero. Nuestras ofrendas de amor nos enseñan a reverenciar a Dios, proveer para el pobre y para los ministerios del Altísimo. Nos enseñan a no amar el dinero, pues es el amor al dinero y la madre de todo lo malo, la codicia, lo que llena nuestras vidas de profundos pesares. Por ello, ofrende. Anhela santa sabiduría, divino discernimiento para escapar la esclavitud económica. ¿O prefiere hacerlo solita, sin la ayuda del Todopoderoso? Princesa, en oración pregúntele al Todopoderoso cuánto ofrendar. En el Nuevo Testamento no se nos dan porcentajes, pues Cristo no pone la atención en la contribución, sino en la actitud del corazón. Los creyentes en Cristo ofrendamos alegres, agradecidos y abundantemente, no por obligación, ni presión, ni manipulación. 2 Corintios 9:6. El que siembra escasamente, escasamente cosechará, pero el que siembra con generosidad, cosechará con abundancia. Cada uno, pues, dé conforme a lo que se había propuesto dar, y no lo haga con tristeza, ni como por obligación, pues Dios ama al que da con alegría. Literalmente, siembra en bendición cosechará. ¿Le gustaría cosechar en abundancia? Bueno, si invertimos generosamente en lo espiritual y económico, ganaremos abundantemente en lo espiritual y económico. Es una inversión segura con dividendos divinos. Siembra en bendición cosechará dividendos divinos, pues quien mucho ofrenda, mucho obtiene. Y enfatizo, en oración pregúntele al Padre Proveedor cuánto ofrendar, obedeciéndole a Él. Lo que dé, délo alegre, agradecida abundantemente a ministerios que le motivan, edifican y bendicen. Délo a misiones para motivar, edificar y bendecir. Recuerde, Cristo no pone la atención en la contribución, sino en la actitud del corazón. Escape la esclavitud económica, ore, ofrende. Y el punto que mencionaremos en la próxima enseñanza, organícese financieramente. Romanos 13:8. No le deban nada a nadie. La única deuda que deben tener es la de amarse unos a otros. ¿Tomará tiempo? Sí. ¿Tendrá que cambiar su estilo de vida? Sí. Nada de continuar cargando a crédito. Ahora, a orar, ofrendar, organizarse. Ahorrar y luego comprar. ¿Lo logrará? Sí, si lo hace por convicción en su caminar con Cristo. Ahora permítanos orar por usted. Padre Proveedor, Todopoderoso, te pedimos por nuestros hermanos esclavizados por las deudas. Oramos que se postren ante ti, rogando discernimiento divino, que no confíen en sí mismos, sino en tu santa sabiduría. Oramos que les coloques en sus corazones convicción, les enseñes a administrar para tu gloria las posesiones pasajeras en sus manos. Oramos obedezcan por convicción en su caminar con Cristo y les proveas todas sus necesidades para ellos y sus seres amados. Lo suplicamos en el nombre del maravilloso Mesías, Jesús. Amén. Y recuerde, si Cristo

0: quiera que vayas.
1: Perseveradora, Romanos 13:8 dice, no le deban nada a nadie. Encontrará, escoja escapar de la esclavitud económica y toda nuestra información en lasperseveradoras.org. Y permítanos compartirle un testimonio. Mil bendiciones en el nombre poderoso de Jesucristo por poder contar con personas como ustedes, entregadas al Señor y preocupadas por el crecimiento espiritual de miles de mujeres alrededor del mundo. Muchas gracias. Y firma Claudia de Vorarlberg, desde Austria. Gloria a Dios. Se despide Lenín de Janón, agradeciéndole al Altísimo por usted, puesto que usted bendice y edifica vidas con sus fieles ofrendas de amor.

Lo que Dios espera de cada creyente en el Señor Jesucristo es que presente todo su ser como un sacrificio de adoración continua. La Biblia dice: así que, hermanos, os ruego por las misericordias de Dios que presentéis vuestros cuerpos en sacrificio vivo, santo, agradable a Dios, que es vuestro culto racional. Sí es posible presentar continuamente todo nuestro ser al servicio de Dios, pues la presencia continua del Espíritu Santo nos capacita para hacerlo. Esta no es una decisión que se hace una sola vez en la vida. Por el contrario, es una decisión diaria, continua. Cada día debemos tomar la decisión de presentar todo nuestro ser a Dios.

cuidado con el uso de sus palabras. Escucha lo que nos dice la Biblia en el libro de Efesios, capítulo 4, versículo 29. Ninguna palabra corrompida salga de vuestra boca, sino la que sea buena para la necesaria edificación, a fin de dar gracia a los oyentes. Recuerde que sus palabras deben ser de edificación y de gracia para con los demás.

0: Esta es la hora en RRI.
1: Son las 11 de la mañana, 30 minutos.
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1: Hoy el Dr. Lucas hablará acerca de cómo las familias alcanzan el equilibrio al atravesar los diferentes estados en la vida. Esto es importante ya que la falta de balance puede causar gran estrés en la vida o ayudarnos a crecer. Comencemos con la historia de una familia. Sabrina tenía 38 años y vivía en una villa rural. Su esposo trabajaba duro como granjero y vendedor, y ella trabajaba en una tienda en la villa. Su hija tenía 12 años y era una buena estudiante, pero Sabrina había notado que su hija estaba atravesando cambios emocionales y físicos que eran un poco más inquietantes de lo que ella pensaba que sería el paso de sus hijos a la adolescencia. Ella y su esposo habían discutido esto, pero no estaba segura de cómo manejar esos cambios. A veces estaba tan molesta con su hija que le gritaba y luego se sentía mal. En otros momentos no hacía nada. Estaba insegura de qué era lo correcto y cómo ser más balanceada. Su esposo también se sentía frustrado. Un día Sabrina estaba hablando con una amiga acerca de este tema, ya que ella también tenía hijas de la misma edad. Le dijo que en la clínica local a veces tenían charlas de estos temas y le sugirió que fueran juntas a una. Fueron y escucharon a un pediatra hablar de este asunto. El pediatra comenzó diciendo que investigadores de terapia familiar concuerdan en que las familias normales atraviesan una serie de estados. Esos estados se comparan a menudo con los estados por los que atraviesa un individuo al ir desarrollándose desde la infancia a la adultez. Sabemos que hay ciertas tareas para el desarrollo que cada familia tiene que alcanzar durante cada fase en particular. Si estas tareas no se logran con éxito, la familia probablemente experimentará dificultades en la siguiente fase. Esto es muy similar a los estados de desarrollo en un niño. Si el niño no alcanza las tareas de desarrollo de una fase, tendrá dificultades en la siguiente fase. El pediatra continuó diciendo que otras similitudes entre fases familiares de desarrollo y fases de desarrollo de los niños es que la mayoría de los problemas tienden a ocurrir cuando las familias se están moviendo de una fase a la siguiente. Esto es así para los niños y también para toda la familia. Vemos esto de forma más clara cuando observamos

0: observamos las diferentes fases de la familia. El pediatra dijo que hay 6 fases de desarrollo familiar que han sido definidas por los expertos en terapia familiar. Él dijo que mencionaría cada fase y los cambios de desarrollo necesarios en cada una de ellas. Sabrina estaba sorprendida, pero muy interesada, cuando el pediatra dijo que la primera fase de la familia se titula así: Entre familias, el joven adulto liberado. Este era el tiempo cuando el joven adulto se separa de su familia de origen. Esto se incluye como la primera fase de la nueva familia, porque es necesario antes de que las otras fases puedan ocurrir con éxito. De manera de formar una nueva familia, los individuos tienen que ser capaces de separarse emocionalmente de sus padres. Por supuesto, esto no significa que ellos no continúen teniendo una relación positiva con sus padres. Durante esta fase, el individuo tiene que ser capaz de desarrollar otras relaciones y establecerse en el área laboral si son capaces de alcanzar la separación emocional de sus familias. El desarrollo de relaciones saludables y el establecimiento de sí mismos en el trabajo. Entonces, recién estarán listos para la segunda fase. El pediatra dijo luego que lo siguiente debía ser lo más importante. La segunda fase es la unión de las familias por medio del matrimonio. Esta es la fase de la nueva pareja. Un cambio emocional crucial que debe ocurrir en la fase es el compromiso con el nuevo sistema familiar. Durante esta fase, la nueva pareja tiene que ajustar su manera individual de hacer las cosas. La tercera fase, que el pediatra mencionó, es la familia con niños chicos. El pediatra dijo que la cuarta fase de la familia es cuando los hijos llegan a la adolescencia. El pediatra continuó diciendo que la quinta fase es lanzar a los hijos y seguir adelante. Durante esta fase, los hijos se están estableciendo a sí mismos en su vida familiar independiente y debe haber un cambio en el enfoque del sistema marital hacia una pareja nuevamente. Finalmente, durante esta fase, la pareja generalmente tiene que tratar con incapacidades físicas o la muerte de sus padres o de los abuelos. La sexta y última fase es cuando la familia está en la vida madura. Las tareas de la fase son mantener las funciones e intereses de la pareja de cara al declive físico. Así que estas son las 6 fases del desarrollo familiar que son generalmente aceptadas por los expertos en terapia familiar. Otra dificultad común en relación a la nueva fase es cuando los hijos dejan el hogar. Si una pareja no analiza completamente los asuntos de relación tempranamente en el matrimonio, esos problemas pueden disminuir luego de que nacen los hijos, simplemente porque la atención estaba enfocada en los hijos. Los problemas maritales que no se corrigen, tal vez no afloren hasta que los hijos dejan el hogar. En ese momento la pareja se ve forzada a enfocarse en ellos nuevamente y las dificultades en el matrimonio se vuelven aparentes. Investigaciones han mostrado que la mayoría de las separaciones ocurren muy temprano en el matrimonio o luego de que los hijos se van del hogar y se hacen independientes. Esto culminó la charla del pediatra. Sabrina estaba feliz de que su amiga la invitara a ir. Fue de mucha ayuda. Cuando se fueron, su amiga le dijo que había una persona que le había ayudado con su hija más que cualquier charla. La razón era que esta persona había cambiado su vida para darle un nuevo propósito y sentido en la vida. Esta persona, le dijo la amiga de Sabrina, era Jesucristo. Además, la Biblia, que es el libro que habla acerca de Jesucristo, le había dado a ella mucha información sobre la crianza de los hijos. Sabrina quería saber más acerca de Jesús. Quería saber cómo ser mejor madre. Su amiga abrió la Biblia en un lugar que dice: instruye al niño en su camino, y aun cuando fuere viejo, no se apartará de él. Luego le mostró que Jesús amaba tanto a los niños que los dejó acercarse a él. Luego le mostró lo que para ella era el pasaje más importante de la Biblia y que dice: mas el fruto del Espíritu es amor, gozo, paz, paciencia, benignidad, bondad, fe, mansedumbre, templanza. Su amiga le dijo que antes de aceptar a Jesús en su corazón, ella había tenido serios problemas con algunas de estas características, pero en especial con la paz, paciencia y templanza. Ella no sabía cómo cambiar esto. Sin embargo, aprendió que Jesús le dio poder para cambiar. A pesar de que no era perfecta, aprendió cómo Jesús podría darle paz y como resultado las otras virtudes. La amiga de Sabrina le mostró otro versículo en la Biblia que dice: justificados pues por la fe, tenemos paz para con Dios por medio de nuestro Señor Jesucristo. Sabrina le preguntó cómo podría ella conocer a Jesús y recibir esa paz, propósito, paciencia y autocontrol en su vida. Ella sabía que necesitaba resolver los problemas que estaba teniendo con su hija y también sabía que no podía lidiar con esto por ella misma. La amiga de Sabrina le dijo que lo más importante era que ella reconociera que estaba separada de Dios debido al pecado y que el pecado era su problema, no el problema de otro, que era esta separación de Dios que nos deja sin propósito y sentido en la vida y que en la eternidad esto también nos separaba de Dios. Ella nuevamente le mostró un lugar en la Biblia que dice: por cuanto todos pecaron y están destituidos de la gloria de Dios. Esto significa que todas las personas han pecado y debido a ese pecado han sido apartados de lo que Dios quiere para ellos. Luego su amiga fue a otro pasaje de la Biblia que dice que la paga del pecado es la muerte, más la dádiva de Dios es vida eterna en Cristo Jesús, Señor nuestro. Le dijo que esto significaba que el castigo por nuestro pecado es que la muerte espiritual o separación de Dios ahora y separación eterna de Él luego de la muerte es un hecho. Todo lo que tenemos que hacer es creer que Él murió por nuestros pecados en lugar nuestro. Entonces le citó otro pasaje de la Biblia que dice: Dios muestra su amor para con nosotros en que siendo aún pecadores, Cristo murió por nosotros. Su amiga continuó mostrándole un último versículo que dice que si confesares con tu boca que Jesús es el Señor y creyeres en tu corazón que Dios le levantó de los muertos, serás salvo. Si creemos esto, entonces somos salvos y tenemos vida ahora que es abundante y vida eterna luego de la muerte. La amiga de Sabrina le dijo que hiciera esta oración: querido Jesús, sé que soy pecador y que he pecado. Sé que te necesito para que te encargues de mis pecados. Creo que moriste en la cruz por mí y que luego de morir te levantaste de la muerte y ahora vives para mostrar tu victoria sobre el pecado y la muerte. Te pido que vengas a mi vida y me des una vida nueva. Te lo pido en Jesús. Amén. Luego de que Sabrina hizo esta oración, tuvo nueva paz y propósito en su vida, que le dio autocontrol y paciencia con su hija. Usted también, amiga y amigo oyente, puede tener esta nueva vida en Jesucristo si hace esta oración y cree en Jesucristo como su Salvador, tal como lo hizo Sabrina. ¿Desea hacerlo? Hágalo en este momento. Crea en Jesús como su Salvador. Luego, escríbame a la dirección que enseguida voy a proporcionarle. Que Dios le bendiga ricamente.
1: Por hoy es todo. 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
1: Cuando uno es niño y estudia en la escuela, parece que la vida es larga y nunca terminará el año escolar. Pero cuando ya somos adultos, ya nos damos cuenta que la vida es rápida, pasa rápido el tiempo. La Biblia dice en Salmo 90, versículo 10, los días de nuestra edad son 70 años, y si en los más robustos son 80 años, con toda su fortaleza es molestia y trabajo, porque pronto pasan y volamos. Por lo tanto, debemos orar como dice Salmo 90, versículo 12. Enséñanos de tal modo a contar nuestros días que traigamos al corazón sabiduría. Oh, vivir sabiamente en los días que Dios nos da en esta vida.

0: Esta es la hora en RRI. Son las 12 del mediodía. 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
2: Mucho se habla de Martín Lutero y el 31 de octubre de 1517 como elementos básicos para conocer algo de la reforma protestante del siglo XVI. Pero si bien, Salvador, es importante la fecha como hito histórico, lo que hizo Lutero, obviamente, al clavar las 95 tesis en las puertas de la abadía de Wittenberg, hay antecedentes, que no es un clavel del aire lo que sucedió con Lutero, sino que hay todo un contexto que se fue armando para llegar a desembocar en esa posibilidad que Lutero desarrollara todo lo que pasó después.
3: Bueno, Esteban, y yo creo que en estos 500 años que vamos a celebrar de la Reforma, recordando el día que Lutero colocó las 95 tesis, creo que podemos ser muy injustos si no miramos todo el contexto y todo el entorno que desemboca en Lutero, porque Lutero es la eclosión final del proceso, pero de un proceso que tiene largos años, ¿no? Siglos tiene.
2: ¿Cuántos siglos dirías que empezó a gestarse todo esto?
3: Es muy difícil determinarlo, porque siempre hubo quienes quisieron reformar a la Iglesia, ajá, ¿no? Pero desde el siglo XIII en adelante es muy fuerte todo esto, y hace eclosión en los siglos XVI y XVII, ¿no? Pero creo que para entender el tema tendríamos que poner un caso emblemático, ¿no? Es decir, buscar un caso que realmente pueda ilustrar cuál era la situación que se vivía y por qué la explosión que se produjo, y cómo se conjugaron factores no solamente religiosos, sino también factores políticos en esto, ¿no? El problema emblemático, creo que nos puede ilustrar, es una lucha que hubo entre el Papa Bonifacio VIII y Felipe IV, que era Felipe el Hermoso de Francia. La monarquía francesa había aumentado notablemente su poder y se estaba abriendo, no sometiendo al poder papal. ¿Por qué? Porque Felipe IV era un hombre muy obstinado, muy inescrupuloso para hacer las cosas, y tenía un alto concepto de la autoridad real, ¿no? Es decir, él creía que realmente el rey tenía que tener la suma de todo el poder.
2: La suma de todo el poder, mirá. Uh-huh. Ahora, Bonifacio, el absolutismo, así, ¿no?
3: Claro, sí. Estamos en personas que pensaban en términos de absolutismo monárquico. Pero por el otro lado, Bonifacio VIII era un papa que creía en la suma del poder en mano del clero, claro, en mano del papado. Quiere decir que había dos poderes que estaban allí buscando ser poderes hegemónicos. Uh-huh. Y cuando sucede esto, que el poder religioso quiere tener la suma, la totalidad del poder, y el poder político también, la mezcla es una mezcla siempre explosiva.
2: Sin duda.
3: Y en algún momento iba a explotar esto. ¿Y cuándo explota? El detonante es que Felipe IV hace que Francia entre en guerra con Inglaterra y Escocia.

0: Y Felipe necesita financiar la guerra. ¿Cómo va a financiar la guerra? Bueno, como todos los monarcas financiaban la guerra, cobrando impuestos a su pueblo. Sí. Y él impuso un tributo al clero, porque el clero era una clase social, porque ya era una clase social, poderosa económicamente. Entonces comienza a cobrarle impuestos. Ahora, lógicamente, esto era una manifestación de poder que hirió las susceptibilidades de Bonifacio VIII, porque estaba entrando en el terreno de él. Y entonces Bonifacio contesta con una bula que se llamaba Clericis Laicos, que excomulgaba a quienes cobraban tributos al clero sin el permiso papal.
1: Era casi con nombre y apellido.
0: Claro, ese. Entonces además necesitaba permiso papal. Claro. Fíjate que los reyes estaban sometidos al poder del papa en ese momento, y por eso tenía que pedirle permiso. Entonces él explicita el tema del permiso papal. Y hablando, cuando él dice permiso papal, está diciendo que la autoridad papal está por encima de la autoridad real. Uh-huh. Esto tenía lógicamente que producir una explosión. Y entonces Felipe prohibió la salida de dinero de Francia, y Bonifacio vio que sus arcas se disminuían, y entonces tuvo que ceder y tuvo que permitirlo. Pero se queda, nosotros tenemos una expresión que es con la sangre en el ojo, ¿no? Sí. Bonifacio se quedó con la sangre en el ojo y nombró como nuncio a Bernard Saisset, y el nuncio lo hostigaba a Felipe. Ajá. Y es decir, le puso, como quien diría, una piedra en el zapato a Felipe, una espina dentro, para que lo hostigara, y Felipe le requisó los bienes al nuncio y lo arrestó por alta traición. Y ahí la tensión comienza a estallar, y entonces Bonifacio ordena que lo liberen, cita a los obispos franceses y a Felipe en Roma, y Felipe convoca a los Estados Generales. Los Estados Generales es los representantes del clero, de la nobleza y los comunes, buscando el apoyo. Y lógicamente que la mayoría en los Estados Generales apoyaron la actitud del rey. Uh-huh. Lo que quiere decir que ahí estamos ya cerca del cisma. Bonifacio entonces publica otra bula, siempre contesta con una bula, ¿no? Unam Sanctum, ¿no? Y autoriza, las autoridades civiles, dice, están sujetas a la autoridad espiritual, la cual es juzgada en la persona del Papa solamente por Dios. Quiere decir que quiere establecer una cadena de mandos, por así decirlo, de poder, donde Dios está arriba, el Papa es el siguiente, sí, y detrás vienen los reyes. Y establece entonces, quiere establecer esa cadena de poder. Felipe reúne nuevamente a la asamblea, acusa al Papa de serios delitos y de herejía, apela a un concilio general para juzgar al Papa, esto te habla ya de una abierta rebelión, envía dos representantes, se reúnen en Roma, una fuerza militar, uh-huh, y toman prisionero al Papa. Los amigos...
1: A ese punto,
0: los amigos liberan al Papa y un mes más tarde el Papa muere. ¿Cuál es la conclusión de todo esto? Que es un fuerte golpe el que le pegaron las pretensiones papales, y demostró que el clero no era invulnerable, y que las pretensiones de tener la suma del poder podían ser cuestionadas. Y surge entonces una nueva fuerza. ¿Y esa nueva fuerza cuál es? Es el sentimiento nacional, que por encima del poder religioso hay algo que es el sentimiento nacional. Y frente a esto, Felipe los convocó a todos para enfrentar eso, sí. Y el Papa había sido impotente.
1: Es interesante porque entonces está mostrando que estamos dejando detrás el feudalismo, el sistema ese tan reducido a los señores por regiones muy particulares, empezando con estados más que aglomeran todo eso, y por otro lado entrando en cuestión el poder que venía desde el papado, digamos. O sea, todo eso está en cuestión en este antecedente que dejemos ejemplo que estás utilizando.
0: Sí, y el dominio mundial se demostró allí, era un sueño irrealizable. Claro, ¿por qué? Porque si surgen sentimientos nacionales y el rey puede invocar esos sentimientos y el pueblo reacciona positivamente, entonces el dominio mundial del Papa es irrealizable.
1: Exacto.
0: Y ahí tenemos la colisión que comienza con Constantino y empieza a resquebrajarse en ese momento.
1: Mirá, así que es un momento clave en la historia este.
0: Sí, yo creo que sí, como antecedente, ¿no es cierto? Marca una tendencia. Constantino fue el que primero permitió y después oficializó en dos etapas diferentes el cristianismo, ¿no? Y yo creo que eso fue una de las cosas que más atrasó y perjudicó a la fe cristiana, porque cuando se une la política con la religión, siempre llega a tensiones muy grandes y a una desvirtuación del sentido de la fe.
1: Así que la fe es la más perjudicada en ese caso.
0: Sí, yo creo que sí, que la fe, porque en general el poder político se vale de la fe para someter a la gente.
1: Claro.
0: Hay cosas muy interesantes con respecto a eso, sobre todo en el tiempo posterior a Constantino, ¿no? El primer concilio, el concilio de Nicea, lo convoca Constantino, lo financia Constantino, lo hace en los palacios de Constantino,
1: sí,
0: lo abre Constantino.
1: Muchísima gente.
0: Lo que quiere decir que si en ese concilio no aparece la figura de Atanasio, que le pone los puntos sobre las íes a Constantino y no le permite que él... lo que él quería, que era oficializar la herejía arriana, que la iglesia aceptara esa herejía, si no aparece un hombre joven como Atanasio para poner el límite, el conjunto de obispos reunidos allí en Nicea hubieran cedido y hubieran permitido la herejía.
1: Sin embargo, se logró un resultado que hasta el día de hoy nos afecta, ese credo que salió de allí, ¿no?
0: Claro, pero el credo original lo modificó Atanasio, porque el credo original
1: que proponía Constantino
0: era que había que recibir a todos. ¿Por qué? Porque él decía, el cristianismo es la argamasa que sostiene unido al imperio.
1: Claro.
0: Hay un cisma dentro del cristianismo, el imperio se resquebraja. Quiere decir que la idea de Constantino no era una idea religiosa, sino política.
1: Política.
0: Y encontró a un joven que estaba allí, porque era muy joven, que había ido a acompañar al obispo de su ciudad.
1: Mira.
0: Y que levanta la voz y pone las cosas en su lugar, y entonces modifica ese credo. Si no, teníamos un credo
1: muy diferente, seguramente.
0: Sí, que admitía la herejía. Pero ya allí empieza a mostrarse lo que pasa. Y cuando uno visita, por ejemplo, las catedrales que se fueron edificando con posterioridad a la llegada de Constantino y el imperio, hay un viraje hasta en el arte.
1: ¿Ah, sí?
0: El arte cristiano. Claro, en las catacumbas, el arte cristiano muestra a Cristo cerca de la gente, con los apóstoles, ¿no?
1: Arte que refleja una iglesia perseguida en ese momento.
0: Claro, pero además muestra un Cristo identificado con el pueblo. Cuando comienza la era constantiniana, va variando esto, y si uno visita alguna de las antiguas catedrales, como puede ser la de Monreal o la de Cefalú en Sicilia, ¿no? Allí arriba, en el ábside de la iglesia, presidiendo todo, hay una imagen inmensa de Cristo, con la cabeza de Cristo mirando, como lo llaman el Pantocrátor, el Señor del Universo.
1: Mirá, deja de estar al nivel del discípulo.
0: Sí, y está allí sosteniendo el orden social.
1: Ajá.
0: El que entra a ese lugar se impresiona por ese Cristo que está arriba, y la idea que se llevaba era, Cristo es el que sostiene al poder político, por lo tanto, el que ataque al poder político está atacando a Jesucristo.
1: ¿Cómo afectó el arte, ¿no?, también esa visión?
0: Claro, sí. Esa visión recién se cambia cuando llegamos al Renacimiento. donde empezamos a bajar el asunto a la realidad cotidiana. Ahora, todos admitimos que Jesús es el Señor sobre todas las
1: cosas.
0: Sin
1: duda alguna.
0: Pero se lo subrayaba no por un motivo religioso, sino se lo subrayaba por un motivo político. Había que tener un Cristo puesto ahí arriba diciendo, todo el que se levante contra el poder civil, contra el poder político, haga el poder político lo que haga. Y todo el que se levante contra el poder clerical, haga el poder clerical lo que haga, se está levantando contra Cristo que está por encima de todo.
1: Ahí estaba el quid del asunto.
0: Y por eso tenemos después un clero corrompido, absolutamente corrompido,
1: sin ninguna
0: frente al cual la gente no hacía nada.
1: No rindiendo cuentas.
0: No rendía cuentas frente a esto, ¿no? ¿Por qué? Porque estaba sostenido por Cristo. Es un absolutismo religioso el que se va imponiendo. Y justamente Felipe el Hermoso es de Francia, es justamente el que pone en duda esto. A través de sus actitudes, porque no había en él una actitud religiosa. Él tenía una actitud política.
1: Netamente.
0: ¿No? Pero con esto pone en duda la hegemonía del poder papal.
1: Una breve pausa en la conversación con Salvador de Lutri, en esta recorrida histórica, pensando que estamos en un tiempo celebrando, recordando lo que son los 500 años de la Reforma Protestante en este mundo occidental, cómo nos ha afectado a todos, de una u otra manera. Ya volvemos en la charla.

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0: nos hemos parado buscando antecedentes a la reforma protestante del siglo XVI, que no nace todo con Lutero, sino que hay cosas que estaban ocurriendo socialmente que hacen que ese ambiente social estuviera propiciando la llegada de un movimiento como este. Hablaste de lo que sucedía en el arte, Constantino, cómo afectó eso la visión de Dios y la manera en que la Iglesia desarrollaba su labor. Hablaste de un cambio también de posición en cuanto a lo político, en la aparición y surgimiento de los estados nacionales y las identidades locales que iban afectando también y minando la manera en que se abarcaba y entendía la vida religiosa. O sea, todo un proceso, nos decía Salvador, de largo aliento. Porque Constantino, estamos hablando del siglo III, IV en adelante, y cómo eso fue toda una construcción histórica, pero milenaria, podríamos decir.
1: Sí, centenaria, ¿no? Pero creo que señalaste en el primer bloque algo que es muy importante, que no quiero que lo dejemos al pasar, porque fue una acotación muy, muy inteligente, cuando dijiste, estamos saliendo de la Edad Media. ¿No?
0: Sí.
1: Esto es el fin de la Edad Media, realmente. Claro. Estamos entrando al fin de la Edad Media.
0: O sea, que Felipe y Bonifacio estaban demostrando que el Renacimiento venía.
1: Sí, claro, y que entraba en crisis todo un sistema, ¿no es cierto? Cuando uno estudia historia, yo me acuerdo cuando estudiaba historia en el colegio secundario, nos ponían fechas, ¿no? ¿En qué momento termina esta edad y en qué momento empieza? Con la caída de Constantinopla entramos, ¿no?
0: Sí.
1: Pero realmente eso no existe. Las transiciones llevan tiempo. No es que uno dice, bueno, hoy a las 12 del mediodía terminó la Edad Media, a las 12 y un minuto empezó la modernidad.
0: Sí, no es así.
1: No, lo que empieza allí es una transición que va a durar bastante tiempo, más que décadas, algunos siglos. Es la transición entre la Edad Media, que está muriendo, donde el hombre quería quería que el hombre centrara su pensamiento en la trascendencia y en la espiritualidad, únicamente esto. Es decir, el hombre miraba lo trascendente, lo que está más allá. Esa era su gran preocupación. Y comenzaba la modernidad, que se iba a centrar en la temporalidad y en la razón.
0: Ajá.
1: ¿No? Las dos son dos exageraciones, ¿no? Yo digo que es una exageración la Edad Media cuando piensa únicamente en el más allá y no piensa que el hombre también es más acá.
0: Sí.
1: ¿No? Pero es también una exageración la de la modernidad cuando piensa que el hombre es solamente temporalidad y razón. Entonces, hay que balancear
0: de un extremo a otro, claro.
1: Claro, hay que balancear estas dos cosas y entender que acá hay una transición donde termina un mundo, que es el mundo de la Edad Media, no porque el mundo de la Edad Media haya sido, como muchos dicen, una edad oscura. No, tuvo cosas muy positivas. El Renacimiento y todo lo que viene detrás tiene su semilla puesta en la Edad Media y después germina, ¿no? Quiere decir que fue un proceso. Y fue un proceso muy interesante, el proceso de la Edad Media. En ese proceso llegaba a su fin, y esos poderes absolutos que querían ser hegemónicos y dominar el mundo tuvieron que claudicar porque aparecían otras identidades. La gente, además de ser cristiana, quería ser también francesa, alemana, italiana, ¿no? Quería tener una identidad nacional. Y en ese momento ya tenemos idiomas que van diferenciando a las diferentes nacionalidades, ¿no? Las lenguas romances. Y ya no podían estar todas bajo el latín, ¿no? A pesar de que la Iglesia seguía diciendo que el idioma tenía que ser el latín, lo siguió diciendo hasta el Concilio Vaticano II, ¿no? El problema yo creo que es esa transición, el comienzo de la modernidad. Y empieza a salir entonces, a surgir entonces un movimiento de renovación en todos los aspectos. Y un movimiento que es saludable, una renovación que es saludable, que va a afectar lo artístico, lo espiritual, lo político, lo social, lo económico. Todo esto va a ser afectado por la modernidad. Y estamos entonces entrando a esa transición. Y en el aspecto religioso da algo muy importante, que es eso de lo que estamos hablando, la reforma, donde donde se acaba el poder absoluto, se acaba el absolutismo de Roma, se acaba el absolutismo papal y empiezan a pesar otros intereses, que son también los intereses políticos y los intereses nacionales, económicos y nacionales. Y eso ha sido saludable para la humanidad. Porque cuando se concentra todo el poder religioso en solamente una cabeza, todo el poder religioso, y cuando no se admite que esa cabeza pueda estar equivocada y pueda hacer las cosas mal, y que se ha corrompido y que la moral ha decaído, cuando no se admite eso, entonces tenemos una crisis muy profunda. Y justamente van a aparecer personajes que van a cuestionar la forma en que se está llevando adelante la fe, y van a buscar una reforma. No buscaban un cisma, buscaban una reforma de la Iglesia para volver a los principios éticos y morales del cristianismo. Y eso es lo que motoriza la reforma. El hecho de tratar de volver a los principios del cristianismo, porque las tradiciones, la ignorancia de la gente, el hecho de que no tuvieran la palabra de Dios en sus manos, había producido muchas manifestaciones heréticas dentro del cristianismo oficial. Uh-huh. Y entonces había que sanear eso. Y aparecieron entonces muchos personajes que trataron de hacer eso. Porque lo importante es que la fe cristiana es una fe que está revelada, es una fe que está en la Biblia, es una fe que se centra en la palabra de Dios. Y nosotros tenemos la Biblia a nuestro alcance y podemos medir la fe cristiana que está a nuestro alrededor a través del parámetro de la Biblia. ¿Cuánto la fe cristiana que estamos practicando tiene que ver con lo que está escrito en la Biblia? Entiendo. Y cuánto los hombres le han puesto. Y creo que este es un examen que tenemos que hacer todos los días. Si lo que creemos es realmente lo que Jesús enseñó y lo que los apóstoles enseñaron, o es lo que se ha agregado a través de los siglos a lo que Jesucristo enseñó. Porque lo que se agrega puede ser positivo, no digo que todo sea negativo, ¿no es cierto? Pero hay que tener en cuenta si no está invalidando la palabra de Cristo y no está invalidando la palabra de los apóstoles. Yo creo que todos nos manejamos también con muchas tradiciones. Cada denominación cristiana tiene su liturgia, su forma de ser, su forma de realizar los cultos. Y eso es la forma tradicional, pero mientras no invalide lo que dice la palabra de Dios, es legítimo. Uh-huh. El asunto es que la fuente suprema de autoridad no son los hombres, es lo que Dios ha hablado por medio de aquellos a quienes les encomendó escribir la Escritura. Y por eso la revolución de la Reforma no es una revolución de Lutero ni de ninguno de los reformadores. Es una vuelta a la palabra de Dios. Y hay que subrayar que el personaje clave de la Reforma no es ningún hombre, es la palabra de Dios que vuelve a surgir para renovar la Iglesia, y que lamentablemente produjo un cisma porque no se entendió que todo esto tenía que ser reformado y reformulado de acuerdo a los principios que marca la palabra de Dios.

0: Como aire en sol mayor, presentada la obra en los instrumentos originales de aquel tiempo en los que Bach compuso y desarrolló esta partitura, y intentaron mostrarla en esa época original estos músicos que se llaman voces de música. ¿Desea usted opinar ahora lo que ha escuchado? ¿Desea participar en la discusión y mirar toda esta época y la herencia que hemos recibido con los antecedentes de la Reforma Protestante del siglo XVI? 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Dejamos todo esto en sus manos, esperando encontrarle la próxima ocasión en que anunciemos una vez más.
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0: Esta es la hora en RRI.
1: Son las 12 del mediodía, 34 minutos.
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2: Cuando escuchamos a diferentes personas relatando historias contradictorias acerca de un mismo evento, ¿cómo podemos saber cuál de ellos está diciendo la verdad?
3: Si el evento se relaciona a un tema científico o médico, la opinión de un especialista puede ayudar a establecer si lo que cuenta es cierto. Hoy vamos a escuchar a un médico analizando un evento que recordamos esta semana, la crucifixión de Jesucristo.

0: Esta es La Verdad en el Tubo de Ensayo, un programa que examina la naturaleza utilizando la lógica de la causa y el efecto, sugiriendo que la naturaleza es un efecto cuya causa es Dios. 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
1: El doctor en medicina May Dean Gilson es miembro del Colegio Americano de Obstetricia y Ginecología. Ha estudiado en detalle los datos médicos con respecto a la crucifixión, un método de ejecución que se practicaba durante los días del Imperio Romano. Él ha utilizado sus conocimientos para evaluar la descripción bíblica de la crucifixión de Jesucristo. Así que la discusión de nuestro programa se basa en el artículo que escribió el doctor Gilson para la revista Christian Life.
0: Él comienza hablando de Lucas, el autor de uno de los relatos biográficos de Cristo, que se incluye en el Nuevo Testamento de la Biblia. En sus palabras, como médico he experimentado cierta afinidad con el doctor Lucas, que tan hábilmente informó sobre los últimos días de vida terrenal de Jesús. También he estudiado cómo el cuerpo de una persona reaccionaría durante la crucifixión. Para ver si los conocimientos médicos sobre este tema se corresponden o no con lo que el autor del Evangelio de Lucas dijo que vio.
1: ¿Y qué es lo que informa Lucas?
0: En la última noche de su vida, Jesús tuvo una lucha espiritual extrema. El doctor Gilson da cuenta de las palabras que Lucas cita en el capítulo 22. Y estando en agonía, oraba más intensamente, y era su sudor como grandes gotas de sangre que caían hasta la tierra.
1: Nunca he visto a una persona transpirando sangre o algo que se le parezca. ¿Es esa una declaración creíble?
0: Sí, el doctor Gilson descubrió que este sudor de sangre se conoce médicamente como hematridosis. Este fenómeno se ha documentado en raras ocasiones y se ha dado entre personas sometidas a un estrés psicológico o fisiológico extremo.
1: Y Jesús sufrió esa clase de estrés extremo. Sus enemigos habían convencido a los funcionarios de gobierno para condenarlo a la pena capital. Luego, en medio del proceso, fue golpeado hasta que la sangre fluyó de los latigazos que le dieron en su espalda. Y sus amigos tuvieron miedo de que también pudieran ser asesinados, por lo que lo abandonaron. Él sabía que todo eso se aproximaba, y por eso no es de extrañar el peso emocional y físico que estaba experimentando al punto de transpirar gotas de sangre.
0: Cuando una persona tiene ese nivel de estrés físico y psicológico, los pequeños capilares debajo de la piel se expanden hasta que se rompen, y la sangre se descarga en las glándulas sudoríparas. Esto causa una secreción que contiene sangre mezclada con sudor a través de los poros de la piel. La pérdida de esta mezcla de sangre con sudor crearía una deshidratación profunda y lo haría entrar en las primeras etapas de lo que conocemos como un shock.
1: Entendemos a partir de la Biblia que Jesús era Dios, que Él sabía todas las cosas. ¿Ese conocimiento del futuro le ocasionó una tensión extra?
0: Es muy probable. Él ya sabía del terrible sufrimiento que experimentaría el día siguiente. Oró en plena agonía pidiéndole a Dios el Padre que si podía encontrar alguna otra manera de alcanzar el mismo objetivo, preferiría que pasara de él esta tremenda situación. Él sabía que la crucifixión sería una copa muy amarga y oró, Padre, si quieres, pasa de mí esta copa. Pero en última instancia estuvo convencido de que no había otra manera de rescatar a la raza humana de ser castigada por su maldad y su desobediencia a Dios. Así que le dijo a Dios el Padre, pero no se haga mi voluntad, sino la tuya.
1: Dios el Padre y su Hijo Jesús sabían que la cruz era indispensable. Así que Dios envió en ese momento una fuerza extra para fortalecerlo frente al trauma ante el cual no había otra alternativa. El texto siguiente dice, y se le apareció un ángel del cielo para fortalecerle.
0: Así es, después que Cristo dio esa batalla contra su voluntad, Sus enemigos lo arrestaron e interrogaron durante el transcurso de toda la noche. Jesús estaba agotado por la falta de sueño, la deshidratación de haber sudado la mezcla de sangre y agua y de interrogatorios muy hostiles. El gobernador romano escuchó la evidencia y finalmente emitió el siguiente veredicto: ningún delito hallo en este hombre.
1: ¿Y entonces? ¿Por qué permitió que lo mataran?
0: Porque los enemigos de Jesús operaron astutamente, incitando febrilmente a la multitud, que finalizó no como quien quiere justicia, sino como una turba enfervorizada que anhelaba ver correr la sangre de Jesús. El juez pensó que podría satisfacer esa sed de sangre sin una crucifixión, así que organizó una brutal paliza como manera sustituta de apaciguarlos. Fue tan atroz el castigo que los latigazos le causaron un sangrado arterial profuso. Sin duda, pensó, esto debe satisfacer la demanda de sangre de esta multitud. Pero no fue así. Así que los soldados romanos atravesaron sus manos y sus pies clavándolo en una cruz y lo dejaron allí para que muriera. Derivado de la palabra latina, que significa cruz, a eso lo llamaban crucifixión.
1: Esas heridas provocadas por los clavos, tanto en las manos como en los pies, producirían sin duda alguna un gran sangrado. ¿Qué otras cosas produce la crucifixión en el cuerpo de una persona que lo llevaría a la muerte?
0: También le produjo asfixia y agotamiento. Los romanos colocaban a los sentenciados a la cruz en una posición que les hacía imposible inhalar y exhalar normalmente. Para lograr respirar y aliviar el dolor en los brazos del cuerpo, que se hundía hacia abajo, una persona tendría que usar sus músculos para levantar el peso de su cuerpo. El clavo que atravesaba sus pies la impediría levantar lo suficiente el cuerpo, incluso cuando la persona tuviera toda su fuerza. También agotaría sus fuerzas, de modo que cada vez que levantara el peso de su cuerpo, lo haría a menos altura, por lo que inhalaría menos aire tras cada esfuerzo, que sería más débil que el anterior. En poco tiempo, no tendría fuerzas para respirar.
1: He oído que la crucifixión fue el medio más cruel de ejecución que se haya podido concebir. ¿Qué hay de cierto en esto?
0: Probablemente fue así. Cuando se habla de un dolor extremo o cuando se realiza una condena pública injusta de una persona, muchas veces se dice que lo crucificaron, para dar a entender como que fue algo insoportablemente atormentador.
1: En muchos cuadros sobre la crucifixión, los artistas pintaron los clavos atravesando las palmas de las manos de Jesús. Pero a partir del estudio de la anatomía humana, no veo cómo podría un clavo que fue colocado allí sostener el peso del cuerpo. ¿No rasgaría toda la palma a través de la carne sin poder sostener el cuerpo en la cruz?
0: Sí, la palma no tiene huesos fuertes en los lugares adecuados para sostener el peso del cuerpo cuando un clavo lo atraviesa. Sin embargo, los arqueólogos han encontrado esqueletos de víctimas de la crucifixión y el clavo había sido traspasado a través de la muñeca. Allí hay una abertura de un hueso que proporciona un punto seguro para fijar el cuerpo a una cruz.
1: Y entonces, ¿de dónde sacaron los artistas la idea para mostrar los clavos atravesando las palmas de las manos?
0: La mayoría de los artistas han leído los evangelios traducidos a su lengua en lugar de hacerlo en el idioma original. Muchas traducciones usan una palabra que solo refiere a la palma y los dedos de la mano. Sin embargo, la palabra usada en los escritos originales de esta parte de la Biblia es más inclusiva. La palabra griega que traduce a veces la mano incluye la muñeca y el antebrazo. Los escritos originales se encuentran en perfecto acuerdo con los estudios anatómicos modernos y el conocimiento arqueológico.
1: Ahora que hemos aprendido más acerca de la crucifixión, podemos entender por qué Jesús rogó por cualquier otra posible alternativa. Esas palabras, Padre, si quieres pasa de mí esta copa, tienen más sentido ahora.
0: No había otra manera de lograr lo que la muerte de Cristo iba a lograr.
1: Eso es algo que muchos de mis amigos no logran entender. ¿Por qué era necesario que muriera Cristo?
0: Veamos, el cielo es un lugar perfecto y solamente las personas perfectas son admitidas allí.
1: Por lo pronto, eso me elimina a mí de la lista. De hecho, ¿habría alguien que pudiera calificar para entrar al cielo con esa condición?
0: Solo una persona, el que creó el cielo, pero no quiso guardarlo solo para él. Pero sabía que si dejaba que gente imperfecta entrara al cielo, eso arruinaría el lugar, de la misma manera que las personas tienen en muy mal estado la tierra. El pecado y el egoísmo y toda clase de mal se ha convertido en una epidemia. Toda persona merece la pena capital. Dios nos dice en la Biblia, y cito, «La paga del pecado es muerte». En otra parte se aclara que el castigo sería en un lugar de sufrimiento eterno.
1: Comienzo a entender un poco más. Se necesitaba una intervención extrema para lograr cambiar la situación.
0: Sí, una solución infinita, un recurso lo suficientemente grande como para purificar a todas las personas de todos los tiempos. Cada pecado, transgresión y desviación de la perfección tenía que ser retirado.
1: Era una tarea que solo el mismo Dios podía lograr.
0: Exactamente. Las malas acciones de todas las personas tenían que concentrarse en una sola persona. Y los pecados de todos los tiempos tuvieron que ser comprimidos en esas pocas horas en la cruz. En las palabras del profeta Isaías, «Ciertamente llevó Él nuestras enfermedades y sufrió nuestros dolores». Mas el herido fue por nuestras rebeliones, molido por nuestros pecados. El castigo de nuestra paz fue sobre él, y por su llaga fuimos nosotros curados. Mas Dios cargó en él el pecado de todos nosotros.
1: Así entonces que esto hizo que la cruz fuera algo necesario.
0: Sí, y ese es el porqué. Deberíamos estar tan agradecidos a Jesucristo por permitir que lo crucificaran en nuestro lugar.
1: Gracias por compartir este análisis del Dr. Gilson. Creo que muchas veces no nos damos cuenta de cuán grande fue el sufrimiento de Cristo en el proceso de la crucifixión.
0: Mientras preparaba este programa analizando estos importantes detalles, he desarrollado una comprensión más profunda de la gravedad de nuestra desobediencia contra Dios. Y agradezco aún más la profundidad del amor de Jesús por cada uno de nosotros, como para estar dispuesto a tomar el castigo que merecíamos.

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efectuar cambios duraderos en nuestra vida, es fundamental renovar nuestra manera de pensar, reemplazando cada pensamiento por lo que Dios dice en su palabra. La Biblia dice: "No os conforméis a este siglo, sino transformaos por medio de la renovación de vuestro entendimiento". Y también leemos en Efesios: "Renovaos en el espíritu de vuestra mente". Para cambios duraderos y vencer hábitos pecaminosos, es necesario renovar nuestra manera de pensar, estableciendo las verdades de Dios en nuestro corazón.

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Llegando al final del Nuevo Testamento, aparece un grupo de cartas que se llaman epístolas católicas porque aparentemente no tienen un destinatario definido, que son las epístolas de Santiago, Pedro, Juan y Judas. Quiero tomar la primera carta de Pedro para considerarla a lo largo de algunos domingos y entender las lecciones importantes que el tema general de la carta tiene para cada uno de nosotros. A veces se pregunta cuál es el tema de la carta primera de Pedro. Puedes leer un montón de comentarios y verás que mayoritariamente todos hablan de el aliento para el creyente en las pruebas. Las persecuciones, las dificultades y el creyente en medio de esa situación delicada y difícil. ¿Es este el tema de la carta? Bueno, debo preguntarle al mismo autor. ¿Qué propósito tienes tú, Pedro, cuando escribiste la primera carta, hablar de los problemas y alentar a las dificultades? Sin duda ninguna forma parte de la epístola, pero le pregunto al autor y el autor me dice: lee la carta y mira lo que escribí en el capítulo 5 y en el versículo 12. Por conducto de Silvano, a quien tengo por hermano fiel, os he escrito brevemente amonestándoos y testificando que esta es la verdadera gracia de Dios en la cual estáis. Luego, lo que yo he hecho a lo largo de la carta es hablaros de la gracia. El tema de la epístola es la gracia, y por supuesto la gracia en medio de las aflicciones, la gracia en la esperanza, la gracia en el gozo, porque indudablemente la gracia es la causa de la salvación y el sustento de la salvación. Dios nos ha salvado no por lo que éramos nosotros, sino por su gracia, y nos ha salvado en su gracia por medio de la fe. De modo que voy, por ejemplo, a Efesios y leo aquellas palabras de Pablo en el capítulo 2, versículos 8 y 9, porque por gracia sois salvos por medio de la fe, y esto no es de vosotros, es un regalo de Dios, no por obras, para que nadie se gloríe. Tenemos que tener muy claro esto: la salvación descansa en la gracia, no en la fe. La fe es el modo instrumental para apropiarnos de la salvación que Dios ofrece. Por tanto, a lo largo de unos domingos que tengamos estas reflexiones sobre la carta primera de Pedro, voy a estar hablando acerca de la gracia en distintos niveles de la vida cristiana. En este caso, quiero leer con vosotros capítulo 1, versículos 1 al 5, que dice así: Pedro, apóstol de Jesucristo, a los expatriados de la dispersión en el Ponto, Galacia, Capadocia, Asia y Bitinia, elegidos según la presciencia de Dios Padre en santificación del Espíritu para obedecer y ser rociados con la sangre de Jesucristo, gracia y paz o sea multiplicada. Notad que la gracia está ya en la introducción de la carta. Bendito el Dios y Padre de nuestro Señor Jesucristo, que según su grande misericordia nos hizo renacer para una esperanza viva por la resurrección de Jesucristo de los muertos, para una herencia incorruptible, incontaminada e inmarcesible, reservada en los cielos para vosotros, que sois guardados por el poder de Dios mediante la fe, para alcanzar la salvación que está preparada para ser manifestada en el tiempo postrero. De manera que Pedro nos dice: esta es la gracia de Dios. Dios en su gracia os ha elegido, os ha llamado, os ha salvado, os ha dispuesto para obedecer. Si tienes un poco de curiosidad, nota por favor la preposición para, que es una preposición de destino, de razón de ser, que está aquí en el capítulo. Simplemente las cito para que la notéis. En el versículo 2 nos llama para obedecer. En el versículo 3 nos hizo renacer para una esperanza. Versículo 4, para
una herencia incorruptible. Versículo 5, reservad en los cielos para vosotros. Perdón, versículo 4. Versículo 5, que sois guardados para alcanzar salvación que está preparada para ser manifestada en el tiempo postrero. Y si vamos al versículo 7, notaréis que para que sometida a prueba vuestra fe. Dios tiene un propósito. Y este es el propósito que Dios tiene en su gracia. Me acerco a los textos que leímos al principio y hay tres cosas que necesito destacar en ellos. En primer lugar, la acción de la gracia. En segundo lugar, la seguridad de la gracia. Y en tercer lugar, la bendición de la gracia. Primeramente, la acción de la gracia. La gracia en salvación, versículo 2. Elegidos según la presciencia de Dios Padre en santificación del Espíritu para obedecer y ser rociados con la sangre de Jesucristo, gracia y paz, o sea, multiplicada. Quiero recordaros que la gracia de Dios fluyó para salvación antes de la creación del mundo. Quiero recordarte algo que tú sabes sin duda ninguna. Dios es soberano. ¿Lo crees? No hay ninguna acción que Dios haga que no esté envuelta en su soberanía. En soberanía Dios dijo, voy a crear el cielo y la tierra, el universo, los hombres, los animales, los ángeles, voy a crear todo. Pero antes de eso, la gracia orientada a la salvación del hombre que iba a pecar fluyó del corazón de Dios y estableció el plan de redención. Y voy a la carta primera de Pablo a Timoteo, capítulo 1, versículo 9, y allí leo que Dios nos salvó y llamó con llamamiento santo, no conforme a nuestras obras, sino de acuerdo con su propósito y la gracia que nos fue dada en Cristo Jesús antes de los tiempos de los siglos. Esa expresión es un hebraísmo que quiere decir antes de que pudiera contarse el tiempo. Y el tiempo se cuenta cuando Dios crea. Por tanto, la gracia fluyó del corazón de Dios. Me sorprende mucho que algunos, cuando leen el versículo, se detienen estrictamente en esta expresión, elegidos, según la presciencia. Bueno, no tengo ningún problema. No tengo ningún problema en afirmar que Dios ha escogido, elegido a algunos para salvación, pero tengo que afirmar que no ha rechazado a nadie y condenado a nadie antes de su creación para condenación eterna. Voy a aclararlo o expresarlo con toda claridad. No tengo duda de que Dios ha escogido en el Antiguo Testamento a Jeremías y dijo, antes de tu nacimiento, lo mismo hizo con Pablo, pero lo que yo sí sé es que Jesús dice, todo aquel que quiera venga y el que a mí viene no será rechazado. No tengo tampoco duda de que nuestra condición personal necesite el auxilio divino para poder acudir a Jesús en salvación y creer en Él. Cristo mismo lo dijo, todo lo que el Padre me da vendrá a mí. Y el que a mí viene, no lo rechazo. Y cuando voy a la epístola a los romanos, noto que Pablo hace un énfasis muy destacado en el llamamiento celestial del Padre. El Padre llama a salvación. Y es el llamado del Padre el que, aplicado por el Espíritu Santo a la vida de los creyentes, la misión del Espíritu, perdón, de los pecadores, la misión del Espíritu Santo es convencer al mundo de pecado, de justicia y de juicio. Esa acción del Espíritu Santo, tocando el corazón del pecador a través del mensaje del Evangelio, va a Cristo y lo recibe como salvador personal. Pero la asistencia de Dios es necesaria para poder creer. ¿Por qué razón? Mira lo que dice Pablo. Nos ha santificado por el Espíritu para obedecer. Ahí en el texto griego no está un verbo, está un sustantivo. No dice para obedecer, dice para obediencia. ¿Y por qué necesito yo el auxilio de Dios para obediencia? Porque por condición natural, heredada de nuestros primeros padres, yo soy desobediente. Escucha esto bien.
No soy desobediente porque desobedezco. Desobedezco porque soy desobediente. De otra manera, yo respiro el aire porque necesito el oxígeno. No por voluntad propia, sino por necesidad. De manera que como mi vida tiene que recibir el soporte de oxígeno para poder vivir, yo respiro. Pero no puedo decir que yo respiro porque tengo necesidad de oxígeno, sino justamente al contrario. Porque tengo necesidad de oxígeno, respiro. ¿Me has seguido en esta ilustración? De manera que el llamamiento a salvación, escucha bien esto, no es un ruego de Dios. El Dios de la Biblia no ruega por nada, porque es soberano. El llamamiento a salvación es un mandamiento que Dios establece. Escucha a Pablo. Predica el Evangelio en Atenas. No hay ningún conocimiento de la Biblia ni de la teología. No es un auditorio en el Areópago, no es un auditorio lleno de judíos que más o menos pueden conocer las verdades bíblicas del Antiguo Testamento y Pablo puede aplicarlas al tiempo actual. Son ateos, son filósofos, son gente que está siguiendo a los dioses y que no quiere saber o desconoce además la realidad del Dios verdadero. Y Pablo predica a esa gente. Y al final el llamamiento que Pablo hace a las personas es sencillo y simple. Dios manda ahora a todo hombre, en todo lugar, que se arrepienta. Dios manda. Pero como yo soy desobediente, no puedo, aunque quiera, obedecer los mandamientos de Dios. Voy a ponerte un ejemplo muy simple. Los dos grandes mandamientos de la ley moral de Dios: amarás a Dios sobre todas las cosas. Número uno. Número dos: al prójimo como a ti mismo. ¿Puedes? ¿Yo quiero hacerlo? ¿Puedes hacerlo? No. Necesitas la asistencia del Espíritu de Dios, que al regenerar tu corazón, Dios dice: y yo haré en la persona que guarde mis mandamientos y los ponga por obras. No prediques, por favor, un evangelio fácil en donde Dios hace una obra y ahora Él espera a que el hombre de alguna manera atienda a su llamamiento. Dios, en presciencia, actúa por su espíritu para que puedas obedecer. Y una vez que tú has obedecido mediante la fe, la gracia de Dios se manifiesta. Este encuentro de Dios en gracia, determinado y establecido desde antes de la creación del mundo, se manifiesta en Cristo. Escucha lo que Pablo dice en segunda carta a los Corintios, capítulo 8 y versículo 9. Porque ya conocéis la gracia de nuestro Señor Jesucristo, que por amor de vosotros se hizo pobre siendo rico, para que vosotros, con su pobreza, fueseis enriquecidos. Escucha también esto. Dios murió por todos, pero su gracia es eficaz solo para los que creen. De ahí que cuando voy a Efesios capítulo 2, versículos 8 y 9, leo estas palabras: porque por gracia sois salvos, por medio de la fe, y esto no es de vosotros, es un don de Dios, no por obras, para que nadie se gloríe. Ahora vuelvo al versículo. La capacitación para salvación comienza por la elección del Padre. Un acto con propósito determinado. El apóstol Pablo habla de una elección total para todos los creyentes. Efesios capítulo 1, versículo 4. Según nos escogió en él antes de la fundación del mundo, para que fuésemos santos y sin mancha delante de él. El propósito del Padre es que nosotros, los creyentes, seamos un pueblo sin mancha y sin contaminación. Y en el pensamiento del Padre, como plan de salvación, está que todos los hombres que crean, y estos son los creyentes, sean hechos hijos suyos. Ahora,
no es un mero preconocimiento, como si Dios fuese un adivino y dice, bueno, yo sé que este va a ser salvo, le doy mi gracia, este otro va a rechazar, no se la doy, sino que es una preordenación, un pensamiento destinado a salvación concretamente. Y leo Efesios capítulo 1, versículo 5, en amor, habiéndonos predestinado para ser adoptados hijos suyos por medio de Jesucristo. Y ahora alguien estará diciendo, bueno, entonces, ya que Dios ha elegido, luego no hay responsabilidad alguna en el hombre. Y Dios, que ha elegido, salvará a los elegidos, por tanto a los no elegidos irán al infierno. No es verdad esto. Esto es una deducción humana de un pensamiento divino. Y quiero decirte que el pensamiento de Dios no encuadra, no encaja, siempre supera al pensamiento humano. A la elección divina de salvación o a la planificación de Dios para salvación corresponde siempre la responsabilidad del hombre. Juan 3:36. El que cree en el Hijo tiene vida eterna. Escuche esto. Pero el que rehúsa creer no verá la vida, sino que la ira de Dios está sobre él. Oh, no saques nunca la responsabilidad del hombre. No habrá nadie en el infierno que diga a Dios, estoy aquí porque tú no me has escogido o no has provisto de medio de salvación para mí. Quiero decirte que Cristo en la cruz del Calvario produjo una doble sustitución o una doble justificación o una doble satisfacción. Una satisfacción potencial mediante la cual Dios hace salvable a todos los hombres. Y una virtual que es aplicada solamente para aquellos que creen. Dios trabaja en el corazón del hombre para que sea responsable en rechazar y sea bendecido en aceptar la obra de Dios. Y cuando la persona cree en Cristo, se produce una regeneración y se le dota de un corazón nuevo. Dios regenera siempre al que salva. No hay salvo no regenerado. Y el resultado de esta acción de Dios es para obedecer. Lo que es imposible para el hombre, dije antes, por su condición natural, para obedecer el mensaje del Evangelio, es ahora el distintivo de todos los creyentes. El creyente es llamado a obediencia continuada. Los que están bajo la gracia y actúan con fe son salvos, rociados con la sangre de Jesucristo. Y Dios purifica ese corazón retirando de él la conciencia de pecado. Son capacitados para servir a Dios. Leo el texto de Hebreos 9:14. ¿Cuánto más la sangre de Cristo, el cual mediante el Espíritu Eterno se ofreció a sí mismo sin mancha a Dios, limpiará vuestras conciencias de obras muertas para que sirváis al Dios vivo? Para servir en la vida cristiana, Dios cambia el corazón del hombre de desobediente en obediente. Y a estos, dice Pedro, gracia y paz. La gracia provista por Dios es para vida. La paz es la expresión de esa vida. En el Sermón de la Montaña dice, bienaventurados los pacificadores, es decir, los que viven la paz y los que buscan la paz. El verdadero vínculo cristiano es precisamente esto, solícitos en guardar la unidad del Espíritu en el vínculo de la paz. En segundo lugar, encuentro la seguridad en la gracia. Versículo 3. Bendito sea el Dios y Padre de nuestro Señor Jesucristo,
que según su grande misericordia nos hizo renacer para una esperanza viva por la resurrección de Jesucristo de los muertos. Es necesario incluir el verbo ser en nuestra traducción. Bendito sea el Dios y Padre. Porque aquí el texto dice bendito el Dios. Pero bendito el Dios es una acción que puede ser que el hombre natural no haga, pero los creyentes sí. Aquí está la referencia, es bendito sea el Dios y Padre. Y la bendición que levantamos a Dios es por su amor, por su misericordia. Es el amor de Dios orientado al miserable. La misericordia no pudo ser pequeña sino grande, como corresponde a la magnitud del pecado. Cuando el pecado abundó, sobreabundó la gracia. Ahora esta regeneración del salvo es un renacer, un nacer de nuevo. Hay un cambio tan profundo en el salvo por la obra del Espíritu Santo que en la Biblia no hay una comparación para que entendamos eso más que el nacimiento. De manera que un nuevo nacimiento significa un cambio sustancial. La persona ha nacido de nuevo, es lo que significa ese término, y este nuevo nacimiento reorienta a esa persona en una dirección distinta. Antes desobediente, antes corrupto, antes condenado a muerte, y ahora nos ha hecho renacer con un propósito de Dios. Dios nos hace renacer para una esperanza viva. El creyente es salvo en esperanza viva, es decir, en una esperanza que se hace vida en cada uno de nosotros. ¿Por qué? Porque la esperanza del creyente no son en cosas que vienen, sino en una persona. Cristo es en vosotros esperanza de gloria. Y este Cristo vivo se hace vida en nosotros, y la esperanza nuestra es una esperanza viva porque corresponde a la vida eterna. La garantía de la esperanza es, como veis en el versículo, la resurrección de Jesucristo. La justificación es el resultado de estar en Cristo, y es precisamente la obra redentora de Cristo la que, aceptada por la fe, nos justifica delante de Dios y tenemos una nueva vida. ¿Cómo? Nueva vida en Cristo, no cerca de Cristo, no próximos a Cristo, sino en Cristo, que se convierte, además de en vida, también en esperanza. Colosenses capítulo 1, versículo 13. La vida que recibimos cuando creemos es vida eterna, y la vida eterna es una vida potestativa y privativa de Dios. Nadie más que Dios tiene vida eterna. Ahora esta vida eterna de Dios está en Cristo. Y cuando tú y yo creemos y el Espíritu nos vincula a Cristo, la vida eterna de Cristo viene a ser nuestra vida en la expresión de vida comunicativa de Dios a cada uno de los suyos. No tenemos la experiencia de la vida esencial de Dios, pero sí la experiencia de la vida natural, es decir, de la naturaleza divina. Y la proyección de la esperanza está en el versículo 4. Todo esto Dios lo tiene preparado para una herencia incorruptible, es decir, una herencia que no puede corromperse ni puede desaparecer, para una herencia incontaminada, literalmente sin defecto, la herencia de Dios que en su creación dijo que era buena en gran manera. Es lo que Dios tiene preparado para nosotros. Es una herencia también inmarcesible, que no se envejece ni puede deteriorarse. Pero mira, esta herencia tan admirable que en el Nuevo Testamento se describe y en el libro de Apocalipsis se detalla, es una herencia reservada, plenamente cuidada por Dios y reservada en los cielos. Pero la seguridad plena la tienes en el versículo 5. Reservada para vosotros, que sois guardados por el poder de Dios mediante la fe. Es decir, Dios guarda esa herencia. Nadie la va a tocar. Pero te guarda también a ti para que puedas participar de la herencia. Y la garantía del Señor es muy clara. El Dios de la Biblia dice: yo os tomaré a mí mismo,
y la garantía de Dios en cuanto a la santificación y a la perseverancia de los creyentes delante de Él está descrita en la doxología de Judas, entre otros sitios, y es tan interesante: aquel que es poderoso para guardaros sin caída y presentaros sin mancha delante de su gloria con gran alegría. Es el Dios que edifica la vida del creyente en la fe. La fe no solamente vincula al pecador con Cristo para salvación, lo vincula también al creyente para santificación. Y la victoria que vence al mundo es nuestra fe. El secreto de la vida cristiana victoriosa, hermanos míos, amigos míos, no está en la doctrina, sino en Cristo. Tú puedes conocer la doctrina bíblica de A a Z. Puedes conocer la Escritura en toda su extensión, puedes memorizar grandes pasajes de la Biblia. Si no estás en Cristo, te vas al infierno, por mucho que sepas de Biblia. Porque el secreto de la vida victoriosa es Cristo mismo. Y el futuro está expresado en el texto: la salvación manifestada en el tiempo postrero. Permíteme recordarte algo que sabes muy bien. Salvación en el pasado, justificación. Salvación en el presente, santificación. Salvación en el futuro, glorificación. Por tanto, a la vista de esto debemos llegar al último punto de consideración en este mensaje. ¿Cuál es la bendición de la gracia? La primera bendición es seguridad. Tenemos la plena seguridad de que no solamente vamos a disfrutar de la herencia, sino que Dios está cuidándonos a nosotros para que sea posible esto. Es más, Dios nos ha colocado en una posición de seguridad absoluta porque venimos a formar parte, somos miembros del cuerpo cuya cabeza es Cristo. Nadie podrá desgajar de ese cuerpo a una persona. Cristo nos habla de seguridad de salvación cuando dice que yo, el buen pastor, doy mi vida por las ovejas, cuando habla de que estamos en sus manos y nadie nos podrá arrebatar de sus manos, cuando afirma que aquel que cree en Él no se pierde, pero tiene vida eterna. Por tanto, lo que está diciéndonos es que una vez que tú has creído en Él y has entrado a formar parte del cuerpo de Cristo, cuya cabeza es Cristo mismo, nunca podrás perder tu salvación. Déjame afirmar esto con solemnidad y seguridad plena. En un mundo llamado cristiano que está en muchos sectores hablando de la posibilidad de que la salvación se pierda y están siempre angustiados por si habré perdido la salvación, si podré haber cometido el pecado imperdonable y cosas por el estilo. Nunca nadie puede perder la salvación porque nadie nunca te separará del cuerpo de Cristo. Entiéndelo con claridad. Algunos toman textos por ahí que hablan de la posibilidad de perder su salvación o borrar su nombre del libro de la vida, cuando es una afirmación profunda. Quiero que entiendas con claridad que el salvo es siempre salvo y que la fe que vincula al creyente con Cristo lo sostiene en una esfera de santidad, y que posicionalmente somos salvos a pesar de nuestros pecados, porque la responsabilidad penal de mi pecado ha sido extinguida totalmente en Cristo y tengo la bendición de la seguridad. Tengo la bendición de la provisión. Dios está atento a mis necesidades, proveyendo cada día, en medio de las pruebas, lo veremos un poco más adelante, en medio de las dificultades, Dios sabe de qué cosas tenemos necesidad. Por eso en el Salmo 37 se nos dice: guarda silencio delante del Señor. Encomiéndale a Él tu problema. Y el Señor dijo: mira, las gentes del mundo están inquietas por qué han de comer y qué han de vestir. Pero vosotros estad tranquilos, porque vuestro Padre sabe que tenéis necesidad de estas cosas. Tenemos la bendición de la esperanza. La esperanza no es algo o una

posibilidad. A veces en religiones llamadas cristianas se habla de la posibilidad de que cuando muera Dios me recoja en su gracia. Si muero sin esperanza, no tengo ninguna esperanza después de la muerte. Es precisamente por la gracia de Dios que soy salvo, por la gracia de Dios que me recoge para estar para siempre.

0: siguiente, os alegráis. A pesar de las dificultades, sentís tranquilidad, sentís gozo interior. Es el gozo de la gracia. Y frente a la frustración de la ortodoxia fría, que también mina muchas iglesias y carga el alma de muchos cristianos. Estos que lo único que hacen es predicar una exposición técnica de la Biblia, pero no alentadora. Estos que apuntan con el dedo siempre a las faltas, pero nunca a la restauración. Quiero decirte que esta ortodoxia fría, mortífera, es sustituida por el calor de la gracia. Y la vida cristiana, según el propósito de Dios, es conforme a las palabras del buen pastor Juan 10:10, es que tengamos vida y vida en abundancia. Que puedas sonreír, que te puedas alegrar en las cosas lícitas que están en torno a ti, que puedas jugar y disfrutar de los días de tu vida en la santidad que es necesaria. El mundo de hoy necesita ver cristianos gozosos, porque un cristiano triste es un triste cristiano, y solo el gozo es posible por la acción del Espíritu Santo. En Gálatas 5:22 leo estas palabras: el fruto del Espíritu es amor, gozo, paz. Necesitamos sentir la gracia de Dios para experimentar el gozo de la salvación. En cierta ocasión, un predicador fue invitado a una iglesia de corte pietista. De estas iglesias yo llamo, con mucho respeto, una olla a presión sin válvula, que solamente hay presión, presión, comprensión y carga. Fui invitado a predicar en una iglesia de este corte, y al final de la reunión, cuando ya cerraba su mensaje, dijo: necesitamos hablar menos de disciplina y más de gracia. Queremos un pueblo que sonría en un mundo que llora, un pueblo que goce en una sociedad que se queja, un pueblo que deje de mirar su historia y mire más a Cristo. Necesitamos sentir la salvación mucho más que poder definirla. A esto nos llama la epístola. Y yo os invito a que sigamos, si os sentís bendecidos, en sucesivas exposiciones sencillas, simples, de la gracia de Dios en la carta primera de Pedro. A Él sea la gloria, a nosotros sus bendiciones, por Cristo Jesús.
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Dios pintó un hermoso cuadro de su iglesia en el primer siglo. El pincel divino hizo trazos de una iglesia que huía de Jerusalén por causa de una terrible persecución contra los cristianos. Lo maravilloso de este cuadro es que los que fueron esparcidos iban por todas partes anunciando el Evangelio. El creyente en Jesús debe hablar de su Salvador. En cualquier circunstancia, sea buena o mala, toda ocasión es una oportunidad para hablar de Jesús.

Esta es la hora en RRI. Son las 14 horas. 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
1: Estemos atentos a la lectura bíblica en el libro de los Salmos, los capítulos 19 al 27.
2: Salmo 19. Los cielos cuentan la gloria de Dios y el firmamento anuncia la obra de sus manos. Un día emite palabra a otro día y una noche a otra noche declara sabiduría. No hay lenguaje ni palabras ni es oída su voz. Por toda la tierra salió su voz y hasta el extremo del mundo sus palabras. En ellos puso tabernáculo para el sol, y este, como esposo que sale de su tálamo, se alegra cual gigante para correr el camino. De un extremo de los cielos es su salida y su curso hasta el término de ellos, y nada hay que se esconda de su calor. La ley de Jehová es perfecta, que convierte el alma. El testimonio de Jehová es fiel, que hace sabio al sencillo. Los mandamientos de Jehová son rectos, que alegran el corazón. El precepto de Jehová es puro, que alumbra los ojos. El temor de Jehová es limpio, que permanece para siempre. Los juicios de Jehová son verdad, todos justos. Deseables son más que el oro, y más que mucho oro afinado. Y dulces más que miel, y que la que destila del panal. Tu siervo es además amonestado con ellos. En guardarlos hay grande galardón. ¿Quién podrá entender sus propios errores? Líbrame de los que me son ocultos. Preserva también a tu siervo de las soberbias, que no se enseñoreen de mí. Entonces seré íntegro y estaré limpio de gran rebelión. Sean gratos los dichos de mi boca y la meditación de mi corazón delante de ti, oh Jehová, roca mía y redentor mío. Salmo 20. Jehová te oiga en el día de conflicto. El nombre del Dios de Jacob te defienda. Te envíe ayuda desde el santuario y desde Sión te sostenga. Haga memoria de todas tus ofrendas y acepte tu holocausto. Te dé conforme al deseo de tu corazón y cumpla todo tu consejo. Nosotros nos alegraremos en tu salvación y alzaremos pendón en el nombre de nuestro Dios. Conceda, Jehová, todas tus peticiones. Ahora conozco que Jehová salva a su ungido. Lo oirá desde sus santos cielos con la potencia salvadora de su diestra. Estos confían en carros y aquellos en caballos. Mas nosotros del nombre de Jehová nuestro Dios tendremos memoria. Ellos flaquean y caen, mas nosotros nos levantamos y estamos en pie. Salva, Jehová, que el rey nos oiga en el día que lo invoquemos. Salmo 21. El rey se alegra en tu poder, oh Jehová, y en tu salvación, ¿cómo se goza? Le has concedido el deseo de su corazón y no le negaste la petición de sus labios. Porque le ha salido al encuentro con bendiciones de bien. Corona de oro fino has puesto sobre su cabeza. Vida te demandó y se la diste. Largura de días eternamente y para siempre. Grande es su gloria en tu salvación. Honra y majestad has puesto sobre él. Porque lo has bendecido para siempre. Lo llenaste de alegría con tu presencia. Por cuanto el rey confía en Jehová y en la misericordia del Altísimo, no será conmovido. Alcanzará tu mano a todos tus enemigos. Tu diestra alcanzará a los que te aborrecen. Los pondrás como horno de fuego en el tiempo de tu ira. Jehová los deshará en su ira y fuego los consumirá. Su fruto destruirás de la tierra y su descendencia de entre los hijos de los hombres. Porque intentaron el mal contra ti, fraguaron maquinaciones, mas no prevalecerán, pues tú los pondrás en fuga, en tus cuerdas dispondrás saetas contra sus rostros. Engrandécete, oh Jehová, en tu poder. Cantaremos y alabaremos tu poderío. Salmo 22. Dios mío, Dios mío, ¿por qué me has desamparado? ¿Por qué estás tan lejos de mi salvación y de las palabras de mi clamor? Dios mío, clamo de día y no respondes, y de noche y no hay para mí reposo. Pero tú eres santo, tú que habitas entre las alabanzas de Israel. En ti esperaron nuestros padres, esperaron y tú los libraste. Clamaron a ti y fueron librados. Confiaron en ti y no fueron avergonzados. Mas yo soy gusano y no hombre, oprobio de los hombres y despreciado del pueblo. Todos los que me ven me escarnecen, estiran la boca, menean la cabeza diciendo, se encomendó a Jehová, líbrale él, sálvele puesto que en él se complacía. Pero tú eres el que me sacó del vientre, el que me hizo estar confiado desde que estaba a los pechos de mi madre. Sobre ti fui echado desde antes de nacer. Desde el vientre de mi madre, tú eres mi Dios. No te alejes de mí, porque la angustia está cerca,

0: porque no hay quien ayude. Me han rodeado muchos toros, fuertes toros de Bazán me han cercado. Abrieron sobre mí su boca como león rapaz y rugiente. He sido derramado como aguas y todos mis huesos se descoyuntaron. Mi corazón fue como cera, derritiéndose en medio de mis entrañas. Como un tiesto se secó mi vigor y mi lengua se pegó a mi paladar, y me has puesto en el polvo de la muerte. Porque perros me han rodeado, me ha acercado cuadrilla de malignos. Horadaron mis manos y mis pies, contar puedo todos mis huesos. Entretanto, ellos me miran y me observan. Repartieron entre sí mis vestidos y sobre mi ropa echaron suertes. Mas tú, Jehová, no te alejes. Fortaleza mía, apresúrate a socorrerme. Libra de la espada mi alma, del poder del perro mi vida. Sálvame de la boca del león y líbrame de los cuernos de los búfalos. Anunciaré tu nombre a mis hermanos, en medio de la congregación te alabaré. Los que teméis a Jehová, alabadle. Glorificadle, descendencia toda de Jacob, y temedle vosotros, descendencia toda de Israel. Porque no menospreció ni abominó la aflicción del afligido, ni de él escondió su rostro, sino que cuando clamó a él, le oyó. De ti será mi alabanza en la gran congregación. Mis votos pagaré delante de los que le temen. Comerán los humildes y serán saciados. Alabarán a Jehová los que le buscan. Vivirá vuestro corazón para siempre. Se acordarán y se volverán a Jehová todos los confines de la tierra, y todas las familias de las naciones adorarán delante de ti. Porque de Jehová es el reino, y él regirá las naciones. Comerán y adorarán todos los poderosos de la tierra. Se postrarán delante de él todos los que descienden al polvo, aun el que no puede conservar la vida a su propia alma. La posteridad le servirá. Esto será contado de Jehová hasta la postrera generación. Vendrán y anunciarán su justicia. A pueblo no nacido aún, anunciarán que él hizo esto. Salmo 23. Jehová es mi pastor, nada me faltará. En lugares de delicados pastos me hará descansar. Junto a aguas de reposo me pastoreará. Confortará mi alma. Me guiará por sendas de justicia por amor de su nombre. Aunque ande en valle de sombra de muerte, no temeré mal alguno porque tú estarás conmigo. Tu vara y tu cayado me infundirán aliento. Aderezas mesa delante de mí en presencia de mis angustiadores. Unges mi cabeza con aceite, mi copa está rebosando. Ciertamente el bien y la misericordia me seguirán todos los días de mi vida, y en la casa de Jehová moraré por largos días. Salmo 24. De Jehová es la tierra y su plenitud, el mundo y los que en él habitan, porque él la fundó sobre los mares y la afirmó sobre los ríos. ¿Quién subirá al monte de Jehová? ¿Y quién estará en su lugar santo? El limpio de manos y puro de corazón, el que no ha elevado su alma a cosas vanas ni jurado con engaño. Él recibirá bendición de Jehová y justicia del Dios de salvación. Tal es la generación de los que le buscan, de los que buscan tu rostro, oh Dios de Jacob. Alzad, puertas, vuestras cabezas, y alzaos vosotras, puertas eternas, y entrará el Rey de Gloria. ¿Quién es este Rey de Gloria? Jehová el fuerte y valiente, Jehová el poderoso en batalla. Alzad, puertas, vuestras cabezas, y alzaos vosotras, puertas eternas, y entrará el Rey de Gloria. ¿Quién es este Rey de Gloria? Jehová de los ejércitos. Él es el Rey de la Gloria. Salmo 25. A ti, oh Jehová, levantaré mi alma. Dios mío, en ti confío. No sea yo avergonzado, no se alegren de mí mis enemigos. Ciertamente ninguno de cuantos esperan en ti será confundido. Serán avergonzados los que se rebelan sin causa. Muéstrame, oh Jehová, tus caminos. Enséñame tus sendas. Encamíname en tu verdad y enséñame, porque tú eres el Dios de mi salvación. En ti he esperado todo el día. Acuérdate, oh Jehová, de tus piedades y de tus misericordias, que son perpetuas. De los pecados de mi juventud y de mis rebeliones no te acuerdes. Conforme a tu misericordia, acuérdate de mí, por tu bondad, oh Jehová. Bueno y recto es Jehová. Por tanto, él enseñará a los pecadores el camino. Encaminará a los humildes por el juicio y enseñará a los mansos su carrera. Todas las sendas de Jehová son misericordia y verdad para los que guardan su pacto y sus testimonios. Por amor de tu nombre, oh Jehová, perdonarás también mi pecado, que es grande. ¿Quién es el hombre que teme a Jehová? Él le enseñará el camino que ha de escoger. Gozará él de bienestar y su descendencia heredará la tierra. La comunión íntima de Jehová es con los que le temen y a ellos hará conocer su pacto. Mis ojos están siempre hacia Jehová, porque él sacará mis pies de la red. Mírame y ten misericordia de mí, porque estoy solo y afligido. Las angustias de mi corazón se han aumentado. Sácame de mis congojas. Mira mi aflicción y mi trabajo, y perdona todos mis pecados. Mira mis enemigos, cómo se han multiplicado, y con odio violento me aborrecen. Guarda mi alma y líbrame. No sea yo avergonzado, porque en ti confié. Integridad y rectitud me guarden, porque en ti he esperado. Redime, oh Dios, a Israel de todas sus angustias. Salmo 26. Júzgame, oh Jehová, porque yo en mi integridad he andado. He confiado a sí mismo en Jehová sin titubear. Escudriñame, oh Jehová, y pruébame. Examina mis íntimos pensamientos y mi corazón. Porque tu misericordia está delante de mis ojos y ando en tu verdad. No me he sentado con hombres hipócritas, ni entré con los que andan simuladamente. Aborrecí la reunión de los malignos, y con los impíos nunca me senté. Lavaré inocencia mis manos, y así andaré alrededor de tu altar, oh Jehová, para exclamar con voz de acción de gracias, y para contar todas tus maravillas. Jehová, la habitación de tu casa he amado, y el lugar de la morada de tu gloria. No arrebates con los pecadores mi alma, ni mi vida con hombres sanguinarios, en cuyas manos está el mal, y su diestra está llena de sobornos. Mas yo andaré en mi integridad. Redímeme, y ten misericordia de mí. Mi pie ha estado en rectitud. En las congregaciones bendeciré a Jehová. Salmo 27. Jehová es mi luz y mi salvación. ¿De quién temeré? Jehová es la fortaleza de mi vida. ¿De quién he de atemorizarme? Cuando se juntaron contra mí los malignos, mis angustiadores y mis enemigos para comer mis carnes, ellos tropezaron y cayeron. Aunque un ejército acampe contra mí, no temerá mi corazón. Aunque contra mí se levante guerra, yo estaré confiado. Una cosa he demandado a Jehová, esta buscaré: que esté yo en la casa de Jehová todos los días de mi vida, para contemplar la hermosura de Jehová y para inquirir en su templo. Porque él me esconderá en su tabernáculo en el día del mal. Me ocultará en lo reservado de su morada. Sobre una roca me pondrá en alto. Luego levantará mi cabeza sobre mis enemigos que me rodean, y yo sacrificaré en su tabernáculo sacrificios de júbilo. Cantaré y entonaré alabanzas a Jehová. Oye, oh Jehová, mi voz con que a ti clamo. Ten misericordia de mí y respóndeme. Mi corazón ha dicho de ti: buscad mi rostro. Tu rostro buscaré, oh Jehová. No escondas tu rostro de mí. No apartes con ira a tu siervo. Mi ayuda ha sido. No me dejes ni me desampares, Dios de mi salvación. Aunque mi padre y mi madre me dejaran, con todo Jehová me recogerá. Enséñame, oh Jehová, tu camino, y guíame por senda de rectitud a causa de mis enemigos. No me entregues a la voluntad de mis enemigos, porque se han levantado contra mí testigos falsos y los que respiran crueldad. Hubiera yo desmayado si no creyese que veré la bondad de Jehová en la tierra de los vivientes. Aguarda a Jehová, esfuérzate y aliéntese tu corazón. Sí, espera a Jehová.
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1: Las pasiones mueven nuestra vida. El fútbol, autos, grandes proyectos, ropa y mucho más. Todo lo que hacemos es el resultado de lo que más valoramos. La pasión más grande del rey David era su Dios. Él dijo en el Salmo 42, en los versos 1 y 2, como el ciervo brama por las corrientes de las aguas, así clama por ti, oh Dios, el alma mía. Mi alma tiene sed de Dios, del Dios vivo. ¿Cuándo vendré y me presentaré delante de Dios? Todos sus poros transpiraban por Dios. ¿Es Dios tu más grande pasión? Invierte tu tiempo y todos tus intereses en Dios, y Él será tu más grande pasión.

0: Esta es la hora en RRI.
1: Son las 14 horas, 29 minutos.
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1: Hola, estimado amigo. ¿Sabe usted lo que significa la puesta a punto del universo? ¿Y qué significa la hipótesis de muchos mundos?
2: Sin lugar a dudas, la respuesta está aquí en el programa de preguntas y respuestas de Llamada de Medianoche, en el cual le damos la bienvenida.
1: Sí, le recibimos nuevamente y es nuestro deseo que estos programas puedan ser de ayuda para aclarar dudas y también para que sean de bendición para su vida espiritual.
2: Le invitamos a que se ponga cómodo y escuche un poco de música antes de comenzar.

últimos descubrimientos con respecto al origen y la evolución de la vida, sin embargo, ha sido el de lo increíblemente coordinado que nuestro universo debió estar desde el momento mismo de la gran explosión para que la vida pudiera originarse en el cosmos. Durante los últimos casi 30 años, los científicos han quedado atónitos por el descubrimiento de lo complejo y sensible que debió ser el equilibrio de las condiciones iniciales en ocasión de la gran explosión para que el universo permitiera el origen y la evolución de la vida. En los diversos campos de la física y la astrofísica, la cosmografía clásica, la mecánica cuántica y la bioquímica, los descubrimientos han develado reiteradas veces que la existencia de la vida depende de un equilibrio delicado de constantes y cantidades físicas. De producirse la más mínima alteración de estas, el equilibrio se destruiría y la vida no existiría. En realidad, en muchos casos, ni siquiera las estrellas y los planetas, ni la química, ni la materia atómica propiamente dicha podrían existir, mucho menos, entonces, la vida biológica. En realidad, el universo parece haber sido puesto a punto desde el momento incipiente para permitir la existencia de una vida inteligente. Por ejemplo, cambios en la fuerza de gravedad o la fuerza electromagnética en el orden de 1 en 104 grados hubiera hecho imposible la existencia de estrellas como nuestro Sol, y por lo tanto la vida tampoco hubiera sido posible. Una disminución o un aumento en la velocidad de la expansión de solo una fracción en un millón de millones, cuando la temperatura del universo era 101 grados, hubiera resultado en el colapso del mismo en un magma de fuego, o hubiera hecho imposible que las galaxias se condensaran, haciendo entonces imposible la vida en ambos casos. Es necesario que lo que se conoce como la constante cosmológica, crucial para el desarrollo de nuestro universo, haya sido inexplicablemente puesta a punto en no más ni menos que una fracción de 1053 para que fuera posible la existencia de un universo con condiciones para la vida. Esta es solo una de las muchas constantes y cantidades que deben estar presentes para que haya condiciones aptas para la vida en el universo. No es cuestión de que cada cantidad esté en su justa medida, sino que también deben estar puestas a punto cada una de las cantidades relativas entre ellas. Por ende, la situación no se asemeja a una ruleta en los casinos de Monte Carlo que deben arrojar un conjunto de ciertos números, sino que se parece más a la ruleta de Monte Carlo arrojando un conjunto de ciertos números y que esos números tengan determinada relación entre sí. Por ejemplo, que el número arrojado por una ruleta sea 7 veces más grande que el número arrojado por otra ruleta y que un tercio del número en otra ruleta. La existencia de un universo con condiciones aptas para la vida es abrumadoramente improbable. ¿Cómo deberíamos entender las nociones de probabilidad presente en un universo con condiciones aptas para la vida? Barrow, un físico británico, nos sugiere algunas ideas. Nos invita a trazar un punto rojo en una hoja de papel para que represente nuestro universo. Ahora bien, una variación mínima en alguna de las condiciones iniciales nos permite representar un universo diferente. Si hay condiciones para la vida, trazamos otro punto rojo. Si no hay condiciones para la vida, trazamos un punto azul. Repitamos esto una y otra vez hasta que la hoja de papel esté completamente cubierta de puntos. ¿Con qué terminamos? Terminamos con un mar azul y unos pocos puntitos rojos. Es en este sentido que puede decidirse con propiedad que la existencia de un universo con condiciones para la vida sería increíblemente improbable. Algunas personas dirán, sí, nuestro universo es improbable, pero cualquier otro universo sería igualmente improbable. Sería como ganar la lotería. La posibilidad de que cualquier persona gane la lotería es muy improbable, pero alguien tiene que ganar. Esta objeción sirve para destacar que no es solo cuestión de probabilidades, sino de probabilidad específica la que está en juego. No es solo la probabilidad de la existencia de un universo u otro, sino la probabilidad de la existencia de un universo con condiciones aptas para la vida. Por lo tanto, la analogía correcta sería una lotería en la que un billón de billones de billones de bolitas negras se revuelve con una bolita blanca, y luego se nos invitara a tomar una bolita con los ojos cubiertos. Si bien todas las bolitas tienen la misma
probabilidad

de salir, será muchísimo más probable que la bolita que saquemos sea negra y no blanca. Para completar esta analogía, supongamos que nuestra vida dependiera de sacar una bolita blanca. Si no sacas una bolita blanca, estás muerto. Si metiéramos la mano, con los ojos cubiertos, entre todos esos millones y millones y millones de bolitas negras, y de pronto descubriríamos que habríamos sacado la única blanca que había, con todo derecho sospecharíamos que alguien había hecho trampa. Si todavía eres escéptico, suponte que para evitar la ejecución debieras sacar una bolita blanca tres veces seguidas. Las probabilidades no serían significativamente diferentes. Pero nadie, en su sano juicio, pensaría que si saca una tras otra bolita blanca, hubiera sido solo por casualidad. Vayamos a una pausa y continuemos con más preguntas y respuestas.

0: significa la hipótesis de muchos mundos.
1: Los teóricos que defienden la alternativa de la casualidad se han visto, por lo tanto, obligados a adoptar una hipótesis extraordinaria, la de muchos mundos. De acuerdo con esta, nuestro universo sería solo un elemento más de una colección mayor de universos, todos reales, y universos existentes, y no solo posibles. Para asegurar de que en el concierto de mundos apareciera, por casualidad, un universo con condiciones propicias para la vida, se estipula que hay una cantidad infinita de universos en el conjunto, y que las constantes y cantidades físicas se ordenan de manera aleatoria. Por ende, en alguna parte de este concierto de mundos aparecerán solo, por casualidad, universos armónicamente ajustados como el nuestro. No debería sorprendernos observar condiciones precisamente balanceadas, ya que observadores como nosotros solo existen en aquellos universos que están bien puestos a punto. El hecho de que científicos serios deban sentirse forzados a recurrir a dicha hipótesis metafísica extraordinaria es una medida del grado a que estos clamores de puesta a punto exigen justificación. Paul Davies, no hace mucho, declaró que el caso a favor del diseño se mantiene en pie o cae conforme al éxito de la hipótesis de muchos mundos. ¿Qué se puede decir entonces de esta hipótesis? En primer lugar, debemos darnos cuenta de que no es más científica ni menos metafísica que la hipótesis de un diseñador cósmico. Como dice el teólogo y científico John Polkinghorne, la gente procura pergeñar un relato de muchos universos en términos pseudocientíficos, pero eso es pseudociencia. Pensar que pudiera haber muchos universos con diferentes leyes y circunstancias no es otra cosa que una conjetura metafísica. Pero como hipótesis metafísica, la de muchos mundos es argumentativamente inferior a la del diseño porque esta es más simple. Por lo tanto, es preferible la hipótesis del diseño. En segundo lugar, no hay manera conocida de generar un concierto de mundos. Nadie ha sido capaz de explicar cómo o por qué dicha colección diversa de universos pudiera y debiera existir. Además, los intentos que se han hecho requieren también estar ajustados. Por ejemplo, aunque algunos expertos en cosmografía apelan a las llamadas teorías inflacionarias del universo para generar un concierto de mundos, el único modelo inflacionario consistente es la teoría inflacionaria del caos de Linde, la cual requiere una puesta a punto inicial para comenzar el proceso de inflación. En tercer lugar, la hipótesis de muchos mundos enfrenta un grave cuestionamiento desde la teoría de la evolución biológica, que es uno de los puntos de la cosmovisión científica. Ahora bien, la hipótesis de muchos mundos conlleva un problema paralelo igual a la explicación de un universo bien ajustado. Según la teoría hegemónica de la evolución biológica, la vida inteligente como la nuestra, si ha de evolucionar, lo hará hacia el fin de la vida del Sol tanto como sea posible. Cuanto menor sea el tiempo disponible para el funcionamiento de los mecanismos de mutación genética y de selección natural, menor será la probabilidad de evolución de vida inteligente. Dada la complejidad del organismo humano, es muchísimo más probable que nosotros evolucionemos más tardía que tempranamente en la vida del Sol. Por lo tanto, si nuestro universo no es más que uno en un concierto de mundos, sería abrumadoramente más probable que estuviéramos observando un Sol muy viejo, más que uno relativamente joven, de solo unos pocos billones de años. Si somos producto de la evolución biológica, deberíamos hallarnos en un mundo en que evolucionamos tardíamente en la vida de nuestra estrella. En realidad, adoptar la hipótesis de muchos mundos para evitar explicar la puesta a punto del universo también resulta en una forma extraña de ilusionismo. Sería mucho más probable que todas nuestras estimaciones astronómicas, geológicas y biológicas de edades relativamente jóvenes estuvieran erradas, que en realidad existimos tardíamente en la vida del Sol y que la apariencia de juventud del mismo y la Tierra no es más que una enorme ilusión, lo que es científicamente un disparate. Por lo tanto, o no somos productos de la casualidad de la evolución biológica, en cuyo caso el diseño debe ser cierto, o no somos productos de la casualidad en un concierto de mundos, en cuyo caso el diseño debe ser cierto. Sea cual fuere el caso, la lógica nos conduce a un diseñador. Con el fracaso de la hipótesis de muchos mundos, el último obstáculo a la inferencia del diseño en la puesta a punto del universo termina por resquebrajarse. Dada la incomprensible improbabilidad especificada de que las condiciones iniciales del universo fueran ya propicias para la vida es plausible creer, como dice la Biblia, que este mundo fue providencialmente ordenado por Dios para sostener la vida.

0: Gracias, Jorge, por contestarnos estas preguntas.
1: Queremos despedirnos, pero antes les dejamos nuestros datos para que se puedan comunicar con nosotros.
0: Recuerden, pueden escribirnos a Obra Misionera, llamada de medianoche, casilla 6557, Correo Central, Montevideo, Uruguay.
1: Si tiene acceso a internet, recuerde que puede visitar nuestra página web, www.llamadaweb.com, o escribirnos un correo electrónico, preguntas y respuestas@llamadaweb.com. Le contestaremos con mucho gusto.
0: Será hasta la próxima.

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1: Jesús nos dijo varias razones por las cuales Él había venido a este mundo. Juan 12:27, ahora está turbada mi alma, ¿y qué diré? Padre, sálvame de esta hora, mas para esto he llegado a esta hora. Juan 9:39, para juicio he venido a este mundo, para que los que no ven, vean, y los que ven, sean cegados. Juan 10:10, el ladrón no viene sino para hurtar y matar y destruir. Yo he venido para que tengan vida y para que la tengan en abundancia. Juan 12:46, yo, la luz, he venido al mundo para que todo aquel que cree en mí no permanezca en tinieblas. Jesús tenía varios propósitos, razones por venir. Y todo fue para nuestro bien.

0: Esta es la hora en RRI. Son las 15 horas. 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
1: Hoy es domingo 4 de octubre. Saludos cordiales, queridos amigos, para usted y para toda su familia. Oremos que Dios nos permita ser sabios y aprovechar bien este día. Bueno, la palabra de Dios nos enseña que hoy, primer día de la semana, debemos congregar junto con toda la iglesia local, y esa es una manera muy apropiada de aprovechar bien nuestro tiempo, obedeciendo al Señor, congregando con toda la iglesia local y sirviendo dentro de la iglesia local. Así lo ha planeado nuestro Dios. Pregunte a su pastor, a su líder, ¿cómo puede servir dentro de la iglesia? Ore por cada uno de los que tiene una participación importante en la enseñanza y la administración de la iglesia. Y por supuesto, para todos nosotros que vamos a estar ahí participando de las reuniones, que estemos muy atentos a la enseñanza de las Escrituras. Y ahora le comento que en el mes de diciembre estaremos cumpliendo 17 años de estar en el aire comunicando la palabra de Dios, y tendremos algunas actividades especiales. El día 8 tendremos una comunión en el campus de RRI con un taller de enseñanza para damas y otro taller para todos los que se dedican a hacer contenido de la iglesia para las redes sociales. Así que le invitamos a separar los días 8 y 9 de diciembre con actividades especiales en el campus de RRI.
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1: Es un placer, estimados oyentes de la revista radial, recibirlos una vez más. Un piloto indio se convierte en héroe mundial tras salvar un vuelo de Fly Dubai. Utópicos tecnológicos quieren construir una ciudad para el mundo post-inteligencia artificial en Colonia. Murió a los 100 años Pepino Mazzullo, la histórica voz del Topollillo. Son los temas que vamos a compartir hoy en la revista radial. Saludo a quienes me acompañan aquí en la mesa. Pastor Alberto Díaz, ¿cómo le va?
2: Una bendición estar con ustedes.
1: Un placer tenerte, Alberto. Saludamos a Yanay. Dices también, Jan, ¿cómo estás? Bienvenido.
3: Bien, gracias a Dios, ¿cómo estás tú?
1: Muy contenta de estar en un nuevo programa de la revista radial de Llamada de Medianoche. Saludar a Carlos Manuel Orellana, allí en Ciudad de Guatemala, a través de videollamada. ¿Cómo estás, Carlos?
4: Muy bien, gracias a Dios. Un abrazo para todos y cada uno de ustedes.
1: Bueno, muchas gracias, Carlos. Saludamos en los controles y en la edición de este programa a Rodrigo Rincón, Robe Brasil en redes sociales, quien les habla Victoria Pereira. Vamos a hablar de este tema que tiene que ver con este piloto indio, héroe mundial tras salvar vuelo de Fly Dubai, una noticia que ha tenido mucha repercusión en estos últimos días. Información que tomamos de Deutsche Welle, que señala que el capitán indio Smith Mach Char, quien se unió a la aerolínea emiratí en 2022, pilotaba el vuelo FZ-1073 entre Dubái y Tel Aviv el miércoles 1 de octubre, cuando, según el primer ministro israelí Benjamín Netanyahu, su compañero de cabina presuntamente lo atacó e intentó estrellar la aeronave.
2: Primeras versiones indican que el piloto indio logró enviar una señal de emergencia y abrir la cabina de los pilotos durante el altercado, al tiempo que el avión descendía en picado durante unos minutos, causando pánico entre los más de 170 pasajeros.
1: Las acciones del capitán Mach Char se han convertido en motivo de orgullo nacional en la India, con medios de comunicación entrevistando a viejos vecinos y amigos de la infancia, al tiempo que han brotado felicitaciones desde diferentes partes del espectro político.
2: Sin temer por su propia vida, luchó valientemente y evitó que ocurriera otro ataque como el del 11 de septiembre, escribió el primer ministro indio Narendra Modi en X, sumándose a declaraciones similares del mandatario israelí y de su par estadounidense Donald Trump.
1: Carlos, hablamos entonces de lo que mencionaron en un primero momento los medios fue un altercado, luego se habló de intento de atentado de este vuelo que iba, en este caso, hacia Tel Aviv, desde Dubái, que tuvo que ser desviado. Bueno, felizmente, más allá de algunos heridos, no hubo que lamentar muertes, ni mucho menos una tragedia, ¿no?
4: Así es, Victoria, hermanos, esto creo que todas las semanas el mundo nos sorprende con noticias, y esta ciertamente es una de ellas, y necesitamos héroes, es una bonita historia de heroísmo, de sacrificio, de amor. Y pues mientras meditaba de qué iba a hablar, no sabía si enfocarme en el amor y en el esfuerzo de equipo, un equipo improvisado entre el piloto y los pasajeros, o hablar del odio y el resentimiento de aparentemente este copiloto que estaba dispuesto a inmolarse, suicidarse, para destruir las vidas. Vamos a tratar de hacer un balance. Por ahí escuché uno de los muchos comentarios que están surgiendo a raíz de esta noticia, es de que prácticamente estamos, el día que eso ocurrió, ocurre una semana antes de otro aniversario del ataque terrorista del 7 de octubre de hace unos años, ahí en la Franja de Gaza y en el sur de Israel. Entonces pareciera que tiene cierto tinte político una declaración, un aniversario de ese espantoso ataque terrorista. Yo pensaba en este copiloto que prácticamente va a hacer que las líneas aéreas, los aeropuertos y mucha gente relacionada a la industria de transporte aéreo van a tener que repensar y replantearse las medidas ya extremas de seguridad. Porque los que hemos tenido el privilegio de viajar en un avión sabemos todo los controles y los registros de las rayos X, etcétera, etcétera, y pareciera que no son suficientes. Imagínese usted también estudiar tantos años para ser piloto, copiloto de un avión, los sacrificios que eso requiere, el esfuerzo, tantos filtros, tanta preparación para que en un momento se decida destruir el avión, matar a los pasajeros por su origen étnico, por su religión, por su nacionalidad, y pues crear destrucción y muerte. Lamentable, muy triste ver hasta dónde lleva el fanatismo, ver hasta dónde llevan las mentiras, ver hasta dónde puede llevar las convicciones o la presión, ¿no? Seguramente en las próximas semanas se va a saber más y va a haber cosas que nunca sabremos, pero seguramente sabremos o conoceremos más acerca de la vida y el contexto del copiloto, su familia, sus amigos, sus contactos, su religión. Y bueno, hablemos de este hombre, piloto, de este capitán y indio. Es maravilloso pensar, no me puedo imaginar estar en una cabina encerrada, porque sea dicho de paso, a partir de los atentados de septiembre allá en Nueva York y las Torres Gemelas, etcétera, etcétera, las cabinas de los pilotos son blindadas, prácticamente no se pueden acceder desde el exterior, sino únicamente del interior. Y pues este hombre, a pesar de que ya estaba herido y que podría haberse dado por vencido, rendirse, hizo un último esfuerzo. Por ahí me hicieron llegar un video que está en X, en lo que era Twitter, en una videollamada entre el piloto indio y el primer ministro de la India, y él hacía reflexión o narraba esos instantes, esos segundos en donde él, a pesar de estar herido, hizo un esfuerzo, podríamos decir, sobrehumano, a pesar de haber perdido mucha sangre, etcétera, etcétera. Logra abrir la puerta y en ese momento los pasajeros no se resignaron tampoco a morir de esa manera, y pues lucharon y lograron. Y por ahí escuché otro comentario en donde este hombre, el copiloto, había apuñalado, no solo había desviado el avión, sino tenía como propósito destruir los controles del avión que en algún momento permitirían que se lograra recuperar. Dios los guardó, a pesar de que este hombre realmente quería hacer bien su trabajo de muerte y destrucción. Lograron abrir la puerta, lograron sacarlo, lograron reducirlo. Iba un dentista judío, israelita, dentro del avión. Él ayudó a controlar la severa hemorragia que tenía el piloto. Iban dos pilotos, entiendo que son militares. Un plomero israelita, supongo que es de una persona de brazos fuertes, manos fuertes, por la naturaleza de su trabajo, logró quitar al copiloto del panel de control. En fin, inclusive también ayer veía comentarios de un programa en Argentina, en donde pues ya están hablando de a ver si no terminan haciendo una serie de Netflix o una película acerca de este evento, porque realmente es de película, literalmente. Ahora, ¿por qué hablamos de todo esto? Yo pensaba y quería hacer la reflexión en el extremo odio, el extremo que llevó a este hombre a echar su vida por la borda y morir inmolado, morir en un ataque suicida. Y por otro lado, el extremo amor, seguramente también por otro lado de autosupervivencia, ¿verdad? Obviamente el capitán no quería morir ese día, pero él también tenía en mente, y eso entiendo yo que en la cultura de los pilotos, copilotos y este tipo de personal aéreo se motiva o se insta a la cultura de los pasajeros, de la supervivencia de los pasajeros. Yo este día quisiera llevar rápidamente, yo sé que el tiempo se está acabando, pero en Gálatas capítulo 5 nos habla, se contrasta los frutos de la carne versus el fruto del espíritu. Y en la Nueva Traducción Viviente habla de que en el versículo 19, cuando ustedes siguen los deseos de la naturaleza pecaminosa, los resultados son más que claros: inmoralidad sexual, impureza, pasiones sensuales, idolatría, hechicería, hostilidad, vea, hostilidad, peleas, celos, arrebatos de furia, ambición egoísta, discordia, divisiones. Y cuando usted analiza el odio que muchas personas de origen árabe, musulmán, sienten en contra de Israel y de sus habitantes, usted llega a la conclusión que eso no es normal, eso no es natural, eso es diabólico, tiene un origen espiritual y llega a un punto de la irracionalidad. Por otro lado, cuando en el versículo 22 dice, en cambio, la clase de fruto que el Espíritu Santo produce en nuestra vida es amor. Empieza el primer, la primera palabra que encontramos ahí es amor. De verdad, Dios bendiga ese capitán, ese piloto indio, Dios bendiga a los demás, pero pensaba yo en cuántas familias en este momento están sufriendo el poder de la división, de la amargura, de la disensión. Hay suegras que no hablan con las nueras o con los yernos y viceversa, esposos, no hay divorcios buenos. Alguien ahí dice que hay quienes logran divorciarse en paz, yo no creo que eso sea posible, pero cuántos divorcios, cuántos niños son abandonados, etcétera, etcétera. Vivimos en un mundo egoísta, en un mundo violento. Por eso yo quiero pedirle a usted que me escucha, yo quiero animarle que si está en su poder, si está en su capacidad, trate de buscar la reconciliación, trate de buscar el poder del perdón que Dios nos da por medio de su Espíritu Santo. Yo le quiero animar en este día que esta historia de heroísmo pueda animarnos a nosotros a ser esos héroes, si me permite la palabra, en nuestras familias, en nuestras empresas, en nuestras iglesias, en nuestras iglesias. Es increíble cuántas rencillas y rencores hay dentro de nuestras iglesias. De tal manera que le animo y que pues podamos seguir enterándonos de esta historia tan bonita. Necesitamos héroes. Y el héroe máximo de la historia de la humanidad se llama Jesús. A él sea la gloria, la honra y la gloria por los siglos de los siglos. Amén. Hasta la próxima.
1: Continuamos en la revista radial. Les contamos que Utópicos Tecnológicos quieren construir una ciudad para el mundo post inteligencia artificial en Colonia, Uruguay, a solo una hora de Buenos Aires. Esta información la tomamos del diario argentino La Nación, que señala: hemos elegido Uruguay. Es lo que declaró Dryden Brown, director ejecutivo de Praxis y comprometido a construir una nueva civilización. Brown planea construir su centro dentro de otra ciudad emergente llamada Más Colonia, liderado por el empresario argentino Eduardo Bastita.
2: Según el acuerdo alcanzado en Uruguay, Praxis comenzaría a adquirir terrenos a finales del próximo año dentro de la propiedad Más Colonia, una extensión árida con dunas onduladas aproximadamente a una hora en ferry desde Buenos Aires, Argentina.
1: El acuerdo deja entrever el creciente atractivo del extremo sur de América como vía de escape tecnológica tras la reciente mudanza del multimillonario Peter Thiel a la región. Además, ofrece una visión de cómo podría ser uno de los enclaves tecnológicos utópicos más extravagantes de Silicon Valley.
2: Brown planea mudarse a Uruguay en diciembre. Esto ya representaría un paso importante para una comunidad que hasta ahora solo había existido online y se reunía en fiestas en Nueva York, donde sus miembros llevaban placas de identificación con la leyenda: Nos vemos en la ciudad eterna.
1: Los futuros residentes de la nueva ciudad, a quienes Brown describió como los pensadores más talentosos y brillantes del mundo, pondrían en marcha nuevos sistemas culturales, económicos y de gobernanza para un mundo posterior a la inteligencia artificial.
2: Brown afirma que la ciudad será un laboratorio para crear una nueva cultura que se inspire en la estética clásica griega, romana y renacentista, así como en las virtudes de la verdad, la belleza y el heroísmo encarnadas por el dios dios griego Apolo, la deidad predilecta de Praxis.
1: Vamos a hablar, Ian, entonces, de este proyecto que se quiere hacer en Colonia, en Uruguay. Tecnológicos y millonarios,
3: sí,
1: seguramente.
3: Es quieren... solo uno de varios proyectos sí. similares impulsados por personas ultra ricos, sí, sí. ricas del mundo de la tecnología informática, líderes en criptomonedas y líderes en la inteligencia artificial. Existe, por ejemplo, un proyecto que se llama Próspera en una isla hondureña, con su propio sistema normativo, tribunales de arbitraje privado, un régimen fiscal de impuestos mínimos y reglas flexibles para la vía de tecnología, así que ahí se puede experimentar. Pero tras ser declarado inconstitucional por la Corte Suprema de Honduras, ahora están en litigio con el Estado hondureño. Está también la isla Sensay en las Filipinas, que sustituye a la burocracia y los políticos tradicionales por un consejo de inteligencia artificiales modeladas a partir de líderes históricos como Marco Aurelio y Winston Churchill, para administrar las decisiones del enclave. Eligieron sus propios líderes. Y ahora están planificando otra ciudad futurista con sus propias reglas y forma de organizarse acá en Uruguay, en Colonia del Sacramento. Están negociando con una empresa argentina que va a construir un nuevo barrio moderno y sustentable a las afueras de esta ciudad. Y puede ser que esta ciudad nueva tecnológica forme parte de este proyecto urbanístico. Ellos piensan reservar 35 hectáreas para insertar dentro de este plano nuevo su laboratorio de tecnología. Pero también puede ser que termine todo en la nada. Todavía no gastaron nada, los miles de millones de inversión, o los mil millones de inversión son hipotética. Es la inversión de los miembros en la nube que se asentarían en Uruguay para vivir en una ciudad ideal, o como ellos dicen, nos vemos en la ciudad eterna. La ciudad eterna es sinónimo de Roma, y la utópica ciudad Praxis se inspira justamente en la estética clásica romana y la griega, y en el heroísmo del dios griego Apolo, le hicieron ustedes. Por más que uno pueda entender el deseo por un mundo con menos burocracia y más libertades, las grandes utopías de la historia, todas, terminaron en desgracia. Comenzando con la Torre de Babel, o la teocracia radical anabaptista instaurada en Münster durante la Reforma, 1534 creo, terminó en una masacre. El nazismo del siglo pasado anunció que su imperio duraría 1000 años. Construyeron edificios imponentes justamente en el estilo clásico romano y griego. Y Apolo, siendo el dios del sol y de la luz, se reflejó directamente en una de las mayores creaciones escenográficas del arquitecto nazi Alberto Speer, que construyó la Catedral de Luz. Y en los mitines de Nuremberg, Speer utilizó 130 reflectores antiaéreos apuntando verticalmente al cielo nocturno para crear columnas de luz infinitas. Y esa dramática puesta en escena divinizaba el espacio y envolvía al régimen en una atmósfera mística y celestial. Bueno, sabemos que el imperio no duró 1000 años, sino solo 12, y terminó en una de las catástrofes más grandes de la historia. Europa en ruinas y más de 70 millones de muertos. En Hebreos capítulo 11 leemos a Abraham, que esperaba la ciudad no tecnológica, sino que tiene fundamentos, cuyo arquitecto y constructor es Dios. Pero el mismo capítulo nos cuenta también que esta ciudad no se encuentra en la tierra. Buscan una patria, pues si hubiesen estado pensando en aquella de donde salieron, ciertamente tenían tiempo de volver. Pero anhelaban una mejor, esto es, celestial, por lo cual Dios no se avergüenza de llamarse Dios de ellos, porque Él les ha preparado una ciudad. Y esta ciudad celestial un día descenderá del cielo, y no será Roma, sino la nueva Jerusalén, de la cual leemos en Apocalipsis 21. Esta ciudad no se alcanzará mediante políticas innovadoras, no se logrará con mucho trabajo, ni tampoco con grandes sacrificios. La participación en aquella ciudad es solo por los que creen en el Señor Jesucristo. Hebreos 11 nos pone delante una lista de héroes de la fe. Cada uno de ellos creía a Dios. Empieza con Caín y Abel. Los dos trajeron un sacrificio, pero Abel, por la fe, dice, ofreció a Dios más excelente sacrificio que Caín. Ahora, yo creo que Caín era un hombre religioso, por algo sacrificaba, se había esforzado para darle a Dios lo mejor que podía. Abel, a cambio, sabía que no había manera de comprar a Dios, sabía que en la presencia de Dios él moriría por ser pecador. Y por eso Abel trajo una de sus ovejas como sustituto. Creía en la gracia salvadora de Dios y no en su propio esfuerzo, como lo hizo Caín. Dios aceptó, leemos, la ofrenda de Abel y no la de Caín. ¿Y qué pasó? Entonces Caín se ofendió. ¿Por qué Dios no valoraba su esfuerzo? Bueno, no era esfuerzo lo que faltaba, lo que faltó era la fe en Dios. Abel, a cambio, recibió el testimonio de que era justo no por ser mejor que Caín, sino por creer a Dios. Hebreos 11 te enseña a confiar en Dios, tal como lo hizo Abel. Pues la fe es la certeza de lo que se espera, la convicción de lo que no se ve. No porque tú lo crees con tanta fuerza, sino porque Dios lo dijo. Y lo que Dios dice es verdad. Siempre es verdad. Si confías así en Dios, puedes estar seguro de que tu esperanza en Él no será defraudada. Puedes estar convencido de que Dios hará lo que Él prometió, aunque ahora no lo veas. Cree sencillamente como lo hacía Abel, como lo hacía Abraham, y un día nos veremos no en la ciudad Praxis, ni en la nube, sino en la nueva Jerusalén.
1: Continuamos en la recta final de la revista Radial. Murió a los 100 años Pepino Mazzullo, la histórica voz de Topollillo, información que tomamos del diario La Nación de Argentina. Pepino Mazzullo, el actor y la inolvidable voz original que dio vida al Topollillo durante más de 4 décadas, murió a los 100 años en su casa de Italia. Con su partida, el mundo despide al artífice de frases icónicas como el entrañable "Pero qué me dices, ma? Ma cosa mi dici mai?", cuyo talento traspasó fronteras y marcó la infancia de millones de espectadores en todo el mundo.
3: Notado de un gran talento para la improvisación, el actor no se limitó a doblarlo, sino que moldeó por completo su tierno y pícara personalidad, inventando latiguillos inolvidables.
1: Esta no es la única noticia que durante este año golpeó a los fanáticos del icónico ratoncito. El 27 de enero, Gabriel Ernesto Garzón Lozano, el reconocido actor que le dio voz al Topollillo para toda América Latina, murió a los 57 años. El también comediante, titiritero y productor mexicano dejó con su trabajo de doblaje una huella imborrable en la infancia de millones de chicos en la región. Alberto nos preguntaba fuera de micrófono si nos acordábamos del Topollillo. Claro, claro que sí, en el caso de Rodrigo, en mi caso también. Obviamente que tenemos más en la memoria la voz de Gabriel Ernesto Garzón Lozano, quien fue quien de alguna manera tradujo, ¿no?, para América Latina a este tierno personaje, Alberto.
2: Si sumáramos la vida de los dos traductores, 157 años. Sí, sí. Hace 66 años el Topollillo llegaba a la TV. Esta creación de 1958 que acompañó y cautivó tantas generaciones, realmente era algo inesperado, ¿no? ¿Quién iba a pensarlo? Pero bueno, llegó el día. Y algo interesante que quiero reflexionar hoy. Ninguno de nosotros fuimos creados para vivir eternamente en este mundo. Santiago, el hermano del Señor Jesucristo, escribió en el capítulo 5 de su libro que lleva su nombre, versículo 14, "Cuando no sabéis lo que será mañana, porque ¿qué es vuestra vida? Ciertamente neblina que aparece por un poco de tiempo y luego se desvanece". La vida es breve y uno debe prepararse para la eternidad. En el libro de Hebreos, capítulo 9, versículo 27, leemos: "Y de la manera que está establecido para los hombres que mueran una sola vez y después de esto, el juicio". Algunas personas a veces se hacen este planteo: ¿y desde cuándo se decretó eso? Leemos en el libro de Génesis, capítulo 6, versículo 3, "Y dijo Jehová, no contenderá mi espíritu con el hombre para siempre, porque ciertamente él es carne, mas serán sus días 120 años. Pasadas muchas generaciones y avanzando más hacia nuestro tiempo, David escribió en el Salmo 90: los días de nuestra edad son 70 años, y si en los más robustos son 80 años. Con todo, su fortaleza es molestia y trabajo, porque pronto pasan y volamos. Estimado oyente, ¿has considerado que si el ser humano pudiera vivir 100 años, cosa que es poco usual, como en el caso de este traductor, u 80 años, 100 o 80 años es nada comparado con una eternidad? Sin embargo, 80, 50, 70 o 100 años es un tiempo más que suficiente para recibir el regalo de Dios. Dice Juan 3:16, porque de tal manera amó Dios al mundo que ha dado a su Hijo unigénito, para que todo aquel que en él cree no se pierda, mas tenga vida eterna. ¿Cuál es tu plan para tu vida? ¿Cuál es tu plan más inmediato para tu vida? ¿Tener una familia, una casa, lograr un título, obtener independencia económica? Pero déjame que te diga algo muy importante. ¿Has considerado que lo más importante para tú obtener en este mundo es algo intangible? Me refiero que la única cosa que uno puede obtener de este mundo y llevarse con uno de este mundo es algo intangible. No es un título, no es un auto, no es una propiedad, no es una gran cuenta bancaria. Y entonces es la salvación. Leemos en Juan 1:11, más a todos los que la recibieron, a los que creen en su nombre, Juan 1:11 y 12, Dios le dio el derecho, Dios le dio la potestad de ser hechos, de ser llamados hijos de Dios. Y algo maravilloso que te podés llevar con absoluta certeza de este mundo es la seguridad eterna de tu salvación. San Juan capítulo 10, versículo 27 al 30, porque Jesucristo dijo que el que cree en él está poniendo su alma en su mano, y Jesucristo dijo que su mano descansa la mano de Dios Padre. Y después de confiar en Cristo, gloria. Después de confiar en Cristo, una morada eterna. En el Evangelio de San Juan, en el capítulo 14, el Señor Jesucristo dijo: en la casa de mi Padre muchas moradas hay, voy pues a preparar un lugar para vosotros, para que donde yo estoy, vosotros también podáis estar. Vivir con sabiduría es entender que Dios te ama, y ser sabio es recibir el regalo de Dios, vida eterna.
1: Estamos llegando al final del programa. El agradecimiento a Alberto, Ian y también a Carlos por las reflexiones de este programa. A todos ustedes por escucharnos y también por escribirnos. Comparto algunos saludos que nos han dejado en los últimos días. Eliana Baca dice: la revista radial, como siempre, está muy interesante con temas que son necesarios saberlos. También felicita las explicaciones de los expositores. Nos saluda Marta Herrera Acosta, también a través de Facebook. Blanca Luz Gal, de Bogotá, Colombia. Mónica Rivadeneira, de Argentina. Roxana Matute, de San Pedro Sula, Argentina. Simón Valdés, de Los Lagos, Chile. Y Daniel Luzardo, de Colonia, Uruguay. Al igual que ellos, ustedes se pueden comunicar a través de las siguientes vías: 00598-99000540. Será hasta un próximo programa, queridos amigos. Que pasen muy bien.

0: Esta es la hora en RRI.
1: Son las 15 horas, 33 minutos.
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0: 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Desde La Habana, Cuba, saludamos a todos los oyentes en esta nueva entrega de Nuestro Hogar. Soy Jesús Blanco y continuaremos conversando con el pastor Alberto González sobre consejería bíblica. Hoy seguiremos ampliando el tema sobre quiénes pueden aconsejar y cómo deben hacerlo. Alberto, bienvenido a nuestro programa.
1: Gracias, hermano. Estoy feliz de estar aquí contigo y conversar de temas tan necesarios. Tú sabes que la Biblia insiste en que debemos exhortarnos mutuamente y de hecho así sucede en la vida diaria. Dice un proverbio que los pensamientos son frustrados donde no hay consejo, mas en la multitud de consejeros se afirman. Otras versiones Jesús traducen diciendo que en la multitud de consejeros está la sabiduría. Eso sí, debemos aconsejar con seriedad, responsabilidad y mucha prudencia.
0: Coincido contigo, hermano. He escuchado que uno debe dar consejos a menos de que se lo pidan. No obstante, está bien que veamos a alguien enfrentar un problema difícil y no intentemos aconsejarle a menos que la persona lo solicite. Creo que sería bueno que nuestros oyentes escucharan tu opinión acerca de esto.
1: Bien, en primer lugar te diría que en la actualidad a mucha gente no le agrada pedir consejo. En sentido general, la sociedad tiene más conocimiento y posibilidades de recibir información por diferentes vías, lo que facilita que muchos hagan sus propias decisiones sin tomar en cuenta las opiniones ajenas. Otro aspecto del problema es que hay personalidades muy fuertes que quieren imponer constantemente sus criterios a los demás. Como la mentalidad contemporánea es más individualista y desinhibida que las generaciones anteriores, tal proceder se percibe como una intromisión en la vida privada de cada cual. Así que al aconsejar debemos ser cuidadosos si queremos que nos escuchen y así poder ayudar a los demás.
0: Alberto, el tema de hoy tiene aristas en las cuales es importante detenernos. Así que pasemos una pausa musical y después continuamos. ¿Qué te parece?

0: Estamos en nuestro hogar conversando sobre consejería bíblica. Alberto, en el segmento anterior dijiste que la generación contemporánea es más individualista y desinhibida que las anteriores. ¿Por qué piensas así?
1: No es que yo piense así. Los estudiosos de las ciencias sociales lo afirman. La doctora Graciela Pogolotti, quien es una intelectual cubana muy reconocida, publicó en la prensa un artículo en

0: en el cual analizaba el comportamiento humano actual y declaró lo siguiente: sorda ante los rumores de la calle y el latir de la vida, la humanidad anda a tientas, sincronizada a sus audífonos.
1: Bueno, donde quiera uno encuentra personas conectadas a sus audífonos y ajenas a todo lo que sucede alrededor. Me parece que lo mismo puede suceder en las propias casas de la gente, ¿no crees?
0: Un audífono te aísla de la realidad que te circunda. Puede que escuches algo interesante, pero es solo para ti e ignoras totalmente a quienes te rodean. Otro famoso escritor cristiano habla de la generación desconectada, que mientras más atenta está a sus equipos electrónicos, menos se relaciona con otros seres humanos. Otra realidad innegable es que hoy es natural expresarse en público con más libertad y desenfado. Conductas, gestos, expresiones y opiniones que antes se reservaban a la intimidad, hoy se comparten abiertamente. Los hombres y mujeres actuales están más centrados en ellos mismos y sus problemas e intereses personales, y a la vez más dispuestos a hacer y decir abiertamente lo que desean o les agrada, porque la moderación, el recato y el pudor se catalogan como obsoletos.
1: Entonces,
0: el resultado es que mucha gente asume que no necesita solicitar consejos y toma decisiones sin pedirlos, pues no valoran las opiniones ajenas. Por lo tanto, si tú piensas que tu consejo será rechazado o visto como una intromisión, tampoco te motivas a ofrecerlo. Sin embargo, tal realidad no nos exime del deber que todos tenemos de animar y ayudar a los demás. Solo que debemos hacerlo de una manera muy sabia y con mucha humildad.

Lo que Dios espera de cada creyente en el Señor Jesucristo es que presente todo su ser como un sacrificio de adoración continua. La Biblia dice: "Así que, hermanos, os ruego por las misericordias de Dios que presentéis vuestros cuerpos en sacrificio vivo, santo, agradable a Dios, que es vuestro culto racional". Sí es posible presentar continuamente todo nuestro ser al servicio de Dios, pues la presencia continua del Espíritu Santo nos capacita para hacerlo. Esta no es una decisión que se hace una sola vez en la vida. Por el contrario, es una decisión diaria, continua. Cada día debemos tomar la decisión de presentar todo nuestro ser a Dios.

Esta es la hora en RRI. Son las 16 horas. 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

0: Bienvenidos a todos nuestros queridos amigos. Espero que hayan pasado bien desde que nos escuchamos la última vez. Hoy otra vez esperamos que nos acompañen hasta el final. ¿No, Paula?
1: Así es, Alejandro. Seguramente todos están esperando a que comencemos con la historia de hoy. Pero antes, quiero saludar a Alicia y a Janina Hidalgo de Jujuy, Argentina.

0: Saludamos a Mailén Valenzuela, también de Argentina, pero de Neuquén.
1: Y ya que estamos con los saludos, no me quiero olvidar de Germán Catamarca, de Venezuela.
0: Todos ellos ya son parte de nuestro club y esperamos continuar en contacto.
1: ¿Qué te parece, Ale, si el programa que viene seguimos con los saludos?
0: Me parece muy bien. Vamos ahora a escuchar un poco de música y comenzamos con la historia de hoy.
2: Quizás tú puedes domar a un caballo salvaje, o a lo mejor a un gato salvaje, pero ciertamente no puedes controlar tu lengua. Si tu lengua siempre te mete en problemas diciendo cosas que no deberías decir, aquí hay algo que puedes hacer.
3: Salmos 34, versículo 13. Guarda tu lengua

0: Aquí estamos otra vez. Espero que estén todos atentos, grandes y pequeños. Ahora oiremos cuando se encuentran nuestros dos amigos, Anthony y Felipe. A ver, escuchen.
1: Hoy sí lo llevo a la cantera. A ver si puedo darle a Felipe un poco de valentía. ¡Ah! ¡Ahí viene!
2: ¡Hola, Anthony!
1: ¿Cómo está, Felipe?
2: Bien, con ganas de divertirme. ¿Tienes alguna idea?
1: ¡Así me gusta! ¡Sin miedo de nada! Mira, tengo unas cuantas ideas, como siempre, ¿no? Pero, en realidad, si quieres divertirte de verdad...
2: A ver, dime, ¿qué es lo mejor?
1: Bueno, déjame explicarte. Se me ocurrió que podíamos ir a la vieja cantera. Hace tiempo que lo quería hacer. Pero no quería decírtelo porque sé que siempre estás pensando en qué te dirán tus padres. Yo no tengo problemas con eso. A ellos no les importa lo que hago o lo que dejo de hacer.
2: No hay problema. Confío en que no harás nada malo. ¿Está muy lejos la cantera?
1: No, más o menos 10 minutos de aquí.
3: Paula, esto de ir a la cantera me da una mala impresión. Esto de darle valentía a su amigo no me suena muy bien.
0: Es verdad, Alejandro. Suena un poco sospechoso y te diré que Anthony suena un poco pícaro.
3: Tienes toda la razón, Paula. Vamos a ver en qué andan.
1: ¿Es ahí? Sí, ahí es. Te voy a mostrar la cueva secreta. No puedes decirle a nadie dónde está. Por eso es secreta. ¿Está bien?
2: Entiendo, porque si no, dejaría eso secreto. ¿Y cómo lo encontraste?
1: Es que un día, cuando los trabajadores todavía estaban trabajando, los observé cómo cerraron esta entrada cuando se iban.
2: ¿Y no te dice nada tu familia cuando estás afuera tan tarde?
1: No, ellos están muy ocupados y además no se preocupan mucho por mí. Es mejor, así puedo hacer mis aventuras.
2: Suena fabuloso. ¿Y nunca te metiste en problemas?
1: Bueno, puede ser. A veces se enojan, me rezongan, pero al final siempre me dejan hacer lo que quiero.
4: ¡Cuidado, Felipe! ¡Me caigo! ¡Ah!
2: ¡Anthony!
3: Oh, eso no sonó bien, Paula. ¿Qué habrá pasado?
0: Vamos a explicarle a nuestros amigos qué es una cantera. Es un lugar donde se excava para sacar piedra o arena.
3: Generalmente hacen grandes pozos y suelen ser lugares peligrosos para niños.
0: Pero vamos a hacer una pausa en la historia de nuestros amigos.
3: ¿Pausa? ¿Por qué?
0: Porque quiero que escuchen algo que les ayudará a entender qué es lo que Dios quiere de cada uno de nuestros amigos que están escuchando hoy.
3: Ah, sí, me parece muy bien. Ya me acuerdo, es la historia de una familia que tenía 5 hijos, 3 varones y 2 mujeres. Es una historia que transcurre muchísimos años atrás. El padre de familia, que se llamaba Elí, era el sacerdote principal. Y sus hijos se portaban más o menos.
0: Alejandro, vamos a explicarle a nuestros amigos que en este tiempo, hace algún par de miles de años, el pueblo de Dios, Israel, debía ofrecer sacrificios por sus pecados.
3: Cuando sacrificaban el cordero u otro animal, significaba que ese animalito pagaba por la culpa de sus dueños. Porque Dios había sido muy claro, el pecado traía malas consecuencias.
0: Había ciertas normas que Dios mismo había establecido que se tenían que cumplir. Y los hijos de Elí no les interesaba cumplir ninguna de ellas. Un día se le apareció un ángel a Elí y le dijo...
5: Elí, escucha, así ha dicho Jehová, has honrado a tus hijos más que a mí, aprovechándose de lo importante de las ofrendas de mi pueblo. Por esta razón, verás tu casa humillada, no habrá ancianos en tu descendencia, todos morirán jóvenes, y como señal que esto se cumplirá, tus hijos, Ofni y Finés, morirán en el mismo día.
0: Poco tiempo, lo que había dicho el enviado de Dios se cumplió. Sin dudas, era bastante triste lo que le estaba pasando a Elí.
3: Sí, esto nos enseña que Dios es justo y que no le agrada que sus hijos sean desobedientes.
0: Pero te cuento, Ale, que Dios, hace algunos años, ya venía preparando un joven llamado Samuel para que quedara en el lugar de Elí cuando él ya no estuviera. Una tranquila noche, este joven escuchó la voz de Dios.
3: Sin dudas, Paula, una experiencia única. Dios hablaba con personas muy especiales y por lo general estas personas transmitían lo que él quería. A estas personas se les llamaban comúnmente profetas.
0: En esta oportunidad, Dios le dijo qué pasaría con Elí y sus hijos y que la causa era por la desobediencia de ellos y la falta de corrección que Elí hacía con ellos.
3: Samuel inmediatamente informó lo que Dios le había dicho, pero Elí no cambió de actitud. Si bien les hizo ver a sus hijos lo mal que estaban haciendo, no los corrigió. No hizo que dejaran de hacer lo malo.
0: Gracias a Dios que hoy día podemos leer la Biblia y aprender cómo vivir correctamente.
3: Y Paula, vamos a volver con nuestros amigos. Te cuento que los padres de Felipe son creyentes y leen la Biblia. Ellos intentan cada día hacer las cosas como a Dios le agradan.
0: Vamos a ver en qué están nuestros amigos. Recuerden que oímos un ruido y me parece que se cayeron a un pozo. Pero mejor escuchemos.
2: Anthony, me parece que no fue una buena idea. Creo que estamos atrapados.
1: Ya lo sé, Felipe. ¿Qué podemos hacer? Si nos movemos mucho, tal vez se nos caen piedras en la cabeza y nos lastimen. Creo que nos grabé. Ya vamos a salir. Déjame pensar.
2: ¿Sabes? Yo siempre oro a Dios cuando algo me preocupa.
1: ¿Y cómo se ora?
2: Es fácil. Es como si le hablaras a otra persona. Claro, con respeto. No te olvides que estás hablando con Dios. Él te escucha y sabe muy bien todo lo que sucede en tu mente y en tu corazón.
1: Nunca me habían dicho eso. Me gustaría hacerlo.
2: Voy a orar. Así ves cómo se puede hacer. Voy a cerrar los ojos para no distraerme.
1: Yo también.
2: Dios, te pido que nos ayudes. Estamos trancados y no sabemos cómo salir. Sabes que hicimos algo que no debíamos hacer. No debíamos estar aquí. Perdónanos. También te pido que nos des una idea o que nos envíes ayuda para que podamos salir sin lastimarnos. Ah, también por mi amigo Anthony. Haz que entienda que te necesita para que perdone sus pecados. Que crea en ti, en el nombre de Jesús. Amén.
1: Amén. Gracias por pensar en mí, Felipe.
2: Siempre oro por ti, solo que no te lo había dicho. Eres mi amigo y quiero que conozcas a Jesús. Él te ama como a mí, la Biblia lo dice. Siempre lo hablamos con mis padres. Creo que hay algo que nos puede salvar.
1: ¿Qué? Dime, ¿qué es?
2: Déjame ver en mi bolsillo.
0: Nuestros amigos.
3: Ah, Paula, justo ahora tenemos que cortar. ¿Qué tenía en el bolsillo?
0: Ah, paciencia. Todo a su debido tiempo.
3: Ah, eso no se vale.
0: Ya te vas a enterar. Lo que quería decirles es que fue muy lindo el gesto de Felipe de siempre orar por su amigo. Es el primer paso cuando queremos hablarles a otros de la salvación que encontramos en Jesús.
3: Es verdad, Paula. Hay muchas personas que todavía no saben del amor de Dios. Y otras que sí, pero que no quieren creer.
0: Vamos a escuchar a los padres de Felipe y los tíos de Anthony.
3: ¿Y nos vas a decir qué tenía en el bolsillo, Paula?
0: Si escuchas con atención, te vas a enterar.
6: ¡Eduardo, ven rápido!
7: ¿Qué pasó?
6: Me acaba de llamar Felipe. Menos mal que siempre tiene ese teléfono celular para todos lados. Dice que le queda poca batería y que...
7: Amor, tranquilízate un poco. ¿Qué pasó?
6: Es que fue con su amigo Anthony a la vieja cantera y entraron en una cueva cuando... Es increíble cómo aquel chico puede hacer algo así sin que sus tíos...
7: Tranquila, querida. Dime, ¿qué sucedió?
6: Se derrumbó una parte de la cueva y casi se quedaron encerrados los dos. ¿Te das cuenta? Y ahora me acaba de llamar nuestro hijo. ¡Tenemos que ir ya! Llamé a los tíos de Anthony. Vienen para acá. También llamé a la policía. Ya iban al lugar.
7: Allí están los tíos de Anthony. Voy a abrir la puerta y salimos ya.
6: Buenas noches. ¿Nos vamos?
7: ¿Hola?
8: Buenas noches, señor Rodríguez. Ya sacamos a su hijo y a su amigo. Ya lo estamos llevando para su casa.
7: Gracias a Dios.
8: Ya los está viendo un médico en el camino y está todo bien. Solo algunos rasguños.
7: Muchas gracias. Dios los bendiga. Muchas gracias.
8: Para servirle. En 10 minutos estamos en su casa.
7: Gracias. Los tíos del otro chico están acá. Y vamos a salir para ahí, así que pueden dejarlos a los dos aquí.
8: Muy bien. En minutos nos vemos.
7: No se preocupen. Los bomberos los traen para acá.
6: Gracias a Dios. Gracias, señor. Bueno, menos mal. Por favor, pasen.
7: Sí, pasen. En algunos minutos estarán aquí.
9: Lamentamos lo que sucedió. Estos chicos son muy traviesos.
6: Vamos a tener que hacer algo con Anthony.
7: Nuestro hijo tendrá consecuencias. Él sabe que tiene que avisarnos dónde va y con quién va.
9: Anthony también lo sabe, pero nunca lo hace.
7: Bueno, nuestro hijo por lo general es obediente. ¿Saben? Nosotros somos creyentes y seguimos lo que la Biblia nos enseña.
6: En ella encontramos que nos dice los padres que tenemos que educar a nuestros hijos en obediencia primeramente a Dios y le enseña a ellos a ser obedientes a sus padres.
7: Claro, a veces para que entiendan algunas cosas tenemos que disciplinarlos.
9: Mire que yo le pego a Anthony, pero no hay caso.
7: No hablo de pegarles. Por ejemplo, nuestro hijo es obediente. Le hemos enseñado que obedecer es bueno, que Dios nos incita a que lo seamos. No por capricho. La obediencia trae orden a nuestra vida, y especialmente cuando somos obedientes a Dios.
6: A Felipe le hemos pegado muy pocas veces, y cuando lo hemos hecho, primero le explicamos por qué lo vamos a hacer.
7: Y nos encargamos que entienda por qué lo hacemos. Pero ya le digo que le hemos pegado muy escasas veces. Dios nos ha dado la ayuda que necesitábamos para poder criar a nuestro hijo según como Él quiere.
6: La Biblia dice, instruye al niño en su camino y aun cuando fuere viejo no se apartará de él.
9: Interesante. Claro, para eso tenemos que dedicarle tiempo y tenemos que ser sinceros. No lo hemos hecho. La verdad que estamos muy ocupados.
6: Tendremos que poner más atención a eso, si no después, tal vez sea demasiado tarde. La Biblia dice que el niño consentido avergonzará a su madre. Sí, es verdad, pero todavía es posible. Pero para criar a Anthony a la manera de Dios, tenemos que conocerle a él, creer en él. ¿Qué les parece si mañana más tranquilo nos vienen a visitar y charlamos un poco? Sí, vamos a venir. Teníamos una reunión de trabajo planeada, pero la vamos a suspender. Las cosas importantes primero.
7: Me parece una excelente idea.
6: ¡Vamos afuera a recibirlos!
2: ¡Ya venimos, mamá!
6: ¡Ay, ya veo! Y todos embarrados, pero gracias a Dios que están bien. ¡Qué susto nos diste, amor mío! ¿Cómo estás, Anthony?
1: Bien, pero también nos dimos un susto.
6: ¡Anthony, gracias a Dios que estás bien!
9: Muchas gracias, Felipe. Lo hiciste muy bien.
1: Perdón, no quería hacerles pasar esto.
9: Lo importante es que están bien. Tenemos cosas que hablar, Anthony. Y mañana, si Dios quiere, volvemos.
1: ¿Volvemos?
9: Sí, volvemos. Vamos a venir a tener una charla con los padres de tu amigo. Y tú también vas a venir.
1: Sí, me gusta la idea.

0: ¿Te enteraste qué era lo que tenía en el bolsillo?
1: Obvio, Paula, un teléfono celular. O también se le llama móvil en algunos países.
0: Muy bien, Ale. Qué linda enseñanza tuvimos hoy. Aunque a veces no es fácil obedecer. Es bueno hacerlo.
1: Dios espera de nosotros obediencia. Y cuando somos obedientes a Él, todas las demás cosas se ordenan por sí solas.
0: Por ejemplo, en Colosenses dice: hijos, obedezcan a sus padres, porque esto agrada al Señor.
1: También en muchas partes de las Escrituras ordena a los padres a corregir a sus hijos, como así también en no provocarlos y ser justos en la corrección.
0: Elí no corrigió a sus hijos y las consecuencias fueron terribles.
1: Y los hijos tampoco obedecieron a su padre.
0: Anthony y Felipe tampoco fueron obedientes, pero aprendieron la lección. Días más tarde, tanto Anthony como sus tíos aceptaron a Jesús como Salvador.
1: Reconocieron que necesitaban el perdón de Dios por sus pecados y que Jesús, con su muerte en la cruz, pagó el castigo que cada uno merecía.
0: Creyeron que la Biblia es la palabra de Dios y que era necesario obedecerla, porque en ella encontramos qué cosas agradan al Señor.
1: Obtuvieron la vida eterna que Dios nos da cuando creemos en Él.
0: Cambiaron aquellas cosas que no estaban bien en sus vidas. Claro que no fue de un día para el otro, pero de a poco intentaban ser obedientes a Dios.
1: Y eso trajo orden a sus vidas.
0: Ale, ¿vamos a escuchar una canción?
1: Paula, tengo algo acá en el bolsillo. Creo que es importante.
0: ¿Qué es?
1: Ah, ahora vamos a escuchar una canción, después te digo.
0: Ah, dime ahora y después escuchamos la canción.
1: No, paciencia, todo a su debido tiempo.
0: Esto me suena a venganza.
1: Yo, incapaz de hacer eso. Escuchemos la canción.

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1: Para efectuar cambios duraderos en nuestra vida, es fundamental renovar nuestra manera de pensar, reemplazando cada pensamiento por lo que Dios dice en su palabra. La Biblia dice: "No os conforméis a este siglo, sino transformaos por medio de la renovación de vuestro entendimiento". Y también leemos en Efesios: "Renovaos en el espíritu de vuestra mente". Para cambios duraderos y vencer hábitos pecaminosos, es necesario renovar nuestra manera de pensar, estableciendo las verdades de Dios en nuestro corazón.

0: Esta es la hora en RRI.
1: Son las 16 horas 30 minutos.
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1: Muy bienvenida, amiga, a un nuevo programa Mujeres de Esperanza. Qué gusto poder compartir a la distancia estos momentos. Esperamos ser de buena compañía y que el tema de hoy sea de tu interés. Si deseas opinar en unos minutos, te diremos cómo.
2: Hola, ¿qué tal? Queremos continuar hoy con el tema muy importante y necesario de ser tratado. Ya hemos dicho algo acerca de la depresión y en este programa hablaremos un poco más de este problema generalizado entre los humanos.
3: Y si lo deseas, dile a tus amigas que se unan a nuestro círculo de amigas. Disfrutaremos de buena música y palabras de esperanza para ayudarnos a vivir una mejor calidad de vida. Gracias por estar allí. Disfruta con nosotras.

0: En un programa anterior a este, hemos estado hablando acerca de la enfermedad de la depresión. Dijimos que existían diferentes causas que la producían. Hay situaciones físicas, como un desequilibrio en el funcionamiento hormonal, o una enfermedad o cambios químicos en el cerebro.
1: A veces pueden ser problemas importantes que estés enfrentando como dificultades en las relaciones familiares. Otras veces ciertos patrones de pensamientos acerca de la vida que pueden llevarte a la depresión. Por ejemplo, cosas tales como pensar que no eres buena para hacer las cosas, o te pones ansiosa acerca de cosas que no encierran real peligro, y te adelantas en pensar que será trágico.
0: Hemos aprendido que la depresión afecta todo tu cuerpo, tus pensamientos, tus sentimientos y tu conducta. Hoy diremos algo más y veremos maneras en que puedes ayudar a alguien que está con depresión. Estaremos poniendo atención al cuerpo, o sea, situaciones físicas, a la cabeza o pensamientos, al corazón o los sentimientos y a los eventos del mundo que nos rodea.
1: Hemos dicho algo importante que siempre debemos recordar si deseamos ayudar a una persona que está pasando por una depresión. No nos pongamos a dar consejos como si lo supiéramos todo, ni decirles al deprimido qué hacer. La mejor cosa que puedes hacer es escucharle, darle tu apoyo y amor. Eso le dará esperanza.
0: Estás en lo correcto. Eso es lo más valioso que puedes hacer por una amiga. Nunca le digas a una amiga que se deshaga de eso o se libere. No es fácil, pero hay muchas cosas que una persona puede hacer para ayudarse a sí misma a recuperarse de la depresión. La persona debe prestar atención a cosas relacionadas con su cuerpo, su cabeza, su corazón y el mundo que la rodea.
1: Comencemos con lo que tiene que ver con el cuerpo. Si estás sufriendo de depresión, necesitas cuidarte a ti misma como lo harías como un niño o con una amiga enfermos. Si la causa es una enfermedad física, necesitarás entonces descansar y hacer un tratamiento para esa enfermedad. Tendrás que ver si te alimentas de manera apropiada, una dieta equilibrada y saludable que contenga frutas frescas, vegetales y algo de carnes rojas y blancas, comidas preparadas y no solo minutas de pan y queso y fiambre. Deberías ir a la cama no demasiado tarde y levantarte temprano para tener un tiempo para desayunar bien y comenzar el día con energía. Trata de no dormir durante el día, porque luego la noche no podrás conciliar el sueño.
0: Una de las

0: maneras más importantes de tratar con la depresión es haciendo ejercicios de forma regular. Se ha demostrado que el ejercicio diario es tan bueno como las tabletas antidepresivas. Si no acostumbras a hacer ejercicios, debes comenzar de una manera suave, como por ejemplo una corta caminata cada día. Luego vas haciéndolo un poco más rápido y más tiempo hasta llegar a una hora diaria.
1: Nadar es otro buen ejercicio, o alguna gimnasia rítmica o algún deporte, algo que realmente disfrutes. Levantar pesas e ir incrementando el peso con los días es particularmente bueno. Debería ser hecho con mucha energía hasta transpirar.
0: Es maravilloso cómo puede el ejercicio ayudar a tu humor. Los trabajadores en salud mental tienen un dicho: el ejercicio produce hormonas felices. A estas se les conoce como endorfinas. Es la manera como Dios diseñó nuestros cuerpos para corregir el desequilibrio químico de la depresión. Hace que te sientas mejor contigo misma cuando haces algo activo para tratar tu problema. Parece muy fácil, seguro y gratuito. Todo deberíamos probarlo.
1: Aunque te diré, cuando estás deprimida, nada es fácil. No quieres hacer nada ni ejercicios, aunque sabes que sería bueno para ti. Solo quieres estar en la cama. Es allí, en ese momento, donde una buena amiga puede ser de gran ayuda. Tal vez puedes ofrecerte para hacer ejercicios juntas en algún momento del día. Tu ayuda puede darle a la persona una razón para salir de la cama.
0: Esa es una muy buena idea. Yo misma necesitaría hacer más ejercicios y sería más fácil tener con quién hacerlo. Así que las invito a caminar conmigo por la arena de la playa temprano por la mañana.
1: Y esa es otra cosa que una persona deprimida necesita: compañía y amistad. A menudo se apartan de sus amigas y familia y se quedan muy aisladas y solas. Tienes que saber que esa persona se siente terriblemente mal. Por tanto, debes continuar ofreciéndote para ayudarla. Tu amistad podría darle esperanza y ayudarla a valorarse un poco más. Si conoces a una mujer deprimida, comprobarás que ha perdido interés por todo a su alrededor.
0: Cuando tú estás deprimida, el mundo parece muy oscuro y aburrido. Ejercítate y crea el hábito de poner atención en algo lindo cada día. Hemos hablado de nuestro cuerpo. Ahora nos introducimos en nuestra mente. Cuando hablamos de poner atención, usamos nuestra mente. En vez de pensar en un pasado triste o preocuparnos del futuro que no conocemos, guiemos nuestra mente a algo que nos ha resultado gozoso y divertido en el pasado. Podrías observar las plantas creciendo, tomar el aroma de una flor o sentir el sol en tu rostro. Puedes usar esos pequeños momentos de alegría para darle gracias a Dios por las bendiciones de cada día y lo hermoso de la vida. Agradece por lo que sí tienes. Esa es una actitud muy saludable.
1: Y esa es una disposición de la mente. Es decir, se trata acerca de lo que piensas. Tú escoges en qué pensar. ¿Y qué acerca del corazón? Es decir, ¿cómo nos sentimos? Cuidar de nuestros sentimientos hace la diferencia. Algunas personas se dan por vencidas, otras la pelean. Un buen tratamiento del corazón es aceptar que esta es la manera como te sientes en este momento. No luches, no mires a quién culpar, pero tampoco te des por vencida. Una actitud de confianza, aceptación, llena de esperanza, te protegerá de la desesperación y del enojo.
0: Al hablar de la parte física, hemos nombrado sentir el sol en nuestro rostro. El deprimido tiende a encerrarse. Eso no es bueno. Caminar un poco al sol cada día es bueno para vencer la depresión. Por tanto, ponte un sombrero en tu cabeza y sal a caminar unos minutos cada día al sol. De mañana temprano o al atardecer, son dos hermosos momentos para caminar al sol. Si estás en invierno, puedes hacerlo al mediodía también. Usa tu sentido común para lograrlo mejor.
1: Así es, y lo importante es disfrutar de las cosas pequeñas de la vida y algunas de ellas de forma gratuita. Esperamos que estos consejos te sean útiles. Puedes comunicarte con nosotras al correo mujeres@transmundial.org o una carta a Mujeres de Esperanza, casilla de correo 5051 Montevideo, Uruguay. Visita el sitio en proyectoana.org o el Facebook de Proyecto Ana. Disfrutaremos de una canción y luego tenemos más para decirte.

0: Este es nuestro programa Mujeres de Esperanza. Estamos hablando hoy acerca de la depresión y cómo podemos enfrentar y luchar con este mal. Hemos dicho que la depresión es una enfermedad y que además hay muchas clases de tratamientos médicos para esta situación. Si haces una consulta con tu doctor, seguramente podrá recetarte algunas tabletas que te harán sentirte mejor. A menudo lleva varias semanas para hacer efecto y otras veces será necesario cambiar la medicación para obtener los mejores resultados. Las píldoras son efectivas, especialmente en una depresión severa.
1: Otro tratamiento médico es el de la terapia electroconvulsiva, a veces llamado el tratamiento de shock. Se usa un shock eléctrico muy suave al cerebro mientras que el paciente está dormido bajo el efecto de un anestésico. Por lo general, esto se usa en un caso realmente serio y cuando las pastillas no funcionan. Es un tratamiento bueno y seguro para algunos pacientes y se ha visto que ha salvado muchas vidas. Pero, por supuesto, tienes que estar internada en un hospital para recibirlo con la ayuda de un profesional.
0: Hemos hablado también lo bien que hace hablar con alguien más. Compartir tus sentimientos con una buena amiga, las preocupaciones pueden resultar demasiado grandes para manejarlas sola. Y hablar los temas puede ayudarte a ver las cosas de una manera un poco diferente. Es un alivio decir lo que tienes en tu mente y sentir que la otra persona comprende lo que estás sintiendo. Hemos hablado algo acerca de la depresión que nos viene debido a la manera que pensamos. Nos imaginamos que va a sucedernos lo peor o que alguien quiere lastimar. Un buen consejo puede ayudarnos a pensar de la manera correcta y ayudarnos a que nos desprendamos de pensamientos negativos y no dejarlos anidar en nuestras mentes.
1: Eso está bien. Los consejeros son personas entrenadas para hacer las preguntas más adecuadas y juntas podremos descubrir maneras de cambiar las circunstancias que nos rodean, ya sea situaciones o relaciones que nos están causando problemas. Es muy cierto que el mundo a nuestro alrededor nos puede causar problemas. Al conversar con alguien más, podrás recibir información y discutir algunas ideas de lo que puedes hacer como siguiente paso. El que está fuera del problema que te aqueja puede tener una visión más clara de cómo resolverlo y librarte así de lo que te está provocando tanta infelicidad.
0: Es cierto que no siempre podrás pagar a un profesional para que te escuche. Quizás conozcas entre tus amigas una persona sabia en quien confiar, una persona que sabe escuchar y guardar tus secretos. Alguien que te ayude a pensar con más claridad cuando esos pensamientos negativos comiencen a dar vueltas en tu mente. Te recomiendo que en lo posible descubras una persona que ama a Dios y que podrá orar por ti y animarte. No pierdas la esperanza que las cosas pueden cambiar y prepárate para lograrlo y no temas pedir ayuda para hacer los cambios que necesitas hacer.
2: Como hemos visto, qué importante entonces es la amistad. Cuando tenemos amigas que nos pueden ayudar, que nos pueden aconsejar, que pueden mirar con nosotras la situación y decidir qué es mejor para que así podamos seguir adelante. No te encierres, amiga, en tu casa, sino que busca ser amiga de otras personas y compartir con ellas tu vida. Y quiero decirte que la Biblia, la palabra de Dios, está llena de consejos también para dar ánimo a las personas que están tristes, deprimidas y en diversas pruebas. Dios nos dice: invócame en el día de la angustia, yo te libraré y tú me glorificarás. ¿Puedes clamar a Dios hoy? La palabra de Dios también nos dice que confesemos nuestros pensamientos y actitudes erróneas y recibiremos el perdón de Dios. ¿No nos produce un gran alivio cuando sabemos que hemos sido perdonadas? Es como quitarnos de encima una gran carga. Necesitamos además lograr estar bien con alguien con quien hemos peleado, de modo que podamos tener paz. ¿Necesitas en este momento pedir perdón a Dios o a alguien más? No lo dudes. El perdón, como hemos dicho, es como sacarnos una gran carga de encima. Si estás enemistada, distanciada con alguien, busca de pedir perdón o que ella te traiga el perdón a ti. Se nos dice que es la voluntad de Dios que deberíamos dar gracias en toda situación. No por las tristezas o las cosas malas, sino por lo que es bueno y por el hecho que Dios está con nosotras. Es difícil hacerlo cuando estás desanimada, pero ayuda y a ver que no todo es tan malo. La Biblia también nos habla de consolarnos y ayudarnos unas a otras. Y aquí entra otra vez las personas que nos rodean. La Biblia dice, sobrellevad los unos las cargas de los otros. De ese modo, entonces, quizás necesites ayudar a alguien que está en depresión. O tal vez tú necesites la ayuda de alguien. Como dice la Biblia, nos necesitamos unos a otros. La depresión nos hace dudar lo que por lo general creemos. Necesitamos aferrarnos a las verdades que conocemos, aun cuando no podemos verlas en los tiempos difíciles. Verdades tales como estas: Dios está en control, Él nos ama, que Él hará cosas buenas con nuestro sufrimiento. El Salmo 42 de la Biblia es un poema lleno de tristezas y quejas, y el escritor aún se pregunta si Dios lo ha olvidado. ¿Te has sentido alguna vez de ese modo? El escritor del Salmo 42 se pregunta, ¿por qué estoy tan triste? ¿Por qué estoy tan abatido? Pondré mi esperanza en Dios, porque aún he de alabarle, mi Salvador y mi Dios. Eso es algo grande que te puedes decir una y otra vez. ¿Por qué estoy tan triste? Pondré mi esperanza en Dios. Repítelo una y otra vez. Pondré mi esperanza en Dios. Se cuenta de un anciano que caminaba a su hogar al final del día. Había estado trabajando en los campos y cargaba una gran bolsa con vegetales, herramientas y algo de leña que había juntado para el fuego. Estaba muy cansado y de cuando en cuando se detenía para descansar. El sol se estaba ocultando cuando un granjero venía con su carro y su burro. Imagínate cuán contento se puso este anciano cuando el granjero le dijo, «Amigo, ¿te gustaría subir a mi carro?». El anciano de un salto subió al carro sosteniendo su pesada bolsa en su espalda. Luego de un momento el granjero le dijo, «Amigo, ¿por qué no bajas la bolsa de tu hombro y descansas un poco?». El anciano le respondió, «Ah, oh no, eres muy amable de tu parte llevarme a mí, no pretendería que también llevaras mi carga». Y el burro pensó para sí mismo, ya estoy cargándote a ti y a tu bolsa. No veo por qué no la bajas de tu espalda. Creo que a veces nos comportamos como ese anciano. Agradecemos a Dios por perdonar nuestros pecados, por darnos la vida eterna y una nueva vida como seguidoras de Jesús. Pero luego, a menudo, siento como que llevo sola todas mis cargas y preocupaciones, pensando que no quiero molestar a Dios con ellas. Pero, por supuesto, Él ya las conoce y sabe de cada una de ellas y quiere ayudarme con mis situaciones personales. Y ese es el pensamiento de algunas amigas, que no quieren molestar a Dios con sus problemas. Pero así como una madre carga con su hijo, Dios nos carga a nosotras y también nuestras cargas. Sería muy, muy torpe de mi parte no ir a Él en oración y darle lo que me agobia. Su palabra nos invita, echad todas tus preocupaciones sobre Él porque Él cuida de ti. Dios nos ama mucho, somos sus hijas y quiere cuidarnos. Démosle la oportunidad de hacerlo cada día y descansemos en Jesús. La Biblia nos enseña que por medio de la oración podemos llegar cada día a la presencia de Dios y contarle nuestras cosas. Él nos oye y responde. Amiga, permite a Dios que te ayude a llevar tus cargas y preocupaciones. Recuerda echar todas tus preocupaciones sobre Él, porque Dios cuida de ti. Disfrutemos una canción más antes de despedirnos.

0: Amiga, deseamos que Dios te proteja y ayude en cualquier circunstancia que estés enfrentando. Puedes comunicarte con nosotras por correo electrónico a mujeres@transmundial.org o una carta a Mujeres de Esperanza, casilla de correo 5051, Montevideo, Uruguay. Puedes visitar el sitio en proyectoana.org o el Facebook de Proyecto Ana. Déjanos ahí tus comentarios y vuelve a leer sobre los temas tratados. Hasta pronto y que Dios te bendiga.
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0: Esta es la hora en RRI. Son las 17 horas. 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
1: Hola amigos de la Escuela Bíblica Transmundial. Les saluda Carlos Arévalo, deseando sinceramente que Dios esté bendiciendo su vida y que además esté usando este espacio para su formación bíblico-teológica. Recuerde, amigo y amiga oyente, que en la Escuela Bíblica Transmundial nos preocupamos por su formación. Tu saludo, Eduardo.
2: Gracias, Carlos. Amigos, un saludo para todos en el nombre de nuestro Señor y Salvador. También deseo expresarles mi gratitud por sus oraciones a favor de este programa y de quienes tenemos la responsabilidad de producirlo. No dejen de interceder para que Dios se siga glorificando.
1: Y le recordamos que si desea obtener el curso que estamos viendo, solo tiene que solicitarlo por su nombre, Espiritualidad y Madurez, a la dirección que le daremos al finalizar este espacio.
3: El pensamiento de hoy. ¿Qué luchas más fútiles para ser fructíferos sin ser santos? ¿Qué vanamente perseguimos la santidad cuando somos fríos y extraños al poder de la oración? Philip Hughes.
1: Hoy, amigos míos, vamos a continuar con esa serie de evidencias indispensables y necesarias para la demostración clara de la espiritualidad como madurez. Estas últimas lecciones tienen una particular importancia, pues toda la vida cristiana debe demostrarse. Está llena de compromisos y de retos, hallándose como los más importantes aquellos que nos tocan íntimamente en nuestra vida y que evidenciarán a la postre el tipo de vida espiritual que llevamos. Eduardo.
2: Bien dicho, Carlos. Lo que mencionas se debe recordar siempre y tenerlo como un acicate para nuestra vida. La espiritualidad es el reto, y el reto es ser más y más espiritual. Nunca se debe concebir la vida cristiana como si tuviera niveles a los que ascendemos. No creo que se trate de eso. El desarrollo de una idea como esa nos metería en una competencia. Lo que nos dice el Señor es que debemos aprender las virtudes que son peculiares al carácter cristiano. No se puede ser espiritual sin aprender la humildad, el perdón, la santidad de la vida en su totalidad. En fin, la espiritualidad está planteada en el Nuevo Testamento desde distintos enfoques, pero que en modo alguno se contradicen unos a otros. Uno lee, por ejemplo, los Evangelios y encuentra que la espiritualidad está marcada por el seguimiento a Cristo, que implica una imitación al Maestro y una obediencia radical a su llamado. Sería bueno que, de alguna manera, tal radicalismo histórico lo contextualizáramos hoy y lo practicáramos como paradigmas para la espiritualidad de la Iglesia.
1: ¿Hace falta entonces una revisión de lo que hemos practicado hasta ahora? ¿Es eso lo que quieres decir?
2: Lo has interpretado perfectamente. Hay muchas posturas, afirmaciones y elementos de la vida espiritual de la Iglesia que deben definitivamente ser revisados y corregidos con sinceridad, y una de ellas es particularmente la espiritualidad. Considero como una necesidad que se revisen los planteamientos de la espiritualidad como los vieron cada uno de los evangelistas en sus escritos. Me refiero a Mateo, Marcos, Lucas y Juan. Que se revise cómo fue el desarrollo en Pablo y cómo planteó la espiritualidad, cómo se presentan en las llamadas epístolas universales, en los escritos juaninos, en Santiago. Eso nos daría mucho material para programas como este.
1: Ahora bien, para concretar un poco y responder al planteamiento de esta lección, ¿qué otras evidencias de espiritualidad podemos mencionar?
2: Muy bien. Un creyente demostrará su espiritualidad indefectiblemente en su conocimiento. No podemos ignorar, por deducción de lo que hemos planteado cuando hablamos de los factores que intervienen en la madurez espiritual, que el conocimiento que posea, maneje, y comprenda a un cristiano evidenciará de alguna manera su espiritualidad. Aunque tengamos que hacer la salvedad, que conocimiento sin santidad no evidenciará espiritualidad alguna. Hay gente que ciertamente tiene mucho conocimiento bíblico, pero no viven en santidad ni procuran el aprendizaje vital para la madurez cristiana. Así que el asunto del conocimiento hay que entenderlo en su contexto adecuado. Además, resulta lógico que la complejidad de pensamientos y contenido lo manejará mejor una persona adulta y madura más que un niño o carnal. Veamos algo de la base bíblica para esa afirmación. Por favor, Carlos, lee Hebreos capítulo 5, versículos 11 al 14.
1: Acerca de esto, tenemos mucho que decir y difícil de explicar, por cuanto os habéis hecho tardos para oír, porque debiendo ser ya maestros, después de tanto tiempo, tenéis necesidad de que se os vuelva a enseñar cuáles son los primeros rudimentos de las palabras de Dios, y habéis llegado a ser tales que tenéis necesidad de leche y no de alimento sólido. Y todo aquel que participa de la leche es inexperto en la palabra de justicia porque es niño. Pero el alimento sólido es para los que han alcanzado madurez, para los que por el uso tienen los sentidos ejercitados en el discernimiento del bien y del mal.
2: Claramente se ve en esta cita la relación entre el creyente maduro y el conocimiento. Pero el alimento sólido es para los que han alcanzado madurez. En cambio, al inexperto en la palabra de justicia, solo participa de la leche porque es niño.

0: Gentil oyente, hoy estamos viendo otras evidencias de la espiritualidad como madurez cristiana. Y hemos dicho que un creyente demuestra su madurez porque participa del alimento sólido de la palabra de Dios. Pero debemos hacer la salvedad de que solo conocimiento no es suficiente. Es necesaria también la santidad. Conocimiento sin santidad podría más bien envanecer a las personas. ¿Qué más podemos decir en torno a esto, Eduardo?
1: Generalmente, cuando me toca hablar sobre este tema a alguna iglesia, yo les formulo algunas preguntas con las que pretendo que los asistentes se hagan una evaluación, un análisis. Puesto que hay una relación entre madurez y conocimiento, entonces se hace necesario que nos evaluemos para saber cómo estamos con nuestro conocimiento, por lo menos en lo más básico.

0: Por lo general, les formulo preguntas como estas. ¿Cuánto ha aprendido de la Biblia en las últimas semanas? ¿Cuántos versículos nuevos conoce? ¿Los comprende? ¿Los está aplicando a su vida? ¿Conoce su doctrina? ¿Otros están aprendiendo de usted? ¿Puede evaluar cuando algo es bueno o malo de acuerdo a los criterios bíblicos? ¿Puede aconsejar a otros a la luz de lo que nos dice Colosenses capítulo 3, versículo 16? ¿Está creciendo en su compromiso con la verdad y en sus decisiones de acuerdo a lo que le dice la palabra de Dios, la Biblia? Amigos míos, creo que preguntas como estas y las que usted pueda formularse a sí mismo o a sí misma le ayudarán de alguna forma a evaluar su conocimiento y también su madurez.
1: Bueno, ahora sabemos que sin conocimiento y comprensión de la Biblia es difícil, por no decir imposible, que haya verdadera espiritualidad. Además, me parece sumamente interesante que esa cita de Hebreos capítulo 5, específicamente el versículo 14, añade el discernimiento como una capacidad del maduro, de quien practica la palabra de Dios y la aplica. Ahora, ¿qué otras evidencias podemos mencionar en el tiempo que nos queda de programa, Eduardo?
0: Un creyente maduro también ha aprendido algo que yo considero muy valioso en la vida. Ha aprendido que sus emociones dependan de la cabeza. Y esto evidentemente nos dice que la Biblia no es en modo alguno posmodernista. No está contemplado en la Escritura que los creyentes se dejen guiar por las emociones. Todo lo contrario. Yo he visto en los años que tengo como creyente a unos cuantos líderes perder los estribos, o a aquellos que predican con mucho poder, poder del Espíritu Santo, como dicen, pero se les nota la inmadurez en sus posturas sectarias y en sus enojos. Creo que aquí debemos hablar sobre el dominio propio.
1: Hay una definición de dominio propio que da Enrique Piña en su diccionario de virtudes y pecados, y dice así: dominio propio es el control de las acciones y sentimientos, es reprimirse, contener uno sus impulsos.
0: Gracias, Carlos. Esa es una definición que juzgo bastante pertinente. La Biblia enseña claramente que mejor es el que tarda en airarse que el fuerte, y el que se enseñorea de su espíritu que el que toma una ciudad. Eso lo hallamos en Proverbios capítulo 16, versículo 32.
1: Y segunda a Timoteo capítulo 1, versículo 7, señala lo siguiente: no nos ha dado Dios espíritu de cobardía, sino de poder, de amor y de dominio propio.
0: Ciertamente, amigos, en el área de las emociones, muchos hemos fallado en innumerables ocasiones. A veces creemos que hemos vencido, que estamos desarrollando el dominio propio que necesitamos para fallar estrepitosamente al día siguiente. ¿Le ha sucedido? Si ha sido así, no se desanime. Continúe adelante, que con la ayuda de Dios no tengo dudas de que lo logrará.
2: En nuestra lección vimos.
0: En resumen, podemos decir, amigo y amiga oyente, que la espiritualidad también se evidencia de estas dos formas. Una, en el conocimiento, pero nos referimos a ese conocimiento que se adquiere junto con la santidad. Y dos, el dominio de nuestras emociones. Si hay algo que la Escritura establece es que tengamos una mente espiritual, y si logramos dominar nuestros pensamientos, lograremos también dominar nuestras emociones. Así que recuerde, conocimiento y dominio propio son cualidades que demuestra todo aquel que es espiritualmente maduro.
1: Gentil oyente, esperamos que la lección de hoy le haya edificado. 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Anote primero nuestra dirección electrónica: rtmvenezuela@cantv.net. rtmvenezuela@cantv.net. 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De antemano les damos las gracias por sus oraciones. No deje de interceder por nosotros. Será entonces hasta nuestra próxima lección. 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
1: Apocalipsis capítulo 4, versículo 11, habla del Señor Jesús. Dice, Señor, digno eres de recibir la gloria y la honra y el poder, porque tú creaste todas las cosas, y por tu voluntad existen y fueron creadas. Jesús es digno de toda la gloria, la honra y el poder. ¿Captó usted? ¿Comprendió la magnitud de su persona? Es la única persona de la cual podemos decir estas cosas. Es la única persona que es digna de gloria, honra y poder. Es imposible magnificar a Jesús demasiado. ¡Qué tal Salvador! Nuestro Señor merece toda nuestra adoración.

0: Esta es la hora en RRI.
1: Son las 17 horas, 31 minutos.
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0: Hola niños, soy el pez soleado Moisés.
1: ¡Qué buen nombre para un pez!
0: ¿Sí?
1: Sí, Moisés es el nombre hebreo que quiere decir sacado del agua.
0: Espera un momento, yo no quiero que a mí me saquen del agua.
1: Está bien, Moisés, ¿te podemos llamar Moy entonces?
0: Eso me gusta.
1: Moy, el pez soleado, bienvenido al Rincón de la Naturaleza.
0: Gracias, tío Miguel. Es un placer estar aquí hoy.
1: Tengo un par de preguntas rápidas de parte de los niños, Moy. Primero, un niño quiere saber por qué te llamas el pez soleado Moisés.
0: Por el lugar donde vivo, tío Miguel.
1: Explícanos.
0: Yo vivo en el Mar Rojo.
1: Ajá. Y Moisés llevó al pueblo de Israel a través del Mar Rojo.
0: Sí, y yo también cruzo el Mar Rojo todos los días.
1: Una niña quiere saber por qué te llamas un pez soleado.
0: Bueno, ese nombre viene del latín, solea, que quiere decir sandalia.
1: Las sandalias son una especie de zapatos planos.
0: Y yo soy un pez plano.
1: Te pareces mucho a la suela de mis zapatos, Moy.
0: Ahora estás entendiendo bien. Tus suelas son planas y yo también.
1: ¿Y qué tan plano eres, Moy?
0: Mido una pulgada de grueso.
1: ¿Y cómo eres de largo?
0: 14 pulgadas.
1: ¿Y cuál es tu forma?
0: Soy parecido a un balón de fútbol americano aplanado, con una colita chiquita al final.
1: ¿Y qué son todas esas espinas alrededor de tu cuerpo?
0: Son mis aletas.
1: ¿Tantas?
0: Sí, el diseñador maestro hizo que el pez soleado esté rodeado de aletas delgadas.
1: Las tienes por todo tu cuerpo, exceptuando tu cabeza.
0: Así es.
1: Debes tener por lo menos unos 150 aletas.
0: Son casi 200, tío Miguel.
1: ¿Cuánto mide cada espina de tus aletas?
0: Más o menos 3/4 de pulgada.
1: ¿Y para qué tienes esas aletas alrededor de tu cuerpo?
0: Para caminar por el fondo arenoso del mar.
1: ¿Quieres decir que tus aletas funcionan como pies?
0: Sí. Como verás, me camuflo perfectamente con el fondo del mar. Y sé que la forma de atrapar mi alimento es moviéndome lentamente.
1: ¿Y lo haces enterrando tus aletas en la arena y moviéndote hacia adelante?
0: Como remando un bote, despacio y con mucho cuidado.
1: Los niños y yo podemos ver cómo te puedes aparecer repentinamente a una criaturita marina.
0: Los gusanos marinos y camarones no pueden ganarme.
1: Dile a los niños de qué color eres.
0: ¿Cuál color?
1: No entiendo.
0: El Hijo de Dios, mi ingeniero creador, me hizo para que pueda cambiar de colores, como un camaleón.
1: ¿Ah, sí?
0: Sí, cuando estoy sobre la arena, me pongo de color arenoso. Si estoy sobre una roca negra con puntos, me hago igualito para camuflarme.
1: ¡Qué buen diseño científico!
0: Dirás, qué buen diseñador, tío Miguel.
1: Sí, así es, Moy.
0: Mi creador me dio un pigmento muy especial en mi piel que es sensible a la luz y la forma como se refleja en la arena o las piedras.
1: Tu piel debe ser muy sensible.
0: Está llena de sensores especiales que mandan el color a mi cerebro. Mi cerebro hace el resto. Le dice a las glándulas del pigmento en mi piel que tomen el mismo color que los sensores vieron.
1: ¡Qué alta tecnología, Moy!
0: Nunca me había dado cuenta de que fuera tan especial. Todo se lo debo a mi gran creador, el Señor Jesucristo.
1: ¡Claro que sí! En Colosenses 1:16 leemos que todas las cosas fueron hechas por Él y para Él.
0: ¿Sabes por qué me hizo para Él?
1: ¿Por qué?
0: Para que yo pudiera demostrar su grandeza y su poder en la forma tan especial en que me creó.
1: ¡Qué maravilloso y admirable, Moy! Siendo tan plano, tú siempre

0: está sobre tu costado.
1: Sí, siempre me recuesto sobre el lado izquierdo.
0: ¿Es ese tu lado de abajo?
1: Sí.
0: ¿Y qué pasa con tu ojo de ese lado? ¿No se llena de arena?
1: No.
0: ¿Por qué?
1: Porque en ese lado no tengo un ojo.
0: ¿Quieres decir que tienes ambos ojos en tu lado derecho?
1: Exactamente. Mis dos ojos están en mi lado derecho.
0: Y como te recuestas sobre tu lado izquierdo, eso quiere decir que siempre miras hacia arriba.
1: Y tengo una excelente visión binocular, tío Miguel.
0: Pero cuando eras un pececito, ¿no tenías un ojo a cada lado de tu cuerpo?
1: Sí, porque cuando era chiquito, nadaba derecho, como los demás peces del Mar Rojo. Pero al crecer, mi ojo izquierdo se movió hacia mi lado derecho.
0: ¿Y cómo sucedió eso?
1: El Creador, Dios, puso un túnel de hueso entre mi ojo izquierdo y el lugar en el lado derecho donde algún día llegaría a estar mi ojo.
0: ¿Y cuándo se movió, Moy?
1: Cuando medía más o menos una pulgada de largo. Entonces dejé de nadar al derecho. Me di vuelta sobre mi costado izquierdo y me fui al fondo del mar. En ese momento, mi ojo se fue por el túnel óseo y se fijó en mi lado derecho, como a una pulgada de mi otro ojo.
0: Ahora entiendo por qué tienes ambos ojos a tu lado derecho.
1: Claro, porque mi lado izquierdo siempre está contra el fondo del mar.
0: Cristo, el inteligente creador, te diseñó para que tu ojo se pudiera mover a tu lado derecho y así puedes ver mejor.
1: Y eso sucede justo a tiempo.
0: Al instante en que cambiaste de nadar al derecho para nadar de costado.
1: Eso no es cuestión de suerte, ¿verdad?
0: Claro que no, Moy. Es un diseño de alta tecnología.
1: Diseñado por mi gran creador, Jesucristo.
0: ¿A veces tienes peligro en tu hogar en el Mar Rojo?
1: Sí. De vez en cuando, un tiburón me quiere atacar. A pesar de que me camuflo muy bien, él me puede detectar con su nariz eléctrica. ¿Sabías que todos los peces despiden energía eléctrica y la nariz del tiburón la sabe detectar?
0: Claro que sí. ¿Entonces qué haces?
1: Suelto un químico de mi cuerpo.
0: ¿Qué tipo de químico?
1: Un veneno, una toxina.
0: ¿Y eso lo mantiene alejado?
1: El veneno no para nada. Pero hay algo más en ese químico que sí.
0: Explícanos.
1: Detergente.
0: ¿Jabón?
1: Sí. Yo echo jabón sobre el tiburón y eso lo desespera y se va.
0: ¿Y qué pasa si te atrapa antes de que pueda soltar ese detergente?
1: Lo puedo soltar una vez que estoy en su boca.
0: Entonces te escupe.
1: Así es. Y se va por todo el mar haciendo burbujas. Desde cuando los científicos descubrieron que mi jabón líquido espanta a los tiburones, han podido proteger a los buzos de los ataques de los tiburones.
0: Y les dan un poco de repelente, de jabón líquido, y eso lo mantiene a salvo.
1: Así es.
0: Moy, el pez oleado, los niños y yo hemos aprendido mucho el día de hoy. Muchas gracias.
1: Me alegra mucho el haber estado contigo, tío Miguel. Ha sido una linda experiencia el hablar con ustedes.
0: No me queda duda alguna de que fuiste diseñado y protegido con mucho cuidado.
1: Por Jesucristo, el gran creador. Lean acerca de cómo me creó en Génesis 1. Fíjense que dice que él simplemente habló y así me hizo.
0: Muchas gracias, Moisés, por habernos acompañado en el Rincón de la Naturaleza. Gracias por habernos compartido de cómo el Señor Jesucristo te diseñó y te protegió con mucho cuidado.
1: Gracias, tío Miguel, y adiós, niños.

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1: Dios pintó un hermoso cuadro de su iglesia en el primer siglo. El pincel divino hizo trazos de una iglesia que huía de Jerusalén por causa de una terrible persecución contra los cristianos. Lo maravilloso de este cuadro es que los que fueron esparcidos iban por todas partes anunciando el Evangelio. El creyente en Jesús debe hablar de su Salvador. En cualquier circunstancia, sea buena o mala, toda ocasión es una oportunidad para hablar de Jesús.

0: Esta es la hora en RRI. Son las 18 horas. 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
1: Hoy es domingo 4 de octubre. Saludos cordiales, queridos amigos, para usted y para toda su familia. Oremos que Dios nos permita ser sabios y aprovechar bien este día. Bueno, la palabra de Dios nos enseña que hoy, primer día de la semana, debemos congregar junto con toda la iglesia local, y esa es una manera muy apropiada de aprovechar bien nuestro tiempo, obedeciendo al Señor, congregando con toda la iglesia local y sirviendo dentro de la iglesia local. Así lo ha planeado nuestro Dios. Pregunte a su pastor, a su líder, ¿cómo puede servir dentro de la iglesia? Ore por cada uno de los que tiene una participación importante en la enseñanza y la administración de la iglesia. Y por supuesto, para todos nosotros que vamos a estar ahí participando de las reuniones, que estemos muy atentos a la enseñanza de las Escrituras. Y ahora le comento que en el mes de diciembre estaremos cumpliendo 17 años de estar en el aire comunicando la palabra de Dios, y tendremos algunas actividades especiales. El día 8 tendremos una comunión en el campus de RRI con un taller de enseñanza para damas y otro taller para todos los que se dedican a hacer contenido de la iglesia para las redes sociales. Así que le invitamos a separar los días 8 y 9 de diciembre con actividades especiales en el campus de RRI.
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soy Johnny Erickson Tada. Hace muchos años estaba con mis amigos Robert y Bobby, cuando los tres nos detuvimos a saludar a una pareja que parecía estar visitando la zona. El hombre tenía un tanque de oxígeno y dijo que había venido a la ciudad para ver a un especialista en pulmones. Tenía problemas para respirar. En ese momento oramos por ellos y tan pronto como dijimos amén, entonamos un himno que habla sobre Dios siendo nuestro aliento de vida. Todo ese encuentro me recordó el versículo de Hechos capítulo 17. Porque en él vivimos, nos movemos y existimos. Amigo, cada aliento que respiramos es un regalo de nuestro Señor. ¿Qué tal si hoy oramos por alguien que conozcamos que tenga problemas respiratorios? Pidamos a Dios.

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1: Las pasiones mueven nuestra vida. El fútbol, autos, grandes proyectos, ropa y mucho más. Todo lo que hacemos es el resultado de lo que más valoramos. La pasión más grande del rey David era su Dios. Él dijo en el Salmo 42, en los versos 1 y 2, como el ciervo brama por las corrientes de las aguas, así clama por ti, oh Dios, el alma mía. Mi alma tiene sed de Dios, del Dios vivo. ¿Cuándo vendré y me presentaré delante de Dios? Todos sus poros transpiraban por Dios. ¿Es Dios tu más grande pasión? Invierte tu tiempo y todos tus intereses en Dios, y Él será tu más grande pasión.

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1: Billy Graham tiene una pregunta importante. ¿Cuál es su destino? ¿Dónde estará después de 50 o 100 años? ¿Estará en algún lugar? ¿El verdadero usted, su alma, su espíritu, aquello que piensa, recuerda, ama, etcétera? Esa es la parte suya que vivirá para siempre, ya sea en el cielo o en el infierno. Usted debe tomar una decisión entre los dos.
2: Pero, ¿cómo lo hace?
1: Puede determinar su destino al decidirse por Cristo.
2: ¿Por qué? Porque si usted se rinde a Jesús, Él le quitará la barrera que le separa de Dios y de la paz eterna.
1: Él murió en la cruz para que todos los pecados que usted haya cometido sean perdonados. Cuando Dios dice que sus pecados son perdonados, eso significa que es como si usted jamás hubiera cometido ningún pecado. Ese es el poder de la sangre de Cristo.
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1: Jesús nos dijo varias razones por las cuales Él había venido a este mundo. Juan 12, 27. Ahora está turbada mi alma, ¿y qué diré? Padre, sálvame de esta hora. Mas para esto he llegado a esta hora. Juan 9, 39. Para juicio he venido a este mundo, para que los que no ven, vean, y los que ven, sean cegados. Juan 10, 10. El ladrón no viene sino para hurtar y matar y destruir. Yo he venido para que tengan vida y para que la tengan en abundancia. Juan 12, 46. Yo, la luz, he venido al mundo para que todo aquel que cree en mí no permanezca en tinieblas. Jesús tenía varios propósitos, razones por venir. Y todo fue para nuestro bien.

0: Esta es la hora en RRI.
1: Son las 18 horas, 29 minutos.
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0: Seguimos en Jungla Semántica el día de hoy, retomando la mirada sobre Gálatas, capítulo 1. Y en este caso vamos a ir al versículo 14 con el profesor Héctor Leites. Bienvenido, Héctor.
1: ¿Qué tal, Esteban? ¿Qué tal, amigos? Muy contento de estar nuevamente en Jungla Semántica, mirando estas imágenes verbales escritas a los Gálatas. Pablo escribe en el versículo 14, Gálatas capítulo 1, verso 14, continuando su desarrollo de cómo era su vida, dice que en el judaísmo aventajaba a muchos de mis contemporáneos en mi nación, siendo mucho más celoso de las tradiciones de mis padres. Esteban, él venía hablando ya en el verso 13 de que perseguía sobremanera, asolaba, que la palabra no la vimos en el programa pasado, pero asolaba es el verbo eporthum, que viene de porceo, es saquear, arrasar,
0: a la fresca,
1: destruir. Por eso dice asolaba, termina el versículo 13 diciendo que a la iglesia la asolaba.
0: Así que tenía como objetivo la destrucción de la iglesia.
1: Sí, y para colmo es un imperfecto, los dos imperfectos. Perseguía, que la devastaba, y ahora asolaba, que era destruía. O sea, dos términos para mostrar cómo Pablo estaba realmente comprometido con el judaísmo para decir: estos aleluyas se terminan.
0: Sí, sí, sí.
1: Y termina siendo un aleluya.
0: Qué increíble, ¿no?
1: Esas cosas de Dios, ¿verdad? Por eso, cuando se encontró con su Señor, con Cristo, ¿quién eres? Y soy el que estás dando coces contra el aguijón.
0: El aguijón, claro.
1: Estás golpeando, Pablo, estás golpeando muy fuerte contra mí. Así que ahora te voy a tomar de mi lado y vas a golpear muy fuerte para el otro lado. Ahora vas a predicar. Entonces la asolaba. En el verso 14 dice: en el judaísmo aventajaba. Ahora muestra no solamente lo que hacía contra la iglesia, sino su preparación académica, intelectual.

0: integrante del Sanedrín, dice, aventajaba a muchos de mis contemporáneos. Bueno, esa palabra aventajaba, que es tan fuerte, era un sobresaliente, adelantaba en mis conocimientos a todos los que estaban en el judaísmo. Mirá qué capacidad, ¿no?
1: Qué capacidad. Era una de las mentes brillantes de su época.
0: Brillante,
1: entonces.
0: Pero brillante. Su capacidad es impresionante. Yo me puse hace unos años a hacer un estudio específicamente de la vida y los oficios de Pablo. Y es impresionante cómo sabía de agricultura, ingeniería, contabilidad, cuando los filipenses dice entrada, salida, debe haber transporte, utiliza...
1: Por todo el vocabulario.
0: El
1: léxico,
0: vocabulario, ¿sí? Es exactamente de un contador público, es impresionante. Tenía el conocimiento de la palabra de Dios, de la ley. Realmente su capacidad era brillante, pero brillante, brillante, brillante. Y ahora dice que, como habla del procopto, que en el griego pro quiere decir hacia adelante, cortar hacia adelante, abrir camino, y él realmente estaba abriendo camino en medio de la espesura. Ese abrir camino es ir adelante en sus conocimientos, su capacidad, pero además su inteligencia reflexiva, ¿no? Una persona muy, pero muy inteligente. O sea que Pablo fue brillante alumno a los pies de Gamaliel. Y en Filipe, cuando le escribe a los filipenses, les dice, allí en el capítulo 3, aunque yo tengo también de qué confiar en la carne, si alguno piensa que tiene de qué confiar en la carne, yo más, circuncidado al octavo día. Eso lo colocaba en un lugar de privilegio. Del linaje de Israel, de la tribu de Benjamín. ¿Sabe por qué menciona la tribu de Benjamín? Porque uno diría, pero che, no dice ni Judá y no dice tampoco de Leví. Pero Benjamín era sumamente importante para los judíos porque el primer rey, Saúl, fue de Benjamín.
1: Claro.
0: Entonces, ser de la tribu de Benjamín era una estirpe especial también, muy especial. Y él lo menciona, de la tribu de Benjamín, hebreo de hebreos, o sea, realmente puro. En cuanto a la ley, fariseo, o sea, estricto a la ley. En cuanto a celo, perseguidor de la iglesia. Y en cuanto a la justicia, que es en la ley, irreprensible.
1: ¿Qué te parece?
0: No tenían absolutamente nada, nada que reprochar de Pablo. O sea que estamos hablando de que ahora uno puede entender qué es esto de que aventajaba.
1: Claro.
0: Porque no era un ventajero.
1: No.
0: Era una persona aprovechadora, como sí. se estila. No. Realmente él abría camino en la espesura, en su capacidad.
1: Sobresalía por su capacidad.
0: Realmente.
1: Sí, sí.
0: Por eso dice que en el judaísmo aventajaba a muchos. En realidad, a todos. Él por humildad no lo dice, pero a todos. Y cuando dice de mis contemporáneos, está hablando de las personas judías. Y en el griego habla del sun likiotas. El sun likiotas habla de la misma persona de tu nación, más o menos de tu misma edad. O sea, no está hablando de un bebé, sino de más o menos la misma edad. Y cuando, por supuesto, habla de mi nación, habla de la raza, que la palabra griega es genei, de ahí la palabra genética o génesis. Y cuando dice Esteban, dice, siendo, muy importante, siendo mucho más celoso. No dice fui. Es interesante que no dice fui. Dice siendo. Al colocar este participio presente activo, indica que él continuamente era una persona brillante, celoso. Y cuando hablamos celoso es súper eminente celoso, porque utiliza un superlativo aquí. Muchísimo más celoso. El perisoteros es un adverbio que está indicando realmente lo súper arriba que estaba por encima de todos. Y cuando utiliza la palabra celoso, utiliza la palabra celotes, que quiere decir más supereminente celoso que los demás. Y dice las tradiciones, celoso de las tradiciones. ¿Por qué menciona las tradiciones? Que es la palabra paradoseos. Porque las tradiciones para los judíos jugaban un papel sumamente importante en las enseñanzas de todos los fariseos. Y nosotros lo sabemos porque Jesús mismo continuamente estaba diciendo: pero ustedes siguen las tradiciones de sus padres, las tradiciones, costumbres de lavarse las manos antes de comer, que lo acusaron a Jesús, que

0: los discípulos no se lavaban las manos. Bueno, aún Pablo, podemos decir que en las tradiciones, en las costumbres y en todas las cosas del diario vivir, era realmente celoso, estricto de las tradiciones de mis padres. O sea que jugaban un papel sumamente, pero sumamente importante. Y Pablo ahora enseña la tradición cristiana, porque él no va a enseñar tradiciones de hombres, sino claro, tradición claro. cristiana. Cuando él escribe en 2 Tesalonicenses 2.15, dice, así que, hermanos, estad firmes y retened la doctrina que habéis aprendido, sea por palabra o por carta nuestra. O sea que él sabía perfectamente que ahora tradiciones no corren más, sino que es la doctrina de Cristo. Bueno, nosotros sabemos que Jesús también golpeó mucho con esto, con el tema de las tradiciones, porque continuamente querían poner las tradiciones por encima de la palabra de Dios. Hay casi un capítulo entero, Marcos capítulo 7, versículo 1 al 13, habla acerca de estas tradiciones, que Jesús tiene que decirles, señores, hoy no es tradición, hoy es lo que dice la palabra de Dios. Y allí voy a leer solo dos versículos. En Marcos capítulo 7, se juntaron a Jesús los fariseos y algunos de los escribas que habían venido de Jerusalén, los cuales, viendo a algunos de los discípulos de Jesús comer pan con manos inmundas, esto es, no lavadas, los condenaba. Porque los fariseos y todos los judíos, aferrándose a la tradición de los ancianos, si muchas veces no se lavan las manos, no pueden comer. Bueno, hoy con el tema de los virus, el cólera y muchas cosas, está bien lavarse las manos.
1: Sí, sí, claro.
0: Pero no da para decir, bueno, no comes. ¿No te lavaste las manos? No, no, no. Pasás al baño, te lavas las manos y te sentás y comes. Sí, sí. Bueno, te podés imaginar la cantidad de tradiciones que tenían ellos. Que...
1: de carácter más ritual, ¿no?
0: Sí, sí, y así lo hacían pasar por encima de la palabra de Dios. Por eso hay que tener siempre mucho cuidado. Entonces, aquí en el 14 mostró bastante su posición.
1: Hacemos una pausa entonces, mirando en qué manera vivía el apóstol Pablo y a lo que fue llamado luego de su encuentro con Jesucristo. Ya seguimos en Jungla Semántica mirando Gálatas capítulo 1 desde el versículo 14 en adelante.
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1: Estamos en Jungla Semántica, estuvimos mirando en la primera parte del programa el versículo 14 en que mostraba a Pablo una persona con una... tradición y un background, podríamos decir, un trasfondo académico, espiritual, religioso de su época, brillante, Héctor.
0: Sumamente brillante. Yo lo veo como el decano de la Universidad de Harvard. El decano, o sea, lo máximo. Después de él sigo yo, después Teba. Sí. Pobre nosotros. Sí, sí. Pobre nosotros. Bueno, muy bien. Ahora, ¿qué pasa, Esteban? En el verso 15, él coloca una conjunción adversativa.
1: Ajá.
0: Él dice, pero cuando agradó a Dios, que me apartó desde el vientre de mi madre, y me llamó por su gracia, revelar a su Hijo en mí, para que yo le predicase entre los gentiles, no consulté enseguida con carne y sangre. Bueno, estos dos versículos son contundentes para seguir marcando la posición de que todo lo que él tiene ahora no lo consultó con carne y sangre, o sea, con personas humanas. Pero comienza con una conjunción. ¿Por qué? Porque venía hablando de su posición antigua, era celoso, aventajaba, era brillante, realmente hebreo de hebreo, tradición de los padres. Pero hay un pero. Y todo está genial, pero Dios dice, Pablo, te necesito. Ahora, qué lindo es cuando Dios dice a las personas, a los cristianos, te necesito, y que digamos, lo bueno es decir, heme aquí, Señor.
1: Sí.
0: No podemos decir, espérame 5 años que estudie en el seminario. No, heme aquí, aquí estoy. Aquí estoy. Y Pablo ahora coloca este pero para mostrar un buen contraste entre su vida pasada y lo que hizo Dios por pura gracia.
1: Amén.
0: Pura gracia. Y él va a poner énfasis en esto. Pero cuando agradó a Dios. Ese agradó a Dios, en el griego es interesantísimo, porque es verdad, fue el agrado de Dios. Pero en el griego utiliza la palabra eudokosen o eudokesen.
1: Ajá.
0: Esta palabra eudokesen viene de eu, que en el griego es bueno, algo que está bien, que es bueno, y dokeo en griego es el verbo pensar.
1: Uh-huh.
0: Acá lo que está diciendo el griego, que realmente me encanta, es Dios pensó bien. Qué interesante esto.
1: Interesante.
0: Dios pensó bien, pero cuando agradó a Dios, la traducción sería, pero cuando Dios estuvo pensando bien con respecto a mi vida,
1: mira,
0: porque eso es lo lindo, pensó bien, dice que me apartó. Ese pensar bien, que es un tiempo auristo, eudokesen, de eu, bueno, y dokeo, pensar, tuvo a bien, en algunas otras versiones aparecen como que Dios tuvo a bien llamarme, tuvo a bien, pero en el griego es pensó muy bien. En llamar a Pablo, ¿verdad? Pensó bien. ¿Qué me apartó? La palabra apartó aquí es aforizas.
1: Aforizas.
0: El aforizas, que viene de una preposición apó, mostrando un límite, y joros, mostrando una línea. Y uno dice, qué rara esta palabra, es hermosa. Porque cuando dice que me apartó, lo que está diciendo es Dios habiendo delimitado mi vida.
1: Ajá.
0: Dios me coloca aparte, me pasa para el otro lado de la línea. Y esto lo hace Dios, nosotros no tenemos mérito ninguno. Nosotros podemos decir, bueno, ¿qué mérito tuve yo para ser cristiano? Ninguno, porque estaba muerto en delito y pecado. Lo único que hice fue aceptar el regalo, solo por fe. No se es salvo por obras, nunca jamás, no existe eso en la Biblia. La obra la hizo Cristo Jesús en la cruz del Calvario. Extiende el regalo, extiende la invitación, porque yo no elegí a Dios, Dios me eligió a mí. Entonces, Él extiende la invitación y yo le acepto. ¿Qué mérito hay? Ninguno, absolutamente ninguno. Y esta palabra justamente dice que Dios, habiendo delimitado, me colocó aparte detrás de la línea. Y Él lo tiene muy, pero muy claro. Él cuando narró su conversión, la primera vez que narra su conversión, que Lucas lo registra en Hechos 9, él dice, el Señor le dijo, o sea, Lucas mencionando el relato, ¿no? Ve, porque instrumento escogido me es este, para llevar mi nombre en presencia de los gentiles y de reyes y de los hijos de Israel. Él está contando, Pablo está contando su conversión, cuando fue a la casa de Ananías, quedó ciego. Después Ananías le dice, el Señor quiere utilizarte para su gloria. Y él sabe muy, pero muy bien lo que es su vida. Cuando vuelve a contar su historia allí, otra vez en el libro de los Hechos, Lucas vuelve a colocar esa conversación con Ananías y dice así, entonces uno llamado Ananías, varón piadoso según la ley, que tenía buen testimonio de todos los judíos que allí moraban, vino a mí y acercándose me dijo, hermano Saulo, recibe la vista.
1: Uh-huh.
0: Y yo en aquella misma hora recobré la vista y lo miré. Y él dijo, el Dios de nuestros padres te ha escogido para que conozcas su voluntad y veas al justo y oigas la voz de su boca, porque serás testigo suyo a todos los hombres de lo que has visto y oído.
1: Uh-huh.
0: Y Pablo dice, está bien, así lo hago. Recobró la vista, se bautiza y ya comienza a comprender que el Dios de nuestros padres te ha escogido. Él no tiene ninguna duda de su llamado, de su apartamiento, ¿verdad? Ese apartamiento que Dios dijo, yo te aparto para este momento muy especial. No tiene bajo ningún concepto, ninguna duda. Él sabe que fue la gracia de Dios. Por eso, para ponerle énfasis a la gracia de Dios, ¿sabes qué dice? No me apartó cuando yo decidí, me apartó del vientre de mi madre.
1: Del vientre de mi madre.
0: Para indicar, yo no tuve nada que ver, ni siquiera mamá tuvo nada que ver. Uh-huh. El cordón umbilical solo me alimentaba, pero aquí el que obró fue Dios.
1: Amén.
0: Y lo hace a propósito para que resalte la gracia de Dios. Por eso dice el versículo 15, me apartó desde el vientre de mi madre, uh-huh, indicando, aquí no hay mérito ni de mamá, ni de papá, ni de Pablito, que era un feto que iba creciendo. Netamente, desde el vientre de mi madre,
1: es para, obra de Dios, claro.
0: Es una obra de Dios, porque Dios en su presencia sabía que este Pablo iba a ser un Pablo muy útil en sus manos. Así que no había mérito de su parte al señalar las causas para su llamamiento. Él siempre, siempre lo mencionó, siempre puso énfasis inclusive, diciendo, bueno, realmente Dios me ha llamado. En Hechos 13, cuando él recibe ese llamamiento específico de salir ya a predicar, cuando en la playa oran por él y lo despiden, dice que ministrando estos al Señor y ayunando, dijo el Espíritu Santo, apartadme a Bernabé y a Saulo para la obra que los he llamado. Ya Dios los había llamado, pero ahora llegó el momento de dejar su lugar físico, su estatus y su confort inclusive, y comenzar la obra misionera que va a terminar, por supuesto, en el capítulo 28, predicando abiertamente y sin impedimento a todos los que iban a él allí en esa casa alquilada. Así termina el libro de los Hechos. Por eso termina poniendo énfasis, diciendo, desde el vientre de mi madre y me llamó por su gracia. Vuelve a poner énfasis. Pablo continuamente, él dice, no fui yo, fue la gracia de Dios en mí. Me llamó por su gracia. Esa palabra otra vez, me llamó, es el calesas. El calesas, habiéndome llamado a través de la gracia de Dios. Fíjate que yo estaba leyendo el Salmo 22, uh-huh, versículo 9, dice, pero tú eres el que me sacó del vientre, el que me hizo estar confiado desde que estaba en los que estaba a los pechos de mi madre. Uno dice, otro más, el salmista David diciendo, yo no tengo mérito ninguno. Acá, tú hiciste todo mientras yo era un bebito y me estaba alimentando. Así dice también el Salmo 71. En ti he sido sustentado desde el vientre, de las entrañas de mi madre, tú fuiste el que me sacó, de ti será siempre mi alabanza. Qué interesante, Esteban, que hoy la tendencia es ponderar al hombre, uh-huh, que el hombre quede arriba. Yo recuerdo en una ocasión, alguien aquí en Montevideo me pregunta, ¿qué era éxito en el griego? Dice, vos que sabés griego, Héctor, decime qué es éxito. Y me dejó picando realmente la pelota sin golero, sin orsay, sin el VAR, sin nada. Y yo solo tenía que tocarla y entrarla. Porque él es una persona que le gusta los cargos y todo eso, ¿no? Entonces yo le dije muy enfáticamente, le dije, mira, éxito es que te mueras. Cuando yo le dije eso, abrió los ojos grandes. Dice, pero ¿cómo que me muera? Sí, el éxito es que vos te mueras. Pero que yo muera y que este hermano acá al lado mío también muera, porque es necesario que nosotros menguemos y que él crezca. Uh-huh. Éxito no es que el hombre quede arriba. Éxito es que estemos muertos, pero el que quede ponderado, el que quede arriba, es necesario que yo mengüe para que él crezca. Entonces, uh-huh, que realmente el éxito sea no el nombre de nosotros o la iglesia o la denominación o la cantidad de horas predicadas o la cantidad de hermanos dentro de la iglesia o la cantidad de metros cuadrados que tiene el templo, sino que éxito es que Cristo sea, amén, glorificado.
1: Gloria a Dios.
0: Y así nosotros seguimos menguando. Querido amigo, que Dios le bendiga muy ricamente y que podamos seguir realmente teniendo éxito, muriendo para que él crezca. Dios le bendiga ricamente.
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Esta es la hora en RRI. Son las 19 horas. 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

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Caminando con el pastor, parte 4. ¿Qué es un angustiador? Un mensajero de angustia. Cuando David era un muchacho anónimo, guardaba las ovejas de su padre en el desierto. Muchas veces un león o un oso comenzaban a merodear. Querían tomar una presa del rebaño. Esos eran sus angustiadores. Cuando salió del anonimato, el angustiador fue Goliat, y en cada etapa de su vida encontró a los mensajeros de angustia. Todo el que sigue al pastor y quiere ser fiel tendrá angustiadores, porque Satanás está siempre activo y tenemos que dar batalla. El soldado, cuando está enfrente al enemigo, come frugalmente o no come, no tiene tiempo ni ánimo para hacerlo. Pero con el pastor es distinto. El salmista afirma: aderezas mesa delante de mí en presencia de mis angustiadores. Los angustiadores no nos quitan la paz ni el sueño, porque el Señor tiende para nosotros una mesa en el desierto, hace un banquete en medio del peligro, nos llama a vivir la íntima comunión frente a su mesa. Esta mesa la tiende el Señor, no la tendemos nosotros, y entre los orientales, sentar un invitado era darle de comer, pero hacerse responsable de la seguridad de la persona. Estamos bajo la protección de quien tiende la mesa. Los enemigos nos están rodeando, pero durante ese banquete, el pastor unge nuestra cabeza con aceite. La unción se usaba para los reyes y los sacerdotes. El aceite de la unción nos señala como elegidos de Dios, siervos del Señor y administradores de las cosas divinas. ¿Cómo está tu copa hoy? Teniendo ese tremendo privilegio, ¿cómo no va a rebosar nuestra copa de gozo? Meditación escrita por Salvador de Lutri, Argentina. 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